0: serie, apenas un error el viernes, sábado y domingo sin errores a la defensiva, que había sido otro de los problemas. El pitcheo ha mejorado muchísimo, incluyendo el de relevo, y aquí vemos, bueno, pues ese inicio de partido con la suspensión tras la primera entrada de Fernando Lozano.
1: Sí, efectivamente, que no entró mal Fernando Lozano, y además contó con este home run de Moisés Gómez por todo el jardín de la derecha, venciendo la barda, el número 8 de la campaña para la Mole Gómez, poniendo el juego 1-0. Pero los Diablos iban a responder rápido con el batazo por parte de Robinson Cano. Previamente este doblete por parte de Michael de la Cruz para estacionarse en posición de anotar, pero llegaba el show de Cano a la ofensiva. Home run de 3 carreras por todo el jardín derecho, el número 3 en ese momento para el dominicano.
0: En un episodio donde Fernando Lozano pues batalló con el control, fueron 2 bases por bolas, el golpe también al Japer Gamboa, que bueno, pues fue sacado en una revirada, pero venía el cuadrangular entonces de Robinson Cano, y a partir de ahí los Pericos tuvieron que batallar.
1: Sí, ahí respondía Moisés Gómez con el imparable hacia el jardín izquierdo, anotaba David Rodríguez para poner el juego 3-2. Gran trabajo en esa zona. Y luego, bueno, la parte defensiva, con los Pericos también luciendo, salió este rodado por la segunda base para colgar el cero, y posteriormente en la quinta entrada es que iba a llegar precisamente la carrera que empataba el juego. En ese quinto episodio salió el imparable productor de Stami Ureña hacia el jardín izquierdo, poniendo la pizarra 3-3. Ahí está el imparable de Ureña. Todavía le quedaba muchísimo al juego. Los Pericos haciendo buena labor. El momento en el que Ornelas perdió ligeramente la pelota o la malabareó, lo aprovechó Adames, pero otra vez Cano inmediatamente respondía con su home run número 4.
0: En la sexta entrada sobre Novar Rojas, y devolvía la ventaja a los Pingos 4-3, hasta que en el octavo episodio Rogelio Cobos entró como corredor emergente. Samar Leiva había recibido la base por bolas.
1: El imparable por parte de la Cruz, jugada apretada en primera, jugada apretada en tercera, en ambas safe, y luego Dani de emergente. Con este Texas que pica en la zona de la raya, Cobos timbraba sin problemas, y también de la Cruz, que llegaba barrido al plato para darle la voltereta ante la locura de los aficionados. Una rola donde Robinson Cano no alcanza, guante volteado, lo aprovecha Lucho Castro para timbrar la sexta, y los Pericos ahí ya estaban ganando 6-4. Finalmente en la novena, el picheo de Francis Peguero, retirando en orden, dominando a Singleton, ponchando a Ornelas, y este flycito hacia la inicial para culminar con el partido. Los Pericos a la espera de resultados con los Bravos de León, pero podrían aparecer en el primer lugar del standing al iniciar la semana, para recibir precisamente a los Bravos el martes aquí mismo en este escenario. Los números finales: ganan los Pericos con 6 carreras, 10 imparables, 0 errores. Los Diablos 4 carreras, 4 hits sin pifias. Gana el juego Liarvis Breto, lo pierde Stephen Nagasek. Salvamento número 3 para Francis Peguero. Los cuadrangulares de Robbie Cano, el número 3 y 4 de la campaña. Moisés Gómez, que llegó a 8. En juego que tuvo una duración de 3 horas 15 minutos, con los 45 de la lluvia, 4 horas totales desde el Parque Hermano Cerdán. A todas las mamás, muchas felicidades, que la estén pasando muy bien. Nos despedimos desde el Nido Verde, a nombre de todo el equipo de producción comandado por Daniel Cano, a través de LMBTV, Víctor Tamayo en Pericos Network, a mis compañeros Toño Abascal, Edgar Pérez, servidor Miguel Ángel Beard. Gracias, muy buenas tardes, que la pasen bien.
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Hola, ¿qué tal? Buenas tardes y bienvenidos a este su programa de Tercia de Haces por el 95.3. Hoy un día entre lluvioso, nublado aquí en Acatlán de Osorio, esta tardecita, siendo las 6 de la tarde con 17 minutos, sí logramos entrar. Porque pues con estos diferentes partidos que hay, pues tenemos que esperar si hay oportunidad para poder estar platicando y estar disfrutando de las diferentes melodías. Así que hoy estaremos poniendo más canciones, más diferentes melodías. Acabamos de estar escuchando el tema Amor Eterno, quizás el homenaje más profundo y reconocido pues de la cultura hispana. Vamos con más música, hoy estaremos hablando muy poco y disfrutando mucha música. Vamos con el tema titulado Señora, en voz de Víctor Iturbide. Regresamos.

Estamos de vuelta y continuamos en esta subprogramación en 95.3. Así que hoy disfrutando de estas diferentes melodías dedicadas a mamá, recordar que no es necesario brindarles un obsequio, sino estar con ellas en todo momento es lo indispensable. Así que acabamos de escuchar el tema titulado Señora, también un digno indispensable, que describe la fortaleza y el apoyo incondicional de una mamá. Así que vamos con más música, vamos con el tema titulado Cariño de Verdad. Regresamos.

Y estamos de vuelta, agradecemos a las personas que se están comunicando con nosotros. Saludamos a todas las personas y en especial a todas las mamás que viven en Santa Inés, Aguatempan, así como también Cuatro Rayas, San Juan Escaquistla, Tepeji Rodríguez, todas las personas que nos escuchan allá. Muchísimas gracias por estar y continuar en esta su programación en 95.3. Vamos con el tema dedicado a ellas, con el tema Gema, y regresamos a esta su estación de Sicón Radio.

Estamos de vuelta y continuamos en esta subprogramación. Recuerde que si usted va manejando en carretera, hacerlo con cuidado porque pues se encuentran a diferentes ampliaciones de la misma, así como pues en esta lluvia se pone un poquito más peligroso. Así que usted maneje con cuidado, con paciencia, porque siempre lo espera alguien en casa. Vamos, saludos para las personas que nos están sintonizando en el municipio de San Jerónimo, Xayacatlá. Muchísimas gracias por estar y continuar en esta programación. Y nos piden el tema titulado Madre de Camilo Sesto. Regresamos.

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4: Son las 6, con 34 minutos.
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0: el conde de Salvatierra hizo merced a Diego de Agudelo Moctezuma del oficio de alcalde mayor de Acatlán y Piaxtla, siendo su fiador Mateo Vázquez de Acuña. Además, se da la relación jurada que dio don Luis Andrade Moctezuma del tiempo que fue alcalde mayor de Acatlán. Año de 1647. 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
1: Un dato curioso que debes conocer es que el valor de la mujer, su dignidad, radica simplemente en el hecho de ser miembro de una especie humana. Esa es la base de la igualdad. Bosco Aguirre dice que es justo, es necesario, reconocer el valor que la mujer tiene en los ámbitos de la vida humana.
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4: 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Regresamos.

Esta canción que le compusiera a mi madre hace muchos años, se la quiero dedicar con todo mi cariño a la mamá y a la abuelita de mi gran y querido amigo Leonardo Castillo, de allá, Colombia. Querida mamá,

Estamos de vuelta y agradecemos a las personas que se siguen comunicando con nosotros y nos piden estos grandiosos, grandiosos temas que posiblemente están en el olvido, que posiblemente los escucharon y no sabían ustedes quién tenían la oportunidad de estar pues interpretando estos diferentes temas. Del corte, vamos a escuchar el tema Los Versos para Mamá. Entonces seguimos disfrutando y después escuchamos el tema titulado Carta para Mamá de King Club. Así que muchísimas gracias por estar y continuar en esta programación de 95.3. Así que saludamos y agradecemos a todas las personas que también tuvieron la oportunidad de visitar a, en este caso, pues a mamá que ya no está con nosotros, a las personas que tuvieron en este caso para poder estar disfrutando. También se está mandando saludos y un abrazo de oso fuerte para la maestra Minerva Sánchez, que sin duda ha sido, pues en este caso, que sin duda ha salido adelante por ella misma. La quieren y la admiran. En este caso, la aman mucho por, en este caso, su primer hija. Aún a pesar del camino que han pasado y recorrido juntas, ella sabe bien que la quiere y quiere dedicarle la canción de amor eterno. Y pues acabamos de escuchar el principio, pero vamos a escucharla nuevamente. Es uno de los temas que también pues es muy, muy querido, estos diferentes temas que han tenido la oportunidad. Así que vamos a dedicar nuevamente para todas las mamás que nos están sintonizando y nos están escuchando posiblemente en su medio de transporte o en casita. Pues vamos a escuchar el tema titulado Amor Eterno en voz de Juan Gabriel y Rocío Dúrcal. Regresamos.

Estamos de vuelta y continuamos. Muchísimas gracias por estar y continuar con nosotros cada domingo en punto de las 6 de la tarde, si es que los diferentes partidos no los permiten. Así que, pues, vamos a dedicarle esta canción para todas las personas que están todavía con nosotros y están disfrutando de estas melodías, y especialmente a las mamis que nos escuchan en Amatitlán de Azuetas. Vamos con el tema titulado Flores para mi madre.

Muchas gracias por habernos acompañado durante estos minutos. Le deseamos lo mejor y que se la pasen de lo mejor durante este día. También recordar que mantener viva a las personas, en especialmente las mamás que no están con nosotros, pues con los bellos momentos. Aun así sea un regaño, a veces es el mejor recuerdo que nos dejan ellos. Vamos a dejarlos con dos temas que nos están solicitando. Oye mamá de Bienvenido Granda y El reposo de mi madre de Dueto Castillo. Nos escuchamos en nuestra próxima emisión. Hasta la próxima.

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7: Son las 7, con un minuto.
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22: Muy buenas noches, sean todos ustedes bienvenidos a una edición más de su programa Blues Note, que como todos los martes, noches de jazz y de blues, por esta frecuencia, la 105.9 de la FM SICOM Radio, donde hacemos la radio especialmente para usted. Yo soy su amigo Carlos Manuel González Sotomayor, que estará con ustedes esta noche y estaremos compartiendo música y comentarios.

0: Nuestra invitada esta noche es una cantante muy conocida, una cantante gitana neerlandesa y reconocida en principio por ser la cantante principal del grupo de rock Los Shocking Blue. Ella es Mariska Beres. Beres nació en La Haya el 1 de octubre de 1947 y su padre, Lajos Beres, era un violinista gitano originario de Umbría y su madre, María Ender, que había nacido en Alemania de un matrimonio que eran de descendencia francesa y rusa. Beres comenzó su carrera como cantante en 1963 con el grupo de guitarras Les Mystères y más tarde cantó con los grupos Bumblebees en 1965 y finalmente acabó cantando con el grupo de los Shocking Blue. Y esta noche vamos a presentar temas, prácticamente muchos de los que grabó, que hizo en cuando era cantante de rock y que ahora los lleva a lo que es el género del jazz. Y esta noche nos acompaña esta cantante de origen neerlandés gitana, Mariska Beres, aquí en Blue Snow. Y seguramente el tema de introducción, muchos podemos recordarlo, desde luego, y otros conocerlo, pero es uno de los temas que en los años 70 fue muy famoso y se titula Venus, que interpretaba el grupo, como lo comenté, Shocking Blue. Y ahorita vamos a escuchar los siguientes temas, el mismo tema Venus, del disco Shocking Jazz Quintet, con Mariska Beres. Después escucharemos All Myself Shocking Jazz, y después escucharemos He's Not There. Enseguida escucharemos I Feel the Air Move para pasar al tema Rather Love y terminaremos con un tema titulado que le da nombre a este disco también, Shocking You. Esta noche está con nosotros esta cantante neerlandesa Mariska Beres aquí en Blue Snow.
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La agrupación Shocking Blue se disolvió el 1 de junio de 1974 y Beres continuó su carrera como solista hasta que el grupo volvió a reunirse en 1984. Este regreso fue un éxito después de 10 años, pero uno de los componentes originales, Robbie Van Leeuwen, decidió dejar la banda en parte porque se había trasladado a Luxemburgo, pero también por el éxito de su canción Venus. Beres formó

como lo mencioné, el grupo de jazz The Shocking Jazz Quintet en 1993, en el que intervino como cantante principal. Y esta noche precisamente nos está presentando estos temas que grabaron con la agrupación The Shocking Jazz Quintet en 1993. Esta cantante neerlandesa, de gitana también, Mariska Beres, aquí en Blues No.

Y para este segundo set, estamos escuchando ahorita de entrada con el grupo Shocking Blue, el tema Never Marry a Railroad Man. Después escucharemos con Shocking Jazz Quintet el mismo tema, Never Marry a Railroad Man. Para continuar con el tema Rocking Good Way, y enseguida escucharemos Somebody to Love. Seguiremos con un tema que se titula Try a Little Tenderness, y finalizaremos este programa y este set con los temas A Lot of Living to Do y finalmente You Really Got Me. Esta noche esta cantante gitana neerlandesa Marisa Beres está con nosotros aquí en Blues Now.

con este tema damos por concluido este programa. Les agradezco en mucho su amable atención. Yo soy su amigo Carlos Manuel González Sotomayor. Y recuerde, no importa lo que aquí digamos, lo más importante siempre será lo que usted escuche en la radio. Que pasen muy buenas.

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Bienvenidos una vez más, esto es Delirio Noctámbulo. En esta sesión tendremos música suave y relajante. Así que delirantes, abran sus oídos y disfruten. Mi nombre es Fred Flores y comenzamos con Desert Dwellers y su tema To Be The Air, Raposa Remix.

Gracias por habernos acompañado en esta emisión y cerramos con Lee Jones, que nos presenta Delusion. Mi nombre es Daniel Guevara y no dejen de agudizar sus sentidos.

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3: El cepillo dental eléctrico puede ser un aliado para tu higiene bucal. Por eso, el Laboratorio Nacional de Protección al Consumidor analizó 10 modelos distintos. Quédate y conoce el estudio de calidad.
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3: El cepillo dental eléctrico es un dispositivo diseñado para realizar movimientos automáticos, rotatorios, oscilantes o sónicos que facilitan la eliminación de los residuos alimenticios y placa bacteriana. Cumple la misma función que un cepillo manual, pero su asistencia mecánica facilita el proceso de cepillado. Su uso constante ayuda a prevenir enfermedades como caries, sensibilidad dental, halitosis, entre otras. Sin embargo, su eficacia también depende de una técnica correcta y del tiempo de cepillado.
2: Están compuestas por un mango que contiene el motor, la batería y los controles de funcionamiento, así como un cabezal con cerdas perpendiculares que facilita la limpieza de zonas de difícil acceso. Algunos modelos cuentan con sensores, temporizadores e indicadores luminosos. Existen distintos tipos de cabezal. Los rotatorios, de forma redonda, giran sobre su propio eje y suelen recomendarse a quienes usan un cepillo eléctrico por primera vez. Los sónicos funcionan mediante vibraciones de alta frecuencia y son adecuados para personas con encías sensibles, implantes y ortodoncia. También existen cabezales infantiles, de menor tamaño y con cerdas más suaves.
3: En cuanto a su alimentación, algunos modelos cuentan con batería recargable integrada, mientras que otros funcionan con pilas intercambiables tipo AA. Ante la amplia oferta disponible en el mercado, el Laboratorio Nacional de Protección al Consumidor analizó 10 cepillos dentales eléctricos, 4 para niñas y niños y 6 para personas adultas. El estudio verificó que la información comercial fuera correcta y que los productos incluyeran instructivo y garantía en español. También se revisaron los acabados, el desgaste de las cerdas tras un uso simulado de 3 meses, la duración de la batería, la retención del cabezal y la temperatura alcanzada durante su uso.
2: ¿Cuáles fueron los resultados? Todos los modelos evaluados presentaron un funcionamiento seguro, ya que sus niveles de calentamiento se encuentran dentro de los límites permitidos, además de calificar excelente en la prueba de acabados. Los modelos que mostraron una excelente retención del cabezal fueron 2 de la marca Oral-B para adultos y 2 modelos infantiles, Oral-B Disney Pixar Cars y Philips Colgate.
3: Los cepillos con menor número de ciclos de cepillado fueron 2 modelos de Oral-B, uno infantil de Marvel Spider-Man y otro para adultos. Sin embargo, ambos cuentan con sistemas de carga rápida. Los modelos que calificaron excelente en la prueba para medir si sus cerdas se desprenden fueron 2 de la marca Oral-B y 3 de Philips Colgate.
2: Para aprovechar mejor tu cepillo dental eléctrico, toma en cuenta estas recomendaciones. Cambia el cabezal cada 3 meses o antes si notas desgaste, deformación o tuviste alguna enfermedad respiratoria. Enjuaga y seca tu cepillo después de usarlo para evitar que se formen microorganismos que puedan afectar tu salud bucal. Lávate los dientes después de cada comida y sigue una técnica de cepillado adecuada para evitar los residuos.
3: Antes de comprar un cepillo dental eléctrico, considera lo siguiente. Adquiérelos en establecimientos formales. Esto garantiza que el producto haya tenido un manejo higiénico para su venta al público. Compra un paquete de cabezales de repuesto y cámbialo cada 3 meses o antes. Revisa sus características y asegúrate que el cepillo que vayas a adquirir se adecúe a tus necesidades específicas.
2: No olvides que los cepillos dentales eléctricos no deben tirarse a la basura común, sino desecharse por partes. El cabezal debe tirarse en la basura inorgánica no reciclable y el cuerpo del cepillo llevarse a un centro de acopio de residuos eléctricos.
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0: Muy buenas noches, bienvenidas y bienvenidos a la Hora Nacional. Hoy, 10 de mayo, celebramos a todas las madres de México. Muchísimas felicidades en su día.
1: Sí, muchísimas felicidades y también celebramos a las personas que nos dan identidad. Empezamos con música en lengua zapoteca con la voz de Feliciano Carrasco Regalado, cantautor y promotor cultural del Istmo de Tehuantepec.
0: Vamos a festejar también a las maestras y los maestros de México.
1: Les diremos cómo tramitar su cédula profesional en línea, fácil y paso a paso.
0: Y les traemos la Chilanguía, que tiene lo mejor de las actividades en la Ciudad de México. Ya saben, con eventos gratis para toda la familia.
1: Así que quédense, por favor, porque tenemos información, historias, servicios e iniciativas muy interesantes.
0: Empezamos con música de Feliciano Carrasco Regalado. Él viene de Juchitán, Oaxaca, y ha dedicado su trayectoria a cantar en zapoteco, llevando chilenas y boleros a nuevas generaciones.
1: Su trabajo no solo es artístico, es también una forma de resistencia cultural. Escucharlo es entender que en México las lenguas originarias siguen vivas.
2: Mi nombre es Feliciano Carrasco Regalado y voy a cantarles un tema que se llama Mi Tierra, y estamos en la Hora Nacional.

0: Hoy, 10 de mayo, celebramos a todas las mamás de México. En nuestro país, más de 38 millones de mujeres son madres.
1: Su labor construye familias, entre abrazos, regaños y sabiduría, con todo cariño siempre. Vamos a ver y escuchar la siguiente cápsula dedicada a ustedes. Felicidades a todas las mamás.
2: En México, millones de mujeres despiertan antes de que salga el sol, no solo para iniciar su jornada, sino para sostener la de todas y todos en el país. De acuerdo con el INEGI, hay más de 38 millones de mujeres que son madres, es decir, 7 de cada 10 mujeres mayores de 15 años. Desde quienes toman decisiones que marcan el rumbo de una nación, como la presidenta Claudia Sheinbaum, hasta las que recorren la ciudad para llevar a otros a su destino, son las mujeres, nuestro pilar social y familiar. Madres secretarias que organizan, resuelven y sostienen el ritmo cotidiano de su hogar y de la oficina. Mamás policías que cuidan con cariño y esmero a sus hijos, pero también cuidan de nuestras calles, aun cuando eso implique dejar por horas a quienes más aman. Casi 3 de cada 10 hogares en México son encabezados por una madre, muchas de ellas solteras que multiplican su tiempo, su esfuerzo y su amor. Más del 46% de las madres también forman parte de la fuerza laboral, sosteniendo a sus familias y a la economía del país. Su trabajo no siempre se reconoce en cifras, pero su impacto es incalculable. Hoy celebramos a las madres porque su fuerza no solo construye hogares, construye el presente y el futuro de México.
0: Con motivo del Día de las Madres, hoy vamos a hacer un repaso de los apoyos del gobierno federal para las mujeres en México. Actualmente hay alrededor de 67.6 millones de mujeres en el país, lo que representa el 51% de la población total.
1: Dentro de estos apoyos, el programa Pensión Mujeres Bienestar es uno de los más destacados. Beneficia a cerca de 3 millones de mujeres, entregando 3.100 pesos bimestrales a quienes tienen entre 60 y 64 años.
0: Y no solo eso, también hay un programa de apoyo para el bienestar de niñas y niños, hijos de madres trabajadoras, de hasta 3.700 pesos bimestrales.
1: Es importante saber que estos apoyos forman parte de un conjunto de políticas del bienestar. Por ejemplo, el programa Apoyo a Madres Trabajadoras, que brinda recursos a mujeres que regresan al trabajo después de la licencia por maternidad.
0: Esto solo una parte. Hay también apoyos para mujeres cuidadoras en zonas rurales y programas de capacitación laboral.
1: Las mujeres representan una parte fundamental de la economía y estos programas llegan a un gran número de personas, ayudando a que más mujeres tengan más oportunidades.
0: Estos apoyos son un paso importante, pero debemos seguir visibilizando a las madres solteras, cuidadoras y mujeres que con estos programas pueden tener mejores condiciones de vida.
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0: Pues nos da mucho gusto darle la bienvenida una vez más a nuestra colaboradora de teatro y muchas cosas más, la increíble Rebeca Moreno. Rebe, ¿cómo estás? Bienvenida.
4: Muy bien, muy contenta porque es el mes de mayo y en algunos países se dice que es el mes de la alegría porque se celebraban a las antiguas diosas, y de eso les voy a platicar. Fíjese que desde la época griega se celebraba en este mes, porque bueno, tiene que ver con la fertilidad, a la diosa madre de los dioses, que son Zeus, que son Hera, que son Hades. Era la diosa madre, estaba casada con Cronos. Realmente se celebraba un gran sacrificio porque ella es la que logra que Cronos no se coma a sus hijos y logra que Zeus sobreviva. Entonces lo que ocurría es que, sobre pretexto de la fertilidad y que era la primavera y que seguimos, que las flores y los pajaritos cantan, los griegos celebraban todo el mes de mayo en honor a la diosa madre de los dioses por su sacrificio que había hecho al matar a su marido Cronos para salvar a sus hijos. Esta diosa después se convierte también en la diosa maya de los romanos, que luego es la diosa maya tal cual de los antiguos hispanos. Todavía existen los festivales de la maya o de los mayos, que se celebra sobre todo en el norte de España, en Navarra, en todos esos lugares, y es justamente lo que yo les decía, la festividad de las alegrías, que tiene que ver con la madre, con la mater. Mater es el vocablo del que viene la palabra madre, mater, matriz, lo que da vida. Por eso tiene mucho que ver con este mes de la fertilidad. Y luego, cuando se hace toda esta

0: incorporación al cristianismo se relaciona con el mes de la Virgen. Y no solamente tiene que ver con todas esas creencias europeas, tiene que ver mucho con la Coatlicue, que también era la diosa creadora, madre de Huitzilopochtli, que era no solamente la diosa de la fertilidad y una diosa femenina, porque además, acuérdense que los antiguos pueblos originarios de nuestro país eran duales. Es decir, mientras que hay culturas en el Oriente y en Europa donde el dios masculino es lo más importante, las diosas femeninas están relegadas, aquí la diosa femenina y el dios masculino tenían la misma importancia.
1: ¿Qué tal, eh?
0: Por eso,
1: ajá,
0: yo creo que también, acuérdense que esta Coatlicue también se llama Tonantzin y que se asocia con la Virgen de Guadalupe. Y por eso tal vez es que en este país al menos la diosa femenina o la madre tenga esa importancia incluso por encima del dios masculino, el padre. O por eso es que sea tan importante para nosotros la madre. Tan es así que además de que la palabra madre en México puede tener muchos significados, ¿no? Puede ser algo como de mucho amor, pero también como de mucho desprecio. Por eso es que es tan importante a lo mejor en México. La madre es algo fundamental para los mexicanos y pues hay que celebrarla, ya sea en el contexto prehispánico o en el contexto que celebraron los griegos la fertilidad y la alegría como los mayos en España. Este mes hay que celebrar a la mamá, a las mamás, a
1: este
0: las abuelitas.
1: Mes y todo el año.
0: Este mes y todo el año.
1: Y nada de que voy a comer a tu casa, ¿qué vas a cocinar? Y luego lava los platos. No.
0: Simplemente decir que el 10 de mayo se celebra ese día en específico en México, porque así empezó una tradición, un periódico hace muchos años, a principios de siglo, y luego el secretario de Educación, que en ese entonces era Vasconcelos, en el 22 lo instituyó como el 10 de mayo, pero por ejemplo, en España es el 8 de mayo, hay lugares donde es el segundo domingo de mayo, pero casualmente
1: es en mayo.
0: En muchas culturas y en muchos países por distintas religiones se celebra siempre en mayo, y tomemos lo que dicen los españoles, maya, mayo, el mes de la alegría, el mes de las mamás.
2: Así buenísimo, Río.
0: Pues estoy muy contenta de estar siempre aquí. Muchas gracias.
1: Al contrario. Y gracias a ustedes. No se vayan.
0: A celebrar.
1: A celebrar.
2: En el marco del Día de la Maestra y el Maestro, que se celebra el próximo 15 de mayo, vamos a platicar de lo que está pasando en la educación básica.
1: Para empezar, estamos hablando de más de 20 millones de niñas y niños que asisten a más de 203 mil escuelas públicas entre preescolar, primaria y secundaria.
2: Y justo ahí entra el tema de las acciones. Por ejemplo, la beca Rita Cetina, que está pensada para aliviar un poco la carga en casa. Tan solo en primarias públicas, casi 10 millones de estudiantes la van a recibir para útiles y uniformes.
1: Y en secundaria también hay respaldo. Más de 5 millones de estudiantes ya cuentan con una beca universal. En total, si lo sumamos, estamos hablando de más de 15 millones de niñas y niños beneficiados con este apoyo.
2: Que además llega en un momento clave, justo previo al ciclo escolar. Incluso ya se contempla un apoyo de 2.500 pesos que se deposita antes de entrar a clases, justo para que las familias puedan prepararse mejor.
1: Y no todo es económico, también hay avances importantes en salud dentro de las escuelas. El programa de vida saludable ya censó a más de 10 millones de estudiantes y ha visitado más de 80 mil escuelas.
2: Además, 4.7 millones de niñas y niños han sido atendidos en clínicas. Y algo muy concreto, ya se han entregado 89 mil lentes gratuitos.
1: Y todavía hay más de 2 millones de lentes listos para entregarse. Esto busca una atención integral, no solamente en el salón de clases.
2: Y hablando justo del salón de clases, otro dato importante. En el ciclo escolar 2025-2026 se distribuyeron más de 155 millones de libros de texto gratuitos.
1: El programa La Escuela es Nuestra ha beneficiado a más de 13 millones de estudiantes en más de 137 mil escuelas.
2: Así que en un día como este dedicado a maestras y maestros, también se puede reconocer todo lo que está pasando alrededor de la educación de niñas y niños, porque pues es un trabajo en conjunto.
1: Sí, así es, que va desde la escuela hasta la casa buscando que todos tengan un mejor futuro.
2: Como cada semana llegó el momento de recorrer la ciudad. Esto es La Chilanguía, el espacio donde te traemos lo mejor de la agenda cultural y artística en la Ciudad de México, con opciones para todos los gustos.
1: Sí, así es. Hay exposiciones, hay conciertos, festivales y actividades familiares. Nuestros compañeros Orlando Abad y Germán Gastelu nos tienen la información para que armes tu plan y no te pierdas nada de lo que está pasando en la ciudad.
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4: 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Bienvenidas bien. Y bienvenidos a La Chilanguía, donde la ciudad se vuelve plan. Si no sabes qué hacer ni a dónde ir, aquí te damos la ruta.
5: Arrancamos en el Palacio Postal, con paisajes compartidos entre México e Italia. Está en Tacuba número 1, centro histórico, abierta de martes a domingo de las 10 de la mañana a 17 horas, con entrada libre. Una exposición que conecta arquitectura, memoria y vida.

0: Vida cotidiana, Orlando.
1: Tip número 2, vayan a Chapultepec, es hermoso. El Museo Tamayo de Arte Contemporáneo presenta El Gesto y lo Invisible. Está disponible hasta julio, de martes a domingo, de 10 de la mañana a 6 de la tarde. Es una experiencia para mirar más allá de lo evidente.
0: También está Habitantes de lo Insólito, de Remedios Varo, en el Museo de Arte Moderno, ideal para sumergirse en lo surreal, en la magia, en los esoterismos.
1: Hablando de magia, les hemos platicado aquí sobre el homenaje al ídolo Pedro Infante el 25 de mayo en la Casa de Cultura de Azcapotzalco. Y bueno, se trata de una jornada cultural con proyección de películas del ídolo, música en vivo y presentaciones de intérpretes que recrean su repertorio, además de varias actividades para recordar su legado en el cine y en la música mexicana.
0: Un plan completo para conectar con la nostalgia y con nuestra historia.
1: La ciudad ya está lista, solo falta que ustedes se convenzan y salgan. Vamos a visitarla, a conocerla.
2: ¿Vamos? ¿Vamos?
1: ¿Vamos? ¿Vamos? ¿Vamos? ¿Vamos? Sí, señor.
2: Me equivoqué y dije chilaquiles.
3: En nuestra sección de servicios, hoy les vamos a explicar cómo tramitar la cédula profesional en línea. Este documento que es tan importante para poder ejercer tu profesión en México.
4: Este es un proceso accesible que hoy puede hacerse de manera digital. Vamos a ver y escuchar la entrevista que Orlando Abad le hizo a Axel Pérez.
1: Bienvenidos a una sección que puede salvarnos la vida en muchos casos, porque a veces parece que se nos cae el mundo cuando no sabemos bien qué trámites hacer. Y este es un trámite muy importante para todas las personas que estén en los últimos semestres de su carrera o que ya hayan terminado y tengan dudas de qué sigue con la cédula profesional. Para eso tenemos a un especialista, es el siempre seguro Axel Pérez. ¿Cómo estás, Axel?
5: Muchas gracias, Orlando, y saludos a todo nuestro auditorio, a nuestros amigos de La Hora Nacional. El día de hoy vamos a hablar de este tema tan importante que la cédula profesional.
1: Claro. Bueno, primero hay que saber que la cédula profesional es muy importante para ejercer nuestra carrera.
5: Así es. Bueno, la cédula profesional tiene un objetivo principal, que es el comprobar que tenemos los conocimientos necesarios para ejercer una profesión. Imagínate esto. Se fundó desde 1945. Anteriormente, durante décadas, se realizó el trámite de forma presencial. Tenías que ir, formarte, ir al banco, regresar con tu voucher.
1: Los tres sellos, las dos copias.
5: Afortunadamente, esto ha mejorado y el trámite es mucho más rápido ahora.
1: ¿Qué es lo que se necesita para hacer este trámite? Bueno, de entrada es para quienes ya terminaron sus estudios universitarios.
5: Así es, y no solo universitarios, también nivel técnico, técnico superior, licenciatura, maestría y doctorado. Y los requisitos son los siguientes. Van a requerir tener una cuenta de correo activa, tener su firma electrónica. También requiere que tenga una tarjeta bancaria o una tarjeta de crédito para realizar el pago. Y por último, y lo más importante, tu CURP, tu clave única de registro poblacional.
1: Y ya que tenemos todos estos documentos, me imagino que debe ser en digital, ¿no?
5: Sí, vamos a necesitar una computadora o desde el mismo celular podemos realizar el trámite. Los pasos son los siguientes. Vamos a entrar al siguiente link, que es gob.mx/cédula-profesional.
1: gob.mx/cédula-profesional. Ok.
5: Una vez que estamos ahí, el sistema nos va a requerir que validemos nuestra personalidad mediante la firma electrónica.
1: Sí, señor.
5: Realicemos el pago ahí mismo en la plataforma y mediante un correo electrónico nos va a llegar un PDF con nuestra cédula profesional digital.
1: ¿Cómo cuánto tiempo tarda?
5: No, el mismo día vas a tener tu cédula profesional.
1: ¿Así de rápido?
5: Una de las novedades es que esta cédula profesional contiene un QR, el cual cualquier personal de recursos humanos o algún reclutador puede validar la autenticidad de tu cédula.
1: Simplemente con el celular.
5: Con el teléfono, sí, así de rápido.
1: Axel, en el mundo digital existen riesgos y peligros. No sé si aquí sea el caso, en el que a lo mejor haya algo de lo que nos tengamos que cuidar para este trámite.
5: Sí, alerta. Es muy importante que verifiquen la autenticidad del sitio web. A mí me pasó, entré al navegador, busqué cédula profesional y me aparecieron más de 10 sitios falsos. Entonces es muy importante que vayan al oficial. El oficial es gob.mx/cédula-profesional.
1: ¿Lo podemos repetir, por favor, Axel?
5: Claro que sí. gob.mx/cédula-profesional.
1: No se equivoquen de sitio porque, bueno, al final estamos dando datos muy sensibles.
5: Sí, incluso podemos hacer hasta pagos y caer en algún fraude.
1: Pues no se confundan, no se equivoquen. Y si usted está en esos trámites, puede volver a buscar este fragmento en el YouTube de La Hora Nacional para que no se nos olvide.
5: Y algo muy importante, si ustedes terminaron su carrera antes del 2018, es necesario que hagan el trámite de forma presencial en las oficinas de la Dirección General de Profesiones, que está ubicada en Avenida Revolución, en el número 1245.

0: en la colonia campestre.
1: Bueno, Axel, pero si hay dudas o de pronto nos perdemos en el mundo de la web, ¿te podemos contactar para preguntarte algo?
0: Claro que sí. Recuerden, esa sección la hacen ustedes y pueden escribirme a axeltecnotips@gmail.com o seguirme en mis redes sociales de Instagram en axeltecnotips.
1: Axel siempre tiene las respuestas. Continuamos en La Hora Nacional.
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4: Tres personajes, tres universos internos y una atmósfera que transita entre lo real y los sueños. Así es como se construye la obra Ni una palabra. Esta puesta en escena usa el silencio, la tensión y el juego como motores dramáticos.
5: Vamos con la entrevista que le hicieron María Luisa Peralta y Orlando Abad a parte del elenco.
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7: Familia y amigos de La Hora Nacional, estamos aquí con el elenco de Ni una palabra o de cómo convertirme en el mar.
1: Y va a ser un placer saber de qué se trata y cómo hemos llegado hasta este punto en una obra súper interesante en la que hay mucha imaginación. Les vamos a presentar a Diego, a Fabiola y a Aurora, que ya nos había acompañado aquí en La Hora Nacional. Yeah. ¿Cómo están? Bienvenidos, bienvenidas.
8: Muy bien.
9: Muchas gracias.
1: Gracias a ustedes por venir a platicarnos de una obra que, a ver, bien dijo María Luisa, vamos a empezar por la dirección. Y mencionábamos que eres un director muy joven, Diego. ¿Qué tal esta experiencia?
9: Difícil. Es la primera vez que dirijo algo solo. Siempre como que busco hacer algo colectivo con los proyectos que hacemos. No me gusta ver como la dirección como párate ahí y sea un títere más. O sea, me gusta como que también las actrices, actores como que intervengan en el proceso a la hora, porque aprendes muchísimo y se expande mucho la hora del montaje, de más ideas, no solo te cierras a una sola visión, siento que ahí se expande.
7: Platíquenos un poco de qué va.
8: Bueno, Ni una palabra es sobre Ana, que constantemente estamos en sus sueños. Bueno, de hecho la obra transcurre en un sueño de ella y se encuentra con su mejor amiga de la infancia, que es Betty. Y Betty, a lo largo del sueño, intenta hacer que Ana recuerde algo que Ana vivió en su infancia. La obra trata de eso, de cómo Betty se va esforzando para hacer que Ana recuerde esto, que ese recuerdo está haciendo que ella, ya en su adultez, tiene unos 20 años, se vaya manifestando en su cuerpo y todo el tiempo la esté atormentando.
10: Sí, pues Betty es la amiga imaginaria de Ana, de cuando ella la creó, cuando tenía unos 10 años por ahí. La acompaña en un viaje a la playa, que es donde sucede este trauma. Y mientras Ana vive esto que la marca de por vida, Betty está ahí como una amiga mayor que la va a proteger de que no le duela demasiado lo que le está sucediendo. Entonces ella la protege, pero se queda en el lugar donde sucedió. Entonces, cuando la vida sigue transcurriendo normal, ya en la adultez la vuelve a buscar en los sueños se le aparece, le hace que vea cosas, que sueñe cosas, que escuche. Y pues ella no lo entiende hasta que en la obra le revela qué es lo que sucedió. Ana lo recuerda y pues Betty lo que quiere es que sean libres como el mar.
7: ¿Qué emociones esperan ustedes despertar en el público al momento de que vayan a ver esta obra?
8: Yo creo que mucho el reconocerse, el escuchar a su cuerpo, el darse cuenta de cómo nuestro cuerpo siempre nos está hablando y cómo siempre hay que atender lo que nos dice e indagar sobre lo que nos dice.
1: Oigan, el teatro mexicano es muy importante para ustedes, para la cultura en general, y platicábamos que es también algo para destacar el que es dramaturgia mexicana contemporánea. Esta obra es un estreno de verdad, no se está reinterpretando nada. Eso también debe ser una carga profesional positiva para ustedes.
10: Sí, el texto es de Manja Loría, una dramaturga con la que se encontró Diego leyendo justamente dramaturgia contemporánea.
9: Bueno, es una compañía muy joven, esto es una coproducción tanto de Principio como de Clímax, como de Chacbolay, pero el que está ejecutando esta obra, pues somos personas muy jóvenes, que nos interesa estos discursos de gente que está escribiendo y pues qué tienen que decir.

0: decir, ¿no? Hacia esta sociedad que es, como bien dijiste, discursos contemporáneos.
1: ¿Qué es lo que hace esta puesta distinta a otras puestas en escena?
2: Es una obra muy inmersiva, creo yo. O sea, desde que entras, el sonido, lo visual, todo te lleva al mar, es como el ambiente que buscamos generar.
3: Sí, lo lograron. Fabiola, Aurora, Diego, ¿dónde, cuándo, cómo podemos ir a ver la obra? Inviten, por favor, a quienes nos están viendo.
4: Vamos a estar en el Teatro La Capilla todos los lunes de abril y mayo a las 8 de la noche. Ahí les esperamos.
1: Muchas gracias, Fabiola, Aurora, Diego, por estar aquí con nosotros. Ni una palabra o de cómo convertirme en el mar en el Teatro La Capilla. Continuamos con la Hora Nacional.
5: En la sociedad mexica, la guerra era un aspecto central. Los varones que asumían el rol de combatientes eran reconocidos como guerreros, pero las mujeres también eran consideradas guerreras cuando se encontraban en labor de parto, pues el nacimiento era reconocido como un acto de lucha por la vida. Las mujeres que morían en algún momento de la gestación o durante el parto se convertían en Cihuateteo, mujeres divinas o mujeres diosas. Cuando el recién nacido quedaba huérfano, su cuidado pasaba a manos de otras mujeres lactantes, llamadas chichihuame, quienes alimentaban a los bebés, los acompañaban en su crecimiento y les transmitían saberes, afectos y cultura. Con sus cuidados, ellas terminaban de formar a los seres humanos que llegaban al mundo sin estar completamente listos, como quedó registrado en el Códice Florentino.
6: ¿Y tú? ¿No eras así entonces cuando viniste? Antes no podías defenderte. Antes no podías extender los brazos. Sí, te hizo cuajar tu venerable madre, que junto a ti sufrió. Junto a ti se fatigó. Junto a ti estaba cabeceando de sueño. Y su venerable leche te hizo cuajar.
5: Con la conquista, las mujeres indígenas continuaron con estas labores dentro de sus comunidades y en los hogares de las familias españolas y criollas. De esta manera, ellas siguieron transmitiendo sus conocimientos y su cultura generación tras generación. Esta práctica se extendió a lo largo de la colonia y abrió una posibilidad para que mujeres indígenas y afrodescendientes tuvieran un ingreso significativo y lograran la subsistencia de sus propios hijos. Las chichiguas de la época novohispana cuidaron y alimentaron a las infancias de las familias principales. Pero estas mujeres también hicieron mucho por las infancias desfavorecidas, como en la casa de niños expósitos, donde fueron contratadas para alimentar a las niñas y niños huérfanos. En el México independiente, la práctica de las chichiguas se asimiló en la figura de las nodrizas europeas, quienes alimentaban a las hijas e hijos de las élites. A pesar de que las chichiguas ayudaron a disminuir los altos índices de mortalidad infantil, su labor ha sido muy poco reconocida históricamente, e incluso fue cuestionada por los médicos del siglo XIX. Pero no podemos olvidar que fue a través de estas relaciones de cuidado que se tejieron vínculos sociales y culturales. Cuando una mujer indígena o afrodescendiente alimentaba a un bebé criollo, también le enseñaba cuentos y le cantaba canciones, muchas en lenguas originarias. Sus cuidados, apapachos y palabras aún resuenan en la cultura mexicana.

0: Educación no cambia el mundo, cambia a las personas que van a cambiar el mundo. Esta es una frase del pedagogo brasileño Paulo Freire que hoy les traemos para reconocer a las maestras y a los maestros.
1: Así cerramos la primera parte de la Hora Nacional, pero no nos vamos sin mandar saludos. Esta semana van para Daniel Esquivel, Raúl Napa Pérez, Paul Hernández, Mariana Torres en Monterrey y Ana Cecilia en Querétaro.
0: También van abrazos para Luis Fernando Gómez en Guadalajara, Sofía Ramírez en Puebla, Carlos Méndez en Mérida y Andrea López en TJ, o sea, Tijuana.
1: Y cerramos con Jorge Castillo en Oaxaca, Fernanda Ruiz en San Luis Potosí, Diego Morales en Veracruz y Valeria Cruz en Toluca.
0: Escríbanos, estamos en YouTube, Facebook, Instagram, TikTok, X y Spotify.
1: También nos pueden contactar en el número 55-34-83-42-39, 55-34-83-42-39, o mandarnos un correo electrónico. Estamos como lahoranacional@segob.gob.mx. Muy buenas noches.

0: y excelente semana.
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5: Buenas noches. Ya hemos visto que el calor no nos da tregua en este mayo, donde hemos tenido las mayores temperaturas de 2026. De manera cálida, les damos la bienvenida a la media hora estatal poblana en la hora nacional. Muchas gracias a todas las personas que nos sintonizan en nuestro querido México, en el estado de Puebla, y en especial a todos los poblanos y las poblanas que nos escuchan en el mundo entero. Queridos paisanos, ustedes son la resistencia poblana en el mundo. Saludamos especialmente a todas las personas que nos escuchan en San Nicolás, Buenos Aires, Tepemachalco, Xochitlán de Vicente Suárez y a los 217 municipios que integran nuestro gran estado de Puebla. Les saludamos desde el estado en donde se encuentra el municipio conocido como Lugar de los Tejedores. Nos referimos a Sautla. En la recomendación musical les presentamos

0: entrevista principal tendremos una charla con Liliana Pedrosa, quien nos platicará sobre Elena Garro.
1: Tenemos que entenderla que es una escritora todoterreno. Ella escribió en todos los géneros literarios.
0: 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Bienvenidos a la recomendación musical de la semana. Hoy nos ponemos los zapatos de baile porque el talento local resuena con fuerza. Mencionar la salsa en Puebla exige referirse

pista popular, pero también la sofisticación necesaria para deslumbrar con arreglos complejos en los recintos culturales más importantes. Son la prueba de que en nuestra región el género se vive con rigor académico y mucho corazón. Si buscan ritmo auténtico hecho en casa, siguen de cerca sus próximas presentaciones y redes sociales.

El 10 de mayo no es necesario anunciarlo. Es una fecha de sobra reconocida. Hoy en nuestro país se celebra a todas las madres. Les enviamos un caluroso abrazo a todas.

0: Nos da mucho gusto saludar a todas las estaciones que integran la red Tesicom.
1: Redes sociales para ti.
0: 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Comenzamos.
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0: Hay voces que nos arrullan y voces que nos despiertan. Hoy, en este 10 de mayo, el amplificador sintoniza la frecuencia de la maternidad universal a través de una presencia inolvidable. Bienvenidos, hoy recordamos el histórico concierto de noviembre de 2002.
3: Todos juntos, por favor. Gracias.
0: Aquella noche, el Zócalo de Puebla no solo recibió a una cantante, recibió un mantra. La voz de Mercedes Sosa descendió sobre la plaza como un manto protector, recordándonos que América Latina también tiene una madre que canta sus penas y sus glorias.
4: Pienso que un artista popular debe diariamente, cotidianamente, ser responsable de ese título de cantor popular.
0: Ante miles de personas que abarrotaron el corazón de la ciudad, la negra se convirtió en ese referente materno que abraza con la palabra. Con su poncho al viento y su bombo latiendo como un corazón constante, transformó el fresco de aquel noviembre poblano en el calor de un hogar compartido. Para muchos, escucharla es regresar al origen. Es la voz que cuida la memoria y protege la esperanza.
4: No puede ser de ninguna manera humilde, si no es sencillamente un artista, un cantante. Tampoco pienso que ese es un elegido de los dioses, que significa no tan

0: En este Día de la Madre, honramos esa fuerza femenina que desde el Zócalo nos enseñó que la ternura no quita la valentía. En este programa especial queremos abrazar a todas las madres con la música que nace de la raíz. Nos despedimos con un himno que es, en sí mismo, un homenaje a la entrega cotidiana y al amor que todo lo siembra. Dedicado a las manos que crean vida, esto es Mercedes Sosa con Como pájaros en el aire.
1: Pienso que un artista popular es un hombre que vive en este mundo sufriendo las mismas cosas que sufren todos, pero de ninguna manera puede olvidar.

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1: Amigos de Puebla en la Hora Nacional, estoy muy contento de recibir esta noche a una especialista en literatura, no solamente mexicana, sino justamente en literatura hecha por mujeres. Vamos a platicar justamente de un aniversario de una escritora muy importante para Puebla, que es Elena Garro. Me da mucho gusto recibir a la doctora Liliana Pedrosa, que se encuentra en Madrid, en España, y bueno, vamos a platicar justamente sobre el trabajo de Elena Garro, que en este año se van a cumplir 110 años del nacimiento de Elena. Mi queridísima Liliana, ¿cómo estás? Muy buenas noches.
2: Hola, muy buenas noches, Oscar. Muchas gracias por la invitación y muy buenas noches a todos los radioescuchas.
1: Pero, ¿qué podríamos empezar a decir para alguien que no está tan habituado a la obra de Elena Garro y que empieza a escuchar? Porque, por supuesto, en la ciudad de Puebla se empieza a bombardear de la figura de Elena. Pero, ¿qué podríamos decirle a la gente que nos está escuchando, Liliana? ¿Qué es lo importante que tiene que empezar a leer de Elena?
2: Bueno, yo creo que Elena Garro, tenemos que entenderla que es una escritora todoterreno. Ella escribió en todos los géneros literarios. Ella escribió narrativa desde novela, cuento, escribió teatro, poesía, guiones de cine. Escribió desde el periodismo lo que son reportajes, artículos de opinión. Y ya después, ya muy al final de su vida, memorias de todo lo que ha ocurrido, de todos sus viajes. Escribió sobre ella misma y su autoficción. Escribió sobre otros artistas. Escribió sobre revolucionarios mexicanos. Entonces yo creo que cualquier lector puede empezar desde cualquier punto que haya escrito Elena Garro, porque siempre va a haber una sorpresa, va a haber un asombro. Ella fue muy buena escritora en todos estos géneros. Fue una escritora muy comprometida. Y efectivamente, la UAP ha escrito, ha publicado sobre todo literatura inédita de Elena Garro, que también es muy importante, ¿no? Porque ella dejó muchos manuscritos hacer, medio hacer, completos, y que la UAP, en combinación con otra editorial, Ediciones Delirio, sí, han puesto también al público. Yo, digamos, con lo que yo comencé como lectora de Elena Garro fue a través de su novela más conocida, que es Los Recuerdos del Porvenir.
1: Claro.
2: Podría empezar por ahí. O los cuentos. La Semana de Colores es de los mejores libros de cuento de habla hispana, podría decir, que de Puebla para el mundo, ¿no? Esta escritora poblana.
1: Pero, ¿cómo te integras tú en este proyecto editorial en donde se pone nuevamente en el centro el trabajo de Elena Garro?
2: Bueno, yo estudio a Elena Garro desde hace muchísimos años, hace más de 20 años, cuando era incluso estudiante universitaria, y desde el 97 puedo arriesgar a decir, porque cuando yo empecé, digamos, de una manera más seria como estudiante de universidad, pocos meses después, en el 98, es que Elena Garro fallece, ¿no? Y a partir de ahí, entre idas y vueltas, que la he estudiado a fondo y después he dejado que corra el aire, ¿no? Para poder tomar distancia y tomar el estudio de su obra desde otra perspectiva, es que yo siempre he estado, digamos, presente en los circuitos de la gente que está especializada en Elena Garro. Digamos que yo también soy especialista de Elena Garro.

Entonces también a través de eso he estado presente en la familia de Elena Garro, en su sobrino Jesús Garro y su esposa Raquel Steinman, quienes en ese entonces estaban resguardando el legado intelectual de Elena Garro y de su hija Elena Paz Garro. Entonces...

0: estas presentaciones con editores que están interesados, ¿no? Delirio y la UAP recogen esta obra inédita que está resguardada en la Universidad de Princeton y al que yo he estado yendo. Bueno, he hecho algunas visitas ahí, he estado estudiando lo que hay, cómo se puede recopilar, cómo se puede construir una narrativa a través de lo que de ese trabajo inédito, ¿no? Que está ahí.
1: ¿Cuál consideras que es esta importancia de la obra y de la figura de Elena Garro en pleno siglo XXI, Liliana?
0: Pues yo creo que es la calidad literaria de Elena Garro, ¿no? Elena Garro es una escritora muy talentosa que fue una gran lectora ella misma. Dentro de sus declaraciones, de sus cartas, entrevistas, sus memorias, ella habla de cómo se forjó ella primero como lectora, como una gran lectora de filosofía, religión, literatura, en latín, en otros idiomas, cómo a través de su familia, que fue donde se formó, sobre todo habla de la biblioteca de su padre y de su tío, quienes la formaron como lectora, y cómo todo eso fue permeando en su escritura, en todos estos géneros de los que mencionaba.
1: Sí.
0: Y dentro de esta formación que hizo, cómo ella también hizo aportaciones de lo que algunos estudiosos hablan del realismo mágico, aunque Elena Garro siempre estuvo como, quiso estar apartada de ser encasillada como escritora del realismo mágico, pero que ahora, digamos, se rescata un poco como la precursora del realismo mágico. ¿Cómo repercute una mujer como Elena Garro en el siglo XXI? Elena Garro, a pesar de que vivió una sociedad enteramente machista, donde ella era de las pocas mujeres que estudiaron en la universidad, y que también se supo sobreponer a todos esos obstáculos que había por ser mujer, y defendió su voz y su propia búsqueda, es lo que creo que la hace muy vigente en los movimientos feministas, ¿no? Aunque Elena Garro no se considera feminista, creo que ella hizo una aportación dentro del feminismo a partir de la literatura. Además de que ella trata temas sociales y pues también tiene temas que no pasan de que tienen su permanencia, ¿no?
1: Sí.
0: Cuando habla del amor, del desamor, del odio, de la persecución.
1: ¿Algo más que quisieras agregar, Liliana?
0: Bueno, yo creo que para quien está por conocer Elena Garro, recomendaría mucho leer sobre todo su narrativa, su primera obra, Lo recuerdo al porvenir, o La semana de colores, o Andamos huyendo Lola, La casa junto al río, pero también su poesía, que tiene algo que decir, y digamos que para los que ya la conocen, buscar estas publicaciones, además que son muy recientes, de la UAP, con ediciones de Lirio, sobre lo inédito, lo que estaba trabajando Elena Garro, y que bueno, que pues el tiempo, la salud no le hizo como terminarlos, ¿no? No fraguaron y no terminaron en una publicación, sino hasta más de 25 años después.
1: Pues ahí está, me gustó muchísimo la charla que tuvimos, Liliana. Agradecerte, por supuesto, el tiempo y bueno, saber que las puertas de Puebla en la Hora Nacional están abiertas para tratar no solamente temas de Liliana, ¿no? Tratar no solamente temas de Elena Garro, sino de la literatura y las investigaciones que estás realizando.
0: Sí, así es, bueno, ya habrá momento. La verdad es que Elena Garro es una mujer tan completa que pasaríamos horas, yo pasaría horas hablando de ella. Léanla, Los poblanos

0: deben sentirse muy orgullosos de esta gran escritora que la acogió.
1: Perfecto. Liliana, te mando un fuerte abrazo y espero verte pronto por estas tierras mexicanas.
0: Muchísimas gracias y un saludo a todos.
1: Muchas gracias y nosotros continuamos.
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3: Entre antojitos y risas, empieza el viaje más sabroso de Puebla, aquí, en el triciclo de la chalupa. Hola, soy Luz Pulido, y para continuar con los dulces típicos, hoy les platicaré de una dulzura poblana. Hay platillos que se deben contar para disfrutar de su sabor, y uno de ellos, sin duda, son las tortitas de Santa Clara, un dulce que ha cruzado siglos sin perder su esencia. Su historia comienza entre los muros del convento de Santa Clara, durante los siglos XVII y XVIII. Su origen está ligado a la vida conventual, donde las monjas, con ingenio y paciencia, transformaron ingredientes sencillos en verdaderas joyas de la repostería. Se dice que estaban desesperadas por reunir fondos y comenzaron a preparar comida para venderla. También se dice que los conventos estaban compitiendo para ver quién tenía la mejor gastronomía, aunque es más común escuchar que las tortitas surgieron como una forma de aprovechar lo que había disponible en la cocina: masa de harina de trigo, manteca, azúcar y vainilla. Con estos elementos crearon una pequeña galleta sabor vainilla, suave pero firme, que servía como una base perfecta para algo aún más especial. Ese algo es el dulce de pepita de calabaza, mezclado con azúcar y leche, que da como resultado una pasta cremosa y ligeramente granulosa, y de un color dorado muy característico. Esta combinación, galleta y cubierta, es lo que hace únicas a las tortitas de Santa Clara. Pero, ¿por qué se volvieron tan emblemáticas en Puebla? La respuesta está en su equilibrio. No son excesivamente dulces ni pesadas. Tienen una textura suave que se deshace en la boca, con ese toque delicado de la pepita que sorprende desde el primer bocado. Además, durante la época colonial, estos dulces comenzaron a venderse fuera del convento, lo que permitió que poco a poco se integraran a la vida cotidiana de la ciudad. Con el tiempo, las tortitas de Santa Clara se convirtieron en un símbolo de la dulzura poblana. Hoy, es imposible caminar por el centro histórico de Puebla sin encontrarlas en vitrinas, mercados y en la famosa calle de los dulces, donde siguen atrayendo tanto a locales como a visitantes. Un dato curioso es que las tortitas mantienen casi intacta su receta original. Es decir, lo que probamos hoy es muy cercano a lo que se hacía hace más de 300 años. Y quizá ahí está su magia, en su sabor tradicional. Así, las tortitas de Santa Clara no necesitan adornos complicados. Basta una base suave, una capa de dulce de pepita y toda una historia detrás para satisfacer el paladar de los poblanos y los turistas. No lo piensen demasiado y vayan a buscar un poquito de historia en la gastronomía local, porque más que dulces, son herencia. Esto fue todo en el Triciclo de la Chalupa. Soy Luz Pulido y no olviden seguir sintonizando nuestra próxima receta gastronómica típica solo por Puebla en la Hora Nacional.
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1: Estoy casi seguro de que alguna vez usted ha visto o escuchado hablar del Monumento al Taco. En realidad, es una vela votiva que sirve como homenaje a los héroes del 5 de mayo. Se construyó con motivo del centenario de la batalla del 5 de mayo. Tiene una altura de más de 30 metros y fue diseñado por Jorge Bravo y Fernando Peña. Frente a esta vela votiva, o mejor dicho, frente a este monumento al taco, se encuentra una escultura en la que aparecen los rostros de Ignacio Zaragoza, Benito Juárez y Miguel Hidalgo. Así que ya lo sabe, la próxima vez que lo vea, ya no le llame monumento al taco, sino vela votiva para recordar a nuestros héroes del 5 de mayo.

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1: De esta forma es como concluimos la edición estatal de la hora nacional. Les agradecemos su compañía en esta media hora en la que les presentamos las actividades culturales en Puebla. 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Les recordamos que la recomendación musical de hoy fue el trabajo de la orquesta Bembelé.

de la tómbola de minificciones les dejo. Quetzalcóatl. Estoy en mi cama. Se me aparecen unas serpientes emplumadas. Me enrollan las piernas. Mis ojos se vuelven espejos. Mis labios lodo. Mi sudor sangre. Mi cuerpo huele a conquista y descubro que no tengo ojos, pero sueño. Marcia Ramos Lozoya.

0: 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Buenas noches, esto fue Puebla, la hora nacional. Soy Óscar Alarcón. Nos volveremos a escuchar.
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7: Hola a todos amigos, gracias por sintonizar con nosotros. Te encuentras escuchando Hipersónicos. En esta sesión, música para despertar tus sentidos. Iniciamos con Aaron Fraser y su sencillo Over You.

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Muy, pero muy buenas tardes. Gracias por seguir escuchando esta emisión de Viva la Huasteca. Hoy 10 de mayo del 2026. Justo estamos celebrando a las mamás en todas las regiones de estos 6 estados y de toda la Sierra Nororiental, a donde llegue la señal de esta estación de radio a través de SICOM, Sistema de Información y Comunicación del Estado de Puebla. Y bueno, gracias por escucharnos a través de SICOMPuebla.mx. Esta es pues la página oficial para que pueda escucharnos a través del internet. Solamente teclee y ahí están 7 estaciones hermanas, empezando con esta estación a través del 105.9 Acatlán, saludos al 95.3 en Huauchinango, de donde se hace esta producción, del 98.9 también para mis amigas, amigos de Libres en el 95.9 en Izúcar, 107.5 en Tehuacán en el 93.1, además también de Teciutlán en el 90.9 y pues nuestra estación hermana más

cercana, que es Zacatlán, en el 105.3. Gracias por comunicarse, por estar a través de esta estación que promueve precisamente estos contenidos educativos, sociales, culturales, mediante pues estos programas radiofónicos. Gracias a nuestra directora general y a nuestro director de radio, que siempre nos permite pues transmitir estos contenidos importantes para todos ustedes. Y bueno, pues la señal de Puebla llega pues a muchos lugares como Oaxaca, Hidalgo, Veracruz y todos los municipios. En verdad que es una gran cobertura que SICOM hace para todos nosotros, pues a través de estas frecuencias llegamos a ustedes, y gracias en verdad por pues transmisiones. Llega a muchos lugares del estado, también en las regiones náhuatl, Popoloca, Inguigua, Tepegua, los náhuas, los pames, los mixtecos, y bueno, muchos saludos a toda esta gran región que nos escuchan a través pues de esta estación de radio. Yo soy Yari Soto, y ¿qué creen? Acaban de escuchar un huapango titulado Cielito Lindo. Y es que hoy pues queremos felicitar a todas las mamás, porque hoy es 10 de mayo, justo corresponde felicitarlas, desearles que la pasen muy bonito de parte de la producción de Viva la Huasteca, para todas las mamás que en esta tarde están ya disfrutando, están conviviendo con la familia, los hijos, los vecinos, los amigos, y que hay que pachangones en la Sierra Norte, en la Huasteca, así que muchos saludos a donde llegue la señal de esta estación de radio. Y bueno, vamos a empezar. ¿Qué les parece hablar de las mujeres? Y bueno, justo estábamos escuchando a Stacu y sus huastecos, pero vamos antes de complacer con el día de hoy música para todas las mujeres, esto de hablar de flores, de belleza, porque también hombres y mujeres hoy en día se inspiran en esto de en la Huasteca. Las mujeres huastecas mesoamericanas fueron también diosas, guerreras y también gobernadoras. Imagínense, hay casi más de 100 artefactos, muchos de ellos nunca antes exhibidos o publicados. Resaltan más bien los roles de la mujer en esta civilización mesoamericana conocida como la Huasteca. Aproximadamente datan estas piezas entre 1500 antes de Cristo y 1400. Fueron desenterrados en la región precisamente de la Huasteca a lo largo del Golfo de México y los actuales estados de Veracruz, también de Hidalgo, de Tamaulipas y San Luis Potosí. Estas esculturas de piedra a tamaño real, que son pues figurillas de arcilla, vasijas y joyas de piedra, además de caracol y concha, y algunas de estas percepciones contemporáneas sobre las mujeres de la Huasteca, sus posiciones influyentes y el papel en los rituales ancestrales y el sagrado juego de la pelota. Por ello, ojalá que usted pueda ver esta exposición. Yo ya tuve la fortuna de asistir al museo del Instituto Nacional de Antropología e Historia, porque ahí incluye esculturas recientes excavadas que revelan pues estas historias antiguas de estas deidades femeninas, guerreras, gobernadoras y hasta sacerdotisas. Así que son datos relevantes, porque la influencia femenina en la Huasteca, en el Museo Regional, bueno, pues ya lo compartía, se ve reflejado toda esta situación de antiguamente por estas personalidades que ya le comentaba, que precisamente, bueno, cada una de ellas visualiza precisamente el rol político, social y religioso, y sobre todo familiar de las mujeres en esta región cultural antes de la invasión de la invasión española. Así que bueno, pues como ustedes saben, hoy es un día muy importante reconocer también la labor particularmente de todas las mujeres nahuas, tepeguas, otomíes, totonacas, tenec, pame, que son, en verdad, son mujeres pilares de nuestra cultura, también de la economía y la identidad comunitaria. Por ello, destacan su labor tanto artesanal, su conocimiento agrícola. Hoy en día conocemos y sabemos de personas ritualistas, además de que son el rol que representa la mujer.

mujer en el cuidado del hogar y la preservación de estas tradiciones. A lo largo vamos a platicar de las mujeres en la Huasteca, qué les gusta, qué hacían las mujeres en la Huasteca y bueno, portadoras de sabiduría. Por ello vamos a empezar a escuchar a Estacu y sus huastecos. Es una de las mujeres que nos representa a nosotras como parte de la difusión de la música en la Huasteca poblana. Hoy en día ya hay muchas niñas, señoritas, que se dedican a esto de la música del son huasteco, que a través de los talleres se han formado en Casa de Cultura por parte de la Casa de Cultura de Huauchinango y de otros municipios que conforman también la Huasteca. Recordando que la Secretaría de Cultura y el Programa de Desarrollo Cultural de la Huasteca pues lleva estos talleres y por ende ya hay muchos tríos de jóvenes y señoritas sobre todo que forman parte pues de esta música. Como está aquí en Huauchinango, tenemos el trío Estacu y sus huastecos, el trío Azaleas y otros tríos más que han conformado por mujeres, pero con el objetivo precisamente de fortalecer, difundir la música tradicional de la Huasteca, nuestra jaranera de este trío, Estacu Allende, pues fíjense que ella desde muy pequeña ha incursionado en esto de la música. De raíces tepehuas y nahuas ha podido compartir la música tradicional de la Huasteca en muchos eventos, en fiestas, festivales, encuentros. Es más, ha estado en Panamá, Cuba, ha estado en diferentes eventos. Sin más, vamos a escuchar ahora Estacu y sus huastecos con el himno a Huauchinango que tanto nos lo han pedido y solicitado esta tarde. Vamos a escuchar el huauchinanguense y dedicado a las mujeres bellas con las flores y vamos a continuar más. Este es un programa especial dedicado a todas nuestras mamás, a todas las mujeres preciosas que en esta tarde nos están escuchando.

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1: ¡Qué belleza de música, así como somos las mujeres! Y bueno, pues continuamos con más de Viva la Huasteca. Estás escuchando este programa especial hoy por el 10 de mayo. Y hablando de la mujer en la Huasteca, pues justo estamos escuchando música de Stacu y sus Huastecos, así que puedan escuchar este disco completo que se llama Mi Credo Huasteco. No le voy a decir cuál es el del huapango que más me gusta de este disco, pero espero pueda seguir a Stacu en redes sociales. Y bueno, ahí está el trío Stacu. Un saludo al maestro Arturo Allende, a Arturo Allende hijo, y también a David Flores, porque él escucharon parte de la ejecución de la guitarra quinta huapanguera en este disco. Así que bueno, lo invitamos para que pues continúe pues escuchando música, como siempre, aquí en Huauchinango, en la Puerta de Oro de la Sierra y la Huasteca. Y para todo el estado, vamos a continuar hablando del papel importante de las mujeres. Las mujeres no solamente son las que nos cuidan, las que siempre están pues realizando ahora sí el hogar, en la comida, la casa, sino que también las mujeres de la Huasteca son las que se dedican a bordar, que se dedican a pues el trabajo en la comunidad, siembran, cosechan, elaboran textiles, realizan rituales, hay parteras, hay curanderas, tlatmaquis, hay infinidad de mujeres que hoy en día

0: son importantes y reconocemos esta tarde a todas ellas y sobre todo a todas las mamás que nos escuchan en casita, en particular de todos y con un abrazo a todas las mamás. Y bueno, vamos a escuchar ahora a la artesana Florencia Franco Aldana. Fíjense que ella es de una comunidad. Las mujeres con mucho tiempo han aprendido a darle una mejor vida a su familia. ¿Cómo? Hablando de las tradiciones, de fortalecer su cultura, porque ellas aman su tierra, porque saben que es el origen de un desarrollo sostenible de la comunidad. También realizan lo que es pues esto del telar de cintura, utilizan hilo mega, algunas son tejidas en crochet a gancho, pero aún así, como Angelina, como Mari, como Doña Florencia, son mujeres que también elaboran los famosos kishkemet, que son elaborados con telar de cintura, que bueno, pues es importante el trabajo que ellas pues hacen. Las mujeres de estas comunidades son relacionadas con la naturaleza, son defensoras de los arroyos, de los frutos, de los árboles, del campo. Y bueno, en esta comunidad la tierra es muy fértil, se destacan, pues decía hace un rato, las bellas gardenias, pero en el caso de pues todavía las mujeres utilizan de alimento a los niños, en el caso de lo que es de la guayaba, porque dicen que están seguras que harán más fuertes e inteligentes a los niños. Y bueno, la gardenia es una de las flores más visualmente que se ve al llegar, con un olor tan peculiar. Y pues la venden, vienen los fines de semana, por ejemplo, en Huauchinango es los sábados el mercado, y bueno, que el mercado municipal está abierto todos los días. Siempre vemos a mujeres que traen esta flor porque luego nos llega este aroma peculiar. Y bueno, las mujeres todavía lavan en los arroyos de agua limpia, pues han construido lavaderos comunitarios que les facilita su trabajo, y ellas se preocupan del respeto a la madre tierra, de no contaminar, de no tirar basura. Pero bueno, hablando de todo este trabajo, las mujeres son y han defendido las tierras, y sobre todo han hecho trabajos comunitarios. Todavía tanto Cirila, que le mando muchos saludos, también es una artesana que crea prendas tradicionales a través del telar de cintura, y sigue ahora sí defendiendo el trabajo, y sobre todo alzan la voz para que los intermediarios no abusen, porque pasa mucho, ¿no?, con las prendas, con los textiles, que ellas los venden a un precio regular y hay personas que son revendedoras. Entonces, lo que yo les diría es que si viene a Huauchinango, que solo vaya a donde las bordan y que paguen por un precio justo cualquier producto artesanal. Y bueno, ¿qué les parece si ahora vamos a escuchar a Florencia Aldana, Florencia Franco Aldana, lo había dicho al revés, porque ella es artesana de esta junta auxiliar?
1: Me llamo Florencia Franco Aldana, yo vengo de la comunidad de Papatlazolco, Huauchinango, Puebla, pertenezco, y soy una artesana que bordo el bordado de mano de todas las figuras que lo vemos, como el colibrín, de todas las flores que hay, los animalitos, todo lo bordamos en casa, la imagen de Virgen de Guadalupe, todo, cualquier imagen, como natividad, como de la que bordamos un gallito y todo, hecho a mano, y lo formamos una blusa de dama, blusa de niña, blusa de juventud, también de varones, lo tenemos, manteles como faja de cintura, el kishkeme de telar. Vamos allá en el pueblo de Papatlazolco, en Jaltepec, de todas las comunidades que utiliza, como Xilo, como Paco, como Coahuila, ese vestimento que tenemos de este municipio de Huauchinango, Puebla. Orgullosamente, la verdad, me siento orgullosa, y como lo vuelvo a decir, tanto como los niños ya empezaron a bordar de 10 años en adelante, los niños ya bordan, varones ya empezaron a bordar, y nuestro pueblo no se está olvidando a nuestro

0: nuestras tradiciones de años siga prosperando y le damos gracias a Dios. Estamos trabajando en grupo también. La técnica que nosotros hacemos es pepenado el bordado. O sea, una blusa bordada de colores, lo que ve, hasta 8 días. Ahorita empezamos a hacer de 3 hebras. La costura, este de 3 hebras, este de 3 hebras y este de 2 hebras. Más tardado el de 3 hebras porque se atora la aguja y es más tardado. Pero la gente empezó a comprar más. De 3 hebras, 1500. De 2 hebras, de 1000 pesos. Sí, en mi pueblo, en Papatlazolco, en mi casa han llegado de México buscando el bordado, el quisqueme de telar, la faja de cintura, han llegado de México buscando, preguntan la casa de cultura y le dan mi número y todo, el qué parte vivo, y llega la gente y lo lleva a los quisqueme de telar. Han buscado mucho la gente ese, porque ya se está perdiendo, ya nomás hay 4 mujeres, como 4 o 5 mujeres que lo hacen ese quisqueme de telar. 776-114-1797, Florencia Franco, para servirle. Pues les invitamos todo en el estado de México, Puebla, en otros estados. Pueden visitarnos en Huachinango, Puebla. Aquí estamos sábado y domingo, saliendo la semana. Estamos en las escalinatas. Allá estamos para servirles.
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3: Y bueno, acaban de escuchar la artesana Florencia Franco de la comunidad de Papatlazolco, quien nos presume qué belleza de textiles. Lo invito para que visite Huachinango. Y bueno, estaba hablando hace un rato de las mujeres, de que el bordar también las empodera. Y es que hablando de Papatla y Papatlazolco, Coahuila, Xilocuautla, todavía hay mujeres que tejer y bordar las empodera, porque todavía hacen estas creaciones con técnicas ancestrales, prehispánicas, y que este trabajo, decía hace un rato, alcemos la voz para que no haya intermediarios, para que no regatee. Esto es muy importante porque valoramos como las mujeres de toda la sierra, yo creo de todo nuestro país, porque ellas trabajan y sobre todo pues plasman ahí todos, ahora sí, la flora, la fauna, hasta la fiesta patronal, que es ejemplo de que muchas mujeres se sienten orgullosas de sus raíces y que han ayudado como persona a tener este sentido de permanencia. Y bueno, qué orgullo, ¿no? Que como parte de todo esto que se lleva a cabo, que son protectoras, son artistas, tejedoras. En verdad, yo me siento muy orgullosa de conocerlas, de que me han compartido también sus saberes. He pertenecido a estos talleres de puntada de relleno, de hilván, de pepenado, porque así somos las féminas de nuestra Sierra Norte, porque tenemos esta estrecha relación con la madre tierra, con nuestra madre naturaleza. Ahora sí, vamos a seguir como claro ejemplo de todas nuestras mujeres que se preocupan para que sus gallinitas pongan los huevitos, que hagan mole, se ocupan de los guajolotes, todos los ingredientes los tienen en el traspatio para poder hacer, ¿por qué no un molito, un pascal, unos tamales de alberjón, de enredados, de frijol, de alberjón? Y bueno, ¿y cómo no hacerlo? Pues todos los días las mujeres de esta Sierra Norte trabajan para pues hacer lo propio. Y sobre todo aprovechan también lo que ya siembran para hacer agüita de limón, atole de frutas, de guayaba, de naranja, hacen gorditas. Pues ahí en el metate todavía las podemos ver en el fogón haciendo lo propio con su horno de leña. Y que bueno, ¿qué más para sus tazas de barro servir un rico café? Así es como parte de la identidad como mujer de esta Sierra Norte y sobre todo parte de la Huasteca Poblana. Pues vámonos con música. Vamos.

a dedicar ahora, pues hablando de flores, hay un tema muy especial en particular que se llama la orquídea. Fíjense que esta composición es del maestro Eduardo Bustos Valenzuela, que precisamente se ha dedicado a la difusión de la música y sobre todo cómo es que escribe a la mujer, a todo. Escuchen la letra, está muy bonita. Les repito que este material es del disco Mi Credo Huasteco, de Estacu y sus Huastecos. Y bueno, pues también nos han pedido Mi Credo Huasteco y ya escuchábamos Las Flores, y con gusto vamos a recordar por qué somos parte de esta Huasteca con las 6 Huastecas. Yo regreso con más. Esto es Viva la Huasteca.

Y continuamos con más de Viva la Huasteca. Gracias por seguir escuchando este programa. Les recuerdo todos los domingos en punto de la 1 de la tarde a través de sicompuebla.mx. Esa es la página para que ahí pueda escucharnos en esta parte donde yo me encuentro, es Huauchinango. No le había dado mi nombre, yo soy Ari Soto y bueno, continuamos con este programa cultural en torno a la Huasteca. Hablando de las mujeres de la Huasteca poblana, que pues están ubicadas, o estamos ubicados más bien en la Sierra Norte de Puebla, con muchos municipios, más de 37 municipios que conforman esta bellísima Huasteca de Puebla, además de Hidalgo.

Hidalgo, Veracruz, estaban escuchando las seis huastecas y bueno, ahí relata todo esto que tiene que ver con nuestra bella huasteca. Y hablando de esta zona, pues también un saludo a Pahuatlán, a

0: Huehuetla. Y si se me olvidó alguno, bueno, pues una disculpa, pero hablando de toda esta zona, formamos parte de esta bella Huasteca poblana. Y bueno, las mujeres son guardianas fundamentales de nuestra cultura indígena Nahua, Otomí, Tepehua y Tutunacu, que destacan como artesanas, tejedores, médicas tradicionales y versadoras que mantienen viva la identidad huasteca, como lo estamos escuchando de fondo a nuestra querida Estacú y sus huastecos con este huapango titulado El Retoño. Ya habíamos escuchado música de ella. Y bueno, hablando de la labor de la mujer, que hoy es 10 de mayo, pues no solamente su labor es reflejada por todo esto que hemos dicho sobre las costumbres y tradiciones, sino también como parte de su saber, su labor, en su participación activa en la cultura, en el huapango, en la difusión, porque todo esto refleja este orgullo, esta resistencia y esta conexión que nosotras sentimos al difundir, en el caso mío, bueno, a mí me gusta difundir nuestra cultura, nuestra herencia, nuestra identidad y nuestras raíces. Y bueno, no porque sea 10 de mayo vamos a resaltar el papel fundamental de la mujer. Yo siempre lo he hecho, he hablado mucho de nuestras mujeres artesanas, textileras, que se dedican al campo, al café, a infinidad de trabajo que ellas realizan, porque ellas tienen un rol cultural, las que son mamás, porque ellas van a transmitir los saberes ancestrales sobre la naturaleza, sobre estos rituales a la madre tierra, la cueva, sobre las plantas medicinales y sobre todo la preservación de fiestas patronales y rituales. Hay muchísimos rituales que se realizan, pero las mujeres huastecas poblanas también participan en la música. Fíjese que antes era mal visto o no dejaban que una mujer estuviera en un escenario, porque bueno, siempre se ha dicho que la música es para los caballeros, sobre todo el huapango, pero en esta Huasteca poblana, en nuestra Sierra Norte, sí destaca el huapango, donde la lírica pues ha evolucionado para resaltar a la mujer el orgullo de ser serrana, de ser poblana, como en estos huapangos que mencionamos hace un ratito, escuchamos el huachinanguense. Pero bueno, ¿qué les parece si ahora les voy a presentar o vamos a escuchar música a cargo del trío Xitlalxochitl, que me tocó pues ver su crecimiento cuando justo tenían pues apenas unos 10, 12 años, que siempre pues estuvieron en Casa de Cultura de Huauchinango, y es que me refiero al trío Xitlalxochitl de Huauchinango. Un saludo también a las integrantes, que en el año 2025, justo en el festival, en la 28 edición, estuvieron ahí haciendo lo propio, representando a nuestra Huasteca poblana en Jalpan de Serra, Querétaro. Pero en esta ocasión estuvo Mara Janet en La Jarana, que bueno, ella siempre ha sido parte de este trío, a Saraí García Vázquez en el violín y a Scarlett Rodríguez en la guitarra quinta huapanguera, que ella por cierto es de Pantepec. Y bueno, el festival se tituló Cuerpos de Maíz y hicieron lo propio. Vamos a escuchar, los vamos a dejar con este bloque musical para que sepan que la mujer también son mujeres de palabra, de ejecutar un instrumento y sobre todo difundir la identidad que les ha heredado, porque también las mujeres forman parte del quehacer cultural, hablando de la música de la Huasteca.
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ya es hora de despedirnos, pues estas mañanitas huastecas dedicadas a ellas, a las mamás que nos han dado la vida. Que la pasen muy bonito el día de hoy, que sigan disfrutando a su mamita querida y sobre todo pues que la quieran, que la amen, no solamente el día de hoy 10 de mayo, hay de que demostrarle lo mucho que vale para nosotros, porque ella nos ha dado la vida, nos ha enseñado una forma importante de seguir, ser luchona, ser guerrera. Y sin embargo, bueno, estamos aquí de pie. Así que nuestro reconocimiento a todas las mamás, por supuesto, de nuestra Huasteca. Gracias, nos vamos a despedir ahora sí con un tema. Para ti, mamá, que la pasen bonito, abrazos y bendiciones hasta donde quiera, con mucho cariño, un abrazo muy sincero, mi reconocimiento a todas las mamás, que Diosito me las bendiga, y también a mi mami en especial, ya siempre se lo digo que la quiero mucho, pero les mando muchos, muchos saludos de Ari Soto, desde la Puerta de Oro de la Sierra y la Huasteca, para todos y todas que esta tarde nos están escuchando.

porque su valor supera a las piedras preciosas y no carecerá de ganancias. 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

Amigos, gracias por sintonizar nuevamente con nosotros y acompañarnos en una nueva emisión en Delirio Noctámbulo. Mi nombre es Fred Flores y traemos música para despertar tus sentidos. Escuchemos a Tom Real y Neurodriver con su tema Time Dilation.

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0: Siempre y en estos tiempos en especial hace falta escuchar a los originales, los del canto sabroso del Caribe colombiano, como es el caso de Macondo. Macondo Chaverra, el próximo 9 de mayo, 1 de la tarde, desde la Feria de Puebla, ahí mismo en el stand de SICOM. Preguntan dónde se encuentra y de inmediato van a estar ahí en zona VIP, escuchando desde luego que también saludando al gran Macondo Chaverra, el cual les da la bienvenida con esta versión de La Canoa Rancha. Alberto Barros, Macondo en el canto. Vamos de una vez con otro sabroso número, corre a cargo de la voz de el gran Macondo Chaverra.
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grabó allá en Discos Fuentes con diversas agrupaciones. Eso ya ha dado cuenta aquí el mismo Macondo Chaverra, como fue la entrevista, la conversación que tuvimos vía telefónica en el programa de ayer sábado. Así que vamos alistando todo lo necesario para llegar ahí al recinto ferial en la Feria Puebla y disfrutar de Macondo Chaverra. Y ahí mismo estará también la Orquesta Dembélé, la Piña Madura, versión de la Sonora Dinamita, autoría de Guillermo Buitrago.

0: por medio del Facebook. Gracias por darle like. Los comentarios que nos hacen llegar acerca de Macondo, pues claro que sí, celebramos todo ello. Ha levantado grandes expectativas la presentación por vez primera en México y llega acá a Puebla el gran Macondo, que hace años la gente que gusta de la música sabrosa del Caribe colombiano, pues se pregunta, y Macondo, ¿por qué jamás ha venido a México? Bueno, pues ahora que esté por acá, le podrán hacer la pregunta y él tendrá pues sus razones ahí para darle respuesta. Acabamos de escuchar al gran Macondo con este clásico, un gran éxito, que grabó con los Latin Brothers, Las Calaveras, y también apareció con este tema llamado Cumbia Calamarí, la Sonora Calamarí, canta Macondo. De aquí nos vamos con esta agrupación que en su momento estuvo dirigida por Alberto Barros, Los Titanes, tremendo éxito. Pensándote, canta Macondo Chaverra.
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0: bailan y gozan la clave en estados circunvecinos. También les damos las gracias. Todo ello se debe a la bonita labor que realizan nuestros compañeros que están ahí en las emisoras que forman parte de la red estatal Sicomer Radio. Compay Eliodoro Macondo cantando con la Sonora Dinamita de Colombia. Macondo pertenece a la Sonora Dinamita, ¿sí? A la de grabación, con números como este que se siguen escuchando por diferentes lugares del continente y diría yo de buena parte de los continentes que existen en este globo terráqueo. Compadre Eliodoro cantando Macondo con la Sonora Dinamita. Antes, Los Titanes Pensándote. Y para quienes nos preguntan dónde más estará Macondo, bueno, ayer mismo Angie Telles, la jefa de la orquesta Bembelé, mencionó que Macondo estará ahí en la Guerra de Sonoras participando precisamente con la orquesta Bembelé. Atentos al Facebook de La Clave de la Salsa, ahí estaremos dando cuenta por dónde estará presentándose Macondo. Viene ahora esta versión de Macondo y su Sonora a un clásico de la música colombiana. Que venga el tema.
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Palavana, sin alma y sin corazón, la piragua. En los tres números escucha el canto sabroso para bailar y gozar de el gran Macondo, Macondo Chaverra, sábado próximo en la Feria de Puebla, 1 de la tarde, Macondo hace su presentación ahí en el recinto ferial. Ustedes llegan ahí mismo, preguntan dónde se ubica el stand de Sicomer Radio y listo, ahí podrán saludar, tomarse la foto del recuerdo con el gran Macondo y con la orquesta Bembelé. Vamos despidiendo la clave de hoy, agradeciendo su bonita compañía y gracias a, también ahí en la consola de audio, a Juan Carlos en la producción, Oscarito Guerrero. Nos saludamos allá en la feria sábado próximo, 9 de mayo. Aquí se quedan con más de los temas que ha grabado el enorme Macondo Chaverra. Buen provecho. Sigan disfrutando de este maravilloso domingo, el mismo que apenas comienza. Adiós.

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Vaya, bueno, para invitarlos a que nos acompañen desde la Feria de Puebla, sábado 9 de mayo a la 1 de la tarde, en el programa La Clave es la Salsa, con transmisión en vivo por Sicón Radio. 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
7: ¿Qué tal, guaracheros y guarachistas de corazón? Les saluda su amigo Marquiño. El sonido Chiquihuitl les da la bienvenida a RXH Radio Guarache, una emisión más de música de raíz con ecos ancestrales y la fusión con las nuevas tecnologías y las nuevas tendencias. El día de hoy tendremos en nuestro menú sonoro a Luis Pérez y Sean Astley. También escucharemos a Olinka, tendremos The Truffle Tribe y cerraremos el programa escuchando esta agrupación ibérica llamada Ojos de Brujo. Así que los invito para que permanezcan en sintonía y juntos disfrutemos del menú sonoro el día de hoy. Agradezco la escucha y la sintonía. Sin más preámbulos, comenzamos. Semillas del mundo sonoro. Faena 4.0.

Iniciamos este primer bloque escuchando del álbum In Situ al maestro Luis Pérez Ixonéxtli y el tema Señor del Fuego Sagrado. Para cerrar el bloque, escucharemos el tema Señor de la Estrella Jaguar. Esto es Luis Pérez Ixonéxtli, aquí en RXH Radio Guarache. Que lo disfruten.

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Iniciamos este segundo bloque escuchando el tema Somos, incluido en el álbum Raíces Somos, a cargo de Olinka. Para cerrar el bloque escucharemos un tema más, Lágrima Eterna. Espero sea de su agrado.

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En este tercer bloque estamos escuchando del álbum Percussions from the Wood a The Truffle Tribe y el primer corte High Class. Para cerrar el bloque escucharemos el tema The Truffle Theme. Esto es Percussion from the Wood. Aquí en RXH Radio Guarache. Que los disfruten.

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En este cuarto bloque estamos escuchando el tema Feedback, incluido en el álbum Techarí de Ojos de Brujo. Para cerrar el bloque, vamos a escuchar el tema Naná. Esto es Ojos de Brujo de su álbum Techarí. Que lo disfruten.

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0: Vamos, vamos por todo. ¿Dónde está Jin?
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2: Y bien, es así como llegamos al final del programa una vez más. Espero que el menú sonoro que juntos disfrutamos y hemos compartido con todos ustedes los haya dejado satisfechos, pero con ganas de volver a sintonizarnos la próxima semana. Seguiremos aquí, en el sonido Chiquihuitl, transmitiendo nuestro menú sonoro. Si llegas a cachar el programa por las transmisiones del partido de béisbol, de los pericos, disfrútalo. Y si no, no te desesperes. Mantente en sintonía, que nosotros seguiremos en la

la vereda. Así que aflójense las correas, pero no se quiten los guaraches. Nos encontramos en uno de estos domingos en este multiverso. Su amigo Marquiño se despide enviando un fraternal abrazo y las recomendaciones de siempre. Manténganse a salvo y síganse cuidando. ¡Arrivederci! Porque no todo lo que alimenta nutre. Espero hayan quedado satisfechos.

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0: ¿Qué tal, amigos? ¿Cómo están? Iniciamos su programa Campo Mixteco, una vez más con temas pertinentes para el campo de la región mixteca aquí en el estado de Puebla. Como siempre, agradecemos al ingeniero Jorge Merino Dionisio, quien es el enlace para poder tener a estas personalidades que nos vienen a hablar de temas relevantes hacia el campo, hacia los productores de la Mixteca y también hacia el estado de Puebla, porque como bien lo saben, también nos escuchamos a nivel estado. Pues vamos a tratar el tema del día de hoy, manejo de cuencas para el cuidado del medio ambiente. Para eso está con nosotros el ingeniero Cuauhtémoc Gómez García. Él es ingeniero en irrigación y manejo de cuencas. Ingeniero Cuauhtémoc, ¿cómo está?
1: ¿Qué tal, Iván? ¿Cómo estamos? Aquí ya listos para hablar sobre el tema.
0: También, gracias, Inge, también nos acompaña el ingeniero Cuauhtémoc Gómez Bravo. Él es ingeniero agrónomo especialista en sociología rural. También él es docente del CEBETA número 184 de Acatlán de Osorio, Puebla. Inge Cuau, ¿cómo está?
2: Aquí bien, licenciado. Estamos pendientes aquí para poder platicar sobre el asunto del manejo de las cuencas y el cuidado del medio ambiente. Muy pendientes y para servirles.
0: Perfecto. Pues como les decía, el tema del día de hoy es manejo de cuencas para el cuidado del medio ambiente. Yo creo que la primer pregunta tendría que ser, ¿qué es una cuenca?
1: Claro, mira, bueno, para empezar vamos a hablar sobre el concepto cuenca en un sentido hidrológico. Y una cuenca físicamente representa la captación natural de agua. ¿Qué significa esto? Que en la cuenca es un área delimitada por un parteaguas. Estos parteaguas, en este caso, para nuestro ejemplo, en la zona de Acatlán serían los cerros, y se le llama parteaguas porque llueve y el agua se va de un lado y otro. Entonces esa agua forma arroyos o cauces que finalmente terminan en un cauce principal, que en este caso sería el río Atoyac. Para fines hidrológicos, este es el concepto de lo que significa el término cuenca. Y bueno, aquí quiero hablar sobre que este término sobre una cuenca se ha utilizado mucho, nada más en ese aspecto, en un aspecto hidrológico. Lo que estamos comentando ahora es que también se debe utilizar, además de hidrológico, debe ser un espacio social. Debemos considerarla como un espacio social donde interactúa toda la población en general y forma un ecosistema. Eso es, donde unas cosas que suceden en la cuenca, en la parte alta, nos va a afectar en la parte media y en la parte baja.

0: Esto es en ese sentido lo que es la cuenca.
1: ¿Por qué es necesario, Inge, conocer e iniciar con el manejo de cuencas para cuidar el medio ambiente?
2: Bien, licenciado Iván, es importante tomar en cuenta la cuenca debido a que nosotros como ciudadanos, como habitantes de una región geográfica, nos asentamos dentro de un espacio geográfico donde se llevan a cabo actividades económicas, sociales, políticas, etcétera, y principalmente lo que es la actividad agrícola y ganadera por la que nos alimentamos. Entonces, esa parte, si nosotros nos damos cuenta, dentro de la historia de la humanidad, esas culturas grandes, como la cultura de Egipto, por ejemplo, que todos conocemos o hemos escuchado hablar, se asentaron a la orilla de un río. Así como ese río, sí, el río Nilo, dio origen a esa cultura egipcia, que fuera de las culturas madre a nivel mundial, porque ahí empezó lo que es son las culturas con sus nuevos inventos, como es la matemática, como es la historia misma, como muchas otras ciencias nacieron en esas culturas antiguas, como la de Egipto, también como la de Mesopotamia. Todos sabemos que en la vieja Mesopotamia que conocemos, donde actualmente es Irak, Irán y esos países del Medio Oriente, se asentaron dentro de las márgenes de lo que son el río Tigris y el río Éufrates. Igualmente, ¿por qué? Porque eso les permitía llevar a cabo actividades agrícolas y ganaderas principalmente, que son actividades primarias que las culturas, que las personas, los habitantes necesitan para poder vivir en cualquier lugar del mundo, ¿sí? Aquí en México sabemos, por ejemplo, también cómo los aztecas se asentaron en lo que fue el lago de Texcoco, esta parte de la meseta mexicana, donde ellos podían lograr sus cultivos, en este caso específico de los aztecas, en las chinampas, ¿sí? Entonces, esa forma de agricultura y actividades relacionadas a esta fue gracias a la captación de agua. En todas partes, si nosotros nos damos cuenta, así como Francia con el río Sena, París igual se sentó en el río Sena, muchas culturas, muchos pueblos, y específicamente hablando de Acatlán de Osorio le da vida el río Tizac, que se asienta en esta parte, a orillas del río Tizac, la región de Acatlán, el municipio de Acatlán como tal, debido a la vida que le da este río. Entonces, como este río está en la cuenca del río Tizac, que se le llama, o sea, esas aguas que capta la cuenca del río Tizac, está precisamente ubicada en esta región geográfica que nosotros estamos habitando. Por lo tanto, depende mucho de esa agua que nosotros necesitamos y las actividades primarias. Y entonces las actividades primarias pues dan cavidad a las actividades secundarias también, como son la industria, el transporte, lo que sea enseguida, pero principalmente las actividades primarias pues como tal son las actividades principales. Por lo tanto, si nosotros tenemos aguas saludables, aguas buenas, aguas no contaminadas, aguas que podemos utilizar para consumo humano o para las actividades primarias, las actividades agrícolas y pecuarias, entonces tenemos una sociedad sana. Al contrario, si nosotros captamos aguas que no se encuentran aguas sanas, que se encuentran contaminadas, tenemos igualmente una sociedad, pues podemos decir contaminada de ese punto de vista biológico. ¿Por qué? Porque si nosotros no cuidamos la cuenca donde se capta el agua que nos da vida en todas las regiones, y aquí en Acatlán tenemos el ejemplo vivo de cómo el río tiene una gran contaminación y por lo tanto las actividades primarias agrícolas también se contamina el agua para esas actividades, y entonces es una actividad que no se encuentra en una situación favorable.

0: favorable. Y de ahí se desprenden muchas actividades que no se hacen al 100%. La gente no tiene trabajo, la gente no tiene agua saludable, y por lo tanto también lleva fenómenos como la emigración hacia otros lados, principalmente a Estados Unidos, de esta región de Acatlán, hacia Nueva York. Bueno, esa es una parte de lo que nosotros vamos a hablar y estamos viendo, ¿verdad? ¿Cuál es la situación en este caso de por qué iniciar con el manejo de cuencas para cuidar el medio ambiente? Sí, por ello le estoy explicando esta situación. Entonces, por ahí más o menos es el tema que nosotros estamos vislumbrando ahorita, licenciado Iván.
1: Inge, como sumando lo que usted está diciendo, si en un principio los asentamientos, esas personas muy inteligentes buscaron colocar sus comunidades cerca del agua, cerca de donde había animales, después viene la agricultura, cerca de donde pudieran sembrar, pareciera que actualmente se está olvidando esa parte importante del cuidado del agua. Sabemos por varios reportajes en las noticias, y como bien lo menciona usted, si las cuencas están contaminadas, pues también nos repercute como población. Sabemos de lugares en la República Mexicana en donde los niños están padeciendo de problemas en los riñones, en donde los recién nacidos nacen con una cantidad importante de plomo.
0: Es cierto, y esto lo podemos vislumbrar muy bien, por ejemplo, en la contaminación de la minería en el río Bacanuchi, que fue muy sonado los años pasados, de que hubo contaminación por la minería, por los químicos que utilizan en la minería, y que las aguas quedaron inservibles y los animales, el ganado que iba a tomar agua, simplemente se moría a los pocos días por la alta contaminación. Quizá aquí no tengamos esa contaminación como el río Bacanuchi en Sonora, pero sí tenemos una contaminación que poco a poco, de alguna manera, nos afecta a la sociedad, afecta a las actividades primarias, y entonces eso es negativo para la sociedad. Sí, no solamente en Acatlán, en todas las partes donde se está dando esta contaminación. Por ello es importante y preciso conocer e iniciar con este manejo de cuencas, y por eso es importante una planificación de la cuenca, ¿sí? Para precisamente mejorar esta situación con el medio ambiente, porque el agua y el medio ambiente está íntimamente relacionado. Si tenemos aguas contaminadas, todos sabemos y nos damos cuenta que es una situación negativa en todos aspectos y que reproduce situaciones que van a influir en la sociedad, problemas, fenómenos sociales, económicos, políticos, culturales y todo lo que conlleva en la sociedad en donde se encuentra esta contaminación, que actualmente sí estamos viendo realmente el problema muy de cerca.
2: ¿Tienes alguna duda? Comunícate con nosotros al teléfono 53-430-32. Regresamos a Campo Mixteco.
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3: Ya tocó un poco el tema usted, pero ¿por qué es importante entonces una planificación de la cuenca y cuál es su relación con el medio ambiente?
4: Sí, licenciado Iván, para empezar hablemos de que en una cuenca puedes planificar para evitar desastres naturales, ¿sí? Como lo son inundaciones, deslaves, movimiento de tierras, evitar la deforestación, entre otras cosas. Y bueno, hablando de lo que es la planificación, nos damos cuenta que se ha hecho un uso irracional de los recursos naturales en la misma. Sí, ¿esto qué quiere decir? Que las cuencas han perdido la capacidad para que de forma natural corto 2, 3 árboles y de forma natural el siguiente año tengo 3, 4. La cosa es que nosotros hay 10 árboles y quitamos los 10 árboles, entonces el siguiente año tenemos nada, tenemos el suelo.

0: suelo completamente virgen, sin pasto, sin materia orgánica, sin nada. Y esto nos va a afectar, esto hablando de las partes de la cuenca, por ejemplo, si deforestamos la parte alta de la cuenca sin planificación, nos va a afectar en la parte media, porque las lluvias van a hacer que el suelo se lave completamente y se va a llevar nuestro suelo, quedando así la roca sana. Y este suelo va a tardar, ya no se va a, de forma natural ya no se va a recuperar. Esto se va a ir hacia el río. El río va a perder su cauce, por lo mismo, por el relleno de estas tierras movidas hacia otro lado, y ya va a perder esa capacidad. Esto porque no hay una planeación, ¿sí? Tenemos la otra situación, por ejemplo, que es el sobrepastoreo. No hay una planificación de qué tanto pueden pasar aquí mis animales en este espacio, ¿no? Sí, sino simplemente los animales se sueltan. Aquí en Acatlán es una zona árida, semiárida, y tenemos que no puede existir el ganado vacuno como tal, porque no hay pastos grandes aquí. Entonces, ¿qué dice la gente? Ok, vamos a meter entonces a nuestros chivitos, porque el chivo sí arranca hasta raíz, y eso va a tener una afectación a futuro, porque no hay un control. Simplemente van y pastan donde sea. No dices, primero voy a ocupar esta parte de la cuenca, de ahí nos vamos a mover a otra, de ahí a esta otra, y dejar que haya una resiliencia en la cuenca misma. Esto es un problema de planificación. No hay una planificación, simplemente suceden las cosas y nadie se entera lo que está pasando. Esta es una parte, y bueno, ¿esto cómo nos afecta? Pues el desarrollo se trunca ahí, el desarrollo de la comunidad a la que pertenece la cuenca. ¿Por qué? Porque ya no vamos a tener un buen suelo, va a haber deforestación, la infiltración del agua subterránea va a ser muy pobre, muy poca, el río no va a llevar mucha agua, y si lo lleva va a ser demasiado rápido. Estamos viendo ahorita, está saliendo la canícula, y precisamente hoy hubo una lluvia que catalogamos como torrencial, al menos aquí en la zona. Esta lluvia, por ser demasiado fuerte, y si tenemos una zona deforestada, entonces va a caminar demasiado rápido a través de los cauces hasta llegar al río, pero va a caminar muy muy rápido. ¿Y qué va a pasar? No se va a infiltrar, solamente nos va a ocasionar lo que son problemas y ni se va a aprovechar. Eso es por una mala planificación. Yo considero que las planificaciones deben ser consideradas a nivel nacional, que estoy seguro que las hay, pero también a un nivel local de los municipios o de la región. Y esto sí habría que tomarlo mucho en cuenta para que en un futuro no tengamos problemas con nuestros recursos. Porque ¿qué pasa? Actualmente, por ejemplo, sabemos que algunas localidades del municipio de Acatlán, la mitad de la población no cuenta con agua. Tenemos lo que es el caso de Boquerón, de Las Nieves, de San Bernardo. Hay una mala planificación y sufren de escasez, cuando sabemos que el agua potable debe ser un recurso para todos, un derecho humano. Esos son los problemas que ocasiona la falta de planificación con las cuencas.
1: Y en algún programa nos mencionaba Inge que ahorita que tocó el punto de que cuando se deforesta, pues prácticamente el agua se lleva al suelo. Hablábamos de lo tardado que es que se genere naturalmente un centímetro de suelo.
0: Sí, estamos hablando de que son 100 años o cientos de años. En el mejor de los casos pueden ser 100 años, pero puede tardar hasta 500 años. O sea, entonces este proceso es tardado, y eso podemos acortar el tiempo ayudándolos, haciendo reforestaciones, y claramente debe ser con idea, con planificación, porque a veces las buenas intenciones no son suficientes. Sí, a mí se me ocurrió, por ejemplo, sembrar un árbol que ni siquiera pertenece a la zona en una parte de la cuenca. Y probablemente no nos va a funcionar, o va a ser una especie invasiva, o va a causar otros problemas. Entonces sí hay que ver cómo está la cuenca, qué material de flora tenemos, y hacer lo mismo con esas especies que tenemos nativas, hacer algunos proyectos y ver cómo se va a resolver este problema.
1: Perfecto. Pues estamos platicando tanto con el ingeniero Cuauhtémoc Gómez García, ingeniero en irrigación y manejo de cuencas, como con el ingeniero Cuauhtémoc Gómez Bravo, él es ingeniero agrónomo especialista en Sociología Rural.

0: Y el tema de hoy, amigos, es manejo de cuencas para el cuidado del medio ambiente. Yo creo que otra pregunta que tenemos que hacerle a los ingenieros es, ¿cuáles son las problemáticas socioeconómicas, políticas y ambientales en la región relacionadas al problema ambiental de esta misma?
1: Sí, licenciado, habíamos comentado brevemente las problemáticas sociales y económicas. Y bueno, una de las problemáticas que conlleva esta situación del medio ambiente, específicamente relacionado con la deforestación, con el problema ambiental que nos encontramos actualmente en nuestra región. Entonces, creo que es importante conocer cuál ha sido la historia de este desarrollo dentro de lo que es la región en donde nosotros vivimos, que es en Acatlán de Osorio. Recordemos que aquí se sembraba inicialmente hace ya varios años, hablamos de hace 50 años hacia atrás, principalmente lo que es la caña de azúcar. Esa caña de azúcar era la actividad, una de las ideas principales, ¿sí? Una agroindustria que absorbía gran parte de la población, el trabajo de la población de la región. Pero además, esa industria utilizaba mucha leña, y esa leña tenía que salir de los cerros de esta zona, del bosque caducifolio que produce esta región. Entonces, desde ahí empieza una deforestación masiva de los árboles en nuestra región. Enseguida, además, con el ganado caprino, que ya hablaba Cuauhtémoc Gómez García, que crea un gran problema además porque eso es deforestante, el ganado no tiene una planificación, no tiene una explotación racional y hay un sobrepastoreo en el campo. Entonces esto va creando un problema, ¿sí? Actualmente, por ejemplo, uno de los problemas que nosotros vemos hacia simple vista es que sigue la explotación de la leña. Hay muchas personas que hacen barbacoa, por ejemplo, y utilizan la leña de mezquite, ¿sí? Y también utilizan el cazaguate para acomodar la carne en los hornos, y sí se llevan una buena parte de cazaguate y leña de mezquite. Pero ese no es el problema. El problema es qué pasa con esos árboles que se cortan, se siembran, se reponen o no se reponen. Y lo que hemos visto es que no hay reposición de cazaguates ni mezquites al nivel de la explotación que se da actualmente. Entonces, ese es el problema. Si nosotros vamos planificando y vamos poniendo siembras de cazaguate, sí, que es una planta de la región que es muy benigna para el clima y adaptable. Igualmente el mezquite en las zonas bajas se da muy bien el mezquite, pero no lo cuidamos, siempre se corta, siempre se va deforestando esta vegetación, por lo tanto se va creando un problema. Eso es lo que debemos entender, esos problemas de donde nosotros entendemos que empieza lo que es la deforestación y el mal cuidado que tenemos del medio ambiente en la actualidad, ¿sí? Igualmente con la explotación ganadera, no es que no se deba hacer la explotación ganadera, no, sino debe ser un manejo racional con los recursos naturales y qué cantidad de ganado estamos produciendo y en qué condiciones, ¿verdad? Condiciones extensivas de explotación de ganado o intensivas, ¿sí? Pero que no sea negativa para nuestro medio ambiente. Esa es la situación, ¿sí? Entonces, si nosotros tenemos un problema dentro del medio ambiente, dentro de lo que es la explotación racional y irracional y del uso del agua, un mal uso del agua, entonces nos crea problemas de empleo, nos crea problemas de salud. Esos son problemas sociales y directamente relacionados con la economía. Entonces, por eso también influye en que la gente salga a trabajar a otros lados. ¿Por qué? Porque ya no hay agua, porque el agua se escasea, porque se han deforestado, entonces el agua solamente se va directamente al mar, es agua, y no hay una absorción del suelo con el agua, y por lo tanto la agricultura se va de picada, ¿verdad? Entonces, las políticas de la inmigración, usted sabe qué pasa entre las relaciones Estados Unidos-México, ahorita están regresando esta última cifra que dieron, en estos meses regresaron 80,000 emigrantes que no las dejaron pasar a Estados Unidos. Entonces, no es opción. Sí, tenemos que buscar opciones que vayan relacionadas a nuestra región, opciones que realmente nos resuelvan el problema que tenemos aquí en la región respecto a ese problema ambiental del que hablamos. Sí, entonces, esas situaciones ambientales nos ha creado problemas porque

0: no entendemos de qué se trata y no tampoco sabemos cómo podemos resolverlos, ¿sí? Pero si nosotros nos ponemos de acuerdo, como estamos haciendo en este programa, pues ya es otra situación distinta, porque entonces vamos a planificar, vamos a ver cuáles son los pasos que debemos seguir para poder resolver los problemas que tenemos en la actualidad.
1: Sí, como bien lo menciona Inge, haciendo una comparación, o más bien lo que usted nos dice, no, el problema no es utilizar las maderas, sino reponer esos árboles. Por ejemplo, a las personas que venden allá en los bosques, que venden los pinos para Navidad, sabemos que talan el pino, pero ya vienen otros creciendo y ya está planificado, por varios años están reponiendo esos pinos.
0: Exacto. Sí, así es, efectivamente, esa es la situación. No es que no se explote nada, no, es el recurso renovable es para explotarlo, pero no de una manera irracional, sino de una manera planificada y racional.
2: ¿Tienes alguna duda? Comunícate con nosotros al teléfono 53 430 32. Regresamos a Campo Mixteco.

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2: Inge, otra pregunta. ¿Cómo nos afecta que la población no se involucre en el cuidado del suelo y el agua?
3: Claro, para empezar tenemos algunos puntos importantes. La cosa de la situación de no involucrarse es que, para empezar, en la situación que vivimos, en este caso en la zona rural, es que hay un deterioro de tierras, ¿sí?, de cultivo. ¿Qué significa? Que como no tenemos planificado tampoco esa parte de las nuevas tecnologías en agricultura, y es necesario combinar lo nuevo con lo que siempre se ha hecho. ¿Esto para qué? Para que donde tú siembras maíz en tu hectárea no vaya perdiendo la fertilidad del suelo. Al no involucrarte y siempre hacer las mismas prácticas de la agricultura convencional, vamos a ir desgastando más nuestro suelo. En este caso es una parte importante porque muchas familias campesinas se apoyan de este cultivo de grano básico como es el maíz, el frijol, y cada año van obteniendo menos beneficio de sus cultivos. Si antes sacaba 7 toneladas de maíz en una hectárea, ahora obtienes 3 o 4 toneladas. Esta es una parte. La otra, por ejemplo, que es muy importante, es que al no involucrarnos hay insuficientes políticas en programas y proyectos. No existen, o hay muy pocos, o no los conocemos. Entonces, al no vernos involucrados nosotros como sociedad, como población, pues pasan desapercibidos y no le dan la importancia que merece. Y aquí sí es bien importante, porque podríamos obtener beneficios de ello. Al tener programas podrían generar empleos, al hacer proyectos igual podrían generar empleos locales por un buen tiempo, y nos podríamos apoyar para que haya más desarrollo económico. El otro punto que quiero comentar también, que al no involucrarnos va a haber pérdida de biodiversidad, lo que es pérdida de nuestras especies nativas y de flora y de fauna, ambas. Hay momentos donde se llega a, en algunas zonas que la declaran zona protegida. Lo podemos ver, por ejemplo, aquí en rumbo a Tepeji hay una zona protegida. Así deberían ser las cosas en la mayoría de lugares, para que siempre el ecosistema tenga una resiliencia y pueda por sí mismo rejuvenecer cada cierto tiempo. La otra es que también al no involucrarnos va a haber una escasez de agua potable, que es la que necesitamos, o escasez de agua en general, porque no estamos sacando el recurso del agua, pero sin que haya zonas de captación de agua de lluvia, por ejemplo. Entonces todo esto nos va afectando, y pareciera que no es nada, que se involucren otras personas, pero nosotros tenemos que estar involucrados todo el tiempo, tenemos que participar, tiene que haber una participación de la sociedad.

0: Inge, ¿hasta dónde también pega que no haya un control, una regulación? Y me refiero a los asentamientos, que la gente hace su casita en donde tenga su parcela, en donde tenga un terrenito, pero que no lleve una cierta regulación, porque muchas veces hay casas en donde no debería de haberlas.
1: Qué bueno que tocas el tema, es un punto bien importante y últimamente lo estamos viendo. Hay una construcción de casas sin control, no hay una planificación. Yo me quedo pensando, igual tú volteas a ver a la parte de los cerros y hay casas donde sea. Y te pones a pensar en un futuro, cuando vaya creciendo más la población, pues ¿dónde van a estar esas calles? Van a aparecer favelas prácticamente, porque no hay esta planificación. Entonces sí nos afecta, se debe involucrar también la parte de las políticas deben regularse, deben ponerse más estrictas y en práctica para ver en dónde se puede construir y en dónde no, qué zonas son las que, y hacer una proyección a futuro. Por ejemplo, aquí en la zona de Amatitlán puedes construir en ciertas zonas, ciertas áreas, y hay zonas donde no, porque aquí va a haber calles, aquí va a haber un parque, aquí va a haber alguna otra cosa, un estadio de béisbol, etcétera. Entonces, todo esto sí debe haber una planificación y es parte de la misma cuenca.
0: Perfecto. Inge, ¿cuál sería la forma en que los habitantes de las comunidades rurales y de la zona urbana deben participar en el proceso y cuidado del medio ambiente?
1: Sí, mira, bueno, hay diferentes formas de involucrarnos, ¿no? Para empezar, sí. Creo que las reforestaciones que hace la mayoría de personas, yo he visto varias, son excelentes, pero hay que apoyarnos de personal, por ejemplo, como el que hay en el CEBETA 184, sí, que está capacitado y tiene una profesión en estas áreas, en estos temas. Ir a asesorarnos y preguntar, oye, ¿cómo le hago aquí para hacer una planificación de reforestación? Porque si yo he visto, o sea, y hay material. Yo veo que la gente tiene muy buenas intenciones de hacerlo, pero llegan y de repente empiezan a sembrar ficus, por ejemplo, en una parte de un cerro, y es evidente que no van ahí. Entonces, esta es una forma, utilizar la materia de población que sí quiere involucrarse, y esto va a incentivar a algunos otros. Otra situación que he pensado mucho, que debemos utilizar las instituciones, como son escuelas como kinder, como primarias, donde van la formación de nuestros pequeños, y enseñarles a cuidar el medio ambiente, enseñarles a respetar la naturaleza, enseñarles técnicas de, por ejemplo, he visto algunos proyectos en algunos lugares donde en las escuelas les enseñan cómo sembrar sus propias hortalizas y cultivarlas. Estas acciones pues son buenísimas y nos apoyan en todo esto, porque vas creando una conciencia social y conciencia ambiental desde que eres niño. Es así como, bueno, son, perdón.
0: No, adelante.
1: Son estas pequeñas acciones las que hacen grandes cambios, porque si queremos abarcar toda la cuenca, entonces estamos mal. Debemos partir primero por una, educar a los más pequeños, que es las generaciones del futuro. ¿Sí? Enseñarles cómo se deben hacer las cosas, por qué se deben cuidar los recursos y hacer campañas todo el tiempo del cuidado del medio ambiente. Las campañas son bien importantes y deberían estar a cargo también del gobierno local, del gobierno federal, y hacer campañas igual de cuidado del agua, de cuidado del suelo. Por ejemplo, hay otro tema bien importante, que es la de la separación de la basura. Entonces, este tema también involucra cómo podemos utilizar, por ejemplo, los desechos orgánicos, podemos hacer compostas. Hay diversidad de formas de involucrarnos.
2: Sí, también quiero comentar de que es importante, para involucrarse en esta situación del cuidado del medio ambiente, las autoridades locales, ¿sí? Las autoridades municipales, las autoridades a nivel estatal y federal, que sí hay dependencias que tienen relación directa con esta problemática, ¿sí? Y así como nos organizamos en la política, como nos organizamos en las comunidades para nombrar a nuestros presidentes municipales, presidencias auxiliares, de esa manera también podemos involucrarnos las escuelas como el CEBETA, ¿sí? O los CEBETAs a nivel nacional, ¿verdad? Las instituciones

0: que tienen directamente relación con el campo, para que entre todos podamos precisamente abordar estos problemas y darles ciertas soluciones que nos permitan mejorar la situación en que nos encontramos respecto al cuidado del medio ambiente. Entonces, sí es importante que los de la zona urbana, ¿sí?, en este caso específico, podían de alguna manera involucrarse con el buen manejo de los residuos sólidos, basura que ellos producen, pero deben entender realmente, cada uno debemos entender que si no tiramos basura en cualquier lugar, ¿sí?, sin ningún motivo, y no la ponemos en donde debe ser, pues esto crea precisamente el problema de la contaminación que tenemos actualmente en el río. Si nosotros echamos ahí los residuos sólidos, si echamos ahí las aguas negras, entonces tenemos el río como tal, viene pasando en esas comunidades que están sobre el río Tizac. Entonces, anteriormente la gente podía ir hasta bañarse al río, podía ir a pescar mojarras, que también les servía como dieta, ¿sí? Para poder comer algunos peces de este río. Yo recuerdo hace unos 30 años o atrás, la gente pescaba también en el río, se iba a bañar, lo utilizaba como un lugar turístico, ¿sí? Y ahora ni siquiera eso podemos hacer como lugares turísticos para visita, porque tiene olores fétidos, porque tiene basura ahí estorbando, que da mal aspecto. Y esto es fácil comprenderlo, y yo creo que cada uno de nosotros debemos tomar conciencia de que si nosotros ponemos lo que nos corresponde a cada uno y entendemos esta problemática y sabemos cómo podemos resolver, bien, pues eso es lo importante, eso es lo que nosotros debemos realizar como institución, por ejemplo, en el CEBETA, como autoridades municipales, locales y demás dependencias, para poder ir logrando cada vez mejorar esta situación que ahora sí nos está ganando, en algunas partes más, en otros menos, pero la mayor parte sí nos damos cuenta que tiene una contaminación excesiva que pues sale fuera de control. Pero bueno, pues yo creo que es parte, ¿no? Es parte de la actividad, lo que nosotros hacemos y difundimos ahora en este programa, pues nos ayuda mucho para seguir adelante.
1: Fíjese, Inge, que yo comparto con usted, aunque hay que ser muy concretos. Mire, es cuando hablamos ya de conciencia sobre los jóvenes, fíjese que nosotros tenemos la fortuna de trabajar en un CEBETA y podemos notar que un joven que estudia en un bachillerato tecnológico agropecuario tiene otra visión en la parte del medio ambiente. Un joven que se ha formado, por ejemplo, en una institución con ese perfil agropecuario, ya ve de otra manera a las plantas. Yo puedo compartirles que cuando notas a un joven de una institución, de un CEBETA, no es tan fácil que pase y arranque una planta, que lastime un arbolito, porque conoce todo el proceso, todo lo difícil que es producir una planta, producir cierto cultivo. Afortunados somos que trabajamos en una institución con este perfil. No podemos generalizar, hay otras escuelas que también ponen ahí su granito de arena, pero siempre trabajar en un CEBETA, por ejemplo, ustedes dos ingenieros que son de Chapingo, pues tienen toda esa parte de formación. Entonces, repito, qué bueno que existan estos tipos de planteles a nivel Estado y a nivel República, porque en estos momentos tan difíciles, pues necesitamos esa conciencia que tengan los jóvenes con respecto al respeto del medio ambiente.
0: Exacto. Y entonces deben ser puntos de partida, deben ser los que difundan, ¿verdad? Estos estudiantes, como los que salen del CEBETA, deben ser los que difundan precisamente estas problemáticas y la forma que debemos resolverlos y formar esa conciencia en cada uno de nosotros, empezando con su familia, empezando con las personas que están más cerca, y va siendo como una cadena y va extendiéndose esta información, y eso es muy importante, ¿sí?, para que se conozcan los problemas y la forma en que los abordamos.
2: 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Comunícate con nosotros al teléfono 53 430 32. Regresamos a Campo Mixteco.

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4: Perfecto, Inge. Vamos a continuar. Inge, ¿en qué consiste el buen manejo de las cuencas?
5: Bueno, para empezar, estas son acciones. Acciones que podemos realizar o aplicar de manera conjunta o separada. ¿En qué consisten generalmente estas acciones? Pues en desarrollar, en gestionar, en ordenar, habilitar, aprovechar, administrar y proteger las cuencas en este sentido. Me refiero que no es como cada cuenca tiene sus necesidades, ¿sí? Cada cuenca es diferente y tiene sus propias necesidades. En lugares muy lluviosos lo que se requiere es, por ejemplo, que no haya inundaciones, sacar el excedente del agua. En cuencas como la nuestra, en Acatlán de Osorio, pues lo que queremos es captar el agua. Por eso cada una tiene diferentes necesidades y para empezar se debe tener un equipo interdisciplinario donde se incluya no solamente a perfiles como son los de manejo de cuencas o ambientales, sino también incluir a médicos veterinarios, médicos de sociedad, profesores, en general la mayoría de los perfiles, ¿sí? Se deben incluir para que juntos podamos realizar un mejor proyecto o mejores proyectos para llegar finalmente a un plan de desarrollo para nuestra comunidad, que es lo que se requiere. Y siempre estar pensando en el desarrollo sostenible, en el mejoramiento de la calidad de vida de todos nosotros, en el crecimiento económico y en el desarrollo rural, que siempre es importante porque sabemos que las zonas rurales siempre se quedan más rezagadas que las zonas más urbanizadas. Aquí lo podemos ver, por ejemplo, en Acatlán, donde los comerciantes de las zonas rurales con productos locales van a vender sus productos a la zona urbanizada, que es Acatlán Centro. Pero si en un futuro seguimos deteriorando nuestros recursos, pues ya no van a existir las pitayas que son tan, tan sabrosas. O ya no vamos a poder disfrutar de esas barbacoas porque va a haber una escasez de mezquite. ¿Sí? Entonces prácticamente consiste en una serie de proyectos, en una serie de manejo de cuenca y de pensar siempre una proyección a futuro. Esto es prácticamente lo que es el buen manejo de las cuencas, siempre pensando en la sostenibilidad.
4: Y entonces, ingenieros, ¿cómo podemos y debemos organizarnos para tener una participación activa en el manejo de cuencas para el cuidado del medio ambiente?
6: Mire, licenciado Iván, considero que por algo debemos empezar, ¿sí? Hablamos de las instituciones educativas relacionadas con el campo, como el CEBETA, de las escuelas, no importa que sean primarias, secundarias, organizar las instituciones educativas para que de alguna manera podamos partir de algo, podamos partir de ahí, junto con las autoridades de las comunidades y de nuestro municipio, llevar nosotros de alguna manera este liderazgo para que hacer esa conciencia del que estamos hablando, ¿sí? En las escuelas, porque es muy importante de que los niños, los jóvenes entiendan estas problemáticas y podamos encauzarlas hacia actividades que puedan mejorar, porque ahorita si nosotros damos cuenta que si nosotros no tiramos basura, no contaminamos, estamos haciendo una gran parte de lo que se necesita para cuidar nuestro medio ambiente. Pero si seguimos en esa situación negativa de tirando la basura donde no se debe, pues eso es terriblemente mal para la comunidad, para nuestra sociedad. Y por ello digo que podíamos empezar con las escuelas, con todas las instituciones educativas, sí, para podernos ir organizando y tener una presión activa en este cuidado del medio ambiente, ya sea haciendo difusión, hablando con las autoridades, con las mujeres, con las organizaciones sociales más accesibles.

0: visibles en las comunidades. Las mujeres son muy organizadas en las comunidades y hemos visto aquí en Amatitlán, por ejemplo, en San Pablo, grupos de mujeres que se han organizado de manera autónoma para poder hacer acciones como reforestaciones, empezando por su parque, empezando por lugares públicos, y ellos lo están haciendo de manera aislada, quizás autónoma, pero con una buena intención, y que si nosotros de alguna manera podemos congregar, agregar estas comunidades a una organización más amplia, donde se puedan gestionar recursos, apoyos con las instituciones encargadas a nivel nacional, pues creo que podemos irnos apoyando de alguna manera mejor, y podemos ir compartiendo experiencias, compartiendo conocimientos, y así podemos trabajar de manera coordinada en todos los pueblos, al menos hablamos de esta región, porque es un problema común que si debe ser un problema a nivel de región, porque puede una comunidad hacer acciones, pero las repercusiones que tiene solamente son menos que si participaran todas las comunidades que estamos en esta cuenca. Por eso hablamos de una cuenca, precisamente porque es esa región donde se capta el agua, donde el agua llega de manera saludable y nosotros la contaminamos, y que si cuidamos esa cuenca, que si la reforestamos, que si cuidamos el suelo, que no se nos lave los cerros, que no se vaya el suelo a otros lugares y que tampoco emigre como emigran las personas, que el suelo se nos quede aquí para poder llevar a cabo las actividades, pues eso es lo que se trata, de que a partir de cosas quizá pequeñas en el principio podamos hacer entre todos, como las gotas de agua hacen ríos, igual podemos hacer actividades conjuntas que finalmente sean actividades gigantes que nos resuelvan esos problemas que actualmente nos aquejan, licenciado.
1: Claro que sí, Inge, y también quitarnos esa idea que estos problemas de los temas que hablamos solo le compete a un agrónomo, a un ingeniero con una carrera afín. Como bien lo decían, aquí le entramos todos, independientemente de la profesión, de la formación, el problema lo provocamos todos y tenemos que darle solución de igual manera a todos.
0: Efectivamente, entre todos, mire, si todos hacemos algo, pues no se hace. Hay un dicho que dice que entre muchos vaqueros no hay toro valiente, y cada uno pone su grano de arena igualmente. Claro que si yo quiero hacer solo las cosas, pues es un trabajo gigantesco, pero si cada uno pone su parte, de verdad que los problemas se pueden resolver de una manera más fácil, ¿sí? Si todos comprendemos, o al menos la mayoría entendemos que tenemos una parte que nos corresponde para resolver los problemas de que, por ejemplo, el río está contaminado y lo queremos limpio porque debemos pasear en el río, caminar descalzos en el agua, en los charcos, ¿sí? Como caminábamos antes, pues sí podemos hacerlo, no es imposible, no es imposible, entre todos podemos hacerlo, cada quien pone su grano de arena y hacemos lo que nosotros queremos, ¿sí? Pero organizados.
1: Perfecto. Entonces, ¿cuáles son los beneficios de planificar y tener un buen manejo de las cuencas?
2: Sí, licenciado, pues al planificar, sabes por dónde iniciar, vas a darte cuenta de las problemáticas y tienes idea de qué cosas o qué acciones se deben hacer primero. Aquí podemos dividir la cuenca en dos partes, la parte alta y la parte baja, y sabemos qué acciones son prioridad y qué acciones podemos dejar para la siguiente. Esto es de la importancia. Y bueno, también un beneficio de la planificación es que integramos esfuerzos, ¿sí? En este caso, por ejemplo, podemos incluir a la población en general, incluimos escuelas, incluimos gobierno, y ya no se trabaja de forma individual, sino que todo ese esfuerzo va de manera conjunta y podemos avanzar de una manera más eficiente y poner todo el esfuerzo en un cierto proyecto o en una cierta acción. Siempre esto pensando en el crecimiento o el desarrollo, ¿sí? De ambas partes, en el sentido ambiental y en el sentido social, ¿sí? Porque, por ejemplo, el aprovechamiento de los recursos para crear crecimiento económico. Pero siempre también pensando en o garantizando la funcionalidad del ecosistema. Esto para que podamos manejar, conservar, recuperar y proteger nuestros recursos y no tengamos un problema a futuro que diga, ¿sabes qué? Ya se acabó el agua o ya se acabó la madera

0: o ya no hay animales en que son necesarios para el ecosistema. Esta es la ventaja de la o el beneficio de la planificación. Siempre tienes un control y al llevar un control sabes qué acciones puedes realizar y qué acciones no son recomendables, porque como le comenté, cada cuenca tiene necesidades diferentes. Lo que hago en una cuenca, pues fielmente no lo puedo aplicar en otra cuenca que tiene otras necesidades. Entonces, este es uno de los beneficios de planificar.
1: Perfecto. Pues, ingenieros, estamos platicando con el ingeniero Cuauhtémoc Gómez García. Eres ingeniero en irrigación y manejo de cuencas. Y también con el ingeniero Cuauhtémoc Gómez Bravo. Él es ingeniero agrónomo especialista en sociología rural. Y el tema del día de hoy es manejo de cuencas para el cuidado del medio ambiente. Pues, ingenieros, para finalizar, ¿qué recomendaciones serían las adecuadas para un mejor manejo de las cuencas?
0: Bueno, mira, para empezar, creo que es necesario integración de políticas relativas al manejo de cuencas hidrográficas. Esto sí es necesario porque va a incidir finalmente o va a repercutirnos en la cuestión económica o en el desarrollo de nuestros municipios que pertenecen a la misma cuenca. Creo que es importante siempre una integración de políticas. La otra es abrir espacios multisectoriales de diálogo, ¿sí? Que haya espacios de diálogo donde podamos incluir a los diferentes sectores involucrados, lo que son escuelas, gobierno y a la población en general, que nos den sus ideas, hacer un árbol de ideas, ver cuáles son funcionables, cuáles ideas nos pueden apoyar mejor, ya que, como le comenté, somos una sociedad y cada parte igual de la cuenca tiene diferentes necesidades. Entonces, en el caso de Acatlán, en Boquerón tienen unas necesidades, Amatitlán tiene otras, Acatlán Centro tiene otras. Entonces, siempre es necesaria esa participación del diálogo y abrir esos espacios multisectoriales. También cambiar las estrategias, porque las estrategias nos han fallado, es evidente, a través del tiempo hemos visto un deterioro. Si estuvieran funcionando de forma correcta, pues tendríamos lo que es la buena resiliencia del ecosistema, ¿no? No tendríamos ese problema de que hay deforestación en algunas zonas o que hay escasez de agua, porque a mí me platicaba mi abuelo que cuando él estaba pequeño, estoy hablando de hace unos 80 años, 90 años, cuando él estaba pequeño el río era enorme, era grandísimo. Y el río que tenemos ahora solamente pasa cuando hay lluvias. Entonces ha habido un mal manejo de políticas, de estrategias. Creo que se deben replantear. Es necesario replantearlas y modificarlas para que a futuro no tengamos o no sigamos teniendo estos problemas. La otra recomendación que podemos dar es que debemos fomentar sí o sí la participación de la sociedad civil. Siempre es necesario que nos involucremos todos en los espacios de diálogo, en debates, que influyamos en las decisiones que se tome en los gobiernos, en las políticas que se hagan o en las estrategias, en los programas. Es necesario la participación social. Otra de las recomendaciones que podemos dar es que haya un fomento a la investigación, porque la mayoría de cuencas no están estudiadas de forma local o en las microcuencas no están estudiadas, no hay tanta información de, por ejemplo, el volumen de agua que entra en cada cuenca o el volumen de agua que podemos utilizar, de agua subterránea que podemos utilizar para saciarnos como población o para el uso de agua potable, el uso para riego, para la agricultura y el uso industrial. No sabemos cuánta agua está entrando en la cuenca y cuánta agua podemos explotar. Simplemente la usamos, pero irracionalmente. Entonces sí, debe haber un fomento en la investigación, en general en toda la cuenca. Y también la constante revisión de las estrategias. Eso, ir cambiando. Si en 5 años hay que hacer otras estrategias u otros proyectos, hacerlos, porque va cambiando. Lo que necesitamos ahora no es lo mismo que lo que vamos a necesitar en 5 años o en 10 años.
1: Perfecto. Pues vamos a agradecer al ingeniero Cuauhtémoc Gómez García, al ingeniero Cuauhtémoc Gómez Bravo. Algo, ingenieros, algo que le quisieran compartir ya como último comentario a todos los radioescuchas.
2: Bien, pues miren, se habla mucho de lo que es el desarrollo sustentable. El desarrollo sustentable precisamente es parte de lo que

estamos hablando de conservar las especies, los recursos naturales en nuestra región, en la cuenca que nos corresponde, es precisamente parte de lo que se habla de ese desarrollo sustentable. El desarrollo sustentable nos exige a que podamos explotar los recursos, pero de una manera que no comprometamos esos recursos más allá.

0: los que siguen un campo deforestado, sí, recursos destrozados, recursos ya en condiciones mal, sino que nosotros debemos, por el contrario, si no les dejamos más recursos, al menos conservar los que se tienen y mejorarlos en lo posible. Entonces, tenemos que lograr entender cómo vamos a hacer este desarrollo sustentable en nuestra región para que no se deterioren los recursos, como hemos visto hasta la actualidad.
1: Exactamente, Inge, yo creo que es una obligación de todos, por lo menos conservar los recursos como los tenemos para las futuras generaciones.
0: Así es.
1: Ingeniero Cuau, ¿algo que nos quiera decir para los radioescuchas?
2: Sí, siempre es importante tomar conciencia. Hay que entender que lo que suceda en la parte alta de la cuenca va a afectar a la parte media, y lo que sucede en la parte media va a afectar a la parte baja. Sí, somos un ecosistema. Lo que nos afecta en Boquerón nos va a afectar en Amatitlán también, y viceversa. Sí, no hay que ser tan egoísta, por así decirlo, porque todo es un ecosistema y todos necesitamos tener derecho a los recursos naturales, igual al derecho al agua. Creo que es de suma importancia. De ahí obtenemos nuestros alimentos, de ahí hacemos nuestras diferentes actividades. La industria lo utiliza para hacer carros, por ejemplo, y nosotros movernos. Todo está conectado, y si no lo cuidamos, pues vamos a tener una pésima calidad de vida en un futuro. Entonces tenemos que pensar siempre a futuro también, no solamente vivir el presente, sino estar pensando en futuro, qué vamos a dejar a las futuras generaciones, qué le vamos a dejar a nuestros hijos, y no pensar solamente en de que, ok, tengo 5 manzanas y me las voy a comer todas, y no ocupo sembrar ni una porque yo voy a vivir nada más lo de las 5 manzanas. Eso es bien importante, y realmente fomentar en general el cuidado del medio ambiente, siempre fomentarlo, porque todo nos afecta.
1: Perfecto, pues agradecemos nuevamente al ingeniero Cuauhtémoc Gómez García. Él es ingeniero en irrigación y manejo de cuencas. También al ingeniero Cuauhtémoc Gómez Bravo. Él es ingeniero agrónomo especialista en sociología rural. También es docente del CEBETA número 184. Pues, amigos, muchas gracias por estar con nosotros. Fíjense que el tema que tratamos el día de hoy fue manejo de cuencas para el cuidado del medio ambiente. Que tengan un excelente día. Cuídese mucho, porque todavía seguimos con esos problemas de la pandemia, pero primeramente Dios, pronto ya podremos estar en sus actividades de manera física. Esto fue su programa Campo Mixteco. Que tenga usted un excelente día.
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2: 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Radio.
9: El cepillo dental eléctrico puede ser un aliado para tu higiene bucal. Por eso, el Laboratorio Nacional de Protección al Consumidor analizó 10 modelos distintos. Quédate y conoce el estudio de calidad.
2: Revista del Consumidor.
9: El cepillo dental eléctrico es un dispositivo diseñado para realizar movimientos automáticos, rotatorios, oscilantes o sónicos que facilitan la eliminación de los residuos alimenticios y placa bacteriana. Cumple la misma función que un cepillo manual, pero su asistencia mecánica facilita el proceso de cepillado. Su uso constante ayuda a prevenir enfermedades como caries, sensibilidad dental, halitosis, entre otras. Sin embargo, su eficacia también depende de una técnica correcta y del tiempo de cepillado.
2: Están compuestas por un mango que contiene el motor, la batería y los controles de funcionamiento, así como un cabezal con cerdas perpendiculares que facilita la limpieza de zonas de difícil acceso. Algunos modelos cuentan con sensores, temporizadores e indicadores luminosos. Existen distintos tipos de cabezal. Los rotatorios, de forma redonda, giran sobre su propio eje y suelen recomendarse a quienes usan un cepillo eléctrico por primera vez. Los sónicos, funcionan mediante vibraciones de alta frecuencia y son adecuados para personas con encías sensibles, implantes y ortodoncia. También existen cabezales infantiles, de menor tamaño y con cerdas más suaves.
9: En cuanto a su alimentación, algunos modelos cuentan con batería recargable integrada, mientras que otros funcionan con pilas intercambiables tipo AA. Ante la amplia oferta disponible en el mercado, el Laboratorio Nacional de Protección al Consumidor analizó 10 cepillos dentales eléctricos, 4 para niñas y niños y 6 para personas adultas. El estudio verificó que la información comercial fuera correcta y que los productos incluyeran instructivo y garantía en español. También se revisaron los acabados, el desgaste de las cerdas tras un uso simulado de 3 meses, la duración de la batería, la retención del cabezal y la temperatura alcanzada durante su uso.
2: ¿Cuáles fueron los resultados?

0: Todos los modelos evaluados presentaron un funcionamiento seguro, ya que sus niveles de calentamiento se encuentran dentro de los límites permitidos. Además de calificar excelente en la prueba de acabados, los modelos que mostraron una excelente retención del cabezal fueron dos de la marca Oral-B para adultos y dos modelos infantiles, Oral-B Disney Pixar Cars y Philips Colgate.
1: Los cepillos con menor número de ciclos de cepillado fueron dos modelos de Oral-B, uno infantil de Marvel Spider-Man y otro para adultos. Sin embargo, ambos cuentan con sistemas de carga rápida. Los modelos que calificaron excelente en la prueba para medir si sus cerdas se desprenden fueron dos de la marca Oral-B y tres de Philips Colgate.
0: Para aprovechar mejor tu cepillo dental eléctrico, toma en cuenta estas recomendaciones. Cambia el cabezal cada 3 meses o antes si notas desgaste, deformación o tuviste alguna enfermedad respiratoria. Enjuaga y seca tu cepillo después de usarlo para evitar que se formen microorganismos que puedan afectar tu salud bucal. Lávate los dientes después de cada comida y sigue una técnica de cepillado adecuada para evitar los residuos.
1: Antes de comprar un cepillo dental eléctrico, considera lo siguiente. Adquiérelos en establecimientos formales. Esto garantiza que el producto haya tenido un manejo higiénico para su venta al público. Compra un paquete de cabezales de repuesto y cambia cada 3 meses o antes. Revisa sus características y asegúrate que el cepillo que vayas a adquirir se adecúe a tus necesidades específicas.
0: No olvides que los cepillos dentales eléctricos no deben tirarse a la basura común, sino desecharse por partes. El cabezal debe tirarse en la basura inorgánica no reciclable y el cuerpo del cepillo llevarse a un centro de acopio de residuos eléctricos.
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0: El gusto gustoso, hola, hola. Bueno, bueno.
1: Hola.
0: Buenos días por la mañana. ¿Con quién tengo el gusto gustoso?
1: Good morning
0: por la mañana. ¿Cómo estás, mi querida bailarina? Y arriba, Huauchinango.
1: Bien bendecida, Mao.
0: Me da ayer mucho gusto. Me da mucho gusto. ¿Cómo la pasaste ayer, mi querida bailarina?
1: Y muy bien, Mao. Muy
0: qué bueno, me da mucho gusto. Te mandamos un abrazo en esta semana. Que Dios te bendiga. Gracias. Y te pregunto, ¿qué guapango te ponemos hoy?
1: Gracias, Mao. Vamos a escuchar un guapanguito que se llama El Huerfanito.
0: El Huerfanito, venga el guapanguito, los jóvenes de mi tierra. ¿Y a quién lo dedicamos, mi querida bailarina?
1: Vamos a dedicarle a esas personitas que se adelantaron, nuestros
0: me parece
1: compañeros,
0: perfecto. Claro que sí, con
1: hermanos,
0: mucho gusto. Así es.
1: También para su mamá de América.
0: Es correcto.
1: Sí. Todavía estamos, pues así, tristecitos.
0: Es correcto, pero mira, finalmente viven en el corazón todos nosotros y siempre serán parte de esta gran familia, ¿no crees?
1: Sí.
0: Ándele pues, bailarina, nada más a ellos.
1: Para toda la familia de Amanecer Poblana, no hice mi lista, Mao.
0: No pasa nada, pues hazla más tarde o mañana, si te gusta, estamos para servirte, ¿sí?
1: Sí, está bien, Mao.
0: Cuídate mucho, Dios te
1: con
0: bendiga.
1: Inicio de semana.
0: Igualmente, Pati, de mi pueblo, iguanas ranas, y vamos con el huerfanito. Estos son los sones de mi tierra. 5:12, Amanecer Poblano, venga.

0: contento y mundo muy bendecido, familia. Levántese, levántese con ánimo. Nada de que flojera, al contrario. Deseche flojera, deseche todo lo negativo. Y lo más importante, sonríe a la vida en este día. Y vamos con todo. 513, más llamaditas, Chico Maravilla. Escuchemos quién está en la línea. Hola, hola, buenos días por la mañana. ¿Con quién tenemos el gusto gustoso? Bueno, buenos días. Compayito, ¿eres tú?
1: Claro que sí, buenos días.
0: ¿Cómo estás, compadrito? ¿Cómo te fue de fin de semana?
1: Gracias a Dios, todo día, todo tranquilo.
0: Me da mucho gusto, listo para iniciar esta también la semanita, compadre.
1: Ya, pues ahorita vamos dejando ya la chamba más al
0: ratito. Es correcto, compadrito, te mandamos un abrazo, bendecida semana y sobre todo también estupendo y maravilloso lunes. Y te preguntamos, ¿qué canción estamos fondeando, compadre?
1: Pues ya sabe, dos por uno.
0: Venga, ¿cuáles quieres? Con mucho gusto, estamos para servirte.
1: La primera es con los Tepos, linda muchachita fea.
0: ¿La muñequita fea? ¿De los Tepos?
1: Sí.
0: Ah, buena rola, ¿cómo no? ¿Y la otra?
1: Y la segunda, con Leodán, por un caminito.
0: ¡Ajá! ¡Oh, oh, oh, oh! Venga, compadre, y arrécate con los saludos, el tiempo es tuyo.
1: Sí, vamos a empezar a mandar saludos para todos los que...
0: Muy bien.
1: Escuchen Amanecer Poblano.
0: Perfecto, perfecto, me gusta, me agrada, y me fascina.
1: Empezando ahí por la cabina que me recibió la llamada.
0: Gracias, compadre, también te damos un abrazo con muchísimo cariño. Venga.
1: Saludo para mi compadre Magorillo.
0: Gracias, compadre, muy amable.
1: Doña Blanquita.
0: Gracias.
1: También.
0: Sí, sí, gracias.
1: Saludos también para América.
0: Sí, sí, bien, bien.
1: Reina Sumedera.
0: Perfecto.
1: Doña Ole de Texatlán.
0: Sí, señor.
1: Primo de Morelos.
0: Perfecto, venga, muy bien.
1: Saludos también para su ahijado.
0: Sí, sí, bien.
1: Tocino del Valle.
0: Perfecto.
1: A doña Reina, su chaparrito.
0: Venga, venga, venga, venga. Cumbia, cumbia, cumbia, dice
1: para
0: la niña.
1: Laura.
0: Ándele.
1: Españolita.
0: Sí, señor.
1: Pepe Huicho.
0: Sí,

0: Señor, perfectamente. Hasta saludo Izúcar para Galáctico. De Matamoros. Venga también, al buen Galáctico. Hasta Catlando.
1: Para Mixto Scala, para Juan Polecito, Japo Japonés, María Romero, Tianguistenco.
0: Ándele pues.
1: A los Gomas, a los Guardabosques, los Pichones, los Wilson.
0: Claro, venga, muy bien.
1: Al Peligroso.
0: Venga.
1: A Doña Pate de Puso Guerra.
0: Sí, señor.
1: Un saludo también para Hermán López de Tlamayán Grande, Asunción La Gallera, Jorge de Chimucuautla.
0: Venga, muy bien.
1: Pelón Pérez, Susana Pérez.
0: Ándele.
1: Ahí está el Adlán Pollero.
0: Sí, señor.
1: Mateo Junior Flores.
0: Sí, señor.
1: Silvia Benecaxa.
0: Uy.
1: El profe de Papatlazulco, Aulalio Juárez.
0: Venga, muy bien, perfecto. ¿A quién más?
1: La maestra Irene de Avino Barrera.
0: Sí, sí, muy bien, perfecto. Adelante.
1: A don Gallito, su esposa.
0: Sí, señor.
1: Doña Marcelita.
0: Venga, muy
1: doña
0: bien.
1: Doña Maus, sí. Ana María.
0: Sí.
1: A don Conrado Zacatlán, doña María, Manuel.
0: Ay, venga, muy bien.
1: Para todos los que me faltaron.
0: Me parece, pero compadre, te damos un abrazo, compadrito. Excelente y bendecida semana. Cuídate mucho, sale. Iván, tus melodías.

0: Amigo mío, y vámonos con más llamaditas, Chico Maravilla. En este Hola Bull, buenos días, este fantástico lunes 11 de mayo. Bueno, ¿con quién tenemos el gusto gustoso? Hola. Bueno, buenos días por la mañana. ¿Con quién tenemos el gusto gustoso?
1: Buenos días,
0: ¿con quién hablamos?
1: Acá del municipio de Mi Santa, de Veracruz.
0: Mi Santa, ¿eres tú, mi buen brother? ¿Sí es correcto?
1: No, aquí presente.
0: ¿Cómo estás, presente, hermano? ¿Cómo te fue de fin de semana?
1: Adiós, hermoso.
0: Me da mucho gusto, qué bueno.
1: Acompañando a mi madrecita linda.
0: Qué bueno, qué bonito que la consentiste. Un abrazo a tu mamita, qué bueno que la agasajaron. Sobre todo valorano. Y dale muchos besos, muchos abrazos, ¿vale?
1: Sí, gracias.
0: Venga, mi querido brother. Y te pregunto, hermano, ¿listo para iniciar la semana?
1: Sí, así, listo.
0: Eso,
1: sí,
0: venga. Positivo y contento, todos, ¿eh? Ándele, sí, pues. Eso me gusta. Venga. Gracias,
1: familia,
0: muy amable.
1: Para que también la hayan mimado mucho también.
0: Sí, sí, claro, por supuesto.
1: Me recibió la llamada,
0: sí,
1: también.
0: Sí, claro. Sí, sí.
1: Y saluditos para todas las madrecitas hermosas que
0: ándele, pues,
1: se la hayan pasado de maravilla.
0: Ándele, pues, me parece bien.
1: Ellas,
0: claro.
1: Y que no sea ayer, sino siempre.
0: Es correcto, muy cierto, así es.
1: Y saluditos para la joven América.
0: Y claro,
1: Domingo,
0: venga.
1: Para la Dina Sonidera, para doña Reina de Chapatito, para
0: eso
1: la
0: maestra. Venga, muy bien, adelante.
1: Amalia.
0: Y señor.
1: Para doña Pati de Pozo Guerra, su esposo.
0: Sí.
1: Para mi Oli, bendiciones.
0: Sí, sí, muy bien.
1: Bonito.
0: Adelante. Mí,
1: igualmente,
0: sí,
1: Colecito, a sí. Adriana.
0: Sí, sí.
1: Y doña Vale también, que se haya pasado bonito. Doña Perita, doña Lolita.
0: Adelante.
1: La mamá Torrito, igualmente, bendiciones.
0: Todas mamitas lindas, y un abrazo a ellas, claro que sí.
1: Bendiciones para todas las madrecitas, las Chelitas, doña Margarita.
0: Muy correcto, muy cierto.
1: A Elsa Porras, igualmente, bendiciones.
0: Sí, sí, claro, venga.
1: A todas las madrecitas, y saluditos para don Mario Rosales,
0: sí,
1: para
0: sí,
1: el Chiquito de Oro, para el Padrecito, para el Buki, para el Primo de Morelos, para los Josetes, José de la Espiga de Oro y su esposa, igualmente bendiciones también, que se hayan pasado bonito. A José Burritos, al Correcaminos, al Peligroso, bendiciones, al Japonés, para todos y para todas las madrecitas hermosas por ahí, pónganme por favor, por el amor a mi madre con los ángeles azules.

Hola, gran jefe Cocodrilo Dondi. Ah, mira. Esa gran película también. Buena película esa, como no. Dice, buenos días, saluditos para el Manolo, el Pío, dice Linda, al Pío Lío, me imagino que es el Piolino, que pues dice el Pío Linda, dice, tanto Yuka, dice, ah, el Poli ha de ser seguramente, bueno, el Japo japonés, dice, para todo el mundo mundial, quiero canción de Soldadito Marinero, mi querido Chico Maravilla, a ver con quién sale, no me dice quién es autor, pero así saca Soldadito Marinero, amigo de Tuxpan XXX, pero la triple R, de Ríguez Cano, con mucho gusto, amigo, mira, podemos seguir a 522 y repetimos las vías de comunicación 22 22 73 77 16 22 22 73 77 17, si gusta, o también puede mandar mensaje al 22 15 87 56 57. Venga, seguimos, mira, más que feliz en este fantástico inicio de semana. Súbele, por favor.

0: telefónica, mi querísimo Chico Maravilla. Escuchemos quién sigue en línea. Bueno, buenos días. Por la mañana, ¿con quién hablamos? Bueno. ¿Hola? Me escucho lejos, ¿eh? Me escucho ahí, pero como que un eco, ¿no? A ver, una más, vamos a ver, de bolón ping-pong. Bueno, vamos, bueno, mensajitos, ahí está, mira. Bueno, buenos días.
1: Buenos días.
0: ¿Con quién tengo el gusto, gustoso?
1: Con el Casco Amarillo.
0: Mi amigo Casco Amarillo, ¿le puedes bajar tu radio, por favor? Si no, no se va a cortar la llamada. Porfa, no es malito, ¿no? Sí, mira, si no se corte, me escucho yo.
1: Aquí estamos.
0: Venga, hermano, ¿cómo estás, mi Casco Amarillo? ¿Cómo te fue de fin de semana?
1: Pues aquí nos la pasamos al lado de nuestra madrecita, cuidándola, porque dándole lo mejor y...
0: Así debe de ser, claro, por supuesto. Momento papacharla, ¿no? Momento de decirle cuánto la amamos.
1: Se trata de papacharla, ella lo dio todo por nosotros.
0: Claro, claro que sí, por supuesto.
1: Todo por ella.
0: Fíjate que ayer estaba leyendo una reflexión muy bonita sobre de que si eso, ¿no? Que finalmente hablaba que cuando uno es pequeño, seguramente te pasó a ti como a mí y a todos los demás, ¿no? Cuando mamá nos daba de comer, por ejemplo, la sopita, la tirábamos, ¿no? Se nos caía, mamá nuevamente volvía a insistirle.

0: hacer lo mismo con ellos. También tienes paciencia, mamita, papito, decir cuánto los amamos, sobre todo agasajarlos y valorarlos y decirle, Dios mío, gracias por tener a tus padres con nosotros. ¿No crees así, amigo mío?
1: No, pues sí, pues aquí.
0: Eso
1: aquí,
0: es todo.
1: Estamos llevando poco el paso. Mientras totalmente. Dios le dé fuerzas y la deje salir adelante, pues no, somos felices.
0: Porque... Totalmente. Además, recuerda algo, Casco Amarillo, quien es buen hijo o buena hija, es buen ser humano. Totalmente de acuerdo.
1: Sí, venga.
0: Vámonos, pues. Venga, se me da gusto. ¿Alguna canción que quieras, hermano?
1: La canción de la de Perito Fernández.
0: ¿Cuál?
1: La de las madrecitas que canta Perito Fernández.
0: La buscamos con mucho cariño. Venga, muy bien. Sí. ¿Y a quién manda saludos? Venga.
1: Vamos a mandar saludos a mi amigo el Laijaro, que siempre nos manda saludos.
0: Bueno, por favor, venga, muy bien. Adelante, ¿quién más? Mi buen Casco Amarillo.
1: Al Filipao, a mi Anita, a mi Anita.
0: Ándele pues, ándele pues, venga.
1: A todas las madrecitas también.
0: Me parece más que perfecto, mi amigo.
1: Mi Casco Amarillo.
0: Ándele pues.
1: Más que su doña Reina, el sucio, plástico.
0: Sí, sí, venga.
1: A mi Zaporra.
0: Sí.
1: A mi Robert, a mi
0: Sí, Anita, venga, muy bien, adelante. Perfecto.
1: A los Patis.
0: Sí, pi.
1: A la América, al tío.
0: Ándele pues, ándele pues.
1: ¡Yujú! Tacos, yogurtero.
0: Venga.
1: Gran pollero.
0: Sí, señor.
1: Que van
0: sí, señor.
1: Sí. A Mario Ramírez.
0: Sí, señor.
1: A Pérez,
0: venga.
1: A mi amigo el Galaquín.
0: Sí.
1: A Roger, a mi amigo Roger, que pues ahora sí, ya sabe que dónde. Ya está ya descansando.
0: Es correcto. Pero mira, vive más que nunca en sus corazones. Siempre vivirá acá en el corazón.
1: Venga. No, siempre vivirá en nuestro corazón. Todavía tuve el gusto de que me llamara antes de que se nos fuera.
0: Ok, qué bueno, qué bonito.
1: De veras, me siento orgulloso de haber tenido un amigo como mi amigo, oye.
0: Qué bueno, así es. Y lo sigues teniendo, porque finalmente vive dentro de ti. Eso. Venga.
1: Me da gusto tener toda esta clase de amigos, todo el grupo de Amanecer Poblano, todos son mis amigos.
0: Adelante, venga.
1: Mi amigo el Gallo, el Gavilán Pollero, Solecito.
0: Sí, no sé. Sí.
1: A los Pérez Vázquez.
0: Eso.
1: Muchacho Alegre.
0: Bien, bien.
1: A Doña Margarita.
0: Sí.
1: Al Barba.
0: Sí, sí.
1: El Chayito, Natales, Mía Yoli.
0: Perfecto, muy bien.
1: Y los Polleros, a todos los gaceros.
0: Ándele pues, venga.
1: Mi amigo Maurilio.
0: Gracias, muy amable.
1: Mi amigo Giancarlo Salcedo, mi amiga Linda, a mi amiga Blanquita, a mi amiga Ipan.
0: Sí, sí.
1: Vamos a ver al Panda.
0: Ándele pues, ándele, venga, muy bien. Adelante.
1: A toda mi familia. A
0: sí, señor, perfecto.
1: A él, especialmente a mi madrecita, a Celi.
0: Venga.
1: Papayito, al Reuguito de Belén, Sellito, la Españolita, a Mauripana y a. ¿Quién más sería, doña?
0: A todos, vamos, mejor, ¿no? ¿No?
1: Bueno, a todos.
0: A todos, toditos, ¿te parece?
1: Y una disculpa a todos los que no.
0: No pasa nada, amigo, sin problema.
1: Mañana estaré de nuevo.
0: Primero, Dios, señor, hermano, un abrazo. Excelente porque... lunes, ¿sale?
1: No, pues.
0: Cuídate mucho.
1: Un saludo fuerte para todos y felicidades.
0: Gracias.
1: A todas las madrecitas.
0: Dios te bendiga, hermano.
1: Y que Dios nos los bendiga a todos.
0: Gracias a ti, igualmente. ¡Súbele!

la canción de... ¡Uy! ¡Qué buena rola! La de Teresa con Grupo Cariño. Esta canción la cantaba originalmente en los Yaquis, pero vamos a poner con Grupo Cariño. Dice, buenos días, don Maurilio, los de cabina, saludos a Giselita, Uriel, Pollito, Rubí, Renatita, Lupita, Ariana, Ever, Grecia, Pico, La Pirinola, Juanito, Abelito, don José y su esposa, Silvia, Separadiki y su esposo, don Onésimo, Paravillos, Ángel, Caricabra, Pedro, Olivia, Ubalda, Piquito de Oro, brother, mi esposo Efraín, Natalia, Blanquita, Rosaura, doña Rita, su esposo, Jesús, Adriana, Margarita, Gloria, Españolita, dos Chelitas, dos Patis, Sandra, Misty, Amalia, Asunción, Irene, Martita, Valentina, Rocío, Eli, Reina, Lolita, Perita, América, Mamá, Zorritos, Alejandra, Ana María, Melina, doctora Ivonne, la bailarina, Erika, Gallipán, señora Irma, doña Gisela, doña Esther, y para todos los caballeros de Amacer Poblano. Te quiero dar, lo que pedimos es esa, atentamente, doña Robert, de San Martín, Texmelucan, venga.

como ardilla a mí, pongo un filemón a mí, porque fíjate que pensé que era Teresa de los Yaquis, y usted es la Teresa, ¿eh? La verdad es que, bueno, te vas con la finta, con los títulos, y bueno, es otra versión diferente, con el grupo Cariño, con mucho gusto. 5:30, y más mensajitos que dicen lo siguiente, dice, buenos días, don Maurilio. Sí, ahí está, mira, no, a ver, suele.

0: 31 me trae grandes y maravillosos y muy bonitos recuerdos esta canción. Yo me acuerdo mucho del hermano Carlos, que en paz descanse, hermano, me encanta esa canción. Yo creo que imagino que tiene una vida que se llama Teresa, porque una vez me acuerdo haberlo visto en mi casa, bueno, en casa de ustedes, en casa de mis papás, sentado escuchando esta canción y estaba medio ahí, medio. Bueno, no estaba, estaba llorando. Yo creo que lo cortó alguna Teresa. Y me acuerdo mucho de ese episodio que siempre la ponía en casa de mi papá, hermano Carlos, que en paz descanse. 5:31, amigo mío, vámonos de bolón ping pong con más llamadas telefónicas, por favor. A ver, bueno, bueno, buenos días. ¿Con quién tenemos el gusto gustoso? Hola, hola. Bueno, bueno.
1: Hola, hola, buenos días.
0: Ay, Dios mío, buenos días. ¡Ah, Elsa Porras! ¿Cómo estás? ¡Qué milagro!
1: Muy bien, escuchando el programa.
0: Gracias, ¿cómo la pasaste ayer?
1: Bien, Mau, bien, bien, bien. Ayer.
0: ¿Te consintieron ayer mucho?
1: Sí, desde el sábado, Mau.
0: Qué bueno, bien merecido, Elcita, muy bien. Y por favor, a tu señora madre, dale un abrazo a tu mamita con todo el cariño del mundo, ¿vale?
1: Muchas gracias.
0: Cuando la veas, dile que un abrazo fuerte para ella, Dios la bendiga. Uy, siempre igual que a ti, mi querida Elcita Porras.
1: Gracias, Mau, muchas gracias. Y pues ahora sí que felicidades a todas las mamis.
0: Es correcto, así es.
1: Digo, todos los días son mamás, pero pues ayer fue un día especial.
0: Sí, claro, exactamente.
1: Para todos.
0: Ahí es como que reconocimiento, ¿verdad? El amor a mamá, eso nos da mucho gusto.
1: Así es, Mau.
0: ¿Alguna melodía que quieras, doña Elsa Porras?
1: Quiero dos canciones.
0: Venga, ¿cuáles
1: quiero
0: quieres?
1: La Bamba.
0: ¿La Bamba?
1: Ajá, y la de Reflexiones.
0: Ok, ¿con Rigo Tobar?
1: Sí.
0: Ok, bien, ¿a quién saludas?
1: Saludo a doña Güerita, ahí a la Güerita ahí de Teciutlán. Ahí
0: perfecto.
1: A doña Marina.
0: Muy bien.
1: Marimba.
0: Sí.
1: Ay.
0: Sí.
1: A Marinita.
0: Sí, muy bien.
1: A doña Oli.
0: Sí, sí.
1: A la señora de la panadería, doña Cheli.
0: Eso, ahí muy bien, perfecto.
1: Al pan de lucha.
0: Qué rico, ¿verdad?
1: A mi profe, a mi profe Ángel, a su esposa.
0: Claro, por supuesto que sí.
1: Platiqué con su hijo,
0: sí.
1: Y gracias a Dios, pues ahí va.
0: Qué el bueno.
1: Ya está más.
0: Nos da mucho gusto, un abrazo a él.
1: Me comentaba, sí, sí, que los que gusten hablarle, a las 11, de 11 a 12 es cuando.
0: Todos los días.
1: Está.
0: Ok.
1: Sí, sí, sí. Si bueno, gustan hablarle y platicar con él, ahora sí que ya está más lúcido.
0: ¿Me pasa el teléfono para que le hable al profe, por favor?
1: Claro que sí.
0: En un tiempo que tenga, ¿sale?
1: Te lo mando,
0: por,
1: ajá,
0: ¿no?
1: Y mañana lo paso al aire.
0: Órale, no
1: lo
0: tengo, me de parece perfecto, muy bien, perfectamente.
1: Y ahí para todos los que me escriben todos los días, ahí para el profe Carlos.
0: Venga.
1: Para Galicín, para todos los del grupo. De
0: ándele pues, ándele pues, venga, muy bien.
1: Y para todos los de Tlaxcala, los de El Seco.
0: Sí, sí.
1: Para los de Puebla, ahí para Benita.
0: Venga,
1: para
0: muy bien.
1: Mi querida Isabelita. Mm.
0: Bueno.
1: Ahí para Solecito.
0: Venga, no bueno.
1: Para América.
0: Sí, sí.
1: Para Mitzi. Para Juan Carlos de Tepeyagualco.
0: Eso es todo, muy bien.
1: Mañana ahí anoto otros saluditos. Vaya. Para que desde tiempo pase.
0: Vaya, pues vas. Mira, más bien que te levantes temprano porque, o sea, la verdad es que luego. Híjole, bueno.
1: Temprano, sí, es buena hora todavía.
0: Yo diría, ¿no? Porque luego estás, pero mira. No, pero bueno, está bien, de acuerdo.
1: Excelente día.
0: Cuídate mucho.
1: Un abrazo.
0: Igualmente para ti, Dios te bendiga, Elcita, ¿eh? Hasta luego, gracias por reportarte. Súbele, vámonos a 1987 con La Bamba.

familia, momento de estival levantándose, que bueno, se estira rico, sabroso, sacamos la patita derecha, patita izquierda, bracito izquierdo, brazo derecho, ay, mira, si estamos ricos, sabrosos, nos sacamos la panza, ¿verdad? Y pum, brincamos de la cama, familia, dándole gracias a Dios por este fantástico día y por la oportunidad de ver un nuevo amanecer. Recuerde, familia, hay que echarle ganas, tiene este día que salir adelante. Todo va a estar bien finalmente. Y lo más importante, recuerde, familia, recuerde que usted vale mucho, que usted es el único que puede decir adelante o atrás. Pero este día, opte por ser una persona diferente, opte por ser todo aquello que no sirve y vamos adelante. 5:37, súbele, Oscarito.

Zúcar. Saludos a Gabino Barrera, al municipio, con mucho cariño, claro que sí. A todas mamás por haber sido el 10 de mayo, que fue ayer. Especialmente a mi mami, Ernestina Isabel. Señor Ernestina, buenos días, un abrazo con todo cariño. Quiero la canción de Madre no se cansa de esperar. Saludos hasta Tuxpan, allá a Don Triple RR, a sus hijas, a Eli y a Normita. Soy Irene, bonito inicio de semana. Saludos para todos, con mucho gusto, Irene. Ponemos tu melodía. 5:37 de este fantástico lunes, 11 de mayo del 2026. Sube a la buena música, Chico Maravilla. Seguimos en Amanecer Poblano.

La mañana con 39 minutos. Fíjate que estaba haciendo un análisis el día de ayer. ¿Cuántas canciones Chico Maravilla hay de mamás? La verdad es que hay muchas versiones, hay muchas letras, ¿no? Y finalmente, también estaba, insisto, una reflexión que me gustó mucho que decía, ¿no? Este día, principalmente, la mayoría de los seres humanos ponemos una foto, sobre todo en redes sociales, con mamá, ¿sí? Dice el celular. Y a veces ese mismo celular, ¿cuántas veces también mamá nos habla y no hacemos caso, ¿no? Y muy cierto eso. La verdad es que, bueno, yo exhorto a todos que todos los días, de verdad, si usted tiene familia, la fortuna, la dicha, la bendición, tener a su mamita, aprovechelo. Y se lo digo por experiencia propia, aprovechelo, porque hay veces en que finalmente ya no está mamá y queremos darle un abrazo, un beso. Aprovechelo, familia. Yo a mi mamá le extraño mucho todavía y le digo, haga ese ejercicio así de mamá. 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

0: cuidaste, familia, pero eso bien, pero bueno. 5:40, vámonos con más llamaditas, amigo mío. Escuchemos quién está en la línea telefónica. Bueno, bueno, buenos días por la mañana. ¿Con quién tenemos el gusto gustoso? Hola, hola.
1: Hello, hello. Good morning.
0: Good morning por la mañana. ¿Con quién hablamos?
1: Buenos días, muchachos. Saludos de Galáctico.
0: ¿Cómo estás, mi Galáctico? ¿Cómo estás, hermanito? Cuéntamelo todo.
1: Pues aquí, ya sabes, saludando a toda la gente bonita que escucha el programa.
0: Gracias, muy amable.
1: A todas las mamás que espero.
0: Así es.
1: Que se haya ido súper bien el día de ayer.
0: Totalmente de acuerdo
1: cómo
0: contigo.
1: Cómo las queremos, cómo las amamos.
0: Claro. Y cómo las recordamos, ¿no?
1: Sí, yo así en mi caso, claro. Pues mi mamá ya falleció hace
0: igual también, sí, lo sé. Igual también la mía, ¿no? Finalmente, sí, pero sí. Recordamos con mucho cariño, ¿no?
1: Sí, vivimos momentos muy difíciles cuando ellas se fueron.
0: Sí, lo recuerdo, claro.
1: Pero
0: claro.
1: Cuando ellos viven, uno realmente convive con ellas hasta lo a más poder.
0: Claro que sí, por supuesto. Así tiene que ser, además.
1: Un abrazo para todas ellas.
0: Mandato divino, amigo mío. Venga.
1: Todas esas personas que escuchan el programa y son mamás, nuestros respetos para ellas.
0: Admiración y cariño también. Claro que sí, por supuesto. Venga, muy bien.
1: Por ahí, me buscas el tema de. De los rehenes.
0: ¿Los rehenes? ¿Cuál?
1: Sí, una canción que se llama Pienso en ti.
0: Pienso en ti, con mucho gusto, sí. Venga. En lo que, sí, en lo que le busca el Chico Maravilla, vamos, preguntamos
1: a quién. Vamos a saludar allá a...
0: Venga.
1: A Alex, la chica enamorada.
0: Sí.
1: A Blanquita Soto.
0: Sí.
1: A la bailarina que ya se reportó. Vamos a saludar a tu ahijado.
0: Sí, sí.
1: Vamos a saludar también... Al amigo yogurtero.
0: Bien, perfecto.
1: A Adriana Canaditas, América.
0: Eso. Venga, muy bien.
1: El Pillín Mayor, a Urbano.
0: Eso, muy bien. Adelante.
1: Para el amigo El Peligroso, para Hugo de Belén.
0: Bien, bien, perfecto.
1: Para amigazo Gavilán Pollero.
0: Ándele, pues, me parece perfecto.
1: Para sí. Compadrito.
0: Sí.
1: Para Amalia, para Melina, Germaín. Para el guarda, dijera tu ahijado el guardamontes, sino porque es guardabosques.
0: Muy perfecto.
1: Para los pichones, para Melina, para Oli de los Oldies.
0: Bien, muy bien, perfecto.
1: Japo japonés, para Sol Solecito, Mario Ramírez y familia, mejor pollero de Tuxpan, para doña Rita y Rosaura, claro que sí.
0: Venga, muy bien.
1: Para El Querreque, Correcaminos, Vaquero Loco, también para ahí, para Davicho.
0: Bien.
1: El sonidero, también sí, para sí. El gran sonidero ahí de Izucas de Matamoros.
0: Venga.
1: Sí, para el brother, para Casco Amarillo, que ya se reportó, gracias.
0: Perfecto, también bien. ¿Qué más? Adelante.
1: Para Ovalda, para Compadrito, para... El primazo de Azuchiapa.
0: Ándele, pues, venga.
1: Para el primo Chevo.
0: Bien, bien.
1: Y para toda esa gente bonita que se comunica a diario y me mandan saludos, los voy a ir apuntando para mandarles siempre sus saludos a ellos. Gracias por su aprecio y su cariño. Por ahí con esa cancioncita dedicada a todas las madrecitas y a toda la gente bonita que escucha el programa.
0: Ándale, pues, un abrazo, mi Galáctico. Dios te bendiga, mi hermano. ¡Sale!
1: Igualmente, hermano, que siempre te vaya bien.
0: Gracias, igualmente para ti. Bye, bye. Súbele, Chico Maravilla, 5:43.

Escuchar este gran programa, gracias a las mamás que ayer disfrutaron un día. Se quiebra la canción, Grupo Brindis, que se llama Mi Preciosa Mujer, dedicada para mi lucerito Belén, que ya está chambeando. Dice, yo estoy trabajando de noche, salgo y me lanzo a alcanzarla para ayudarle en todo. Qué bonito, lo bonito que se ayuden como pareja, como matrimonio. Siempre el amor debe existir y no acabarse nunca. Dice atentamente el Tigre Toño. Con mucho gusto, mi Tiger, ponemos tu melodía. Y ahí suena de esta manera, Amanecer Poblano.

0: qué pasó con este mensaje, a ver. Uy, no, no sale nada. ¿Qué pasó? A ver. Ahí hay otra, venga, vamos a ver, aquí está, a ver, ya.
1: Buen día, señor Mobilio. Saludos para usted y para el capitán en turno.
0: Gracias, mi zurdo.
1: Y saludos ahí para todas esas señoras bonitas, esas madrecitas.
0: Perfecto, muy bien.
1: Espero que la hayan pasado muy bien ayer y que las hayan, consentido mucho.
0: Así es, claro.
1: Que las hayan, tratado de lo mejor.
0: Claro que sí.
1: Póngale las mañanitas, señor Mobilio, para todas esas madrecitas.
0: Con todo gusto, mi zurdo.
1: Las mañanitas con el señor Javier Solís. Señor Mobilio, por favor, si no mucha molestia.
0: Ninguna, hermano.
1: Ahí con saludos muy especiales también allá para las señoras bonitas como son Alexis y la hermana de ella, Alejandra.
0: Venga, mi hermano.
1: Hasta la tierra de mi general Zapata, señor Mobilio.
0: Ándele pues.
1: Muchas gracias.
0: Sí, sí.
1: Y que tengan un excelente y maravilloso día.
0: Ándele pues, un abrazo con todo cariño. Claro, por supuesto, no importa que sean mañanitas después del 10 de mayo, ¿verdad? Lo que importa es la intención. Y con todo gusto, nuevamente un abrazo a las mamis hermosas que tanto amamos, tanto queremos, adoramos y cuidamos. Mamitas, Dios bendiga. Y un abrazo extensivo de parte de toda la producción de Marcel Poblano y su servidor Maurilio Izúcar. ¡Súbele!

0: 8:48, vámonos con más llamaditas, Chico Maravilla, por favor, si es tan amable, escuchemos quién está en la línea. Hola, hola, buenos días por la mañana, ¿con quién tenemos el gusto gustoso? Bueno, bueno.
1: Bueno.
0: Buenos días por la mañana, ¿con quién tengo el gusto gustoso?
1: Aquí, con el Pelón Pérez.
0: Mi querido Ernesto Pelón Pérez, qué milagro, ¿cómo has estado?
1: Aquí, comunicándome con ustedes.
0: Me da mucho gusto saber de ti, hermano. Qué gusto saber de ti, ¿eh?
1: Bien,
0: ¿cómo está la familia?
1: Bien, gracias a Dios.
0: Bueno, un abrazo a tu familia maravillosa. Bien. Y te preguntan una canción, hermano. Saluditos, estamos a tus órdenes.
1: Bien, a saludar a todas las mamacitas que ayer fue.
0: Claro.
1: Fue su día.
0: Perfecto, muy bien.
1: Para todas las que están, las mamacitas que todavía, los que tienen todavía su mamacita.
0: Es correcto, muy cierto, así es, así es.
1: Y los que ya no tenemos, pues también, ¿verdad?
0: Totalmente de acuerdo contigo, mi estimado Ernesto Pelón Pérez, así sí, es correcto.
1: Sí. Así me puede poner la... La de tres regalos
0: con los Dandies. Me parece perfecto, muy bien. ¿A quién va a dedicar esta gran melodía? Gran tema,
1: Yo lo voy a dedicar para todas las mamacitas y para las que ya están en el cielo, dos coronas, por favor.
0: Perfecto, muy bien. Con mucho gusto la ponemos, ¿sale?
1: Y para saludar a todos los que me mandan saludos.

0: Ernesto, me da mucho gusto saber de ti, hermano. Reporte más seguido, no nos abandones, por favor, ¿no?
1: Ya ahí vamos a estar más en comunicación.
0: Ándale, pues Dios te bendiga, mi hermano. Excelente inicio de semana. Bueno, ¿va?
1: ¿Quién está pensando
0: en
1: fin de semana?
0: ¿Mande para ti? No, excelente inicio de semana, dije. ¿No?
1: Ah, inicio de semana.
0: Ya no escucho,
1: entonces.
0: Es correcto, hombre. Sí, hombre, no escuchaste bien, pero dije, feliz inicio de semana.

0: 52 minutos. Pasó Jesse sonriendo, ¿verdad? ¿Por qué crees, hermano? Pues porque va feliz de la vida, ganó el Chivas. También sí, ese también le va al Chivas, una Chiva hermana también, ¿no? Como dicen. Bien, por cierto, tengo un chico maravilla también, ¿eh? Buen partido del Chivas. También estás contento porque pasaron tus Chivas, merecido. Vámonos con más llamaditas, 5:52. Bueno, buenos días por la mañana. ¿Con quién tenemos el gusto gustoso? Hola, hola. Bueno.
1: Hola, buenos días.
0: Buenos días por la mañana del día 11 de mayo del 2026. ¿Con quién hablamos?
1: Aquí de Tlacotepec, Juárez, Puebla.
0: De Tlacotepec, de Benito Juárez. ¿Tú, Gabino? ¿Eres tu hermano?
1: Sí, mago.
0: ¿Cómo estás, campeón? ¿Cómo te va, mi hermano?
1: Pues estamos aquí esperando nuestra llamada.
0: Gracias por esperar, amigo mío. ¿Cómo te fue ayer, de fin de semana? ¿Todo bien?
1: Todo bien.
0: Me da mucho gusto, hermanito.
1: A las madres.
0: Sí, claro, por supuesto, mi querido Gabino. Sí. Un abrazo para tu... ¿Todavía tienes mamita? ¿Gabino?
1: Mande.
0: ¿Todavía tienes a tu mamita aquí en el plano terrenal?
1: Sí.
0: Qué bueno, me da mucho gusto. Un abrazo a tu mamita con todo cariño y respeto para ella. Y te pregunto, mi Gabino, ¿alguna melodía? ¿Saluditos?
1: Sí, saludos para mi primo Elfego, que según todos los días nos escucha.
0: Hola, Elfego, buenos días.
1: Nunca se reporta.
0: Ay, Elfego, ¿qué pasó, Elfego? Échale ganas, Elfego, reporta un día, ¿verdad?
1: Sí.
0: Venga, ¿quién más?
1: Y para sus hermanas.
0: Muy bien, perfecto. Las hermanas del Elfego, buenos días, chicas. Buenos días, venga.
1: ¿A quién más? También saludos para ¿cómo se llama? Gallipán.
0: Gallipán, claro, con mucho cariño por allá, claro. Sí. ¿Quién más? Venga.
1: Para Ariel Chaporras.
0: Eso, muy bien, adelante.
1: Para Ricardo.
0: Sí, muy bien, perfecto.
1: Para Galaxio.
0: Ándele, pues.
1: Para ustedes. Que
0: gracias, hermano. Radio, muy amable. Va de vuelta también con un solo platico, mucho afeito, afeito, afeito. ¿Sale?
1: Para toda mi familia también.
0: Me parece perfecto. Un abrazo, mi buen Gabino.
1: Para toditos los que nos escuchan.
0: Órale, ¿alguna canción que quieras?
1: Los mandados, por favor.
0: Ándale, papá. La ponemos de bolón pipón. ¡Sale!
1: Gracias, Mau.
0: Cuídate mucho. Gracias a ti por reportarte, Gabino. Y arriba, Tlacotepec de Benito Juárez. 5:54 con el gran Charro de Cuentitán, don Vicente Fernández. Y los mandados, súbele. Sí, señor. ¡Ajá!

maravilla que la vida no tiene sueños e ilusiones, ¿no? Que nunca deben de perderse. Fíjate, si yo fuera trailero, manejándome, ¿no? Yo pondría esta canción ahí manejando en la carretera, por ejemplo. A mí que me encanta cantar, ahí contento y feliz. Y yo cantando ahí, mi trailer, ¿no? ¿No? Digo, sale mucho la carretera ahí manejando, cantando esa canción. Esa me gusta a mí para ir cantando. Mira, esta canción me gustaría cantarla si tuviera un trailer. Esta, la de Sacazonapan, el agente viajero. Bueno, la verdad. Ya vivía contento, pero bueno. 5:56 Y vámonos con más mensajitos, amigo mío. Por cierto, un saludo a los amigos traileros, ¿verdad? Amigos de, que manejan en algún transporte público. Amigos camioneros, buenos días, ¿cómo están? Así que gracias por sintonizarnos. Y recuerden, modo feliz y modo contento. Y modo precavido, por favor, ante todo. Venga, muy bien. Dice, buenos días, amigo Mau. Saludos, soy Geno. ¿Cómo estás, Geno? Buenos días a los chicos. Mira, como que están hablando de la gente que ya no había hablado ni comunicadas. Qué bueno, Ernesto Colón Pérez, Geno, me da mucho

que te pongas en contacto, Geno. Y sus amigos de cabina escuchan también este gran programa. Amigo, un favor, compréseme con la canción de El Viejo del Sombrero. Uy, qué buena versión, cómo no. La Sonora Dinamita dice, gracias amigo Mau, le envío muchos abrazos, apretaditos. Lindo día, me da mucho gusto que, te digo, como que hoy la gente está conectando, la gente que ya no había hablado. Qué bueno, es su casa, algo más seguido, porque a todos aquí se extrañan con mucho cariño. Vámonos pues, amigo mío, con una canción para bailar esta mañana, ponerte de buen humor con esta melodía que dice, ¡Ancina!

0: 51 diabético. Señorita.
1: Señorita.
0: Soy el Mau.
1: A la orden, ¿la llevo?
0: ¿Qué me dice?
2: No, gracias.
0: ¿A qué le perita, eh?
2: Estoy esperando al viejo del sombrerón.
0: ¿Qué más, caderita, no?
1: Qué viejo tan afortunado.
0: Yo la llevo.
2: Ahí llego, vea.
0: Ya me tiró la plancha, amigo mío. ¡Modo, súbele!

esta canción original de la banda de Buenos Aires Dinamita, estuvo por acá. Qué tipazo el señor, la verdad que nos dimos la oportunidad de conocerlo. Qué tipazo don señor Macondo, de veras, de la zona dinamita. Bien, amigo mío, vamos con llamadas telefónicas, por favor, si es tan amable. Escuchemos quién está en la línea. Hola, hola, buenos días por la mañana. ¿Con quién tenemos el gusto gustoso? Bueno, bueno. Bueno, buenos días. ¿Con quién hablamos? ¿No hay nadie? Entonces vámonos con mensajito, amigo mío, para antes de irnos a la pausa. Mensajito que dice lo siguiente: señor Maurilio, muy buen día, buenos días. Ponga por favor la canción de Pídeme la Luna con Leo Dan. Uy, qué buena rola. Para todas las mamitas de Amanecer Poblano, para todos toditos de parte de Mario Ramírez. Gracias, señor Maurilio, con mucho gusto, amigo Mario. La ponemos de bolón ping-pong cuando son las 5 de la mañana con 59 minutos. Que no se haga tarde, familia, que saliera a tiempo. Y hay que ponerse también para que lo vayamos corriendo. Súbele, amigo mío, una gran canción, el gran Leo Dan. Pídeme la luna. ¡Oh!

temprano sus mensajillos, ¿te parece? Uy, qué buena rola acaban también de pedir. Dice, vete buscando a Julio Iglesias, Chico Maravilla, con Llegamos Tarde los Dos. No, sí, vete tarde, pero bueno, es otra historia. Buenos días, don Mauricio. Saludos para toda la familia Marcel Poblano, a su hijo de Ciudad de México. Y al otro lepero. Saludos para Lina, Giancarlo, Casco Amarillo, el Alcero, el Chico Maravilla. Dice, arriba la máquina celeste, la poderosísima máquina celeste. Dice, quiero la canción que ya pedimos atentamente, Toñito de San Martín, Texmelucan, Puebla. Con esta canción, este gran tema, vamos a una pausa, no se vayamos, venimos, estamos en Amanecer Poblano.

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1: A ver, Tito, cuéntame, ¿qué es el amor?

nunca les falte el amor en sus vidas, ¿sabe, familia? Hay que dar y recibir muchísimo amor. 6:09, decimos también cambio de piloto de este fantástico lunes. Gracias, Chico Maravilla. Alina Martínez, buenos días por la mañana. Y súbale, a bailarte yo.

por sintonizarnos y queremos soñar aquí en la cabina. Los teléfonos, la cabina va a ser de todo el cuadrante: 22 22 73 77 16 22 22 73 77 17. Y por supuesto, si gusta dar mensajitos, hágalo al 22 15 87 56 57. ¡Súbele!

estoy en modo positivo. Deseamos que este día, esta semana, Dios derrame sobre todos ustedes la lluvia de muchísimas bendiciones, familia. Vamos con todo, camino hacia el éxito, porque usted y yo, y también Alina, no lo merecemos, ¿verdad? ¡Súbele!

0: telefónicas. Bueno, bueno, buenos días por la mañana. ¿Con quién tenemos el gusto gustoso? ¡Hola, hola!
1: Buenos días, don Aurelio.
0: Doña Rita, ¿cómo está usted? Muy buenos días, ¿cómo le va?
1: Pues aquí, escuchando su programa.
0: Gracias, muy amable por sintonizar, doña Rita. Y le pregunto, ¿cómo le fue ayer? ¿Me la festejaron?
1: Sí, hicieron una comidita.
0: Ay, qué rico, qué sabroso, doña Rita, bien merecido. Le pregunto, ¿alguna canción que quiera? Saluditos hoy para servirle.
1: Pues para, saludos para usted.
0: Gracias, para, muy amable. Rita. Sí, gracias.
1: Para la señorita Lina.
0: Sí, gracias, gracias, muy amable.
1: Para Laurita.
0: Sí, sí.
1: Para el joven Oscar Guerrero.
0: Perfecto.
1: Para el joven Juan Carlos.
0: Muy bien.
1: Para Galito Álvarez.
0: Sí, sí.
1: Para todos, los dos de Sicón, Noticias al Amanecer.
0: Gracias, muy amable.
1: Y para para todo Sicón, ¿verdad?
0: Sí, sí,
1: y
0: claro.
1: Para la familia de Amanecer.
0: Muchísimas
1: Poblano,
0: gracias, muy amable.
1: Para para Eli.
0: Sí, bueno.
1: Para
0: sí.
1: Para el Cita Porras,
0: sí,
1: para
0: cómo no. Ok, de acuerdo.
1: Para la señora Reina.
0: Claro.
1: La señora Gloria. Para
0: ay, venga, muy bien, ¿a quién más?
1: Para Sandy.
0: Sí, claro.
1: Para todos. Para señor Don Virgilio, Don Filipao.
0: Sí.
1: Para el Galáctico. Para para todos, ¿verdad?
0: Ándele, pues, ¿alguna melodía que queda? Ninguno. Claro que sí.
1: Y para mi esposo Jesús Acevedo y mi hija Rosaura.
0: Con todo gusto.
1: ¿Me puede complacer con la canción de Nobleza?
0: Nobleza. De Javier Solís, ¿verdad?
1: Sí.
0: Nobleza sí, de Javier Solís. No, qué temazo pidió. Con mucho gusto la ponemos, ¿sí? Doña Rita, muchas gracias. Sí.
1: Muchas gracias.
0: Dios la bendiga, cuídese mucho. Hasta luego, sí. Gracias por llamarnos. Vámonos un temazo de temas también. ¡Ay! 6:13. ¿Y sabes qué, Lina? Destápame una porque esta mira me llega al corazón. ¡Venga! ¡Ay! ¡Venga!

0: Carolina, también antes que otra cosa pase, yo quiero desde acá, desde este, de esta butaca, de esta silla, de esta cabina, hacer un reconocimiento, gracias a mis compañeros de radio también, por supuesto, a nuestra querida directora general, también que estuvo presente ahí, mi queridísima, ay, se fue el nombre, me estaba ahogando, perdón. Sí, es nuestra directora general, que también estuvo al presente. Nosotros también, querido Mariano, también, Mariano Serrano también estuvo al presente, nuestro director de radio, y también compañeros también, se está ayudando, perdón, Natalie Hoyos, perdón, sí. Mariano Serrano, perdón, si se está ahogando con el agua. Y también, obviamente, a todos ustedes, mi querida Lina, mis compañeros de audio, mis compañeros también ingenieros, también hicieron posible los de la feria, la gente que fue y todo. Un gran trabajo. El 105, pues, estuvo ahí presente con todos ustedes. Conocimos mucha gente que llegó a la feria de Puebla, mucha gente que se dio el tiempo de estar en el stand. Gracias, la verdad, un gran trabajo, porque somos una gran familia. Un aplauso para ellos con todo cariño, también para ti, Alina, también para quien estuvo aquí en cabina, también haciendo enlaces. Muchas gracias por este gran trabajo que hicimos. Y bien, vámonos de volón, ping-pong. Ya me pasó lo del agua. 6:15. Vamos con llamaditas. Bueno, ¿con quién tenemos el gusto gustoso? Hola, buenos días.
1: Juan
0: Méndez, ¿cómo estás, hijado? ¿Cómo te va?
1: Bien, padrino.
0: Me da mucho gusto. ¿Cómo te fue el día de ayer? ¿Bien?
1: Sí.
0: Perfecto. Y preguntamos, mi estimado ahijadazo, ¿alguna canción? Saluditos.
1: Te quiero con los montañeses del Álamo, sí. Las Virginias.
0: ¿Las Virginias? La ponemos, sí, de bolón ping-pong, con mucho cariño, ¿va?
1: Sí, padrino.
0: Venga, y vengan los saludos, mi estimado ahijado.
1: Ayer nos estaba llevando el agua y la todo fuera lloviendo por acá.
0: Ah, ¿llovió por allá? Ah, mira, bueno, por sí. Un lado, qué bueno, ¿no? Qué bien. Hace mucho calor, también se refresca, ¿no? ¿No? ¿A quién más, ahijado?
1: Voy a saludar a... El Pelón Pérez, que
0: nos
1: saluda.
0: Bueno, está bien, de acuerdo. ¿A quién más? No te digo, ya empezamos.
1: Por las hijas Susana.
0: Eso, ¿a quién más, hermano? ¡Ay, ay, ay, ay, ay, Pepe!
1: Para los cuatro de Acatlán.
0: Okay, perfecto.

0: para Charlie.
1: Sí, sí.
0: Para el pájaro.
1: Sí, muy bien, perfecto.
0: Para Santo de la Morga Lactini y sí, para señor. El jovencito Francisco Paquetazo, el andele nieto de Virgilio.
1: Pues, ándele pues. Nada más.
0: Para el querido locutor Manuel Ichuca.
1: Gracias, Ejado, muy amable. Te mando un abrazo con mucho cariño y va de vuelta con mucho afeito. Venga, ¿quién para, más?
0: Sí, sí. Para Germán López.
1: Sí, venga.
0: Para el compadrito Goyo.
1: Sí, señor.
0: Para el primo de Morelos, Hugo de Belén.
1: Sí, señor, venga.
0: Para el muñeco de la Sierra Norte de Villajuárez.
1: Perfecto.
0: Su hija Gabriela y su esposa Esther y su hermano Pablo.
1: Muy bien, perfecto. Nada más.
0: Para mi amigo José Tucino del Valle.
1: Sí, bien.
0: Para Solecito.
1: Sí.
0: Para Elsa Porra, que no saluda.
1: Ándale, pues no, bueno. Ok, de acuerdo, pues tiene razón, ¿no? Salúdame, Mejado, se siente. Para familia.
0: Camino Ramos. Mejado.
1: Venga, ¿quién más?
0: Camino Ramos, Tlacotepec, Benito Juárez.
1: Perfecto, ¿a quién más, Mejado?
0: Para Solecito, para Eusebio de Guerrero.
1: Ándele, pues.
0: Para Antonio de San Martín, que es Menuca, para
1: bien.
0: Mi amigo, el de la ciudad de Zacatlán de las Manzanas, Sierra Norte de Puebla.
1: Que yo con Rao, venga, muy bien.
0: Para su esposa Rosa, para Japonés, para sí, sí. Caspa Amarillo, para Mario Ramírez de Tlanicengo,
1: es correcto.
0: Chiquito de Oro,
1: sí, sí.
0: Doña Roberta, su esposa Efren, Hugo de Belén,
1: sí.
0: Para la bailadora que nos saluda, para los guardamontes, para los pichones, para las gomas.
1: Ok.
0: Para
1: don Felipe. Sí, sí.
0: Y para todos los que están escuchando Amanecer Poblano, quiero otra vez repitar el disco porque ya no lo escuché.
1: No, tal subimos, espérate, con mucho gusto. Decimos adiós, ahijado.
0: Adiós, Padre, mañana con la ciudad de Puebla.
1: ¡Súbele, Medina!

0: Familia, yo les digo lo siguiente, ¿qué les cuesta, familia? ¿Qué les cuesta? Por favor, los pido encarecidamente, saluden a mi ahijado, que se me siente, por favor, salúdenlo.
1: ¡Ay! ¡Adiós!
0: Ven que mi ahijado se siente, por favor, manden un saludo cuando hablen, por favor, pero bueno, estamos. 6:19, sí es correcto, y vamos con más llamadas telefónicas, mi estimada Lina. Escuchemos quién está en la línea telefónica hablando de... Bueno, buenos días por la mañana. ¿Con quién tenemos el gusto gustoso?
2: Buenos días.
0: Buenos días, ¿es tú, mi Ruli?
2: Sí.
0: Me parece perfecto que nos llames. Pregunto, ¿alguna llamada telefónica? Digo, ¿alguna canción? No, bueno, y sí.
2: La muñequita fea.
0: ¿Cuál, perdón? ¿La muñequita fea con los T-Box?
2: La muñequita fea.
0: Me parece más que perfecto, la muñequita fea con el grupo Los Tepox, mi querida Alina. Y la pregunta es, ¿a quién la dedicas, mi estimadazo Ruli?
2: Para ustedes.
0: Gracias, muy bien, ¿a quién más?
2: Para el pariente, el Corradio, Taco Taco.
0: ¡Eso es todo! Venga, ¿quién más?
2: El Pollero.
0: Bien, perfecto. ¿A quién más? ¡Eso, eso! ¡Ay! ¿A quién más?
2: El padrecito.
0: Bien, de acuerdo. ¿Quién más?
2: El Mayen, Tarbaya.
0: Bien, de acuerdo. ¿A quién más?
2: El Puli.
0: Venga, muy bien, perfecto.
2: El Leador.
0: Ok, de acuerdo. ¿Quién más?
2: La Llana.
0: Sí, de acuerdo.
2: El Billo.
0: Sí.
2: Más
0: cerca. Ándele pues, venga, muy bien. ¿A quién más?
2: El
0: escuchivo
2: recién no
0: saluda en
2: nada.
0: No, pues también tú no saludas a mí. Salúdalo, para que no se vea, hijo. Pues salúdese mutuamente, para que no pase eso, hombre. ¿A quién más, Ruli?
2: El gallo,
0: hermano,
2: estoy cuñado con el calcetín.
0: ¿Nada más?
2: El peligroso.
0: Ándale, pues, al buen peligroso, venga. ¿Quién más?
2: Chaldecito.
0: Sí, sí.
2: La parte.
0: Muy bien, perfecto. ¿Quién más?
2: La América.
0: También para América, muy bien. ¿A quién más?
2: Chorrito, no saluda nada.
0: Es que no ha hablado tampoco, o sea, por eso, ¿no? Yo creo, pero bueno. ¿Nada más?
2: La bailarina tampoco no saluda nada.
0: A ver, ahorita les digo, a ver, ¿nada más?
2: Bien.
0: Pues, un abrazo, mi Ruli, Dios te bendiga. Feliz inicio de semana. Súbele, Belina. 621.

3:21 y otro anuncio, mi querida Lina. Familia, le suplico de la manera también más atenta. Cuando llamen también saluden al buen Ruli, por favor, también para que no se nos sienta de Ruli. También, igual que mi dejado, salúdenos, por favor. 6:22, súbele, Lina.

precio. Ayer le comento a familia, pues bien, como uno tiene ocupaciones, ¿verdad? Estábamos en la Feria de Puebla, salimos de ahí de trabajar y hay que comprar cosas también para el otro día, ¿verdad? Tuvimos una tiendota, ese supermercado grande, sí, allá pues a Manuel, ¿verdad? ¿Sabe usted cuál estoy hablando? Y que me encuentro a una persona que, hola, ¿cómo estás? Qué milagro de volver a vernos, ¿no? Mi querida Miss Betty, qué gusto saludarte nuevamente. Estaremos próximamente ahí en Cuetzalan, ya prometimos. Y esta rola es para ti, para 15 el día, con mira, ánimo, ánimo, ánimo, bendiciones y sobre todo, en modo feliz y modo muy contenta. Betty, báilale, súbele.

0: Como te dije, primero Dios, estaremos en Cuetzalan próximamente también para hacer otro programa también, como nos hace muchos años, mi querida Betty. Un abrazo para ti, bendiciones, cuídate mucho y vamos con más llamadas telefónicas. Bueno, bueno, buenos días por la mañana, 6:24, ¿con quién hablamos?
1: Sí, buenos días, Mauricio.
0: Buenos días, ¿con quién tengo el gusto, gustoso? ¿Quién me llama?
1: Con tu buen amigo, Poli.
0: Mi querido hermano, ¿cómo estás, mi Poli? ¿Cómo te va, hermanazo?
1: Por aquí estamos dándole gracias a Dios por
0: el día. Claro, más. Efectivamente, en todo el agradecimiento de que Dios nos permite ver un día más, mi buen Poli, a disfrutarlo y vivirlo intensamente. ¿Lo prometes y te comprometes?
1: Así es, mi modo feliz.
0: Ándale pues, hermano, y te pregunto en este fantástico lunes, ¿algún tema musical? ¡Saluditos!
1: Sí, mira, quiero mandar un saludo hasta el cielo para mi hermano Ramiro.
0: Claro que sí, por supuesto.
1: Que se me adelantó, y a mi padre Polín también, que ya los tengo allá arriba.
0: Un abrazo, pero mira, viven en tu corazón para siempre y como siempre, amigo mío, ¿no?
1: Sí, porque hoy cumplirá años mi hermano Ramiro.
0: Un abrazo, hoy. Un abrazo al buen Ramiro, ¿sí?
1: Sí, como no.
0: Él está gozando la presencia de Dios, amigo. Venga.
1: Por ahí quería pedir la canción.
0: Dime, ¿cuál quieres?
1: Hermano.
0: Sí, ¿cuál?
1: La de como una estrella de Alejandro Fernández.
0: ¿Como una estrella de Alejandro Fernández?
1: Sí, ¿no? Parece que sí, sí. Oh,
0: sí, claro, claro que sí, por supuesto. ¿Se le gustaba a tu hermanito?
1: Sí.
0: La ponemos, claro, que estamos para servirte, hermano, con todo cariño, ¿va?
1: Sí, no, pues gracias. Y también un saludo ahí para el burro terco, tu ahijado.
0: Ok, de acuerdo.
1: Bueno. Que no lo saludan.
0: Salúdenlo, por favor. Saluda a mi ahijado, que luego se me siente igual que al Ruli, ¿no?
1: No,
0: ¿qué les cuesta saludarlos, hombre?
1: Ahí le va a hacer un saludito para el Ruli.
0: Por favor.
1: Me va el Ruli más.
0: Pues sí, por favor. Si no, luego se me enojan, pero bueno, está bien. Nada más, mi Poli.
1: Sí, un saludito para todos, para todos.
0: Ándale, pues, hermano.
1: Programa.
0: Gracias, muy amable.
1: Pasen un bonito día y bendiciones para todos.
0: Igualmente, Dios te bendiga, mi hermano. Un abrazo, dale, con mucho cariño. Y va tu buenos días. ¡Sale! ¡Cuídate mucho! 6:26, suele mi Alina. ¡Ay!

0: Llamaditas, mi estimada Alina, por favor, escuchemos quién está en la línea telefónica. Hola, hola, buenos días por la mañana. ¿Con quién hablamos?
1: Buenos días, buenos días.
0: ¡Ay,
1: buenos días!
0: ¡Ay, ay! Good morning por la mañanín. How are to you? Me da mucho gusto, mi querido Paquito Paquetazo. ¿Cómo estás, hermano?
1: Contento, ayer nos lo pasamos muy bien.
0: Me da mucho gusto, qué bueno, que me da mucho gusto, ¿no? Tuviste alguna mamacita a festejar, ¿verdad?
1: Ah, sí, me la pasé.
0: Pues sí, seguramente, sí, volando chicas, criatura, pero bueno, está bien. ¿Alguna melodía? ¿Saluditos?
1: Con Isbe, su mamá y su abuelita.
0: Ah, ¿fuiste con ellas?
1: Sí.
0: Y ándele, mire, quien lo viela, que la vela, chingüengüenchón. Eso es todo, ¿no?
1: No dices nada de Blanquita, mago, ¿dónde la llevaste ayer?
0: Pues estuvo con sus hijas, la pescaron sus hijas, ¿no?
1: Ah, bueno,
0: pues
1: bueno.
0: Sí, digo, claro, ¿no?
1: Cuando tú andabas solo en la tienda, dices.
0: Pues es que mira, no, yo fui a trabajar, salí de comprar y fui, bueno, digo, salí de trabajar y fui a comprar y pues era muy tarde y pues ya, no tengo que hacerlo, si no, ¿a qué os hago? Ando muy ocupado, ¿no?
1: Esa suerte la quisiera yo tener.
0: No, bueno, pues es que sí, que bueno que haya agua. Oye, hablando de agua, no. Que cayó un aguacero allá en Acatlán.
1: Ah, sí, llovió bastante
0: fuerte. Sí, ¿verdad? También. Creo que hubo hasta un tornado. ¿Es cierto eso?
1: Sí, se llevó el tomo de aquí, no, del barrio, digas, de San Gabriel.
0: ¿En serio? O sea que estuvo duro. Yo estaba leyendo y digo, ¿en serio que estuvo un tornado y que una granizada de veras terrible, no?
1: Se espantó el chamaquero porque estaba ahí debajo del tomo el chamaquero.
0: ¿Qué estaba haciendo, pelado? Pero mejor no me digas, ¿no?
1: No, estaba componiendo los regalos.
0: Ah, bueno, mira.
1: De lo del 10 de mayo.
0: Está bueno, pero todos también, gracias a Dios, ¿no?
1: No, todo bien.
0: Más fue un susto, pero bueno, sí que una tormenta. No. Bueno, pero gracias a Dios.
1: Susto no pasa nada.
0: Sí, sí, estamos bien, gracias a Dios. Estamos aquí para contarlo, ¿no?
1: Sí, pues se espantó el chamaquero.
0: Sí. ¿Y tú no?
1: No, porque no estaba ahí. Estaba
0: bueno. Menos mal, ¿no? Ándale, pues. Te mando un abrazo, Mari.
1: Y saludos para todos. Ah, para Isabelito de los Ninis.
0: Eso.
1: Para mami,
0: eso.
1: Para Sol Solecito.
0: Eso.
1: Para la bailarina.
0: Sí.
1: Para Reina Sonidera.
0: Perfecto.
1: Para Reina Parroquiana.
0: Muy bien, de acuerdo. ¿Quién más?
1: Para la mejor amiguita y
0: sí,
1: toda
0: sí.
1: Su familia.
0: Sí, sí.
1: Y para aquí Rosita de Palo Blanco.
0: Ándele, pues.
1: Geno, sí. Ya se comunicó también.
0: Es correcto.
1: Para la maestra Irene. Para los parroquianos que no deben hacer falta.
0: Venga, me parece perfecto.
1: Para, ahora sí que para Isbet, ahora sí que nos pasamos muy bien ayer y.
0: Pues cómo no. Nada más pórtate bien.
1: Todo,
0: sí, queda bien con la suegra. Digo, perdón, que bien con la señora. Perdón. Sí, no, perdón. Sí, es que me trabo con el agua, pero bueno.
1: Cuidado, porque andas en la cuerda floja. ¿Cómo no. Que solita en la tienda y todo eso, vamos?
0: No. Que me una persona en la tienda, en el supermercado, allá, ¿me entiendes, no?
1: Pero. Mau, como dices tú, mándale una palabrita así como de amor a Blanquita.
0: Pues claro que sí, con mucho cariño, sabe que la amo y la adoro, ¿no? ¿Está?
1: Híjole, no, estás más seco que el Acatlán cuando no le llueve.
0: Simplemente las cosas se demuestran, Paquito, no se dicen, ¿no crees? Eso, ¿no? Y tengo un gran teacher que es Asté, ¿no?
1: No, la teacher es la reinita.
0: Ah, bueno, está bien. Es la Miss, pero bueno, está bien. No. Ya no me quites mi tiempo, adiós. No, no es cierto, amigo, ¿no?
1: Cuídate mucho, vamos.
0: Igualmente, Dios te bendiga. Goodbye, dice en tomorrow. Happy Monday. ¿Ah? Goodbye, súbele. La del moño colorado.

0: Y bueno, me agarraste con el bebé, por eso me ahogo. Entre el dulce y el agua me ahogo, ¿no? Pero, vamos con llamadita 632. Ahora quién está en la línea telefónica. Bueno, bueno, buenos días por la mañana. ¿Con quién tenemos el gusto gustoso? Hola, hola. Ay Dios, ay Dios. Bajen ese radio que me voy a cortar. Pariente, pareces nuevo, ¿eh? Híjole, diálogo contigo de veras, no cambias, pero bueno. Pariente, te pregunto, ¿cómo amanece el bello Zacatlán de las Manzanas? Bien, está bonito. Mira, oh, que cómo amanece Zacatlán de las Manzanas, hombre, no te digo. Por Filemón.
1: Está un poquito nubladito.
0: ¿Está nublado? Ah, bueno, pues familia, así pues sí. Familia, si va para Zacatlán de las Manzanas, son precaución, está nublado, posiblemente pueda llover, ¿no?
1: Se ve que sí, va a llover, a ver si llueve.
0: Bueno.
1: Ya se va el agua.
0: Totalmente de acuerdo. Y preguntamos a mi querido Conra Conrao, ¿alguna canción? Saluditos.
1: Claro que sí.
0: ¿Cuál quieres?
1: Primero, los saludos. A ver, al Greñas.
0: Sí, por favor, para que no se me enoje, ¿no?
1: Alejado.
0: Eso, venga, esa mira, qué bueno, venga.
1: Al compadrito.
0: Sí.
1: Al primo.
0: Venga, muy bien.
1: Al pariente.
0: Al pariente, sí, a otro pariente, venga, venga, ¿a quién más? Sí, pues sí, a otro pariente, venga. ¿A quién más?
1: Al Galáctico.
0: Venga, también al Galáctico, con mucho cariño. ¿A quién más?
1: Al Peligroso.
0: Artur, buen día. ¿A quién más? Venga.
1: Al Peligroso y al Alejado y a su hermana.
0: ¿Otra vez Alejado? Bueno, de acuerdo. Al doble para que no se me enoje. Venga, ¿quién más? Venga.
1: Al otro chavo, ¿cómo se llama? También se llama Filipao.
0: ¿Cuál? Perdón, ¿a quién? ¿A quién?
1: Que se acaba de reportar.
0: ¿Quién se reportó? No. A ver, ¿de quién hablas? A ver, no te entendí.
1: Es que apenas habló hace ratito. ¿De mi chava, Filipao, cómo se llama él?
0: No, de Gabino Barrera, ¿no?
1: ¿Es el Gabino?
0: De Gabino, sí, digo, de Tlacotepec de Benito Juárez. Gabino de Tlacotepec de Benito Juárez. ¿A él te refieres, no?
1: Ellos también.
0: Ah, bueno, no. Se llama Gabino.
1: Al Davicho.
0: También al Davicho, un abrazo, claro, con mucho cariño.
1: A Poli.
0: Venga, muy bien, ¿a quién más?
1: A doña Chelita.
0: Sí, señor.
1: A Gallipán.
0: Sí.
1: A Sol Solicito.
0: Venga, muy bien.
1: América.
0: Sí, señor.
1: A Elsa Porra.
0: Sí.
1: Muchacho Alegre.
0: Venga, muy bien.
1: Al paisano, al Ernesto Pelón Pérez, que también se reportó.
0: Bien.
1: Saludos a todos, a su familia y bienvenidos, que vayan a Puebla.
0: Ándele pues, venga, nada más.
1: A la señora Amalia, aquí de Zacatlán, y a su esposo Manuel. Y a la señora María Luisa, que también escucha el bonito programa.
0: Ándale pues, hermano.
1: Y al ¿cómo se llama? ¿Cómo se llama? El de Tlamaya Grande.
0: ¿A Yermaín?
1: A Yermaín.
0: Eso, venga.
1: Al Peligroso.
0: Eso.
1: Ay, el saludos al Yogurtero, porque me ha hablado, pero no escuché su
0: no, llamada. Pues sí. Pues, siempre andas lejos, pariente, muy lejos, ¿no?
1: Yogurtero. Y a su esposa Marimba y sí. A su hija, sí, todos, sí. A todos sus familiares allá. Un saludo a todos ellos.
0: Ándale pues, venga.
1: Canción de
0: ¿cuál quieres?
1: Se llama el Así te quiero.
0: La de ¿le canta Joan Sebastián? ¿Así te quiero?
1: De Joan Sebastián.
0: Muy buena rola, muy buena rola. La ponemos, ¿sale, pariente?
1: Madre.
0: Cuídate mucho, ¿qué dijo?
1: Realmente, saludos a la
0: chita. Gracias, muy amable. Cuídate mucho, la ponemos de volón pipón. Venga. ¡Iji! Oye esto.

0: Isda, hola. Buenos días por la mañana. La milicia, llegó la milicia acá, ¿no? Pues saludamos a la milicia, ¿estás de acuerdo? Pues saludamos. 6:37, vámonos con mensajitos de Bolón Pimpón este fantástico lunes 11 de mayo del 2026. A ver qué nos dicen.
1: Buenos días.
0: Buenos días.
1: Alias el Pinza.
0: Ay, perse.
1: Bueno, pues vamos a saludar por ahí a...
0: Venga.
1: Un saludito.
0: El capo de capos de Huachilango. ¿Mañanitas? ¿A quién?
1: Para mi hijo.
0: ¿Tu hijo?
1: Paco.
0: ¿El Paco, su hijo, hoy? ¿Qué es su cumple?
1: El papá del gallito que acaba de llegar.
0: Ah, otro Paco. Ah, perfecto.
1: ¿Eh?
0: Sí. Digo, porque se acaba de reportar, él no me dijo nada. A ver, ¿qué pasó? A ver, escúchale. A ver, ¿qué pasó?
1: Estamos de fiesta, seguimos con la fiesta. Así acabamos con los de la mamá y sí, claro. Ahorita empezamos con él.
0: Y llegamos al mole al rato, ¿no?
1: Le
0: caemos.
1: Mayo. A... Bueno, pues vamos a por ahí las mañanitas para el...
0: Pues las mañanitas, mi querida.
1: Para mi hijo, el
0: Paquito. El otro Paquito, venga.
1: Y papá del...
0: Del gallito,
1: del,
0: ¿no?
1: Paquito chiquito.
0: Del nuevo gallito. Es correcto.
1: Bueno, pues vamos a...
0: Venga.
1: A saludar por ahí para todos y todas. Por ahí vamos a saludar. Y también el sábado fue el cumpleaños de tu ahijado.
0: ¿Cómo?
1: ¿No ves que fue el día de los burros?
0: Érese.
1: Sí, pues tu ahijadito lleva ese apellido. No. Ese nombre, pues hay que saludarlo también.
0: No sale así,
1: no se va a enojar porque no lo saludamos. No. Sí, así es. No nuestro ahijado. Y pues el sábado fue su cumpleaños.
0: Ok. No,
1: como dicen que, ¿qué? 50 años, creo.
0: No sé.
1: Sí, así dice que 50
0: años. No sean así, hombre. Yo les digo.
1: De estar aquí.
0: Gobiérnense.
1: Cargando piedras, como es el bañil.
0: No, bueno.
1: Eso es lo que carga el canijo, el ahijado. Bueno, pues vamos a saludar por ahí para Gaipán.
0: Son de lo peor, de veras, ¿eh?
1: Piquito Chulo. El
0: peor de mi pueblo.
1: Mira
0: qué rico.
1: Por ahí para Germaín, Jorgito. El brother, don Mario.
0: Sí, muy bien.
1: Don Mario Bros.
0: Miren, chicos,
1: bueno, para los cinco Mario. Sí, por ahí también saludito para los Juanes.
0: Venga.
1: Por ahí para don Genario. Don Genaro.
0: Señor.
1: Alias Panzas. También para el. Para doña. Doña esta. Doña. Doña Amalia. Don Manuel.
0: Venga.
1: Doña Roberta.
0: Venga.
1: Por ahí también para. Para don Felipe.
0: Okay. Pues
1: para todos.
0: Me parece perfecto, mi gallo.
1: Tal, muchacho alegre, Conchita. Por ahí, para todos y
0: venga.
1: Todas.
0: Atención.
1: Bueno, por ahí vete fondeando una canción.
0: ¿Cuál?
1: Primero las mañanitas.
0: Ya las pusimos.
1: Y luego ya vamos a. A poner otra canción.
0: ¿Cuál quieres ver?
1: A ver si te vas poniendo por ahí ya,
0: ¿Cuál?
1: Yo sé que te vas a... Se llama la canción Yo sé que te vas a acordar.
0: La de cuando camines un camino...
1: Yo sé que te vas a acordar.
0: Pues no me acuerdo, digo,
1: te acordarás.
0: Pues no me acuerdo.
1: Te acordarás, ¿eh?
0: ¿Así?
1: Yo sé que te acordarás. Así se llama la canción.
0: No me acuerdo, pero está bien. No, sí.
1: Yo sé que te acordarás.
0: La canta bueno, los bríos. Pues,
1: órale, está ahí bien. Estamos, saluditos, mi mao. ¿No? Ey, por ahí las mañanitas para mi hijo,
0: bueno.
1: El padre gallito. Y por ahí al otro mijo, el más malandrín, el paquetazo.
0: Ándele, pues diga, yo lo bendiga. Bueno, si es la que dice, a ver, salió con esta, a ver cuál salió, a ver.
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0: Bueno, sí está bien, dejámoslo finalmente, ¿no? Si no, por la otra. Es que fíjate que nos pasa que luego hay títulos iguales. Me pasó hace un momentito con la de Teresa y son otras canciones. Pero deja, no pasa nada, con mucho gusto. Y un abrazo al gallo menor también, que estaba en materiales largos. La pregunta fue: mi gallo, ¿se hizo usted el oxiso, eh? No digo usted que llegamos al mole, pero bueno, ok, se la guardamos, ¿no? No es cierto. Mensajito más rápidamente, otro para que todos pasen. A ver, otro mensaje más.
3: Muy buenos días, señor Maurillo. Señor Maurillo, de parte del tío Richie, saludos para todos, que no se queden sin el saludo.
0: Me parece perfecto.
3: Y un fuerte
0: tío Richie.
3: Abrazo a la distancia.
0: Gracias.
3: A todos, sí. a todos, toditos. De este grupo de Amanecer Poblano. De esta estación
0: bonita,
3: de grupo
0: cierto,
3: de Amanecer Poblano.
0: Buena rola.
3: Les mando un saludito y un fuerte abrazo.
0: Gracias,
3: y así mismo también a todas las madrecitas. Tarde pero seguro.
0: Eso es todo.
3: Tarde pero seguro. Y póngale una cancioncita. Oye, mamá Juanita.
0: ¿Cuál?
3: De Atepa, ponle una de Ojitos Verdes, por favor. Le gustan, le encantan.

0: esas de ojitos verdes.
1: A mí
0: verdes,
1: también.
0: La de jilguerillas.
1: Eso.
0: De jilguerillas, ¿verdad? Las de ojitos verdes, por favor.
1: Venga.
0: Señor Julio, sí. De parte de tío Richie, y saluditos para todos. Y la familia Flores Hernández, Flores Perea, Flores Martínez.
1: Me parece.
0: A todos, toditos, ay, ay, ay. De parte del tío Richie.
1: Señor, venga.
0: Saluditos.
1: Dios te bendiga, hermano.
0: Súbele a la bocina. Aunque se enoje la vecina.
1: Me parece. Cuando
0: perfecto. Te tomo modo feliz y aquí andamos ya correteando la chuleta. Saluditos.
1: Un abrazo, hermano. Bendecida también para ti. Vámonos con los ojitos verdes. 642. ¿Y dónde andarán? ¿Dónde andarán?

0: 6:46, vamos con llamaditas, mi estimada Lina, por favor, si es tan amable, escuchemos quién está en la línea telefónica. Hola, hola, buenos días por la mañana. ¿Con quién tenemos el gusto gustoso? Bueno.
1: Buen día.
0: Buenos días, ¿con quién tenemos el gusto gustoso? ¿Quién nos llama?
1: Habla la uno.
0: La uno, mi querido don Mario, ¿cómo le va?
1: Bien, gracias a Dios.
0: Que me da mucho gusto, don Mario. ¿Alguna melodía? Saluditos.
1: Inolvidable amor con los Johnny.
0: ¿Cuál, perdón?
1: Inolvidable amor con los Johnny.
0: Inolvidable amor con los Johnny. Muy bien, con mucho gusto. ¿A quién le dedicamos, mi queridísimo amigo?
1: Para todas las madres que están en el cielo.
0: Ok, perfecto.
1: Para saludar a Doña Sol Solecito.
0: Bien, muy bien, perfecto. ¿A quién más?
1: Doña Odi.
0: Bien.
1: Para Ubalda.
0: Perfecto.
1: Para Ulvis y Flor y Pati de Jalacingo.
0: Bien, perfecto.
1: Pati de Pozo Guerra.
0: Bien, sí, sí.
1: Para su hijado que no saluda, dice.
0: Usted salúdelo, don Mario, para que no se me enoje, me he dejado. Gracias.
1: Me voy a reclamar también.
0: Sí, sí, pues sí, también, así como dice él, también dígale, tampoco salas tú. Sí, de acuerdo. Sí, claro, pues también lo salude, ¿verdad? Ha dejado le, pero sí. Bueno, muy bien.
1: También al Roger, que ya está en el cielo.
0: Es un abrazo, mi buen Roger, claro, con mucho cariño.
1: Un abrazo para su familia.
0: Muy bien.
1: Para Maestra Irene.
0: Sí, muy bien.
1: La maestra de Luis.
0: Sí, sí. ¿Nada más?
1: Para el gallo.
0: Sí.
1: Sí.
0: ¿Nada más? ¿Es todo? Gracias. Sí.
1: Gracias.
0: Ándele, pues, le mando un abrazo, don Mario. Cuídese mucho. Dios lo bendiga. ¿Sale? Gracias por comunicarse. Súbele, mi estimada Lina, 6:45.

0: 5 para que todos pasen más mensajitos, porque hay mucho mensaje todavía. A ver.
1: Unos saludos para Florecita.
0: Venga, Manolete,
1: para...
0: venga.
1: Solecita de Puebla, de Tlaxcala, los Pichonas, Guardabosques, el tío Gallo, de los Yugures, esposa, su niña, para el peligroso.
0: Sí, muy bien.
1: Para todos, todos que nadie se queda afuera, para José de los Burros, con la canción de Dos Cartas y una Flor. Soy Manolo.
0: Órale, pues, venga, hay uno más, a ver abajo qué dice.
1: Arriba la máquina.
0: Totalmente.
1: 100% la máquina.
0: Totalmente, amigo mío. La poderosísima máquina celeste, ¿verdad? Claro que sí, por supuesto. Ponemos tu rola, mi querido Mano Manolete. 6:46 esta mañana. Y otro saludo para que de todos pasen. Dice lo siguiente. Hola, buenos días. Un gusto saludarle. Igualmente, por eso es gracias. A todos en cabina desde Acatlán de Osorio. Un saludo para mi mamá, la señora Lourdes Martínez. Saludos para la señora Lourdes Martínez. Dice para también para mi prima. Ah, ¿es tu tía? Dice también para mi prima Lina Martínez, su mami y la tía Rosy. Espero hayan tenido un muy bonito día. ¿Me podrías poner la canción que se titula Brindando de Silvana, por favor? Brindo de Silvana, perdón. Estrada. De antemano, muchas gracias, excelente día. La canción es de Brindo de Silvana Estrada. Así se llama la melodía. Así dice, mira, la canción se llama.

Brindo, de Silvana Estrada. Habré buscado a Silvana Estrada y la canción Brindo, ahí está. Saluda a tu mami, me imagino. La tía Rosy dice, ¿no? Tía Rosy. Uy, Dios mío. A ver, ahorita la ponemos. Dice la tía Rosy. Imagino que es tu primo. Dice, porque mi prima Lina Martínez. Saluda a señora Lourdes Martínez. ¿Es tu tía? Así dice aquí. Para mi prima Lina Martínez. ¿Tienes alguna tía Lourdes? ¿No? ¿No te acuerdas o no tienes? Puse acá, dice. Bueno, está bien, de acuerdo. Súbele.

Es 4-9 y bueno, a ver, vamos a ver. Una canción que se llama Airplane, así, BT2. BTA, a ver, vamos a ver. Uy, ay, saben quién llegó a cabina, ahora finalmente llegando. Y a ver, pónsela con mucho gusto. Que por cierto, tengo fotos, de ayer del concierto, se estuvo muy padre. Fue mi sobrina, mandó fotos y se estuvo para el concierto de los PTAs, dijera yo. Venga, con mucho gusto. Súbele, mi querida Lauri Panda, a ver, su canción. A ver, ahí está, 1, 2, 3, vamos a ver, está buscando. También por comprar discos piratas se les pasa, ya ves, muchachas. Pero bueno, ahí está. Con mucho gusto.

0: 6:50 y mira quién está aquí, baila y baila y canta y canta, ahora bien. Alina, buenos días.
1: Hola, buenos días.
0: Pues, habló el primo, ¿sí es tu primo, no?
1: Sí.
0: Ya sabemos quién es, ¿no?
1: No, es que, ¿sabes? Me agarraste en curva porque estaba buscando.
0: Yo también.
1: Y sí, un saludo también para ellos que nos están escuchando. ¿Sí? Siempre atentos a SICOM.
0: Claro,
1: pues. De hecho, por mi prima Monse, fue que entré a SICOM.
0: Ah, la hija de la tía Lourdes.
1: Y que, pues, la verdad estoy muy feliz porque si no me hubiera enseñado la parte de la radio, pues nunca habríamos.
0: La prima Monse, un saludo, ¿no?
1: Sí, también a mi

0: Aparte, también mi papá, porque también nos escucha.
1: Señor, buenos días también.
0: Buenos días, papi.
1: Buenos días, señor.
0: Y también, pues, para todos los que nos escuchan de Acatlán, ya ahí estuvimos un buen ratito escuchando a varios que se han reportado.
1: Es correcto, contigo. Muy cierto, ¿no?
0: Y pues nada más felicitar a todas las mamis de allá de Acatlán y a todas en general, no solamente de ahí.
1: A Machito con mucho cariño, ¿no?
0: Sí.
1: También a tu Lauripanda.
0: Sí, ¿no? A la mamá de todos nuestros compañeros de SICOM.
1: También a Artur aquí, Wenceslao, también a tu mami Artur, también un abrazo a tu mamita.
0: Un saludo también. Y para todos los que hoy cumplen años también, ¿por qué no? Hoy cumplen años algunas personas.
1: Claro, claro.
0: También un saludo para ellos.
1: Inviten al mole, ¿no?
0: Sí.
1: Yo diría.
0: Sí. Bueno. Aparte, también vayan a visitar el local de mi tía.
1: ¿A dónde está? Pues venga el gol. A ver, viene.
0: ¿Dónde está? Hace un buen pozole. Buenas chalupitas tostadas. Está por el. Bueno, le dicen por periférico, pero está cerca. Ahora sí que.
1: Ahí en Acatlán.
0: En Acatlán, ajá. Por donde está el barrio de San Rafael, donde está el Calvario.
1: Ok.
0: Así en la bajadita.
1: Ancina bajamos, ¿no?
0: Sí.
1: Bajamos para abajo.
0: Sí. Y pues también está el negocio de mi tío.
1: Ah, pues toda la familia ahí, ¿no?
0: Sí.
1: ¿También de comida?
0: No, él es es un autolavado.
1: Ah, mira, pues está bien, ¿no?
0: El crucero se llama, y así al lado también está el negocio de mi tía.
1: ¿Y cómo se llama el de la tía?
0: Pues
1: no tiene nombre, pero está cerca.
0: Es que todos la ubican, pues, porque hace pozole.
1: Ah, no, pues hay que probarlo, ¿no?
0: Sí.
1: Pues aquí.
0: Está muy bueno. Te voy a invitar.
1: Pues vamos, pues, ya.
0: Y es pozole diferente, ¿sabes? No es blanco.
1: ¿Por?
0: Es también lo hace como en estilo. ¿Lo has probado el verde?
1: Sí, claro. Claro. De hecho, me reventé uno hace 15 días allá en un lugar ahí por Plaza. Luego te cuento. Pero
0: está muy bueno. Entonces te vamos
1: tipo
0: a.
1: Tipo guerrero, ¿no? Sí. Muy sabroso.
0: Sí, pues vamos, también, ¿no? Las chalupitas, taquitos.
1: ¡Calle boca!
0: Tamalitos.
1: ¡Calle boca, hombre!
0: Tamalitos, y qué más, café, bueno.
1: Oye, ¿temilla las pitayas están en temporada? ¿Va a ser ya?
0: En agosto.
1: Pues le metemos.
0: Mayo también.
1: La pitayiza,
0: sí, cierto, claro. Mayo.
1: Me has traído en este mes también, me regalaste una vez. La pitayiza, ¿no?
0: Las pitayas.
1: Ya, le estamos dando.
0: Pero nada más tengan cuidado porque ya.
1: Sí, sí, es correcto. Picas. Sí, te pasa que.
0: Uy. Pero bueno. Sí, hay que tener cuidado para limpiarla.
1: Oye, ¿alguna canción para tu familia?
0: Pues sí, una que sea ahí, no sé si ahí tienes una de los pasteles verdes.
1: ¿Cuál
0: la
1: digas?
0: Que te salga.
1: ¿Sí?
0: Sí.
1: A con mucho gusto. ¿Ah? Bueno, ya aclaramos el punto porque sí, la tía, pues ya. La tía.
0: Es que, sí, ¿sabes? Tengo también, ¿sabes? Yo pensé, la estaba confundiendo.
1: ¿Y no?
0: No.
1: ¿Otra tía?
0: Ajá, bueno. Por otra tía. Pero
1: tía Lourdes, sí. Aquí está la sobrina, gracias también, imagino que me dio tu primo el mensaje, ¿no?
0: Prima,
1: no dice,
0: sí.
1: ¿Quién era tu prima? Tu prima Monse, tal vez, ¿no? Monse.
0: También.
1: Buenos días.
0: Aparte también quiero saludar a algunos de mis tíos, okay. Que luego van en carretera y si te escuchan.
1: Ah, mira, ¿cómo sí. se llaman? Gracias.
0: Sí, a mi tío Martín.
1: Tío Martín, gracias, muy amable, sí. Por si te
0: y a mi tío Javier.
1: Don Javier, gracias, el tío también Javi, ¿no?
0: Saludos, y
1: gracias.
0: Es que se van ahorita para, a veces viajan para Ciudad de México,
1: okay,
0: o
1: Dios
0: para Veracruz.
1: Un abrazo.
0: Bien, con bien.
1: ¿Sale?
0: Sí. Y también para todos los que nos manejan.
1: Gracias, Alina, muy amable. 6:54. Y más mensajita está. Sí, pues estamos. ¿Quién mandó mensaje? Estamos sacando el punto. Bueno, dice lo siguiente. Hola, buenos días, don Maurilio. ¿Me puede enviar un saludo a las mamás de nuestro hermoso estado de Puebla? Claro, un abrazo a las señoras. Dice a mi mamá, la señora Lucina Valencia Mendoza, de su hijo Paulino, de San Bartolo, Teontepec. Una canción de Lucero, Jardinera, dice. Soy la famosa serie del Gallo de Oro. Con mucho gusto, la ponemos enseguida en la canción. Otro más que dice, buenos días, mi estimado Maurilio Izúcar, Lauripanda Alina. Ah, mira, mandan la fotografía, así quedó el domo de San Gabriel, el barrio de San Gabriel allá, pues sí estuvo feo, Por la lluvia del día viernes, saludos para todos los que aman ser poblano, para mis parroquianos que son el Tabo, el Puma, el Peluche, el Paquetazo, el Rudy, el Pájaro, el Maya, el Gato, el Parca, el Garcís, Catrina, Josco, Goyo, Javi, Triple RR, Reina Ortiz, Accesorios Vargas, Rafa, Oscar, Pan de la Montaña. Un tema, por favor, de Miramar, dice Amor de Miramar, gracias. De hecho, te la ponemos, mi querida Lauripanda, te dejo a ti. Para noticias, ¿no? Para Jerry y para Itzeli. Sí quedó feo, pero bueno, Dios, gracias a Dios no pasó a mayores. Otra más que dice, muy buenos días, señor Maurilio. Aquí escuchando, como siempre, jugos Flipper. Hola, qué rico un juguito, mira. Rico de zanahoria de Tehuacán, Puebla. ¿Cómo estás, amigo mío? Estamos en el lado de SICOM, si es correcto, como no, si por allá nos reventamos un juguito bien rico. Su servidor, Cayetano Pardo, y mi hijo Heriberto Pardo. Si fuera, me favor, me

el número correcto para hablar con usted. Claro, se lo mando enseguida. Me marcó otra línea. Una canción de Antonio Aguilar. ¿Qué falta me hace mi padre? Atentamente, de Jugos Flipper. Con mucho gusto. Súbele, mi estimada. Esa línea, sí, es que estaba la Uripanda, perdón. Súbele la línea, por favor.

56 minutos. En vez de buscar una rolita línea, casi nos vamos. La de Pelotero a la Bola. Hola, José Moctezuma, buenos días. Por favor, Pelotero a la Bola. A ver quién sale, por favor. ¿Qué dice este mensaje? Hola, Mau. Rolita de Pelotero a la Bola, con mucho gusto. Dice: saludos a Lina Martínez, a tu equipo, a tu audiencia. Desde Quechua, familia Hernández Castillo. El buen Chema, que está en modo feliz y modo contento. ¡Y súbele!

Familia, ya nos vamos, pero recuerde, mañana estamos con usted un poquito pasando, mide 5:05, mañana estamos con usted, primero Dios, y Dios por otra cosa. Gracias al equipo también de producción, al tu Wenceslao, amigo mío. Arriba, ¿quién será? Fuerza Guerrera. Fuerza Guerrera, me parece bien, de acuerdo. O el Negro Casas, ¿no? Eso también me da bueno. Alina Martínez Controles está bien.

0: mediodía. Y recuerden, modo feliz, modo contento.
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2: Un querido amigo, Emanuel Mame Cutolén, me platicó que en una gira del Puebla de la Franja por Ecuador en 1949, el promotor los engañó y se quedaron en ese país sin un centavo. Entre todos, directivos, técnico y jugadores, organizaron un gran festival taurino. Fue así como el entrenador Eduardo Morilla y algunos jugadores como Lupe Velázquez, Nacho Valencia, Pito Pérez y los demás tomaron capote y muleta para lidiar a varias vaquillas y recaudar fondos para regresar a México. ¡Qué tiempos, ¿no?

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0: ¿Qué tal? ¿Cómo le va? Muy buenos días. Son las 7 de la mañana con 3 minutos de este que es el lunes 11 de mayo de 2026. Estamos iniciando la semana, iniciando en este lunes nublado, pero con muchas ganas y mucha alegría, mucho gusto de estar esta mañana ya con ustedes, como todos los días. Les saludo, yo soy Gerardo Herrera, me acompaña Itzeli Zamora.
1: Muy buenos días, un saludo a todos, mi querido Gerardo, qué bueno que ya nos acompañan en una emisión más de Noticias al Amanecer, así que prepárese un rico cafecito y acompáñenos en estas dos horas para que esté muy bien acompañado.
0: Bueno, sin más, vamos a ir rápidamente al resumen informativo. En el último día de actividades de la Feria de Puebla 2026, el gobernador Alejandro Armenta realizó un recorrido por el recinto ferial.
1: El ICATEP participó en la feria entregando regalos y actividades para las familias poblanas.
0: También la presidenta del Sistema Estatal DIF, Ceci Arellano, convivió con niñas y niños durante su visita a la Feria de Puebla.
1: En el Teatro del Pueblo, Belinda se presentó ante miles de asistentes en una noche llena de música y ambiente festivo.
0: También ayer anoche cerró con broche de oro Cristian Castro, con un lleno total, cantando todos sus éxitos, sus canciones, la gente estaba feliz.
1: Así es, en el último día de la Feria de Puebla se reportó una importante asistencia de visitantes.
0: En materia educativa, la Secretaría de Educación Pública suspendió clases en escuelas de las sierras norte y nororiental ante las condiciones climáticas.
1: Además, una tromba provocó afectaciones en el municipio de San José Tilapa.
0: En temas de movilidad y medio ambiente, autoridades estatales sostuvieron una reunión con activistas para dialogar sobre el proyecto del sistema por cable en Puebla.
1: Por el Día de las Madres, tiendas de ropa y calzado ofrecieron descuentos y promociones especiales.
0: En el mismo contexto, el sector restaurantero reportó una importante afluencia de comensales.
1: En seguridad, autoridades dieron a conocer las principales detenciones realizadas en las últimas horas.
0: También Protección Civil advierte que la temporada de ciclones tropicales 2026 podría ser de gran intensidad.
1: En información nacional, fue vinculada a proceso a la madre que abandonó a su hijo en un automóvil en Baja California.
0: Además, continúan las labores de búsqueda de Mariana en el Gran Canal en el Estado de México.
1: Por otra parte, México y Canadá fortalecen la cooperación en materia de salud e industria farmacéutica.
0: En el ámbito del espectáculo, concluyó la serie de conciertos de BTS en México con llenos totales.
1: En información internacional, Irán amenazó con bloquear el estrecho de Hormuz a los aliados de Estados Unidos.
0: Además, un ataque de una milicia comunitaria en la República Democrática del Congo dejó 70 personas muertas.
1: En Pakistán, otro ataque a un puesto policial dejó también 70 personas fallecidas.
0: ¿Cómo le va? Muy buenos días. Estamos iniciando Noticias al Amanecer en este que es el lunes 11 de mayo de 2026. Les saludamos con mucho gusto en esta mañana. Soy Gerardo Herrera. Me acompaña Itzeli Zamora.
1: Muy buenos días, mi querido Gerardo. Pues ya iniciando una semana más con mucha energía y optimismo para que también nuestros radioescuchas se contagien de esta energía y también esté muy bien informado en las próximas dos horas que vamos a estar aquí a través del 105.9.
0: Saludamos esta mañana a la producción que encabeza Naomi Peralta esta mañana. También está Lina Martínez al frente del máster de 105.9 FM.

0: Arturo Wenceslao en las redes sociales y mis compañeros y compañeras haciendo posible la señal que llegue a todo el estado de Puebla a través de las 7 estaciones hermanas que cubren todo el territorio poblano, y además llegamos también a otros estados de la República en las frecuencias 90.9 FM allá en Tezitlán.
1: También en Huauchinango nos escuchan a través de la 98.9 FM.
0: Allá en Tehuacán les saludamos esta mañana en la 93.1 FM.
1: En Acatlán los saludamos esta mañana a través del 95.3 FM.
0: En Zacatlán de las Manzanas les decimos buenos días en la frecuencia 105.3 FM.
1: También a través del 95.9 FM nos saludan, nos escuchan y los saludamos en Libres.
0: Y allá en Izúcar de Matamoros les decimos buen día en la frecuencia 107.5 FM, y estamos listos ya para recibir sus mensajes, sus audios, sus saludos, lo que usted guste y mande. Estamos listos ya, esperando sus mensajes de WhatsApp al 22 15 87 56 57. Pero ¿qué cree? Que esta mañana, aunque está nubladito aquí, bailamos la salsa de Noticias al Amanecer.

0: Son las 7:09, 7:09, y bueno, ya al final se terminó la Feria de Puebla. Concluyó ayer la Feria de Puebla y la verdad es que ha sido un éxito total. Total, muchísima gente, mucha gente. Hoy quizá escucharemos en la mañanera el recuento de cuánta gente asistió a la feria, cuántos al centro expositor, al teatro del pueblo,
1: Palenque.
0: Sí, ¿no?
1: Muchísimas actividades que tuvimos durante estos 18 días. Ojalá usted haya tenido la oportunidad de visitarnos aquí en la capital, de darse una vuelta en la feria y pues también adquirir los productos poblanos que se estuvieron ofreciendo de las diferentes regiones a través de estos 7 pabellones ahí en la feria, que fueron muy interesantes cada uno de ellos.
0: Así es, y la vamos a extrañar. Ya se terminó. Ya nos habíamos acostumbrado, ¿verdad?
1: Hablar de la feria, la diversión, los juegos, es todo el tema de los espectáculos, que también fue algo increíble, muy bueno. Mucha participación y muchos jóvenes que abarrotaron estas filas para poder estar tan cerca de sus artistas y cantantes favoritos.
0: En el último fin de semana de la Feria de Puebla, el gobernador del estado pues se dio el tiempo para ir también a visitar, estuvo ahí haciendo un recorrido. Mi compañero Adán Morales también estuvo acompañándole. Escuchemos.
2: El gobernador Alejandro Armenta recorrió el último fin de semana de la Feria de Puebla 2026, espacio que durante 18 días se convirtió en una ventana para mostrar a México y al mundo la riqueza cultural, gastronómica, artesanal y tecnológica del estado.
3: Y a mí me parece maravilloso que haya venido el gobernador Armenta, porque él es un gobernador todoterreno.
2: Con motivo del 10 de mayo, Día de las Madres, el mandatario convivió de manera cercana con las familias y entregó rosas a mamás poblanas como un gesto de reconocimiento y cariño, y a los pequeños del hogar unos juguetes.
4: Pues bondadoso de la parte del gobernador. Jamás había visto a un gobernador que hiciera este tipo de cosas. El hecho de, por así decirlo, consentirnos con un detalle a las mamás que, pues al final de cuentas, somos las que estamos siempre ahí con los hijos y demás. Y los niños, pues es bonito que reciban juguetes.
2: Durante el sábado y domingo, visitó los pabellones de seguridad y artesanal, donde reconoció la labor de las Fuerzas Armadas y respaldó a artesanos y emprendedores locales realizando compras.
5: Ay, no, pues para mí es un orgullo que venga a mi stand, que vea mi trabajo, que seamos valorados. Así sea muy insignificante nuestro trabajo, pero que tengamos un reconocimiento, eso nos llena de orgullo y con ganas de seguir adelante.
2: En el área gastronómica,

0: Conoció el trabajo y la dedicación de las cocineras tradicionales, quienes preservan la identidad culinaria de Puebla.
1: Fue un gusto de que se esperara que mi tortilla se inflara y se la comiera con nuestro chiltepín y se echara con un cruzadito conmigo con el yolishpa que traen nuestros compañeros, no sé si de Cuetzalan o de Tlatlauqui, pero es muy gratificante porque es una persona muy humilde, porque se acerca a todos nosotros.
0: El recorrido también incluyó una visita al stand del SICOM, donde en entrevista con Mariano Serrano, director de radio, destacó que fue una feria segura gracias a los operativos permanentes.
2: Desde el 11 de diciembre pusimos a disposición dos helicópteros 24 horas, aunque están en tierra algunas, en algún momento, los pilotos están disponibles ante cualquier emergencia.
0: La Feria de Puebla 2026 fue el encuentro de las familias y en donde las tradiciones, la cultura y los espectáculos artísticos enaltecieron al estado. Con imágenes de Kevin Lizana para SICOM Noticias, Adán Morales.
3: En el marco de la celebración del Día de las Madres, el Instituto de Capacitación para el Trabajo del Estado de Puebla, el ICATEP, y su director Alfonso Aguirre, hicieron entrega de productos 5 de mayo a visitantes que se dieron cita en la Feria de Puebla 2026.
4: Bueno, más bien el tema es el Día de las Madres, que nos tocó a nosotros. Nos encomendaron que el día de hoy el ICATEP estuviera presente en la feria con la finalidad de promover los productos 5 de mayo. Entonces lo que hemos estado haciendo ahorita es ver la manera de adquirir productos 5 de mayo. Tenemos, como verán, bolsas, sombreros, lo metemos en bolsas. Como la verdad es que la cantidad de gente es tremenda, como pueden ver, ya llevamos aquí fácilmente más de hora y media.
3: Mucha gente asistió al stand del ICATEP y bueno, recibió obsequios en este 10 de mayo. Qué bueno, pues muchas mamás también ayer que no les pudieron dar comprar un regalo, pues ayer en la feria les agasajaron.
5: Así es, algunas de ellas recibieron algunas rosas. Yo creo que es un presente muy importante para todas las mamis que estuvieron ahí en la feria, tanto a las que visitaron la feria como a las trabajadoras, quienes estuvieron pues todos los días ahí detrás de cada stand para lograr y pues también vender todos sus productos.
3: Así es. Bueno, ya estamos transmitiendo en Facebook a través de la cuenta especial que es SICOM Radio 105.9. Búsquenos así en Facebook, SICOM Radio 105.9, para que usted nos vea también, y vea también las imágenes, las notas que le presentamos, muchas de ellas, la mayoría, tienen imágenes para que usted también ilustre todo lo que vaya escuchando, ¿no?
5: Así es.
3: La presidenta del sistema estatal DIF, la señora Ceci Arellano, visitó también la Feria de Puebla y allá convivió con niñas y niños. Le escuchemos.
0: La presidenta del sistema estatal DIF, Ceci Arellano, recorrió la Feria de Puebla 2026, donde regaló juguetes y boletos para los juegos mecánicos a niñas, niños y familias que disfrutaron del último fin de semana de la máxima fiesta de las y los poblanos.
6: Un gesto muy amable de su parte, sí, porque digo, pues venimos limitados, o sea, venimos porque pues queremos venir, ¿no? Es una tradición de años, ¿no?, de venir a la feria, pero sí, el gesto que tuvo ella, la verdad, sí nos amortigua bastante.
0: Durante su visita, también recorrió el pabellón Pueblita por Amor a los Niños, un espacio diseñado como una mini ciudad interactiva con actividades temáticas, recreativas y educativas.
7: Está muy bien, la verdad es que está mucho más ordenada, está muy segura, la verdad es que en cuanto a seguridad está muy bien. Tienen como demasiado control en los espacios, está con, pienso yo, con precios más decentes que a lo mejor en algunos otros años.
0: Además de convivir con las familias, la presidenta del DIF estatal saludó a artesanos y empresarios poblanos, reconociendo el esfuerzo y talento que imprimen en cada uno de sus productos.
8: Muchas gracias al apoyo de la esposa del gobernador, sin duda se agradece todo esto que hacen para el apoyo a la familia y a los niños principalmente.
0: En el recorrido acompañaron a Ceci Arellano, Michelle Talavera, directora ejecutiva de Convenciones y Parques, Juan Carlos Valdés, director general del organismo asistente.

0: asistencial, José Manuel Contreras, secretario de Infraestructura, y Juan Carlos Moreno Valle Abdala, anfitrión de esta celebración, que reunió a miles de familias poblanas en un ambiente de tradición, cultura y convivencia. Con imágenes de Kevin Lizana para SICOM Noticias, Adán Morales.
1: Bueno, la verdad es que está muy, muy completo cómo se desarrolló todo. La verdad, el gran trabajo de muchos y muchas personas que participaron en la organización de esta edición de la feria. Se notó la organización, se notó la seguridad, por supuesto, cero incidentes, y esto es récord. Se cuidaron muchos detalles. Por ejemplo, cuando se presentó de que pudieran haber estado falsificando las pulseras, de inmediato se habilitó los boletos. Uh-huh. Y ahí se acabó el tema. Uh-huh. Además, cada boleto tenía un código QR con el cual, a la hora de ingresar, lo verificaban y error, este boleto es falso y adiós, vámonos. Muy bien por la organización y muy bien por todo el proceso.
2: Así es, el tema de seguridad siempre también estuvo presente con los diferentes elementos quienes realizaban los recorridos necesarios. Como bien mencionas, el detectar este tipo de irregularidades que siempre existen, estas personas que no tienen nada que hacer y que quieren entrar, ingresar de manera gratuita, aun cuando el boleto pues estuvo muy económico, 50 pesos. Uh-huh. Para poder acceder al Teatro del Pueblo, a las diferentes actividades. Sin embargo, pues estuvo presente ahí los elementos de seguridad y también en el tema de inteligencia.
1: Bueno, una de las cantantes que también estuvo allá fue Belinda. Belinda se presentó en el Teatro del Pueblo y pues cantó sus grandes éxitos.
3: La cantante Belinda se presentó el pasado sábado en el penúltimo día de actividades del Teatro del Pueblo de la Feria de Puebla 2026. Su espectáculo reunió a miles de asistentes que disfrutaron de sus éxitos y de una noche llena de música y emoción. La presentación de Belinda formó parte de la cartelera artística de la Feria de Puebla, uno de los eventos que congregó a visitantes de distintos estados del país, quienes llegaron para disfrutar de su show en vivo.
4: Estoy muy emocionada de estar acá.
5: ¿Cuál canción has coreado y te gustaría escuchar?
4: La que ya cantó Ángel, fue la primera.
5: ¿De dónde nos visitas?
4: De Sonora.
5: ¿Qué tal el concierto de Belinda? ¿Qué tal te parece?
6: 100 de 10. Súper bien.
5: ¿Cuáles son tus canciones favoritas?
6: Cursi de Más y La Cuadrada.
4: Me encanta, yo soy fan de Belinda.
5: ¿Desde qué tiempo, hace años lo escucho?
4: Desde tengo 10, 12 años, más o menos, sí.
5: ¿Cuáles son tus canciones favoritas de Belinda?
4: Ay, no tengo muchas.
3: Durante su actuación, la intérprete de El Baile del Zapito puso a cantar y bailar a chicos y grandes, además de presentar algunos temas de su más reciente álbum titulado Indómita. Con imágenes de Osvaldo Aguilar, para SICOM Noticias, Manuel Águila.
1: Bueno, pues quienes estuvieron pudieron darse cuenta que viene estrenando Belinda, ¿no? show.
2: Sí, estrenó show y todo.
1: Muy bien, excelente. 7:20 a.m, 7:20. Tenemos ya mensajes del auditorio esta mañana. Por acá, mi querido Germán Peralta, te mando un fuerte abrazo esta mañana, ya desde tempranito escuchándonos. También para mi compadre Enrique González, le mando un fuerte abrazo también, donde quiera que esté, dueño de la 57.
2: Saludos. También por acá nos dicen, hola, muy buenos días. El día de hoy, si me complacen, quisiera mandar un fuerte abrazo a mi mamá. Uh-huh. Se llama Lucy, por el Día de las Madres de ayer. Le mando un fuerte abrazo hasta Temimilco, al Totonga, Veracruz. No sé si pudieran poner Las Mañanitas, nos dice la terminación 4885. Claro que sí, por acá también nos dicen, hola, muy buenos días, buen inicio de semana, mi querido amigo y amiga Itzeli y Gerardo.
1: Para mi comadre Chío Cosme Brito, también le mando un fuerte abrazo y cumpleaños, felicidades, que Dios me la bendiga siempre. Y bueno, a todas las cumpleañeras y cumpleañeros. También ayer, durante el fin de semana, mi querida Pati Alvarado.

0: cumpleaños. Le mando un fuerte, fuerte abrazo. Que Dios me la bendiga también.
1: Así es, también hoy también seguimos de manteles largos, además del Día de las Madres, el cumpleaños de mi mamá.
0: Ah, mira, también.
1: Ayer también el cumpleaños de don Gonzalo Rojas, que también estuvo de manteles largos. Y hoy sigue la fiesta porque es el santo de mi mamá.
0: Imagínate. Mira, nada más, ¿no?
1: Esperemos le lleguen muchos regalos.
0: El santo, mañana Blue Demon. ¿No?
1: También.
0: Excelente, felicidades. La mariachisa loca, como debe de ser, ¿no? Bueno, estamos transmitiendo en Facebook a través de nuestra página especial, que es Sicom Radio 105.9. Entre y por ahí le da seguir o me gusta para que ya seamos 70 millones cada vez, ¿no? Cada vez más.
1: Sí, que incrementen los números, así sí. Que usted dele me gusta, comparte.
0: Ah, ¿verdad?
1: Ya esté muy bien informado. Ay, no perdonas, Gerardo no. Herrera, Dios mío.
0: A ver, ¿quién te gusta? ¿Quién te gusta? ¿O es quién esperas que te guste? A ver.
1: ¿Cómo?
0: ¿Así dijiste? Me guste.
1: Pues esperamos que nos guste la información que tenemos para usted durante este rato aquí en Sicom Radio.
0: Muy bien. Mire, traemos mucha información esta mañana. Hoy está con nosotros el abogado Francisco Cuevas Pozo, quien es asesor jurídico. Te damos la bienvenida, abogado. ¿Cómo estás? Buen día.
2: Gracias, buenos días.
0: Bueno, el tema de hoy, la verdad es que es muy interesante. Justicia sin barrera. Esto es específicamente dedicado para las personas con discapacidades.
2: Así es, tenemos el servicio especializado en el Instituto Federal de Defensoría Pública.
0: Ajá.
2: Relacionado con la atención a personas con discapacidad, hemos tenido asuntos a efecto de hacer valer sus derechos y proporcionar esta justicia sin barreras para las personas con discapacidad.
0: Sí, correcto. Es importante mencionar que muchas veces las personas con discapacidad requieren de apoyo, de alguien que esté acompañándoles, porque la discapacidad no solamente es motriz, también puede ser visual, sordera, específicamente estas requieren de un apoyo especial.
2: Así es, tenemos usuarios que inclusive tienen discapacidad psicosocial, tenemos usuarios que padecen un autismo de acuerdo a su diagnóstico, y en ese sentido nosotros atendemos dependiendo de la problemática y el asunto que nos traen. Hemos intentado juicios y afortunadamente nos han sido favorables. Pongo el ejemplo de un asunto en donde una persona con discapacidad derivado de un diagnóstico de psicosocial, interpusimos un juicio ante el Tribunal Federal de Justicia Administrativa para que no se le condicionara el servicio médico ante el ISSSTE, y obtuvimos una resolución favorable a efecto de que se le se ordenara al ISSSTE que le otorgara una pensión por orfandad a esta persona, aun cuando esta persona pues ya es mayor de edad. Sin embargo, dada su discapacidad, se obtuvo atendiendo a este grupo vulnerable, y además al juicio que se emprendió se obligó y en este caso se le otorgó una pensión por orfandad. Estamos aún esperando la resolución relacionada con un recurso de revisión fiscal que interpuso el propio, pero hemos tenido resultados favorables a efecto de hacer valer los derechos de las personas con discapacidad.
1: En este caso, a lo mejor nuestros radioescuchas que nos están escuchando, ¿qué otros ejemplos o de qué otra forma ustedes los pueden acompañar, dar este acompañamiento, o en qué asuntos ellos pueden presentar estas denuncias para que se haga valer sus derechos?
2: Así es, bueno, nos tocó otro caso en el sentido de que la persona es un militar, en donde se le dio de baja debido a que padecía un diagnóstico de epilepsia. En ese sentido promovimos un juicio de amparo, resultó favorable e inclusive el asunto llegó hasta la Suprema Corte de Justicia de la Nación, a efecto de que se le propiamente regresara a la sede a laborar en otro tipo de función que no fuera en este caso el mismo que tenía, a fin de que pudiera desempeñar su labor como miembro de la propia Sedena.
0: Uh-huh. Bueno, son casos muy específicos, también hay que decirlo, y afortunadamente no son tan recurrentes, pero cuando sí

0: y son necesarios, deben saber que existe una Defensoría Pública Federal.
1: Así es.
0: En este caso, que está para apoyarles en este tipo de procesos de juicios donde se defienden los derechos de las personas que cursan con una discapacidad, ¿no?
1: Así es, como bien lo menciona, somos el Instituto Federal de Defensoría Pública. Estamos en calle 23 Poniente, número 2509, Colonia Los Volcanes, en esta heroica ciudad de Puebla, Puebla. Atendemos en forma gratuita de lunes a viernes de 9 de la mañana a 3 de la tarde y de 4 a 6 de la tarde. El servicio es totalmente gratuito.
0: Sí, correcto, esto hay que decirlo, que está para ayudarles, está, va de la mano. Solamente recurrir a esta Defensoría Pública Federal que pues tiene el conocimiento, son abogados que están muy preparados, que tienen el conocimiento para llevar a cabo estos juicios. Pueden ser amparos, pueden ser acompañamiento en el proceso legal, ¿no?
1: Así es. Sí, efectivamente tenemos la atención especializada a personas con discapacidad a efecto de hacer valer la justicia sin barreras a este grupo vulnerable.
0: Muy bien, pues abogado Francisco Cuevas Pozo, gracias por estar esta mañana con nosotros.
1: Gracias por la invitación.
0: Muy bien, vamos a aprovechar este momento, son las 7:28, vamos a una pausa y regresamos, no se vaya.
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2: Gracias por continuar.

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2: Buenos días a todo el auditorio de Noticias al Amanecer. Con información del C5I, los saludo esta mañana con el pulso vial de este lunes 11 de mayo. Hay un hecho de tránsito en el periférico ecológico y 11 sur. La circulación es lenta, maneja con precaución. Planea tu ruta. Hoy encontrarás cierres viales sobre Diagonal Defensores de la República, entre 30 Poniente y Boulevard 5 de mayo, con sentido a la China Poblana. También en carriles centrales sobre periférico ecológico, a la altura del Boulevard Atlixco, con sentido a Volkswagen. La temperatura es de 15 grados y esperamos una máxima de 25. Si viajas hoy a la Ciudad de México, no circulan los vehículos con engomado amarillo ni placas con terminación 5 y 6. Ante cualquier emergencia, llama al 911. Informó para Noticias al Amanecer José Pozos.

0: estamos de regreso esta mañana 7:33 y varios mensajes que están llegando ya al número de WhatsApp en esta mañana.
1: Por acá nos dicen, muy buenos días, bella y hermosa mañanita, especialmente para Itzeli, gracias, felicitarle por el Día de las Madres y que hayas pasado un bonito día, que te hayan consentido mucho, así como para todas las mamás que son radioescuchas de las estaciones hermanas, mil bendiciones para todas y para Gerardo y todos sus compañeros, también bonita semana.
0: Gracias, muchas gracias.
1: La maestra Lore, que ya nos manda también una imagen de un rico café con unas galletitas y con eso nos está acompañando en esta semana, en este día. También por acá nos dicen, buen día, solo para avisar que pues hay temas de localización de la policía estatal allá en Guerrero, ya están con su familia, muchas gracias, Ixcamapilpa de Guerrero. También por acá nos dicen, buenos días, me llamo Felipe, saludos a mi mamá que se llama Catalina Leonides, bendiciones para todos.
0: Leonides.
1: También por acá nos dicen, felicidades a tu mami, dale un abrazo de nuestra parte, Joel Pérez, excelente día para todos los radioescuchas, y también les manda saludos a todo el equipo de SICOM. Por acá nos dicen, buenos días, mi estimado Gerardo, un besote a nuestra amiga y hermosa, ay, gracias, Itzeli, que lo estamos escuchando ya desde el Didi a rodar las cuatro morenas después de unas largas vacaciones.
0: Excelente.
1: Bonito inicio de semana.
0: Un accidente grave en el periférico ecológico, a la altura de Carmelitas, con sentido a Valsequillo. En este momento, para que tome previsión, ya concluyeron las labores de asistencia, tanto a los heridos, como también a los vehículos que ya están siendo transportados, pero se hizo la fila para esto, para que usted tome previsiones, periférico ecológico con sentido a Valsequillo, a la altura de Carmelitas. Bueno, también le quiero comentar que el Día de las Madres se celebró allá en Acatzingo, con más de 2,000 mamás que fueron festejadas por parte del Sistema Estatal para el Desarrollo Integral de la Familia, el DIF. Ahí el encuentro fue encabezado por la presidenta del patronato, la señora Ceci Arellano, quien, acompañada por su hija Ceci Armenta, convivió y compartió un momento emotivo con mujeres a quienes reconoció por su esfuerzo, su entrega y amor hacia sus familias. Para hablar también de la atención que se hace tanto para niños, niñas, atención a muchas áreas de la salud. Mire, está con nosotros la teniente coronel médico Nancy Lima, del Centro de Rehabilitación Infantil Puebla. Bienvenida, teniente, ¿cómo está? Buenos días.
2: Muchas gracias, buenos días. Pues sí, estamos hoy aquí con ustedes para hacerles una invitación a un simposio de mucha importancia, que es el abordaje interdisciplinar de la rehabilitación infantil, en donde vamos a tener 7 ponencias y 5 talleres enfocados a la rehabilitación infantil. En este van a participar diversos especialistas, neuropediatras, rehabilitadores infantiles,

0: audiólogos, terapeutas ocupacionales, terapeutas físicos, todos enfocados a la rehabilitación infantil.
1: Este simposio no está abierto al público en general.
0: Es correcto, está abierto para todos.
1: ¿En dónde va a ser? ¿Qué días?
0: Van a ser los días 28 y 29 de mayo en tres sedes, que va a ser la Escuela Militar de Clases de las Armas y Servicios de la Policía Militar y Guardia Nacional, en el Hospital Militar Regional de Especialidades de Puebla y en el Centro de Rehabilitación Infantil.
1: Ahora, ¿está enfocado tanto al público en general, pero específicamente a médicos?
0: Está dirigido a profesionales de la salud que tengan alguna... Pues en realidad que estén interesados en la parte de la atención a población pediátrica. En este caso pueden ser enfermeras, terapeutas, médicos, diversos especialistas que estén involucrados en esta área.
2: Interesados... ¿dónde pueden conocer la convocatoria para las inscripciones?
0: Tenemos un número de WhatsApp que es el 2215-159900 y también a los números de teléfono del Centro de Rehabilitación Infantil, que es el 2222-349918 a la extensión 1015.
1: Ahora, aprovechando, hay que mencionar, yo no sabía y ahora lo platicamos fuera de micrófono, que existe este centro de rehabilitación en la 25 Zona Militar.
0: Así es.
1: ¿Dedicado especialmente a...?
0: Estamos dedicados a la atención a población pediátrica con algún tipo de discapacidad, neurodivergencia o trastornos de la conducta. En realidad es amplia la cantidad de pacientes que atendemos.
1: Sí, me imagino. La mayoría son hijos, hijas de militares, pero también entiendo que población civil puede acceder a estos servicios.
0: Es correcto, eso está dirigido a los derechohabientes de militares, está abierto al público en general con un costo.
1: Muy bien, están ubicados en la colonia Zaragoza, en la... ¿Dónde se encuentra? ¿Sí?
0: Está sobre la Vicente Suárez. Sí, está inmersa en la Zaragoza.
1: Muy bien. Pues ya está la invitación justo para que todos los profesionales de la salud que estén interesados en estos temas de rehabilitación infantil acudan estos días 28 y 29 de mayo.
0: De mayo.
1: En estas tres sedes. ¿Hay una página en redes sociales?
0: Sí, tenemos la invitación en donde hay un QR, en este se accede y se puede inscribir, o en caso de que no lo llegaran a encontrar, está el WhatsApp, ahí se les comparte el link en donde se pueden inscribir.
1: Muy bien, si nos repite el número entonces.
0: Sí, el WhatsApp es el 2215-159900.
1: Muy bien, para quienes estén interesados en estos, ¿serán foros?
0: Sí, son pláticas y talleres.
1: Muy bien, pues ahí está la invitación ya. Gracias, Teniente Coronel Médico Nancy Lima, por estar esta mañana con nosotros platicando de este tema del Centro de Rehabilitación Infantil Puebla de la 25 Zona Militar.
0: Así es, muchas gracias.
1: Gracias. Muy bien, Iseli Zamora.
2: Pues vamos a más información. En el último día de la feria se registró alta afluencia y las poblanas, los poblanos y turistas disfrutaron de esta gran fiesta.
3: La Feria de Puebla 2026 llegó a su fin este domingo 10 de mayo, luego de 18 días de actividades que reunieron a miles de familias poblanas y turistas de distintos estados del país. Durante esta edición, las y los asistentes disfrutaron de espectáculos musicales, juegos mecánicos, pabellones regionales, zona gastronómica, expo ganadera, área tecnológica, así como de espacios recreativos y comerciales instalados en el centro expositor. La señora Guadalupe Domínguez, quien acudió acompañada de su hija, compartió su experiencia durante su recorrido por la feria, destacando su gusto por la edición de este evento.
4: Pues muy organizado, joven, y mucho orden, seguridad sobre todo, que es lo principal. Así es.
5: ¿Cuáles fueron los lugares, las áreas que más le atrajeron?
4: Pues las artesanales. Allá dentro la zona artesanal está muy bonita.
3: El Teatro del Pueblo y el Palenque registraron una importante afluencia durante los conciertos programados a lo largo de la feria, convirtiéndose en uno de los principales atractivos para visitantes locales y turistas nacionales.
6: Vamos llegando. Venimos de

0: Tampico.
1: ¿De Tampico?
0: Sí, de Tampico.
2: Muy bien. ¿Qué te les ha parecido hasta el momento a la feria?
0: Muy bien, está muy bien. El lugar, Puebla, todo muy bonito.
2: ¿Y la primera vez que nos visitan?
0: Sí, la primera vez. Yo sí. A que me diga también.
3: Pues la verdad, muy bien. Muy bien coordinada para nosotros y eso estuvo muy agradable. ¿Sí?
2: ¿Cuáles son los lugares que más le llamaron la atención?
3: Pues ahorita acabo de venir del auditorio donde hay artistas y pues hay buena música. ¿Sí?
2: ¿En compañía hoy de quién viene?
3: De mis hijos.
4: Durante los 18 días de actividades, autoridades estatales y municipales mantuvieron un operativo de seguridad con más de 1.500 elementos, con el objetivo de garantizar la tranquilidad de las y los asistentes. Con imágenes de Osvaldo Aguilar, para SICOM Noticias, Manuel Águila.
5: Ante el ingreso del Frente Frío número 50 en las sierras norte y nororiental, la Secretaría de Educación Pública del Estado informa que serán suspendidas las clases este lunes 11 de mayo en 5.836 escuelas de la región. Se reanudarán estas mismas clases presenciales el día martes 12 de mayo. 407.020 alumnos serán atendidos por 22.245 docentes que otorgarán el servicio educativo a distancia con ayuda de libros de texto, tareas en casa, cuadernillos y actividades relativas a cada nivel educativo. El Frente Frío número 50 entró y con esto hay lluvias, hay mal tiempo en muchas regiones de la Sierra Norte y Nororiental, por lo tanto, la Secretaría de Educación Pública, le repito, decidió suspender las clases el día de hoy. Para que no vayan a querer ir, porque luego el día que suspende las clases, ese día quiero ir. No.
6: Bueno, ya estuvo el anuncio para cuidar a los pequeños allá en estos dos puntos de Puebla y hay que estar atentos a toda la información que nos brinden las autoridades y más en el tema del meteorológico nacional, quien es el que mantiene este monitoreo permanente.
5: Muy bien, ya está con nosotros el que más sabe de deportes en Puebla, es Toño Abascal, con mucha, mucha información. Te vi en todos lados, Toño Abascal, caray. ¿Cómo le haces? Eres omnipresente.
7: No. Hola, Gerardo, ¿cómo estás?
6: Buenos días, bienvenido.
7: Hubo mucha actividad. Hay mucha actividad.
5: No sé por dónde quieras empezar.
7: Bueno, pues empezamos por la pelea, por el box, que fue una noche... pues de nostalgia, una noche donde se demostraron muchas cosas. Quien es ídolo, pues no pierde esa etiqueta, aunque pasen los años, ¿no? La manera en que el público poblano se le entregó a Julio César Chávez, pues queda ahí, ¿no? Recordando pues los momentos de gloria de Julio César, esas bandas que utilizaba en la cabeza. Cuando él llegaba al ring, bueno, pues volvieron a aparecer. Y bueno, fue un espectáculo, tres rounds contra otro gran campeón, porque se dice fácil, pero el travieso Arce fue 7 veces campeón en 5 divisiones distintas, campeón mundial.
5: Yo pensé que 5.
7: O sea, en 5 divisiones,
5: entonces, 7 veces.
7: 7 veces. Entonces, la verdad es que se dice fácil, pero estamos hablando de otro gran campeón mundial mexicano. Sí. Y en la exhibición, pues fue también la demostración del estilo de ambos, ¿no? El travieso fue a buscar, fue el que empezó, y yendo hacia Julio César, lo llevó a las cuerdas, y Julio ahí empezó a demostrar, pues, que la técnica tampoco se pierde, ¿no?
5: Sí, oye, a los casi 63
7: años de
5: 63
7: Julio.
5: Años, un juego de piernas.
7: El juego de piernas.
5: Oh, ¡qué bárbaro!
7: Yo lo veía y decía, pues esto es lo que hacía ahí en los 90, ¿no?
6: Sí.
7: En 89.
6: La energía presente.
7: Brillaba, ¿no? Entonces, fue un buen espectáculo, se decretó empate, era lo de menos.
5: Pues sí, era lo de menos.
7: Y realmente se logró el objetivo, porque el gimnasio Miguel Hidalgo estaba lleno.
5: Sí.
7: Y con esto, bueno, pues hay que recordar que todo lo que se recaudó será donado a la construcción del Centro contra las Adicciones. De
5: buenísimo.
7: Tal manera que, bueno, pues fue todo un éxito. Y las otras peleas, la verdad es que estuvieron muy interesantes, estuvieron buenas. Las tres preliminares fueron buenas peleas.
5: ¿Quién es este chico poblano que
7: Y ya después también participaron poblanos,
5: ¿sí?
7: Ya en categorías infantiles, que bueno, pues son de los que se están puliendo para llegar más más tarde a la Olimpiada Nacional, producto de la Asociación Poblana de Boxeo, y que bueno, pues finalmente también se está trabajando de la mano también de Sergio

0: Niño y de la asociación que en ese momento está en la Olimpiada Nacional. Por cierto, ya se aseguraron 2 medallas de plata para Puebla en la Olimpiada Nacional en boxeo. Hoy son las finales, ya cayó un bronce para Puebla. Entonces, bueno, pues ahí va el boxeo en Olimpiada Nacional. Tiene que ver con estas exhibiciones de al final, ¿no? Después de que Chávez estuvo presente junto con el travieso Arce. Antes de la pelea de Chávez, también peleas muy interesantes, las preliminares, Roberto Chávez, el sobrino de Julio César, que bueno, pues ya enseña también la técnica, enseña que lo están trabajando bien, su rival Leonel Ortega, pues iba por él con todo, muy valiente Leonel Ortega, en una entrevista posterior en la transmisión de SICOM, Roberto decía, pues iba por mi cabeza, pero bueno, pues finalmente ya tiene este juego de piernas, ya tiene, entonces enseñó condiciones Roberto Chávez, que tiene este peso, ¿no? Del Chávez ahí, que bueno, pues finalmente también estaba ahí presente su primo, hijo de Julio César, Julio Junior, que va a pelear también y que trata de retomar su carrera, ¿no? Pero finalmente el apellido, pues, a Julio Junior, esperando que pueda retomar su actividad deportiva, pues sí le ha pesado un poquito. Roberto Chávez enseña madera, habrá que ver que vaya pasando etapas. Y también Cristian Islas, que entró en el peso superligero.
1: De él, te decía.
0: Oriundo de Pachuca.
2: Ah.
0: Oriundo de Pachuca, con el peso de que en el superligero Chávez fue el gran campeón.
1: Sí, claro.
0: También hechura del Team Chávez, por cierto, muy bien trabajado. Está saliendo de una lesión, pero en el segundo round noqueó a Jesús Falcón de la Ciudad de México, ya un veterano. Muy bien, Cristian Islas. Entonces, bueno, pues sí. Roberto Chávez y Cristian Islas, digamos que levantaron la mano. Islas ya es campeón mundial juvenil del peso superligero, entonces, bueno, pues para tomar en cuenta en esta disciplina que siempre le da satisfacciones al país. México es el segundo país con más campeones mundiales, solo por debajo de Estados Unidos. Entonces, hablando ya de toda la historia, y bueno, pues las medallas olímpicas que se han conseguido también en esta disciplina deportiva. Eso fue por el sábado, que insisto, el público estaba feliz, estaba muy contento.
1: Se le entregó a Chávez.
3: Mucha gente.
1: Y ayer estuvo en el concierto de Cristian Castro. Cristian le dedicó unas canciones al gran campeón mexicano. Estaba en una zona y me pude saludarlo. Y oye, qué manotas tiene. Qué manotas tiene. De veras,
3: tienes una afición por las manos, Gerardo.
1: O sea, mucha gente le pide fotos, mucha gente le aclama. El concierto paró tantito a saludar al gran campeón mexicano.
0: Yo insisto en esto, ¿no? Estamos hablando de un mundo instantáneo, de un mundo donde todo es rápido. Pues de repente, por eso insisto, ¿no? Sí. Quien fue ídolo sigue teniendo esa etiqueta. La manera en que el público se le sigue entregando a Julio es notable, recordando esos años. Cuando Julio generó un fenómeno, no por culpa de Julio, porque cuando Julio empezó a llegar al punto más alto, todavía las peleas se transmitían en teleabierta.
1: Sí, correcto.
0: Y ahí se reunía la familia mexicana, porque el sábado por la noche, ¿no? Sí. Con aquella gran pelea de Meldrick Taylor. Cuando Julio va subiendo, aparece el fenómeno del pago por evento. Y entonces, pues ya uno tenía que ir a buscar dónde ver la
3: dónde
0: pelea,
3: ver la, ¿no? Pelea.
0: Pero en esos lugares había hasta, se me va ahorita la palabra, pero de estos salones sociales que ofrecían también la pelea en pago por evento.
1: Toño, yo fui a casas particulares que compraban la señal y ponían una cartulina y decía, o sea, aquí se va a transmitir la pelea, y ibas y te metías
0: finalmente a estos lugares, y bueno, pues se cantaba el himno intensamente, ¿no? Todo lo que acarreaba Julio, y este fin de semana permitió volver a notar eso, ¿no?
3: La apertura que tiene todavía Julio César Chávez con su afluencia, con la ciudadanía. O sea, es muy cercano a la ciudad, a los gente, poblanos, a la
0: es,
3: gente.
0: Como siempre lo fue. Y Jorge Arce también decía en la víspera algo. Decía, bueno, la verdad es que no sabemos qué bueno que se pueda subir al ring Julio, ¿no? Pero bueno, pues hay que gozarlo, que pueda subir todavía al ring y que podamos hacer esta exhibición.
1: Por eso no le pegaba tan duro, ¿eh? Yo veía que era así.
0: Se midieron, aunque se midieron. De repente, como decía también el propio Julio, bueno, pues ya cuando uno está en el ring, pues los golpes van calentando, ¿no?
1: Bueno, en el tercer

0: Pero concluyó el campanazo y ellos siguieron dándose, ¿no?
1: Tuvo que entrar el entrenador de Julio. Así que bueno, pues fue una muy buena jornada. Eso por el boxeo. En lo que respecta al béisbol, hay que hablar de béisbol. Pericos lleva, de hecho, se quedará en casa para abrir la semana, martes, miércoles y jueves, en una serie por el liderato ante los Bravos de León. Pero Pericos, en la semana que finalizó ayer,

0: casa.
1: Buenísimo.
0: ¿No? Y barrió a los Diablos Rojos del México. Pericos no barría a los Diablos Rojos del México en el Hermano Cerdán desde 2000. O sea, un cuarto de siglo. Uf. Con ese rival que, digamos, es la máxima, el máximo enfrentamiento que el público poblano vive intensamente, lleno el viernes, lleno el sábado. Ayer sí, bueno, pues había muchos factores, pero prácticamente mitad de parque. Y los Pericos el viernes ganaron 8-7 en un juego recortado por la lluvia. Ayer, el sábado, ganaron 6-1 en un juegazo, gran salida de Vladimir Gutiérrez, 7 entradas, apenas una carrera, pero el racimo decisivo llegó en la octava, 5 carreras, coronados finalmente por los Pericos, con, bueno, pues de esta manera ya ganaban la serie. Y por otro lado, llegaba el momento de el domingo, donde Pericos vino de atrás, perdía 3-1, cuadrangular de 3 carreras de Robinson Cano, empató el juego a 3, vino cuadrangular solitario de Robinson Cano para poner el juego 4-3, y ahí finalmente vino Pericos otra vez en la octava entrada, batazo además de Dani Ortiz, el consentidazo de la afición, que sí, no está jugando tanto, entró como emergente, sacó un batazo retorcido, desesperante para los Diablos, pero picó en terreno bueno, impulsó las carreras del empate y la que le daba la ventaja. Todavía después Erlis Rodríguez impulsó otra carrera, 6-4, victoria para Learvis Breto, salvamento de Francis Peguero. Pericos ha ido mejorando de un inicio muy dubitativo. Sí. La verdad es que ha ido apretando tuercas, el equipo está jugando mejor, el picheo está respondiendo y, bueno, bateo siempre han tenido, y también la defensiva parece que se ha acomodado mejor, están dejando de cometer errores, así que, bueno, pues ahí están los Pericos, que están en segundo lugar, pero que, le digo, martes, miércoles y jueves reciben a los Bravos de León, que son los líderes. Ambos equipos llegan con 4 victorias en fila, así que será una muy buena serie. Uh-huh. Y bueno, pues gran ambiente también en el Parque Hermano Cerdán. En Olimpiada Nacional cayeron el fin de semana 2 medallas de bronce para cerrar la natación. La natación terminó con 17 medallas para Puebla. Gran buenísimo trabajo allá en Guanajuato para la natación. Y bueno, pues ya se aseguran también, le digo, en el boxeo, por lo menos platas. Obviamente hoy son las finales, podrían ser oros, para seguir, bueno, pues lo de América Camila en la rama femenil, y también lo de Fabricio López, que ya hace un año fueron medallistas de plata, hoy repiten en la final y ojalá puedan alcanzar la medalla de oro. Así que, bueno, pues va mejorando Puebla. Y por otro lado, hay que destacar el hecho de que en lo que respecta a la liguilla, pues en el fútbol fue un gran fin de semana, ¿eh?
2: Sí, excelente.
1: Bueno, a ver, sí, veo muchas sonrisas aquí, ¿eh?
0: Queda fuera el América. El América quedó fuera. Empató a 3 con Pumas. Lo de Pumas es para analizar. No puedes perder una ventaja de 3-0, minuto 22. Vas ganando 3-0. Le estás pasando por encima y de repente llegan las dudas y te terminan empatando. Y de hecho, América tuvo el penal para pasar.
1: Sí.
0: Y lo falló Henry Martín. O sea, lo de Pumas que pasó, pero digamos, pasó de panzazo, ¿no? No.
1: Grave, preocupante, porque ahora se enfrentará a Cruz Azul.
0: A Pachuca. Pachuca que le ganó 2-0 a Toluca, y por otro lado, Cruz Azul que va a enfrentar a las Chivas deben ser muy buenos partidos. Lo de Chivas, ejemplar, meritorio, sin sus seleccionados nacionales, fue, peleó, hizo el partido, terminó anotando los goles en la recta final, pero Chivas elimina a Tigres, Cruz Azul se vio sólido, así que esa es la liguilla. Y en España, pues hay campeón, el Barcelona, que derrotó en el Clásico Español 2-0 al Real Madrid. Nunca le había dado esa posibilidad el Barça de coronarse ante el rival, lo hizo. El Madrid se está cayendo y, no, literalmente a pedazos, ahora sí vale la expresión, porque ha tenido muchos problemas internos, y el Barça hizo 2 goles rápidos, golazos de Rashford y Torres, y después se dedicó
1: a defender el marcador.
0: Ni siquiera a defender, a tener la pelota. Pues bailó al Real Madrid sin necesidad de hacer más grande el marcador. No sé qué es más humillante, si que el Barça hubiera metido el diente o que sacó finalmente el pie del acelerador para el Real Madrid, pero el Barça es campeón de liga, así que bueno, pues ya están terminando. Hoy, por cierto, Bosnia y Herzegovina ha dado a conocer su lista para la Copa del Mundo.
1: Si con viene.
0: Mucha, con, y Bosnia, sí, Bosnia ah. estará enfrentando a Canadá en el grupo de Canadá.
1: Sí.
0: Y Argentina dio su prelista, la campeona del mundo, todavía con muchos jugadores, pero muy buenos jugadores.
1: Sí.
0: La Argentina puede repetir.
1: Irán también ya confirmó su

0: presencia en Estados Unidos.
1: Con una lista de 10 puntos, ¿no? Que sí. Que de peticiones, pero sí. Bueno, pues habrá que esperar. Yo creo que, bueno, pues a Irán, desde el sorteo, creo que lo han maltratado en muchas situaciones. Una, no puedes poner el partido del 26 de junio, Irán-Egipto, en Seattle, y llamarlo el partido del honor o del orgullo, mejor dicho, lésbico, gay, ¿no? Porque son dos países musulmanes. Eso me parece una provocación.
0: No. Sí, tienes toda la razón. Entonces, no sabía eso, ¿eh?
1: No,
0: o sea, qué bárbaro. O sea, lo hacen con toda la intención.
1: Entonces, francamente, eso sí me parece de una provocación en el sentido de no respetar, pues, creencias, costumbres, tanto de Irán como de Egipto, particularmente Irán por el conflicto con Estados Unidos.
0: Bueno, yo espero, de veras espero, así lo deseo, que transcurra todo tranquilamente. Pero van a haber manifestaciones, afuera de los estadios.
1: Debe haber manifestaciones y, bueno, pues, también hay iraníes en Estados Unidos.
0: Sí, por supuesto. Bueno, mi querido Toño Abascal, muchas gracias, como siempre, por tu valiosa colaboración en Noticias al Amanecer.
1: Gracias, Gerardo. Gracias.
2: Gracias.
0: Vamos a la pausa, son las 7:58.
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7: Son las 8 de la mañana con un minuto, 8-1. Estamos en este lunes iniciando la semana, en el 11 de mayo de 2026, y aquí le presentamos el resumen informativo. En el último día de actividades de la Feria de Puebla 2026, el gobernador Alejandro Armenta realizó un recorrido por el recinto ferial.
8: Además, el ICATEP participó en la feria entregando regalos y actividades para las familias poblanas.
7: La presidenta del Sistema Estatal DIF, Ceci Arellano, convivió con niñas y niños durante su visita a la feria también.
8: En el Teatro del Pueblo, Belinda se presentó ante miles de asistentes en una noche llena de música y ambiente festivo.
7: En el último día de la feria, reportó una importante asistencia de visitantes, así

0: como el espectáculo de Cristian Castro en el Teatro del Pueblo.
1: En materia educativa, la SEP suspendió clases en escuelas de las sierras norte y nororiental ante las condiciones climáticas.
0: Además, una tromba provocó afectaciones en el municipio de San José Tilapa.
1: En temas de movilidad y medio ambiente, autoridades estatales sostuvieron una reunión con activistas para dialogar sobre el proyecto del sistema por cable en Puebla.
0: Por el Día de las Madres, tiendas de ropa y calzado ofrecieron descuentos y promociones especiales.
1: También el sector restaurantero reportó una importante afluencia de comensales.
0: En seguridad, autoridades dieron a conocer las principales detenciones realizadas en las últimas horas.
1: Protección Civil advierte que la temporada de ciclones tropicales 2026 podría ser de gran intensidad.
0: En información nacional, fue vinculada a proceso la madre que abandonó a su hijo en un automóvil allá en Baja California.
1: Además, continúan las labores de búsqueda de Mariana en el Gran Canal en el Estado de México.
0: Por otra parte, México y Canadá fortalecen la cooperación en materia de salud e industria farmacéutica.
1: En el ámbito del espectáculo, concluyó la serie de conciertos de los BTS en México.
0: En información internacional, Irán amenazó con bloquear el estrecho de Hormuz a los aliados de Estados Unidos.
1: Además, un ataque de una milicia comunitaria en la República Democrática del Congo dejó 70 personas muertas.

0: Bueno, continuamos en este día tan especial. Bueno, pues estamos muy contentos, Laurita Peralta, te veo muy contenta el día de hoy.
1: Así es, Gerardo, hoy estoy muy feliz. Hace rato le estaba platicando con Alina, porque sí. Ayer fue un buen día, fue Día de las Madres.
0: Sí.
1: Perdió la América.
0: Sí.
2: Buen día.
1: Terminaron los conciertos de BTS. Y hoy es el cumpleaños de Sabrina Carpenter.
2: No, si estás de fiesta.
0: Oye, pero ¿pudiste ir a los conciertos de BTS?
1: No, está muy difícil conseguir boletos. Sí, la verdad es que el recinto donde se presentaron era muy pequeño para la cantidad de fans que existen, porque todavía en el área perimetral de donde fue, había alrededor de 50,000 personas escuchando desde afuera.
2: Sí, concierto. Todo un espectáculo realmente, los BTS, que además se vio mucho este caso de la mamá y la niña que estuvieron llorando, que llamó mucho la atención, el espacio vacío y también la organización. Yo creo que tenemos que aprenderles ahí algo, ¿no? Algún día para comprar toda la mercancía y ya el otro día ya te vas al concierto.
1: Sí, y además de que sí quitaron a los vendedores ambulantes.
2: Sí,
0: ¿cómo lo hicieron?
2: Es lo que tengo que aprender de esa organización.
1: ¿Qué te digo? El poder de las fans.
2: Sí, de las ARMY.
0: Bueno, pues hoy es cumple de Sabrina.
1: Sabrina Carpenter, que comienza su carrera artística desde muy pequeña. Su padre le construyó un estudio de grabación en casa para apoyar su interés por la música. Ella inicia desde muy chiquita en esto de la música y ella nace un 11 de mayo, pero de 1999.
0: Mira nada.
1: ¿Cuántos
0: más
1: años? A ver.
0: 27.
1: ¿27?
0: Sí.
2: Así.
0: Pasó, hasta me hicieron dudar.
1: 27 añitos está cumpliendo Sabrina. Uh-huh. Y la verdad es que me siento muy privilegiada de hablar de su carrera, porque yo la sigo desde antes de su boom, ¿no? De su estrellato.
0: ¿Cómo la descubriste?
1: A ella la descubro por un programa de esta cadena de televisión Disney. Uh-huh. Ella sale en un programa a protagonizar El Mundo de Riley.
0: Uh-huh. La de como un cuchillo, la mantequilla.
1: Pero digamos que es la
2: región México
1: de Aprendiendo a Vivir, esa serie estadounidense que también fue muy popular de los 90s, 80s. Esa serie de Aprendiendo a Vivir, que yo creo que a lo mejor la llegaron a ver ustedes en algún momento.
0: Ay, no creo. No tenía Disney.
1: Pero mira.
0: ¿O era teleabierta? No, ¿verdad?
2: No.
1: No sé si la llegaron. Es que de repente llegaban a

0: pasar
1: en el canal
2: en el...
1: Las Estrellas. No, sitcom. Otras estrellas.
2: Ok. Muy bien.
0: Pero mira, en esta serie de Aprendiendo a Vivir está Ben Savage, que es también un famoso.
1: Ricardo Herrera.
2: Ay, perdón.
1: Ay, perdón. Por favor.
0: Ryder Strong, Daniel Fishel. Ellos son los protagonistas de esta serie de Aprendiendo a Vivir.
2: No, ninguno se me hace.
0: ¿No?
2: Ay, es que tú eres bien internacional ahorita. La verdad. O sea, yo de BTS supe por ti. Por ejemplo.
0: Todos se enteraron de BTS gracias a mí.
2: Te lo juro, es que eres muy internacional, de veras. Sí.
0: Es que yo voy para otros mundos.
2: Sí, es lo que veo.
0: Pero mira, en 2009 Sabrina obtuvo reconocimiento al quedar entre los finalistas de un concurso de canto organizado por Miley Cyrus. Y poco después firmó con Hollywood Records, un sello en el que lanzó sus primeros discos, y su estilo musical ha pasado del pop juvenil a sonidos más sofisticados influenciados por el dance pop y el synth pop.
2: Me recuerda un poco a Britney Spears.
0: Sí, muchas están haciendo esa comparación de Britney Spears, también Madonna, que ya sacó una canción con Madonna, también Sabrina Carpenter.
2: Ah, sí.
0: Sí, recientemente. Tendrá como una semana que sacaron esta nueva canción.
2: Ya me estás hablando de otros niveles,
1: que
2: ¿eh? Porque
1: sí, entiendo.
2: Para que Madonna haga una colaboración con una chiquilla de 27 años, quiere decir que algo ha visto Madonna en esta artista.
0: Uh-huh. Sí, y además ella entra, bueno, le da su estrellato gracias a ser telonera de los conciertos de Taylor Swift.
1: No, y sí le estuvo abriendo artistas importantes, ¿no?
0: Sí. Sí, o sea, la verdad es que sí.
1: El respaldo que tiene por otras artistas también le ha ayudado a tener la carrera de hoy.
0: Sí, la verdad es que actriz, cantante y compositora, porque ella también interviene en sus canciones desde muy chiquita. Y déjame recordar, porque también ha tenido colaboraciones con artistas latinos, entre ellos Farruko, pero no dejando de lado su estilo, que es el pop. 100% el pop.
2: Ah, Farruko.
0: Ella no hizo reggaetón, Farruko sí.
2: Es lo que te iba a decir, que Farruko es reggaetonero. Uh-huh. ¿Qué cantó Farruko? Algo, una balada o algo así.
0: No, él sí se metió en su género, pero Sabrina no cantó en reggaetón. Fue el pop y le incluyeron un poco de reggaetón y ya.
2: Ya.
0: Un ratito.
2: Ya, un poquito, ya te entendí cómo. Muy bien, muy bien.
0: Pero sí, ella comienza en la actuación y ya no se hace tan famosa y popular, aunque desde su actuación estuviera lanzando álbumes, pues no le llegaba al éxito como cuando empezó a abrir los conciertos de Taylor Swift.
2: Oye, ahí tiene mucho que ver también los papás empresarios, ¿eh? Porque se ve que no andan tan mal. Ellos son sus primeros impulsores, ¿no?
0: Sí, y además es sobrina de la actriz Nancy Cartwright, que es famosa por ser la voz de Bart Simpson.
2: ¡Oh! ¡Demonios!
0: Ana, ¿sí? Ese es Homero.
2: Ese es Homero, ¿ah?
1: Así.
2: Ah, ya, pero en inglés, porque en México el doblaje lo hace una mujer, la voz de Bart.
0: Sí.
2: Sí.
0: Sí, y mira, ella mide 1.52. Dicen que siempre le hacen el meme de que está muy chiquita.
1: Muy chiquita.
0: Y la voz que tiene, ¿no?
2: Sí.
0: La verdad es que sus conciertos se hicieron muy populares por sus improvisaciones divertidas que de repente hacen sus conciertos. Y la verdad es que ella se volvió, yo creo que, una de las cantantes más importantes actuales.
2: Qué bueno, la verdad es que me da gusto que surjan otras estrellas, que cada vez se vayan consolidando más, que tengamos talento, canciones padres, ¿no? Aunque yo tengo mis consentidas.
0: Sí. ¿Madonna?
2: Sí, Madonna. Sí, Sia. Me gusta mucho también. Ay, ¿cómo se fue ahorita?
1: Cristina Aguilera.
2: Cristina Aguilera. Buenísima también. ¿Quién más? Y Paquita la del Barrio, pero ya falleció.
0: Pues también falta, yo creo que, artistas mexicanas. Hay muchas, pero no se les ha dado el reconocimiento.
2: No, y sabes con todo respeto dirá, ya sabes, pero con todo respeto, ninguna despuntada así que digas, puf, esta la está rompiendo, como en

0: su momento, ¿quién te diré?
1: Alejandra Guzmán.
0: Alejandra Guzmán, aunque ya no me gusta ahorita.
1: No, ahorita ya no, pero su carrera, sí, el inicio de su carrera.
0: Pegó muy, muy tremendo.
2: Yuridia también.
1: Yuridia.
0: Yuri.
1: Ajá.
0: Yuri.
1: Yuri también.
0: ¿No?
1: Hasta te podría decir de Paulina Rubio, ¿no?
0: Sí.
1: Se despegó, se mantuvo y tenía muchos éxitos, pero.
0: Paulina Rubio llegó a ser, digamos, así como hoy vemos a Shakira. Así. Pero ya no se pudo sostener.
2: Gloria Trevi, sí, también.
1: Gloria Trevi.
0: Sí.
1: Sí, sí, sí.
2: La actual es, yo creo que fue Dana Paola. Pero ahorita ya
1: pero
2: no.
1: Fue como en una segunda etapa, ¿no? Porque empezó de niña, luego dejó ahí ese crecimiento y regresó.
0: Sí.
1: Pero siento que no ha tenido tanto éxito como, o sea, estas artistas que hablamos.
0: Sí. Sí, son llamaradas de petate, dicen en mi tierra, que de pronto sacan un tema, pum, van para arriba, pero no se pueden sostener, y van para abajo. Pero artistas como Yuri, por ejemplo, o sea, siguen vigentes. ¿Ya cuántos años tienen?
2: Sí.
0: Ya es ya abuelita, creo. ¿No?
1: Abuelita. Sí, es allá.
0: Abuelita, mi café.
1: Quiero mi cocol.
0: Sí. Dulce. Para mí, Dulce fue una de las cantantes más tremendas, grandes que ha tenido México. ¿Quién más?
2: Patti Cantú. Yo
0: no,
2: creo que ella.
0: Es que esas artistas como que están aquí en, digamos, en primera fila, pero no están en el escenario.
1: Ah, sí, tuvieron como su éxito, pero ya no se mantuvieron.
0: Sí.
1: Igual Belinda, o sea, Belinda igual. O sea, fue de niña, tuvo mucho éxito, como que deja una pausa y regresa, pero
2: ya no fue lo mismo.
1: Yo siento que no tan exitosa. Bueno, no sé cómo se lo podría calificar ahí.
0: Bueno, el sábado estuvo llenísimo el Teatro del Pueblo,
1: O sea, siguen buscando, claro.
0: Pero sus éxitos es la de esta que cantó con estos chavos, la de
1: Patito, ¿cómo es?
2: La del Zapito.
1: Zapito. Esa es otra.
0: No, la de Muriendo Lento. Muriendo Lento.
2: Sí.
0: Y párale de contar.
2: Con Moderato.
0: Sí. Ese fue su boom, de Belinda.
1: Ajá, como su
0: y
1: regreso.
0: Y si me apuras, esta otra con Ángeles Azules.
1: Ajá, también.
0: Cantando.
2: Sí, yo me acuerdo mucho de cierta colaboración que tuvo con Pitbull.
0: Ah, sí, también.
2: Con Pitbull.
0: Sí. Pero si te das cuenta, con puras colaboraciones. Ajá. Pero bueno. Regresemos al tema. Sabrina Carpenter, me da gusto que sigan surgiendo artistas. Se requieren, tanto en Estados Unidos como en artistas latinos. En Colombia nada más tienen a Shakira.
2: Sí.
0: Vale de contar.
1: Reggaetoneros, ¿no? A lo mejor.
0: Ah, muchos. No, ajá, reggaetoneros muchos. Todos.
1: Ajá.
0: El reggaetón creo que surge ahí, ¿no? En Colombia. ¿No?
1: La mayoría.
0: ¿Cómo así, mijo?
1: Así es.
0: Muy bien, mi querida Naomi Peralta, gracias por esta información tan bonita. ¿Y con qué rola nos vamos a ir?
2: Pues vamos a ver qué tiene nuestra DJ Alina el día de hoy de Sabrina Carpenter.
0: DJ Alina.
2: Y nos vamos con esa canción.
0: Ajá.

0: Muy bien, seguimos con más información, 8:16 a.m, pero sabes que tengo muchos mensajes rezagados aquí en Facebook, los voy a leer porque si no van a decir que no los leo, porque para qué digo que nos escriban si no los leo. Uy, ya sabes cómo me regañan. La maestra Malinali dice, buenos días estimados Gerardo Herrera y Celia Zamora, feliz semana.
1: Hola,
0: gracias.
1: Buen día.
0: Oscar Hidalgo, achis, dice, ¿a qué hora va a entrar el frente frío? Dice, está haciendo calorcito. No lo sé, Rick. Hasta aquí mi reporte. Dice, perdón, no he saludado. Buenos días. Jaja, Itzelisa, Oli.
1: Buenos días.
0: Y te manda unas manitas. Manda manita, no, de tus manitas.
1: No sé qué obsesión tienes ahí, mira.
0: Victoriano González, exitosa jornada, que sigan los éxitos, una buena taza de café 5 de mayo.
1: Saludos, Victoriano.
0: Pedro Rosales, buen día, saludos desde Huauchinango en el transporte público, que tengan excelente inicio de semana.
1: Gracias.
0: La maestra Lore dice, bien por el gobernador, por todo lo que escuché sobre la gran feria y el éxito que tuvo, y también por el béisbol. Vamos con todo, pericos, y particularmente

0: de felicitar a Deportivo Tetelcingo en béisbol por su triunfo de ayer. Felicidades al Deportivo Tetelcingo de parte de la maestra Lore, un fuerte abrazo también.
1: Saludos.
0: Y Margarita Moctezuma dice, buenos días amigos, que tengan una padrísima semana y jornada de 10. Saludos. Angelito Lugus dice, ¿cómo no? Italia, Gloria Trevi, Marijó. Ah, es que dice que
1: Talía también.
0: Coincidimos. Talía, Marijó, es María José, ¿no?
1: Ajá, María José.
0: Dice, buenos días Itzel y Gerardo, excelente gracias. Inicio de semana, muy bonito programa y divertido. Saluditos para mi mami hermosa Yasmín Guzmán.
1: Saludos.
0: Desde Acatlán de Osorio. Gracias, saludos a tu mami Yasmín, fuerte abrazo. Angelito, que la pasen muy bien y que le hayas dado un fuerte abrazo. Ya no digo que le compres flores o un regalo, porque ayer bien caras las flores, ¿no?
1: Carísimas, un ramo de gerberas.
0: Sí, de gerbera, ah, sí.
1: Las florecitas así.
0: Que parecen crisantemos.
1: ¿Cómo van a parecer crisantemos?
0: Bueno, son las gerberas, son las que tienen.
1: Son flores
0: muchos
1: como
0: petalitos.
1: Muchos, ajá, muchos de colores, que parece un girasol.
0: Un girasol chiquito.
1: Chiquita, dale. Esas estaban en 500 pesos. Y un ramo de media docena de rosas con así adornitos, 1,000 pesos.
0: Uf.
1: Imagínate, y solo una flor estaba en 200 pesos. Sí, y créeme que mucha gente aún así compraba los arreglos, pues, para las mamis.
0: Pues sí,
1: ayer.
0: O sea, híjole, yo no sé qué decir, pero creo que no se vale. No se vale. Que te voy a decir también que esta fecha es la que más esperan los productores de flores, porque es donde más venden.
1: Sí.
0: Y espero que les vaya muy bien, pero si solamente son intermediarios, ¿no? Que van, compran la flor y vienen aquí, la revenden carísimo. Ahí esa no me gusta esa parte, pero pues que no me guste no quiere decir que ya se va a acabar. ¿No?
1: Tan real. Uh-huh. Bueno, por acá nos dicen, hola, muy buenos días, Gerardo y Itzel, y saludos desde Quecholac, la familia Hernández Castillo nos está escuchando, y el Chema, que también le manda saludos a su mami, que está en el cielo, Carmen Castillo Silva, y también le dedican sus hijos, hijas, recuerdos a... Ay, nos pide la canción de Denise de Calaf. Gracias, la de señora.
0: Cada, sí,
1: señora, ¿no?
0: cada año desentierran a, bueno, no desentierran, no ha muerto Denise, pero la descongelan a Denise de Calaf con esta canción, Señora, Señora. Muy sentida, ¿eh? Ayer me tocó cantarla.
1: Pues sí.
0: Y casi, ay, así mi garganta me vibraba. Porque...
1: Cántala sin llorar.
0: Ándale.

0: Y eso que mi mami todavía vive y siento algo me da.
1: Sí, la letra es muy fuerte, muy poderosa.
0: Sí.
1: Pues te llega a mover todos los sentimientos que sí tienes dentro de ese corazón.
0: Para que vean que sí tenemos sentimientos todavía.
1: Todavía tenemos sentimientos.
0: ¿Qué más, Iselis?
1: Por acá también nos dicen, hola, muy buenos días, ya los estamos escuchando. Saludos a todos los que también escuchan las estaciones hermanas de SICOM Radio, como cada mañana. Dios los bendiga. Gracias. También la terminación 2716. Muy buenos días. Saluden a mi mami Carmencita, que está escuchándolos allá en San Martín. También por acá nos dicen hola, buenos días, los saludo a todos. Gerardo Itzeli, saludos, siempre los escuchamos.
0: Ayer estuve en San Martín, Texmelucan, justamente, la verdad que nos las pasamos muy bien. Felicidades a todas las mamás de allá, bueno, de todos lados. Dice Gino Giordano, dice, yo no regalé rosas, se pudren en menos de una semana. Yo mejor apliqué la vieja confiable.
1: ¿Cuál es esa?
0: Ay, no sé cuál sea la vieja confiable, no sé. Dice, regale afecto, no lo compre. Bueno, pues ahí está, ¿no?
1: No. Un detallito yo creo que es importante.
0: Sí es importante, pero puedes dárselo cualquier día del año.
1: Sí.
0: Cualquier día del año, regálele algo a mamá. Pero ¿sabe qué? Sobre todo, escuche sus consejos. Escuche sus consejos, no le contradiga. Es la jefa de jefas. No le contradiga. Sí.

0: diga, apréndale, lo hace por su bien. Muchas cosas que después cuando ya somos adultos lo entendemos.
1: Sí, ¿no? Y cuando no la tenemos cerca, más.
0: Y, bueno, ya después están chillando ahí en el sepulcro. Pero hoy que se tiene, pues hay que aprovechar a la jefa y decirle esas palabras que quiere escuchar. ¿Sabe qué quiere escuchar? Que usted lo ama. Uh-huh. Es lo que quiere escuchar. Uh-huh. Dígaselo. Es más, ahorita háblele.
1: Mándele un mensaje.
0: Vaya a verla, ¿cuál mensaje? No, vaya a verla.
1: Está trabajando un mensajito, una llamada. Que nunca está de más. Y si tiene la oportunidad, pues sí, hay que visitar a los papás, a las mamás. Uh-huh. Que pues siempre van a estar ahí en nuestro corazón, pero mejor hay que estar presentes.
0: Dice este mensaje, terminación 1722. A Denise la descongelan como a Mariah Carey en diciembre. Sí, sí, es cierto. Sí, es cierto, sí, es cierto. Muy bien. Excelente. 8:23 a.m. Mire, vamos a cambiar de tema. Está con nosotros Héctor Landero, quien es presidente de Canaco, que es la Cámara de Comercio, Servicios y Turismo. Bienvenido, Héctor Landero, a su casa. ¿Cómo está?
2: Muchas gracias, Cheli, Gerardo. Gracias por la invitación. A tus órdenes.
0: Bueno, muy bien por ustedes. Esta campaña que están promoviendo, Puebla Despega, creo que entendemos perfectamente que esto es como para incentivar, motivar el comercio, la producción, los servicios, que el mundo entero se dé cuenta que en Puebla estamos haciendo cosas maravillosas.
2: Es correcto. Fíjate que el día miércoles tuvimos el lanzamiento oficial de la campaña Puebla Despega, impulsada por la Cámara de Comercio, en la cual el tiempo, falta muy poquito, el día 1 de junio inician 12 vuelos en Puebla. Tenemos que aprovechar esta oportunidad.
0: Sí.
2: En verdad, cuánto tiempo los poblanos pedíamos esto, y ahora que lo tenemos, necesitamos que la gente lo conozca, lo sensibilice, y nada, no nada más los poblanos, sino los amigos de los distintos lugares que vamos a llegar con esos vuelos, que también sepan que ahora viene de regreso y Puebla tendrá con esos vuelos, pues a ver, comercio, turismo, servicios, restaurantes, hoteles, en fin, todo esto se va a incrementar si logramos que esto realmente permee con todas las personas.
0: Es correcto. Se está lanzando esta campaña a nivel nacional, precisamente para que los poblanos, pero también la gente del interior de otros estados de la República, donde van los destinos, les motive y tengan estas ganas de visitar Puebla, que Puebla tiene, lo único que le falta es playa, pero de ahí en fuera tenemos todo.
2: Hasta el calor.
0: Sí.
2: Ya estamos listos. Ya estamos listos.
0: Sí,
2: es correcto. Fíjate que esta campaña empezamos el miércoles. La intención es que los comercios establecidos que sean parte de la Cámara de Comercio cuente con este cartelón, es oficial, es el oficial que hoy día estamos publicando.
0: No acepte imitaciones.
2: No acepte imitaciones, Puebla Despega, lo hacemos con mucho cariño. Efectivamente, estamos trabajando vía con Canaco Servitur a nivel nacional, del cual también soy consejero, por cierto, con las cámaras hermanas de Los Cabos, Puerto Vallarta, Zihuatanejo, Huatulco, Villahermosa, Tuxtla de Chiapas, Aguascalientes, San Luis Potosí, Guanajuato, que es León, para pues dar a conocer también este tema, ¿no? La gente de Volaris nos echa la mano muchísimo, en verdad está abiertísimo para poder hacer estas reuniones en los estados hermanos, y bueno, pues hay que darle, arrancamos el 1 de junio, y esto creo que tiene que ser una gran noticia para Puebla, ¿no?
0: Héctor Landero, a ver, desmenúzanos un poco, si es que tienes el tema, ¿cuántos vuelos entonces a partir del 1 de junio van a estar saliendo diariamente?
2: Ok, te cuento, los vuelos a Nueva York, a Los Ángeles y a Houston van muy bien. Para que la línea aérea considere rentable el vuelo, tiene que irse al 85% de capacidad mínima.
0: Sí.
2: Hoy en día, los vuelos a Estados Unidos, esos tres destinos, van muy bien. Eso no hay que preocuparnos. Ahora, los destinos al centro del país, Aguascalientes, San Luis Potosí y Guanajuato, desafortunadamente vamos al 57%. O sea, está bajito. Creo que esos destinos son más de industria, obviamente, vamos a detonarlos con todo lo que tenemos en Puebla, pero van bajitos, hay que echarle muchas ganas. Los de playa van arriba del 75%. O sea que yo creo que de aquí al 1 de junio podemos lograr que estos vuelos sean a línea aérea redituables. Entonces, van a despegar de Puebla, te digo ahorita exactamente cómo está el asunto de la despegada, pero sí, pues todos los días. Ahora, tenemos esos 12 vuelos, más los 14 que tenemos todos los días en Puebla. Entonces, este aeropuerto de repente se va a convertir en aeropuerto con casi 50 operaciones diarias, ¿no? Entre salidas y llegadas.

0: Buenísimo.
1: Entonces, buenísimo. Entonces, de repente, más los vuelos de carga que hoy en día se tienen, pues creo que en especial se va a poner bueno.
2: Sí. Y con esta actividad que se tiene por parte del gobierno del estado, sumar también la actividad en el aeropuerto, ¿cuál sería como el repunte o el porcentaje o la proyección que se tiene en el sector de Puebla, tanto de comercio, en el sector empresarial, para traer positivos, números positivos?
1: Pues mira, creo que la derrama que va a hacer derivado de esto, va a ser que el turismo incremente por lo menos un 25% de lo que estamos acostumbrados. ¿Por qué? Porque la gente que va a tomar a Puebla, aparte de ser tema turístico, que tenemos todo excepto mar, los estados de Tlaxcala, de Guerrero, Oaxaca, Veracruz, Morelos, van a tomar a Puebla como su aeropuerto. Seremos un aeropuerto ahora sí alterno a la de Ciudad de México. Por tal motivo, no tengo exactamente el dato de cuánto va a impactarnos, pero seguramente el día 1 de junio que arranquemos con los vuelos tendremos un dato más formal. Y te quiero contar, mira, acá tenemos los vuelos exactamente. Pues mira, diarios, salen todos los vuelos diarios. De las nuevas rutas, por ejemplo, Villahermosa sale lunes, miércoles, viernes y sábado. San Luis Potosí, martes, jueves y sábado. Aguascalientes, martes, jueves y domingo. Huatulco, lunes, miércoles, viernes y sábado. Zihuatanejo, martes, jueves y sábado. Los Cabos, lunes, miércoles, viernes y sábado. Puerto Vallarta, martes, jueves y domingo. Tuxtla, martes, jueves y sábado. Y al Bajío van a los lunes, miércoles y viernes. Los Ángeles, lunes, miércoles, viernes y domingo. Houston, martes, jueves y sábado. Y Newark, martes, jueves, sábados y domingos.
0: Muy bien.
1: O sea que va a estar buenísimo.
0: Fabuloso.
1: Y bueno, tenemos hoy en día los de Mérida, ¿no? Mérida, que sale todos los días. Tijuana sale martes, jueves y sábado. Y tenemos Guadalajara, Monterrey y Cancún con todas las frecuencias diarias, ¿no? Entonces se va a poner interesante. Creo que los trabajos que están haciendo en el aeropuerto van a sumar. Ya están en obra por parte de la Sedena y Gapsacom, que es el grupo Maya. El estacionamiento ya está más o menos quedando bien. El gobierno del estado va a invertir también en que la sala de última espera se va a ampliar. Ya tenemos máquinas nuevas para que salga el equipaje. Una máquina nueva que va a recibir equipaje. En fin, ahí vamos.
0: Se estuvieron preparando para este momento con mucha anticipación. Eso me da mucho gusto. También no lo mencionaste, Héctor Landero, pero hay una propuesta de inversión para la construcción de un hotel 5 estrellas también en esta zona. Entonces, a mí me parece que esto va a detonar sí o sí la industria, el comercio y el turismo de nuestro estado. Esto es buenísimo.
1: Es correcto. De hecho, enfrente del aeropuerto hay un terreno que el gobernador va a donar. Son 1.5 hectáreas para que se inicie también ya el tema del hotel 5 estrellas. La idea es poner también un túnel para poder conectar el aeropuerto con el hotel. Y bueno, va a haber un lugar también especial para la renta de autos. Se está trabajando con los turoperadores para poder llevar ese pasaje que va a llegar a diferentes destinos. Hay que trabajar con Morelos, con Guerrero, con Hidalgo, bueno, en fin.
0: Sí.
1: Estamos haciendo lo correcto. Échenle muchas ganas, Puebla, poblanos, ahí están los vuelos, hay que aprovecharlos.
0: Sí.
1: Para que esto en verdad continúe siendo una buena derrama para Puebla.
0: Ahora, comparativamente, en el tema de los precios, están bastante competitivos, es decir, están baratos, para hacerlo así.
1: Ahora Volaris está dando los vuelos a 150 pesos, el más caro, más TUA, ¿no? Pagas tu TUA, quiere decir que a Los Cabos te puedes ir por 700 pesos, ¿no? 690 pesos a Los Cabos. Ojalá y esto perdure, obviamente en Volaris está ayudando para que esto sea motivo de usar los vuelos, pero pues necesitamos echarle muchas ganas para que esto perdure, no sea nada más una moda de 3-4 meses, ¿no? Y
2: sí,
1: esto continúe.
2: Que se mantenga
1: para que esto realmente tenga pues el empuje que queremos que tenga, ¿no?
0: Ahora, estos precios hay que mencionarlo, entendemos, por supuesto, que son precios promocionales. O sea, Volaris está teniendo, digamos, un subsidio, por decirlo así, ¿no?
1: Es correcto.
0: Hay que entender y valorar que esto no es lo que vale el vuelo, para que el día de mañana digan, ah, no, es que ya le subieron. No, es que ahora quizá después se tenga que cobrar lo que realmente tiene que ser, ¿no? Pero si lo comparamos con un viaje, digamos, a Los Cabos en autobús, o sea, no hay manera.
1: A ver, ¿no? El de Tuxtla Gutiérrez, Chiapas,
0: ¿sí?
1: Ahorita está el vuelo en 600 pesos.
0: Uh-huh.
1: Y bueno, aunque esté después en 1.500, no importa, son 7
0: sí.
1: horas en coche. O sea, realmente el riesgo, casetas, gasolina, la manejada, el tiempo, no, hombre, va a estar.
0: Mira, yo voy recurrentemente a ese punto y mínimamente son 3,000 pesos de casetas y gasolina. Nada más.
1: Fíjate.
0: Nada más. 3,000 pesos de casetas y gasolina.
1: ¿Eh? Pues ahí está, vamos a estar a 1:20.
0: No, o sea,
1: va a estar buenísimo.
0: Y cada 8 días.
2: Sí,
1: la otra es, a ver, lo tenemos aquí en casa, lo tenemos en Huehuetzingo, está aquí cerquita. De esta manera evitamos ir al aeropuerto.

0: México, sí. El tema del tráfico, sí. El tema de la complicación que siempre hay en la entrada, y luego ya sabes qué, con cada cosa que nos cierran la autopista, pues para ajá, que quieres. Ir a Life es otro problema también grave, está complicado, sí. Está lejos. A ver, poblanos, en verdad yo tengo mucha fe, y desde la Cámara de Comercio creo que vamos a impulsar hasta donde podamos a que esto funcione, porque repito, a nuestro sector la derrama va a ser importantísima, y si Puebla avanza, pues avanzamos todos.
1: Por supuesto, por supuesto. Local. Y acá vamos a estar, si nos dejas la información, comunicando los vuelos y todo, porque de veras queremos que a Puebla le vaya bien. Y esta es una forma de impulsar de forma directa e indirecta a cientos de empresarios que le echan ganas.
0: Es correcto. ¿No? Es correcto. Y repito, la Cámara de Comercio, estamos de puertas abiertas. Cualquier información que necesiten, tendremos ya el link directamente con la agencia de Volaris para cualquier información, dárselas nosotros de primera mano. Y pues muy contentos porque esta iniciativa de Puebla Despega fue muy, muy bien recibida por mucha gente, me lo han dicho. Bueno, pues muy contento por haberla impulsado como la Cámara. La primera cámara en Puebla que da este paso, sí. Ayudando a los poblanos, ayudando al gobierno, ayudando a todo el mundo, ¿no?
1: Muy bien. Muchas gracias, Héctor Landero, presidente de Canaco Puebla, por estar esta mañana con nosotros conversando de este tema. Y aquí también nosotros te vamos a ayudar.
0: Muchísimas gracias, muy amables. Qué gusto saludarlos.
1: Gracias. Bueno, son las 8:33. Vamos a la pausa en este momento. Volvemos enseguida.

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0: Bueno, ya estamos de regreso, 8 de la mañana con 39 minutos, 8:39, es que estamos, nos picamos aquí platicando.
1: Sí, sí, disculpen, por favor.
0: Amiga Norma Layón, quien es directora de carreteras de Cuota, y te damos la bienvenida, gracias por venir esta mañana.
1: No, muchas gracias, siempre es un gusto, Gerardo, estar aquí con ustedes. El gobernador les manda un abrazo enorme, una felicitación a todas las mamás por el día de ayer. ¿Y tú eres mamá?
2: Sí.
1: Oye, muchas felicidades. ¿Qué se siente? Padrísimo.
2: Ay,
1: bien, ¿verdad?
2: Padre. Sí. Tantos recuerdos y cosas.
1: Sí,
2: es
1: padrísimo.
2: Bonito.
1: A todas las mamás que son el pilar de las casas y que son nuestra fortaleza y son las primeras que te echan para adelante, ¿no?
0: Sí.
1: Nos empujan siempre para salir adelante.
0: Yo digo,
1: es maravilloso.
0: Yo creo que en México todavía vivimos el matriarcado.
1: Sí, por supuesto.
0: Que es el pilar. Ellas son el pilar de la familia. Falta ella y la familia se desvanece.
1: Sí, por supuesto. Ellos son la fortaleza, ¿no?
0: Así es.
1: Qué bueno. Está muy padre que nos festejen a las mamás, pero todos los días, no nada más el 10 de mayo.
0: Acabo de decir.
1: Sí, ¿verdad?
0: Sí.
1: Porque lo acabas de decir muy bien.
0: Ayer estaban las flores y los regalos muy caros, o los restaurantes llenos, qué bueno, pero flores hay todo el año, pueden regalar mañana, pasado, cualquier día.
1: Sí, pero también no se manchen con el precio de las flores. Estábamos viendo los precios y dices, oye, está bien que sea el 10 de mayo, pero ustedes también hacen su 10 de mayo,
0: sí,
1: ¿no?
0: Sí.
1: ¡Qué bárbaros!
0: Además, tengan 10 de mayo, ¿no?
1: Tengan 10 de mayo.
0: Porque son los, ¿cómo se llaman los? Ni siquiera son los productores, los ganones.
1: No, ojalá.
0: Los intermediarios.
1: Ojalá los productores les pagaran las flores el 10 de mayo como ustedes las venden.
0: Eso.
1: Pero bueno.
0: No te enojes, mi querida.
1: No, ¿sabes qué? No me enoja. No, yo hablo de por sí así como fuertezón y luego mucha gente dice que estoy enojada, pero no, ¿sabes qué pasa? Sí me da coraje, mucho coraje, igual que a nuestro gobernador, que la mano de obra de los productores, que el producto de las manos mexicanas, poblanas, lo paguen tan mal y luego ellos se beneficien muy bien de ese producto que compraron tan barato.
0: Sí, correcto.
1: Entonces, que sea equitativo. Si vas a vender tan caro el 10 de mayo, paga la flor a muy buen precio, ¿no?
0: Así debería ser.
1: Debería ser, justicia. Pero bueno, no venimos a hablar de la economía de los productores.
2: Y del Día de las Mamis.
1: Y del Día de las Mamis. Venimos a hablar de otra cosa.
0: Sí, platícanos, por favor, del proyecto que tú tienes que como directora de carreteras de Cuota. ¿Cómo van el avance en las obras en las carreteras que tenemos en Puebla?
1: Pues mira, esa es una muy buena noticia. Vamos más del 32% de avance en esta obra que está haciendo PINFRA, que es el concesionario de esta carretera. Y esto fue una gestión maravillosa del gobernador. Y se van a recorrer las casetas.

0: casetas, que ya lo habíamos comentado, 10 casetas de cada lado.
1: En Atlixcáyotl.
0: En la Atlixcáyotl. Ajá, muy sí. bien. Es la caseta que va Puebla-Atlixco, Atlixco-Puebla, 10 uh-huh. casetas de cada lado. Esta obra, te digo, va en un 32%, un poquito más del 32% de avance. Acabamos de ir a grabar un video y hacer la supervisión de la misma. Uh-huh. Y van muy bien. Estos muros de contención que están haciendo están fantásticos. Y las dos entradas sobre las laterales, paralelas a la carretera, van a tener acceso también de las laterales hacia la misma carretera, antes de las casetas, y eso le va a dar una movilidad y un desahogo a ese cuello de botella que se hace todos los días lo sufren.
1: Antes era nada más en horas pico, ahora ya es prácticamente todo el tiempo.
0: Uh-huh. Y con esta obra, pues va a desahogar todo ese cuello de botella que se hace en ese punto, precisamente.
1: Sí, porque muchas veces se une el tráfico que va a Lomas con Exacto. la gente que sale hacia Atlixco, y esto complica mucho el tema. La verdad es que es una obra necesaria. Qué bueno que ya estén avanzando en esto.
0: Ya en 2027 yo creo que el gobernador la va a inaugurar y va a ser una obra muy importante para todas y todos los poblanos y la gente que nos visita, porque uh-huh. el fin de semana también tenemos muchos visitantes.
2: Sí. Y con esta obra, ¿cuánto es la afluencia, la movilidad que se registra en el punto y que se va a beneficiar?
0: Pues mira, yo creo que más de 20,000 familias. Acuérdate que esa zona ha crecido muchísimo, independientemente del beneficio que tiene todo el municipio de Atlixco, que también son muchísimas familias las que están en Atlixco y que salen beneficiados con esta obra por el tiempo que se van a ahorrar y obviamente porque la movilidad del punto de Lomas de Angelópolis pues ya va a ser extraordinario. Uh-huh. Hoy en día están esperando hasta 50 minutos atorados en el tráfico en horas pico.
2: En esta zona.
0: Siempre tengo quejas de ese punto, muy temprano cuando es la entrada de los niños a las escuelas o a la salida de la escuela o a la salida del trabajo. Uh-huh. Se hace un caos verdadero. Y estas dos laterales que están dándole acceso a la carretera, más la movilización de las casetas que van a quedar hasta el kilómetro 9 en el segundo puente, pues le va a dar mucha amplitud, ¿no?
1: El tema de la seguridad en esta vialidad también va de la mano.
0: Sí, siempre la seguridad es nuestra prioridad como gobierno del estado, lo ha dicho el gobernador Alejandro Armenta muchas veces, y estamos ya en la colocación de cámaras, y obviamente Sedena, la Guardia Nacional, la Policía Estatal y la Municipal de las zonas que corresponde, de los municipios que están dentro de esa zona, siempre estamos cooperando uh-huh. y trabajando de la mano.
1: Muy bien, muy
0: sí,
1: bien.
0: Sí, así es.
1: Además, hay otros temas, como los programas de obra comunitaria, que también estás muy involucrada.
0: Fíjate que me dio la comisión el gobernador, que agradezco inmensamente, de trabajar todo el distrito 5 federal y también la microrregión de San Martín Texmelucan, que es prácticamente lo mismo. Son 11 municipios los que están involucrados, que hemos visitado, ya vamos por la segunda vuelta, cada uno de los municipios y cada una de sus juntas auxiliares. Y nuestra función, pues, es trabajar de la mano con los delegados y supervisar y hacer de conocimiento de nuestro gobernador que cada uno de los delegados no tenga sesgos, ¿no? Porque luego se presta que alguno es compadre del presidente municipal y entonces nada más le entregan, ¿no?, a los cuates, al compadre, a la familia. Sí. No, aquí esto es para todos y para todas. Esa es la instrucción del gobernador. Esta obra comunitaria es para reducir la pobreza y fortalecer la infraestructura comunitaria. Hay mucha inversión, más de 1,500 millones se asignaron este año para la obra comunitaria en proyectos de salud, educación, vivienda, al campo y los servicios básicos, techos, pisos, calentadores solares, rehabilitación de calles, pintura para las escuelas, impermeabilizante. amplísimo en

0: en el campo, fertilizante, maquinaria, los drones, que como bien lo comenta el gobernador, alguien necesitaba fumigar y se tardaba para una hectárea, no sé, un día, dos días, ¿no? Uh-huh. ¿No? Ahora en una hora está fumigada una hectárea con los drones. Wow. Los drones están fantásticos.
1: Sí.
0: Fui a con el delegado a San Salvador, ¿verdad? San Salvador el Verde, pero ¿cómo se llama? Neocotal. Ocotal, al Ocotal. Fuimos al Ocotal, no saben qué cosa tan maravillosa, de verdad. Pusieron a trabajar el dron, en una hora estaban fumigando una hectárea.
1: Sí, wow.
0: Una chulada.
2: Agiliza los
0: La verdad
2: trabajos.
0: Es que, no hombre, y le das a los productores, pues esta facilidad de que todo sea mucho más rápido, ¿no?
2: Sí.
0: Entonces ellos ven su dinero también más rápido.
2: Y el costo también se reduce con
0: el costo,
2: las maquinarias.
0: El costo-beneficio es importantísimo.
2: Sí, porque
0: costo
2: ellos beneficio pagan es importantísimo, para
0: claro,
2: la
0: por supuesto. Y esto es sin ningún costo para ellos.
1: Sí, buenísimo.
0: Buenísimo.
1: Oye, ¿cuántos comités de obra comunitaria has logrado reunir?
0: Mira, en toda mi región hemos entregado mucha obra comunitaria. Por ejemplo, te voy a ser muy puntual. En la rehabilitación de calles ya metimos por lo menos 50 calles, ¿no? De toda la región.
1: Bien.
0: Esos entran a validación, se arma el expediente, entra a validación, el comité de validación en bienestar nos dice si es viable o no es viable, y las que aprueben pues son las que vamos a llevar. Lo importante de la rehabilitación de calles es que el gobernador se sacó un 10 comprando la maquinaria.
1: Sí, buenísimo.
0: Es fantástico. Ya tiene más de 200 módulos de maquinaria que también va a llevar a los municipios, y que la gente y los presidentes municipales deben de estar más que agradecidos con el gobernador del estado, porque pocos hemos conocido que se involucran en el tema de los municipios y que ayudan a los presidentes municipales en estos temas de infraestructura. Generalmente, porque así lo marca la ley, el 115 constitucional te dice que eres autónomo.
2: Sí, claro.
0: ¿No? Entonces, el gobernador dijo, bueno, si ellos no pueden con el presupuesto que tienen y la ciudadanía me lo está pidiendo, pues vamos a ayudar con esta maquinaria, les vamos a llevar los pétreos que está donando Pemex y que no los está donando nomás porque sí. El gobernador ayudó a recuperar todo el tema del combustible y entonces es un dando y dando, ¿no? Y pues ellos están regalando o donando muchas toneladas de asfalto, y eso es muy muy importante. Los pétreos son muy importantes, te bajan más el costo, ya no lo tienes que comprar.
1: Oh, por supuesto. ¿No?
0: Ya tienes la maquinaria, entonces entra una máquina, disuelve o revuelve todo el asfalto que ya no sirve, y viene la otra atrás echando la capa nueva de 7 centímetros, sí, que es maravilloso. Y bueno, ¿a quién no le gusta salir de su casa y ver una calle bonita?
2: Sí, en buenas, ¿no?, condiciones.
0: Sin baches y sin lodo y sin tierra, y se ve nuevo, se ve bonito, y hasta le echas ganas a tu fachada.
1: Sí.
0: Y pintas y barres y...
2: Sí, sí es una cadenita.
0: Es una cadena, ¿no?
2: Sí.
0: Y esto que dice el gobernador, pues es muy cierto. Ayúdenos pintando su fachada y limpiando su banqueta. Mira,
2: sí, la correlación.
0: Yo me acuerdo que a mí y a mis hermanos nos despertaban para limpiar nuestra calle, nuestra banqueta, la lavábamos, la barríamos y dejábamos bien bonito siempre el acceso a nuestra casa.
2: Sí.
0: Que no se pierdan esas bonitas costumbres, ¿no?
1: Claro.
0: Porque es la entrada a tu casa, que tu hogar es tu templo.
1: Sí, y el orgullo.
0: Lo más sagrado, ¿no?
1: Que te vayan a visitar
0: tu patrimonio.
1: Todo lindo, ¿no?
0: Y que tú lo veas bonito también, es importante. Entonces, pues hay que echarle ganitas. En el tema de infraestructura comunitaria, pues agua, drenaje, iluminación, la pintura para las escuelas, el impermeabilizar.

0: importante. La transparencia de los recursos es importantísima.
1: Sí, correcto.
0: Muy, muy, muy importante. Y la adaptación a las comunidades originarias, que ese es el respeto cultural que trae también esta obra comunitaria.
1: Buenísimo, me da gusto que se esté trabajando, que se esté llevando el recurso y que además ellos son los que deciden en qué se aplica, y algo muy interesante que debo mencionar.

0: que ellos eligen como comunidad, haces una asamblea, en la asamblea se decide quién forma parte del comité y asignan a una mujer que es a la que más confianza le tienen para la administración del recurso.
1: Buenísimo. Muy bien, te agradecemos mucho, Norma Layón, que hayas estado con nosotros esta mañana, directora de Carreteras de Cuota, hablando de cómo va este tema de la Tlixcáyotl, pero también de los comités de obra comunitaria en la región de San Martín Texmelucan.
0: Muchas gracias a ti, Gerardo, Itzeli, gracias también.
2: Como siempre.
0: Y un placer estar con ustedes y les dejamos un abrazo muy cálido de parte del gobernador Alejandro Armenta a todas y a todos tus escuchas.
1: Muchas gracias. Bueno, 8:53, ayer déjeme decirle que también en los panteones hubo mucha vida, hubo mucha fiesta para celebrar a las mamás que descansan en paz, pero escuche usted esto.
3: Con respeto y cariño, cientos de familias poblanas acudieron este fin de semana a panteones y criptas para recordar a sus madres fallecidas en la víspera de la celebración del 10 de mayo. Entre ofrendas florales, veladoras y pequeños objetos, formaron parte de las muestras de afecto que los familiares llevaron a los sitios donde descansan esos seres amados. La familia Guzmán Zabaleta llegó desde muy temprano para limpiar la sepultura y recordar a su mamá, quien a finales del mes de abril falleció.
4: Aprovechando el día, pues venimos a recordarla, ¿no? Para sentir que sigue con nosotros y que ella sigue viva en nuestra mente y en nuestro corazón. Pues se recuerda con tristeza, con añoranza, obviamente alegría, todos esos sentimientos. Y pues, ¿qué trajimos? Bueno, pues trajimos bastantes flores, trajimos nuestro sentir, ¿no? Y lo que ella representó siempre, ¿no? La unión de la familia.
3: Para Marta, estas fechas son de importancia, pues visitar a su abuelita, quien falleció hace más de 10 años, es una forma de honrar su memoria y legado que dejó en su familia.
5: Es mi abuelita, entonces la venimos a ver hoy. Ya dice, aunque sea pequeño, pero pues que no se olvide, ¿verdad? En el corazón ahí viene mi papá y pues aunque sea con mi hermano. Aquí, más que nada, que no se nos olvide que están todavía, ¿verdad? Dicen, ya, muertitos, pero pues acá estamos. Todavía recordando a mi abuelita, la mamá de mi papá. Y pues aquí estamos también con los bisabuelos y mi tía, mis tíos, acá estamos.
3: La rosa, girasoles, flor de nube, claveles y orquídeas fueron las flores que más buscaban los visitantes a los panteones en esta temporada.
6: Buscando la flor especial para madrecita. Madrecita que pues ya hace tiempo se nos adelantó, pero pues acá estamos.
7: ¿Cuál es el tipo de flor que le gustaba más?
6: La rosita y la nube, es lo que le traemos.
7: ¿Cómo ven los precios y cuál es el estimado en la inversión?
6: De hecho, lo traemos del mercado de Hidalgo y pues, sí, está todavía flexible. Sí, a comparación de acá, está más carito.
8: Sí, para mi mamá, que bueno, venimos a visitarla, ya tiene como un año y medio de que falleció y entonces venimos ahorita a pasar un tiempo con ella.
7: ¿Qué tipo de flores son las que le gustaban a su mami y bueno, cómo ven los precios?
8: Los precios de verdad todavía no los he visto, pero las rosas son las que mayormente le gustaban, las rosas de color rosa.
3: El Ayuntamiento de Puebla implementó un operativo especial en el Panteón Municipal durante los días 9 y 10 de mayo, con imágenes de Osvaldo Aguilar. Para SICOM Noticias, Manuel Águila.
1: Muy bien, 8:56, ya casi nos vamos, pero mire, tengo muchos mensajes rezagados, ahora sí me van a regañar. Ay. Victorino Márquez dice, bendiciones para ustedes, Gerardo Itzeli, en su inicio de semana los escucho aquí en Zacatlán.
2: Gracias.
1: Recuerden, sean felices. Claro que sí, don Victorino, usted también, un fuerte abrazo. C. Razo dice, buen día, feliz día de las mamás, gracias.
2: Gracias.
1: Noé Navarro, buen trabajo. Alejandro Ramírez, excelente trabajo, bendiciones. Adriana Díaz Márquez, excelente trabajo, directora Norma Layón. Alejandro Ramírez, excelente trabajo, bendiciones. Mo Kay dice, buen trabajo, buen día. Claudio Madrid, el trabajo bien coordinado siempre da buenos resultados. Enhorabuena, directora Norma, un gran equipo del gobernador Alejandro Armenta. Arturo Mantas dice, buenos días, buen trabajo y éxito en todo. Pablo Serrano Ramírez, excelente trabajo. Fer Marco, buen trabajo. Jesús Campos, gran trabajo y labor que se realiza por informar. Antonio Reyes, excelente lunes. Saludos, directora Norma, buen trabajo, gracias.
2: Saludos también por acá nos dicen, hola, muy buenos días, saludos al señor Gerardo y a Itzeli, buenos días, un abrazo a todos, espera que pues me la haya pasado muy bien ayer, gracias, y fue muy bonito día.

0: también nos comenta, las rosas estuvieron muy caras y se marchitan muy rápido, como dice el señor Gerardo. Cualquier día del año se puede regalar una rosa. Sí. Que tengan un excelente y maravilloso inicio de semana. Abracitos para ustedes, la terminación 6349. Y también por acá nos dicen saludos al municipio de Hueyapan, Puebla. Allá nos escuchan los maestros de la Academia de la Lengua Indígena Náhuatl, Tomás Segual Tajloj. Tajtol, espero lo haya pronunciado bien.
1: Yo creo que no.
0: Es reprobada. Saludos al maestro Norberto Hernández Lozadas y la maestra Alma Martínez Almazán, aquí promoviendo la lengua náhuatl para rescatarla y conservarla. Saludos, la terminación 72. Y también por acá nos dice buenos días, siempre los escuchamos, excelente información.
2: Ya nos vamos, gracias a Naomi Peralta en la producción, a Alina Martínez y a Arturo Wenceslao esta mañana. Itzel Zamora.
0: Que tenga un excelente inicio de semana. Nos escuchamos mañana en Punto de las 7.
2: Yo soy Gerardo Herrera. Pásala muy bien.
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0: ¿Qué tal? ¿Cómo están? Muy buenos días. Bienvenidos a Respuesta Inmediata. Soy su amiga Rita Sánchez. Muy contenta de estar con ustedes como todos los días, de lunes a viernes a partir de las 9 de la mañana. Y hoy muy contenta porque la verdad es que, bueno, pues conozco su trabajo de hace mucho tiempo. Es querida paisana, bueno, ¿qué le digo? Así que me da mucho gusto recibir aquí en cabina y por supuesto recuerda aquí en el canal de Las y los Poblanos, SICOM Radio y SICOM Televisión 16.2, a mi querida Norma Layón. Ella es directora de Carreteras de Cuota y vamos a estar hablando del avance que hay en la materia, también de obra comunitaria. ¿Les suena? Bueno, bienvenida, mi querida Norma Layón.
1: Rita, un gustazo. ¿Desde cuándo teníamos ganas de estar juntas aquí en tu programa? A toda tu audiencia, gracias. Les mandamos un beso, un abrazo de parte del gobernador. Acaba de ser 10 de mayo. Espero que se la hayan pasado increíble y muy contenta de estar hoy aquí con todas y con todos.
0: Así es. Bueno, justo también el gobernador anda, bueno, en un carrusel imparable de entrevistas, así que bueno, pues también estamos muy pendientes de todo lo que nos está comentando. En un rato más nos toca, porque nos toca la mañanera, y nosotros muy felices porque quienes amamos a Puebla, Norma Layón, pues queremos buenas noticias, que es lo que se da los avances justo en estas mañaneras que encabeza el gobernador.
1: Mira, el gobernador Alejandro Armenta, yo lo he dicho siempre, no ahorita, desde hace muchos años que lo conozco y que tengo de el privilegio de contar con su amistad y su confianza, es un hombre comprometido, es una persona muy ordenada, sumamente administrada en su quehacer político, y él es administrador público de profesión, entonces sabe perfectamente bien cómo administrar el recurso de todas y de todos los poblanos en cada uno de los programas y proyectos que presenta ante todas y ante todos. Por eso, lo dices muy bien, hay que estar muy pendiente de lo que hace, de lo que dice, siguiendo las redes sociales de Alejandro Armenta.
0: Claro, y del gobierno del estado, porque además, bueno, pues ahí se da información importante. Pueden denunciar también, mi gente linda. Créame que hay total libertad de expresión, como en este su programa. Saben que jamás cuando entra una llamada le decimos, oiga, cuidado y va a decir esto, o en contra, o a favor, o nada. Es aquí literal la casa de todos los poblanos y poblanas y con total libertad de expresión. Y justo, bueno, pues así también responde las llamadas. El gobernador decía, me llegan los mensajes por WhatsApp, ¿qué está pasando? Con dudas. Por supuesto, mi gente linda, quien denuncia, pues estamos obligados, lo dice la ley, a comprobar. No podemos como señalar a alguien sin tener pruebas, y bueno, con ese conocimiento que seguro lo tenemos todos los poblanos y poblanas, bueno, pues lo hacemos cuando hacemos un señalamiento contra algún secretario, algún directivo, bueno, pues con ya las pruebas. Iba a decir, hay otro dicho en mi pueblo, ¿no? Con los los pelos del burro en la mano o algo así, ¿no?
1: Pero sí, bueno, con los pelos de la burra en la mano.
0: A eso, pero nunca se me dan los dichos. ¿Pero qué sucede en obra comunitaria, Norma Layón?
1: Mira, suceden cosas muy buenas. La obra comunitaria está creada, creado este programa para llegar a la gente que más lo necesita, a la más vulnerable económicamente, y es muy amplia la obra comunitaria. Este programa incluye y ofrece desde láminas, pisos, calentadores solares, rehabilitación de una vivienda, rehabilitación de una calle, la rehabilitación de

0: escuelas, en las aulas, el mantenimiento que es pintura impermeabilizante, que mucha falta le hace a nuestras escuelas, han estado abandonadas por muchos años. El gobernador lo estaba escuchando en la mañana en este carrusel de entrevistas que comentabas,
1: sí.
0: Y dijo algo sumamente importante, y además importante, real, y que lo vivimos los que estuvimos en la administración pública en algún cargo.
1: Sí.
0: Tuvimos 7 gobernantes en 6 años. Realmente no hay manera de tener un orden, empezando por la seguridad pública.
1: Claro.
0: Y desde luego en la administración pública en general. 7 gobernantes en 6 años, pues se dice fácil, pero pobre Puebla.
1: Claro.
0: Pobre de las y los poblanos, con un desorden absoluto en todo, porque no se nos puede olvidar que cada gobernante tiene una prioridad o un proyecto diferente.
1: Así
0: y
1: es.
0: Entonces meten a sus equipos, que se me hace muy correcto, porque tienes que trabajar con la gente que te apoyó, con la gente a la que le tienes confianza.
1: Claro.
0: Pero es una entrada y salida de equipos en 6 años que atrasan absolutamente cualquier proyecto.
1: Claro, y como bien dices, cada gobernante tiene su manera de trabajar, y bueno, pues el no dar esa continuidad, ese seguimiento a programas, a bueno, que ahora son más que políticas públicas, políticas de Estado,
0: claro,
1: que solamente eran políticas públicas, ¿no?
0: Sí.
1: Que es como en el momento que está el gobernante, es en el que se hacen, se va. Y, tan,
0: y se acabó.
1: Y se acabó. Y ahora también, justo lo estaba escuchando, con saludos, mi muy querido y admirado Juan Carlos Valerio, por ejemplo, no hay que decir, estamos trabajando por Puebla para 50 años adelante. O sea, no solo en estos 6 años, que no vamos, yo me sumo a todo, ni 2
0: qué bueno,
1: años.
0: Qué bueno que te sumes.
1: Y dice, está la visión que tiene muy clara el gobernador Alejandro Amarta a 50 años para Puebla, con políticas de Estado.
0: Y que ojalá todos los gobernantes, y cuando digo todos los gobernantes, asumo mi responsabilidad,
1: sí,
0: los municipales, ¿no?
1: Sí, sí.
0: Los
1: sí.
0: Servidores públicos, en cualquier lugar donde se encuentren, ya sea en el Congreso, ya sea en el Senado, o ya sea gobernando como nuestro gobernador Alejandro Armenta, tuvieran el mismo compromiso y el mismo amor por su gente y por su tierra, porque entonces dejas huella en el paso, que es muy rápido, de una administración que son 6 años. Y por eso estamos trabajando al ritmo del gobernador, porque a nosotros, por lo menos a mí, me encanta trabajar 24/7.
1: Sí.
0: Y corriendo todo el tiempo, y llegas a un lado y te atiendes, y llegas al otro y te vas, y sigues trabajando, y sigues, y te duermes, y estás pensando a la hora que te vas a dormir, qué tengo que hacer mañana, y a cuánta gente tengo que atender, y qué programa tengo que promover y que poner al alcance de la gente.
1: Y en territorio.
0: Claro.
1: O sea, no estás atrás de un escritorio.
0: No.
1: Planeando, contestando esta llamada, no. En territorio.
0: Yo no sé trabajar atrás de un escritorio.
1: No,
0: la verdad no puedo.
1: No se me da.
0: Mi energía es mucha como para estar sentada todo el día atrás de un escritorio. Me deprime, ¿no?
1: Sí.
0: A mí lo que me gusta es el contacto directo con la gente, y eso es lo que hago, eso es lo que hacemos.
1: Claro.
0: Y el objetivo de esta obra comunitaria.
1: Claro, y te iba a decir eso, porque van a decir, bueno, ¿qué tiene que ver Norma Layón con obra comunitaria, si está encargada de carretera, de cuota y demás? Ha hecho encargo a todos y cada uno, y a todas y cada una de gabinetes, secretarias, secretarios, directores, gabinete ampliado, a todos, de sumarse y estar pendiente y vigilante que esta obra o estos apoyos lleguen real, literal, gratuitos a la gente que lo necesita. Pero antes de comenzar, me piden acá un saludo, terminación 1857. Dice, buenos días, licenciada, me llamo Felipe, saludos a mi mamá que se llama Catalina Leonides, bendiciones para usted. Gracias, don Felipe, y ahí están los saludos para su señora madre, así que bueno, para su mamita, y que nosotras también somos mamás.
0: Sí, claro, por supuesto.
1: Tamaño de mamá también.
0: Gracias.
1: Ya tu joven grandote.
0: Enorme
1: tu
0: ya.
1: Hijo. Pero

0: Bueno, en obra comunitaria, ¿qué encargo se les ha hecho? ¿En dónde estás trabajando? ¿Con quién se pueden acercar para esta obra comunitaria, Norma Layón?
1: Mira, esto es muy fácil, es muy sencillo. Nos dio la comisión el gobernador de trabajar en todos los municipios y en todas las juntas auxiliares y llegar hasta el último rincón, supervisando a los delegados para que la obra comunitaria y el trabajo que tiene cada uno de ellos, pues sea realmente a toda la comunidad, a toda la gente que lo necesita, que no tenga sesgos, que no haya un sesgo político, que no haya un compadrazgo y nada más llegue como antes a los amigos o a los
0: compadres
1: o a los vecinos cercanos, ¿no? Esto es para todas y para todos. Y bueno, ya vamos por la segunda vuelta de todo el Distrito 5. Me toca la microrregión de San Martín, Texmelucan y el Distrito Federal 5. Y el objetivo es reducir la pobreza y fortalecer la infraestructura comunitaria. La inversión que ha hecho el gobernador en este programa en este año es de más de 1.500 millones de pesos. El proyecto involucra salud, educación, vivienda, el campo y los servicios básicos. Y la participación ciudadana es la prioridad y el pilar de esta obra comunitaria. Tienes que hacer una asamblea en esa comunidad, con vecinos, con todos los involucrados en el proyecto que cada uno quiera hacer, y se hace un comité. El comité se integra por 5 ciudadanos y la persona más importante, pues, es la que va a manejar el dinero.
0: Claro.
1: La lanita.
0: ¿Y qué tal más?
1: La mujer. Una mujer tiene que estar ahí, y yo agradezco mucho que el gobernador haya pensado en las mujeres como las mejores administradores del dinero en estos programas, porque sí lo somos, y además sí nos hacemos responsables con un dinero que no es nuestro, que nos va a depositar el gobierno del estado para el programa que se haya elegido en la comunidad, y que tenemos que hacer que ese dinero alcance y que se ocupe única y exclusivamente en el proyecto autorizado de obra comunitaria.
0: Claro, que de verdad que nosotros, ¿no?, al decir, es que no soy administradora y demás, todas, yo creo, ya nacimos con ese don las mujeres, porque
1: sí, claro.
0: Es estirar, ¿no? Más un dicho común, es real, estirar el gasto para que alcance para todo, y justo con este dinero, con este programa comunitario que está encomendado para todos y todas, ¿eh? No hay hombres fuera, ni porque luego se me quejan, oigan, los hombres, ¿quién no importa? No, pues están dentro. Pero quien administra es una mujer. Perdón, pero honestidad, saber cómo hacer las cosas, que alcance con ese dinero para más, bueno, pues seguro que está teniendo muy buenos resultados.
1: Mira, tú ahorita comentaste, dijiste, perdón, pero así somos. No, no hay que pedir perdón. Las mujeres somos las mejores administradoras, siempre lo hemos sido. Antes nos tenían catalogadas nada más como amas de casa y nos daban un gasto, ¿te acuerdas? No. Le voy a dar el gasto a mi mujer, ¿no? Sí. Y la mujer administraba la economía de la casa, la ha administrado siempre, y sí, somos unas fregonas y lo hacemos muy bien, y qué bueno que hoy se nos reconoce, es tiempo de mujeres.
0: Así
1: y
0: es.
1: El gobernador lo sabe y ha apoyado muchísimo a las mujeres en el estado. Y qué orgullo que estemos en esa línea todos. Y un saludo a nuestra primera presidenta mujer.
0: Así es.
1: Claudia Sheinbaum, le mandamos un abrazo muy fuerte.
0: Así es, empezando por tener por primera vez en la historia de México una presidenta, que incluso en Estados Unidos han reconocido sus...
1: En el mundo entero, ¿no?
0: Sus pantalones, de acá vamos a decir, sus naguas bien puestas, ese carácter férreo que tiene y de no dejarse someter. Va a decir, es mujer, ay, se va a dejar, va a decir a todo que sí. ¿Qué cree? Pues que no, porque jamás, ¿no? Dice, jamás sometimiento. Cooperación no, sí, no, no, no. Pero no de rodillas ni sometidas.
1: No, claro que no.
0: Así que bueno.
1: Eso ya no existe, señores y señora.
0: Y Norma, bueno, tú has sido muy aguerrida y muy férrea también. Y en esta encomienda yo estaba incluso en la

0: mañanera cuando, o sea, ni así dijo, Norma, te encargas de tal, Norma Layón, te encargas de tal distrito, cabecera San Martín Texmelucan. Tú conoces perfectamente ya San Martín Texmelucan, bueno, de hace, de toda la vida.
1: De toda la vida,
0: y
1: sí.
0: Y este distrito. Y ya estás teniendo reuniones, es momento, o cuándo se abre la convocatoria para accesar estos recursos. Coméntame, por favor, ¿y a dónde se tienen que dirigir? Antes, permíteme, Juan Carlos Lastiri, te mando saludos, mi querido amigo de muchos años, que también nos ha ayudado a dar respuesta inmediata aquí cuando fue subsecretario de Desarrollo Social hace muchos años, y pero siempre pendiente es poblano,
1: claro,
0: entonces
1: claro.
0: De nuestro
1: un
0: querido
1: abrazo,
0: estado,
1: Juan Carlos.
0: Mi querido Juan Carlos. Y bueno, el programa ya vamos para 16 años con el programa, por cierto. Adelante, Norma Layón.
1: Gracias, Mera. Este programa de obra comunitaria ya tiene muchos meses funcionando, disculpe, y a nosotros nos dieron esta comisión en cada distrito desde diciembre, y estamos ya en la segunda vuelta en los 11 municipios que nos corresponden con sus juntas auxiliares, y la explicación de cada eje es reducir la pobreza, que es atender las causas estructurales de marginación. En la infraestructura comunitaria vemos agua, drenaje, iluminación, escuelas.
0: Sí.
1: La participación ciudadana se encarga de la transparencia de los recursos y de la mano de obra, de la obra que ellos eligen, y el respeto cultural, adaptándonos a cada comunidad con sus usos, costumbres y el origen de cada una de ellas. Uh-huh. Y me preguntabas, ¿qué tiene que hacer la gente? Acercarse a nosotros, acercarse al delegado y hablarnos, escribirnos. Nosotros, con esta proximidad social, desde hace 8 años, toda la ciudadanía tiene acceso a mi número telefónico. Muy de bien. Celular, me mandan WhatsApp o me llaman, a veces no puedo tomar las llamadas por trabajo, pero los WhatsApp siempre se pueden contestar. Nos escriben, nos dicen qué necesitan, de dónde son. Nosotros contestamos y canalizamos con el delegado encargado, y el delegado a su vez tiene que ponerse en contacto con ellos y llevarlos de la mano para que las cosas sí sucedan. Esto es importantísimo,
0: sí.
1: Que toda la gente que pida algo, hagamos que sí suceda. Si lo que está pidiendo no entra en la obra comunitaria, pues tenemos un abanico enorme de cosas que sí podemos llevarle.
0: Claro, porque trabajan de manera transversal, pueden claro. Enlazar y vincular con la Secretaría de Desarrollo Rural, por ejemplo. Felicidades y un abrazo a mi querida Ana Laura Altamirano, con Bienestar, Laura Artemisa, con Víctor Gabriel Chedraui en la Secretaría de Economía, en fin, con todos, infraestructura,
1: con el DIF, salud.
0: Exactamente, mi querido maestro, que yo les agradezco inmensamente, porque yo los estoy molestando todo el tiempo, les digo, pero es canalizando gente y dan respuesta inmediata, créame usted, literal, los secretarios atienden el, porque también así son ellos, porque hay personas como a ti, Norma Layón, que conozco, tengo el privilegio de conocer hace muchos años, y apenas a los 18 años que tenemos, ya sabrá.
1: Sí. Somos pequeñas.
0: Así es, pero que finalmente a los secretarios, algunos tengo muchos años de conocerlos, y créame usted que siempre, no ahora, con más con la indicación, el ritmo de trabajo del gobernador Alejandro Armenta es 24/7 en todo momento, a toda hora, cualquier día, canalizo y dan respuesta. Directores, va a decir, a esos hacen lo que quieren. No, tampoco. Por ejemplo, tuve una denuncia el fin de semana de una mujer violentada sexualmente. Estaba en el hospital, incluso su acompañante se comunicó conmigo, una amiga, ¿no? Que fue su red de contención en ese momento, y también así como nos llamaron, nos mandaron sus datos, los canalizamos con mi querida doctora Carmen Cerdán, que es la coordinadora de las casas, Carmen Cerdán, y inmediatamente se comunicaron con ellas. Van a llevar el proceso primero con psicóloga, porque no quería denunciar por miedo, Norma,
1: claro,
0: en el
1: claro.
0: Momento. Y entonces la doctora Carmen Cerdán me comentaba, es normal, es el proceso, lo tenemos que trabajar mediante una psicóloga, cuando ella se sienta seguro ya denuncia.

0: Ciara. Y así es la forma que trabajamos, mi gente linda. El programa puede tardar media hora, una hora, pero y tú las entrevistas una hora, media hora, pero enseguida es trabajar 24/7. Adelante, Norma, por favor.
1: Muchas gracias. Lo que estás diciendo a mí me mueve, me conmueve, me ocupa y me preocupa. Porque la violencia hacia la mujer o la violencia intrafamiliar nunca en la vida se había atendido a nivel Estado, como lo está haciendo el gobernador, con estas casas libres, que son las casas Carmen Cerdán, que ya hay 19 en el Estado, que están atendiendo a todas las personas que requieren de apoyo, pero no solamente con una asesoría, sino que las llevan de la mano y es una cadena.
2: Sí.
1: Es una cadena de apoyo, desde la persona que recibe la llamada o la queja hasta las últimas consecuencias, que es el punto de la fiscalía. Y el gobernador ha sido muy puntual y muy claro en este tema, Rita. No queremos más violencia a las mujeres. No queremos que haya mujeres que no sean atendidas. Y para eso están las casas.
2: Claro.
1: Carmen Cerdán.
0: Y créeme, todo lo que... Oiga, que el policía de Zacatlán no nos trató muy bien, o no me dio la información adecuada. Enseguida canalizamos y regresan la llamada a la persona.
1: Sí, claro.
0: Y además a una servidora de, oye, te comento, no es policía nuestro, es policía del municipio, pero ya hablamos con el presidente municipal, de verdad que muchísimas gracias, o presidenta municipal en su caso. Pero, bueno, continuamos con esto. Además, a mí me mueve mucho también este distrito, tú sabes, sí. Y San Martín Texmelucan y toda esta gente que yo quiero muchísimo, Santa Rita Tlahuapan, ahí nació mi señor padre, en paz descanse. Entonces, de verdad que esta obra, y veo cómo llega, cómo ayuda, y que llega realmente a quien lo necesita, ¿no? Como dices, no el compadre, no el amigo. Y además, bueno, está San Matías Tlalancaleca, San Salvador El Verde, ¿qué le digo? En un momento más, y si nos puedes dar algún número donde se comuniquen, o con el delegado que me digas quién es, para que estén atentos, que no dejen que ningún gestor o amigo o compadre del delegado, o que le diga, o de Norma Layón, les pida algún dinero. O sea, todo eso hay que estarlo cuidando, porque sabe, luego pasa, ni siquiera sabe ella o el gobernador, y toda la culpa de quién es, del gobierno. Entonces, pues no, por eso aquí nos encargamos en respuesta inmediata de darles la información correcta. Tenemos que ir a pausa, creo, Norma Layón, permíteme, Laurita, tenemos que ir a pausa y regresamos a respuesta inmediata. Esté muy pendiente porque vamos también en un momento más a la mañanera con el gobernador Alejandro Armenta. Volvemos.
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1: Son las 9, con 27 minutos.
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3: Son las 9 con 28 minutos.
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6: Les recuerdo que estamos en la red de radiodifusoras, también en nuestras redes sociales, síganos por favor como SICOM Radio, SICOM arroba en X, SICOM Radio, Radio SICOM Pue, en Facebook SICOM Radio 105.9 FM, en Instagram SICOM Radio 105.9, en TikTok SICOM Radio, o sea, sí, en todas las redes, respuesta inmediata igual en todas las redes, YouTube, y bueno, en una servidora también estamos en todas las redes. Y bueno, para cerrar un poco, porque nos comentaba también Norma Layón, porque justo en esta supervisión y bajar la información, que eso es importantísimo, Norma.
7: Muy importante, sí.
6: Está padre, nos oyen y todo, pero no hay como de frente, de cara a cara, que te digan, no, pero tengo esta duda, pero ¿cómo puedo manejar esto? Oiga, ¿cómo llega? En fin, y para ello, bueno, pues tienes justo un evento también con varias personas para atender sus dudas.
8: Mira,
6: mujeres,
8: el ciudadano, la ciudadana, siempre quiere ser escuchada.
6: Sí.
8: Y siempre quiere ser atendido de manera personal. Uh-huh. Porque los gobiernos anteriores, y lo tengo que decir con todas las letras, estaban atrás de un escritorio dando órdenes, instrucciones, y no tenían las puertas abiertas para las y los ciudadanos.
6: Sí.
8: Hoy el gobierno está en la calle trabajando en territorio, atendiendo y escuchando a todas y a todos. Y eso, pues la verdad es que a los que nos apasiona el servicio público, pues obviamente esto es como nuestro día a día.
6: Claro.
8: Lo hacemos con mucho amor, como dice nuestro gobernador Alejandro Armenta, por amor a Puebla y pensando en grande, siempre.
6: Así es. Fíjate que eso, yo no entiendo cómo critican, lo voy a decir también porque así somos, el de ¿por qué poner pensar en grande? ¿O por qué pensar en esta obra? ¿O en un periférico 5 de mayo? ¿O en este puente de La Panga? ¿Y por qué? O sea, esto de pensar en grande es como si no nos sintieran merecedores los poblanos o poblanos, ¿no? De algo grande, de pensar en grande y de lo que se está haciendo en nuestro estado. Es una duda y reflexión que hago, pero y además la gente me lo ha hecho saber. Norma, para ir cerrando ya este programa, porque sé que tienes justo que supervisar unos temas, también, bueno, eres encargada de ruta, que no se nos olvide.
8: Y de carreteras.
6: Ajá.
8: Tenemos 7 carreteras.
6: ¿Cuáles son?
8: Importantísimo, uh-huh, que pertenecen al estado. De hecho, hoy quería comunicarte a ti y a toda la audiencia que nos ven y que nos escuchan, que ya está a un más de 32% de avance la carretera de cuota Atlixco-Puebla-Puebla-Atlixco. Ves que se van a ampliar a 10 casetas de cada lado.
6: Sí.
8: Esta obra va de una manera formidable avanzando. Una gran gestión de nuestro gobernador con el concesionario. Están haciendo también de las laterales unas bajadas hacia la autopista antes de la caseta para que tenga un movimiento y una movilidad extraordinaria. Esa parte donde se hace ahí un cuello de botella, un embudo, todos los días a todas horas, pico y no pico,
6: sí,
8: ya es.

0: es horrible pasar por ahí y transitar. Esto le va a dar una movilidad extraordinaria y estamos muy contentos de eso. Y yo quiero agradecerte, Rita, este espacio, esta invitación, que nos escuche la gente, todo tu auditorio, que es muy grande. Tienes muchos años en este, en esta labor tan importante. Y yo te felicito y estoy muy contenta de que seamos paisanas.
1: Muchísimas gracias, así es, les digo, bueno, mucha honra, San Martín Texmelucan, saludos. Y bueno, ya daba su teléfono Norma Layón para que se puedan comunicar directamente con ella. Y ya para cerrar, sé que te tienes que ir, pero justo de las casetas, ¿recordarás cómo estaban las casetas de San Martín Texmelucan?
0: Sí,
1: era imposible pasar.
0: Imposible.
1: Y bueno, se hacen estas nuevas casetas y por supuesto que es mucho más ágil el poder transitar en esta
0: mucho
1: zona.
0: Mucho más ágil y ahora.
1: Y se cambiaron de lugar también.
0: Y vas a ver cómo va a quedar este proyecto que gestionó el gobernador. Yo ya fui a hacer mi recorrido, lo hago cada 15 días en este tramo. Está quedando muy bonito, los muros de contención muy bien hechos, muy bien pensado y planeado, las oficinas de las carreteras de cuota del concesionario de esta parte de la carretera está quedando muy bonito, ya está la cimentación, ya está más de un 32% de avance y pues obviamente 10 casetas de cada lado le van a dar una movilidad extraordinaria. Y sabes que el desahogo de las laterales también va a ayudar mucho.
1: Claro.
0: Porque ya de la lateral, donde entras a todos los fraccionamientos que están en esa zona,
1: ha crecido
0: te vas a poder incorporar a esta avenida. Entonces, la verdad es que una gran obra, muy bien pensada, y a eso se refiere el gobernador cuando dice pensando en grande.
1: Claro.
0: Que todo está perfectamente bien planeado, no son obras nada más al vapor, no es porque se nos ocurrió, porque
1: son
0: se le ocurrió,
1: blancos,
0: exacto.
1: De verdad, porque también hay mucho también obra humana que también, ¿no?
0: No, por supuesto, vidas, y trabajo y todo, ¿no?
1: Exacto. Así que bueno, pues esté muy pendiente mi gente linda y también de la región de San Martín Texmelucan y de todo el estado. Hay una secretaria, un director, directora pendiente supervisando a los delegados justo para que llegue estos recursos, estos apoyos directo a la gente. Así que bueno, pues muchísimas gracias.
0: Gracias a ti, Rita.
1: Saludos a todo
0: el Distrito 5.
1: Ajá.
0: El Distrito 5 Federal, San Martín, Huejotzingo, El Verde, Santa Rita, Tlahuapan, San Matías, Tlalancaleca, Xostla, que ayer estuvimos en Xostla, en un evento también para las mamás muy bonito, San Nicolás de los Ranchos. Estamos ahí. Trabajando muy, muy, muy fuerte, muy duro, y la verdad es que muy bien, la gente sigue siendo un ejemplo de bondad, de agradecimiento, sí. Y la gente es muy, muy detallista y nos reciben con tamalito y con el molito y con el tlacoyo. De verdad que la gente es espectacular, por eso amo mucho trabajar cerca de todos y de todas, y son correspondidos con todo el cariño que nos dan, con todas las bendiciones que le mandan a nuestro gobernador. Y desde luego ahorita en un ratito más ya estaremos ahí en territorio saludando a todas y a todos.
1: Así es. Y bueno, se retira Norma Layón. Yo continúo unos minutitos más antes de la mañanera para darles a conocer también cómo cerró la feria, que lleguemos a los 40 minutos al menos para que podamos, mandar, repito, a la mañanera, si me permiten. O Laurita, tú dime qué hacemos. Tú dime qué hacemos. Pongo a mi querida Laurita. ¿Sí? ¿Despido? Entonces, muy bien. Bueno, pues despido el programa para que estemos muy atentos a la mañanera, justo que en un momento más dará inicio. Hoy tema de deporte, el cierre de la feria, la obra también de infraestructura carretera. Es que hay muchas noticias buenas.
0: Más de 5,000 calles hizo el gobernador con estas más de 200 módulos de construcción, y ayudando a todos los presidentes municipales que deben y tienen que estar más que agradecidos con un gobernador preocupado y ocupado en lo que sí le toca

0: pero no le corresponde.
1: Claro, o sea, porque no, somos 115 constitucionales.
0: Sí, el 115,
1: no, es mi territorio,
0: claro,
1: mi autoridad.
0: Y el gobernador dice, bueno, pues es el territorio del estado también.
1: Claro.
0: Y hay muchos presidentes que se hacen de la vista gorda para no hacer las cosas como debe de ser, y el gobernador le entra con la maquinaria, con los pétreos que le está donando Pemex.
1: Así es.
0: Y como dice él, que tampoco es nada más porque tiene buenas relaciones o lo quieren mucho, uh-huh, sino porque él también ha ayudado a Pemex a recuperar todo el combustible del huachicol, ¿no?
1: Así es que son resultados, y me da gusto, por ejemplo, escucho a jovencitos, ¿no? Como mi hijo, que, mamá, vámonos por la federal a Atlixco, ya pasaste, yo no he pasado, estuve cuando dieron el banderazo de la obra. Me dice, quedó, no sabes, mamá, espectacular, o sea, ya no hay baches, ya, mira, paso muy feliz, mamá, ya mejor me voy por ahí, o sea, ya escoge, sí, claro, sabe qué calles, está ya en un estado de verdad óptimo, y no abandonadas como estaban y desechas.
0: ¿Y sabes qué? Levanta el ánimo.
1: Sí.
0: Salir de tu casa y ver una calle arreglada en lugar de llena de lodo, de hoyos, de baches, de salpicado, sí, de todo, ¿no? Te levanta el ánimo, te dice, qué bonita está mi calle. Entonces te dan ganas de pintar tu fachada, de pintar tu portón, de salir en las mañanas como lo hacíamos de niñas, sí, a barrer tu fachada, tu entrada, tu casa, tu banqueta, y sí, lavarla con agüita y jabón para que se vea bonito, y eso le da otra cara, claro, a tu calle, a tu estado.
1: Que nos los inculcaban nuestros abuelos y nuestros papás.
0: Te levantaban
1: papás
0: a las 5 de la, sí, mañana y te decían,
1: y
0: barra, vas,
1: te toca,
0: ¿no?
1: A ti,
0: claro.
1: Esta semana te toca a ti.
0: Que no así se nos olviden esos valores.
1: Claro, así como las alfombras también poner,
0: claro,
1: en nuestras zonas cuando es Semana Santa, ¿te
0: así
1: acuerdas?
0: Es.
1: Y bueno, tu casa muy cerca del convento, de la
0: parroquia. La
1: parroquia,
0: toda la Morelos, claro, por
1: San
0: supuesto.
1: Martín,
0: la Morelos y la Hidalgo, las ponen preciosas
1: así
0: hasta la fecha.
1: Así es, así que bueno, ve cómo tenemos historia, así que mi
0: sí
1: gente.
0: Sí tenemos nuestra historia, y más a nuestra edad, si no tuviéramos, sí,
1: no, bueno,
0: estaríamos
1: y
0: llorando.
1: La, y la identidad que tenemos,
0: claro,
1: en nuestro,
0: claro,
1: municipio, en nuestras raíces, así que agradecemos
0: es
1: mucho.
0: Y pues muchas, bueno, gracias, mi Rita.
1: Gracias, y ahora sí nos despedimos. Gracias, Norma Layón, directora de Carreteras de Cuota, y bueno, ya hablamos de todo un poco, pero vendrá a hablar de otros temas, de ruta, de carreteras de Coti, también
0: es
1: de obra comunitaria.
0: Por supuesto.
1: Que vengas, mi
0: querida. Con todos los avances del distrito, que fue la comisión que nos da el gobernador, al cual le agradezco muchísimo y le mando un abrazo muy fuerte, y ya me voy a territorio.
1: Muy bien, eso me gusta. Gracias, gracias a todos ustedes. Así ando, y no me pude tomar mi mezcal, oiga. Oiga, mañana le cuento, sí, espectacular, ve linda la feria. Luego le cuento, familias completas con hijos, hijas, bueno, ya le cuento mañana. Pero muchísimas gracias, y no me pude tomar mi mezcal, así que bueno, pues ya será para otra.
0: O sea, hay que brindar ahora para el 15 de mayo, que es Día del Maestro,
1: así,
0: ¿no?
1: Así es, o el 21 de mayo, que es mi cumple, el 22
0: bueno,
1: de mayo es fiesta en Santa Rita, Tlahuapa.
0: Muy bien.
1: De la Virgen de Santa
0: ahí
1: Rita
0: estaremos.
1: Ahí el mole, los tamalitos de frijol. Ahí nos vemos. Ay,
0: qué rico.
1: No,
0: ya
1: Santa
0: se me antojó.
1: Rita, Tlahuapan, 22 de mayo es su fiesta. Así que bueno, gracias. Y gracias a todos ustedes, Laurita, aquí, productora, operadora, Arturo Wenceslao, mi querido también amigo, y productor, locutor, todo es Arturo. Gracias. Y gracias a ustedes. Mañana nos estamos escuchando aquí en Respuesta Inmediata. Soy Rita Sánchez. Hasta entonces.
0: Gracias.
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1: Son las 10, en punto.
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2: ¿Qué tal? ¿Cómo le va? Muy buenos días. Yo soy Leti Torres y esta es la información más importante que le proporciona SICOM Noticias. El gobernador Alejandro Armenta recorrió el último fin de semana la Feria de Puebla 2026, espacio que durante 18 días se convirtió en una ventana para mostrar a México y al mundo la riqueza cultural, gastronómica, artesanal y tecnológica del estado. Con motivo del Día de las Madres, el mandatario convivió de manera cercana con las familias y entregó rosas a mamás poblanas como un gesto de reconocimiento y cariño, y a los pequeños del hogar, unos juguetes. La presidenta del Sistema Estatal DIF, Ceci Arellano, recorrió la Feria de Puebla 2026, donde regaló juguetes y boletos para los juegos mecánicos a niñas, niños y familias que disfrutaron del último fin de semana de la máxima fiesta de las y los poblanos. Durante su visita también recorrió el pabellón Pueblita por Amor a los Niños, un espacio diseñado como una mini ciudad interactiva con actividades temáticas, recreativas y educativas, y convivió además con los asistentes. La cantante Belinda se presentó el pasado sábado en el penúltimo día de actividades de Teatro del Pueblo de la Feria de Puebla. Su espectáculo reunió miles de asistentes que disfrutaron de sus éxitos y una noche llena de música y emoción. Visitantes de distintos estados del país, quienes llegaron para disfrutar su show en vivo. En la Feria de Puebla, artesanos pudieron exhibir sus productos. Miles de personas adquirieron ceras de miel, paletas, pastillas, velas, jarabes, labiales, dulces de ajonjolí, miel con limón, perlitas de miel con propóleo, panalito, galletas de maíz endulzadas con miel, cremas, champú, entre otros artículos, por supuesto, 100% mexicanos. Hasta aquí la información más importante. Les recuerdo que nos puede sintonizar a través del canal abierto 16.1 de la televisión y SICOM Radio 105.9 de FM. Yo soy Leti Torres y nos vemos en una hora.
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7: Que es la prioridad, la seguridad de las y los poblanos. Vamos a darle paso a la participación de la maestra Silvia Tanús, quien nos va a comentar los temas correspondientes a el programa de modernización del transporte. Adelante, maestra.
8: Muy buenos días a todos y a todas. Con su permiso, señor gobernador, saludo a mis compañeras y compañeros de gabinete. ¿Cómo están? Muy buenos días. A los integrantes de los medios de comunicación, así como a quienes nos siguen a través de las redes sociales. Puebla dejará de ser la cuarta ciudad del país con el peor servicio de transporte público, porque estamos poniendo orden. La mejora en el sector era una deuda de años y finalmente, gracias al apoyo, a la valentía y al trabajo del señor gobernador, se está atendiendo. Desde que inició el Programa Integral de Reordenamiento y Modernización del Transporte Público, a través de la Secretaría de Movilidad y Transporte, todas las etapas se han cumplido de manera satisfactoria, con altos porcentajes de desempeño. Hoy, el proceso de regularización en el Estado de Puebla presenta un avance del 80%. Esto es, 19.400 unidades vigentes están emplacadas y forman parte de un padrón ya depurado de 24.730 concesiones. Como ya lo hemos dicho, en este proceso hubo quienes no acudieron a realizar la revisión vehicular correspondiente. Encontramos concesiones que ya fueron abandonadas por sus legítimos dueños o que actualmente conservan únicamente la concesión, pero ya no cuentan con vehículos para prestar el servicio y estamos actuando en consecuencia. Ha sido una labor titánica. Hay

que decirlo, porque el padrón vehicular que recibimos no era confiable, era un registro que no fue actualizado durante más de 14 años y con muchas situaciones contrarias a la ley. Sin embargo, por indicaciones del gobernador Alejandro Armenta Mier, desde el primer día trabajamos para una movilidad con calidad, más segura, ordenada y eficiente. Por eso, el avance en la modernización incluye 5.882 nuevas unidades, la mayoría modelos 2024, 2025, 2026 y en algunos casos 2027. Esta mañana presentamos la última fase del programa. El Plan Integral de Movilidad Urbana se desarrolló después de 14 años de no realizar estudios ni diagnósticos en materia de movilidad para la zona metropolitana de Puebla. Entre sus principales resultados destacan: diariamente más de 1.200.000 usuarios hacen uso del servicio de transporte público. En los últimos años, el sistema de transporte ruta ha disminuido sus niveles de demanda al registrar 326.000 validaciones al día, mostrando una disminución del 27% en la demanda del sistema en comparación con 2019. Se observa una alta motorización en la zona metropolitana que deja en evidencia de mejora en el transporte público y la necesidad que permita frenar esta demanda. El servicio de transporte público se atiende principalmente con unidades tipo combi o van de baja capacidad, lo que se traduce en saturación de las vialidades y una baja calidad en la prestación del servicio. Además, gracias a ese estudio de movilidad, identificamos 95 rutas con 69 ramales en la zona conurbada de Puebla, lo cual permitía que unidades de otras rutas abandonaran sus derroteros para prestar el servicio en recorridos no autorizados. Por ello, se plantea reestructurar el sistema de transporte público a través de una reorganización, culminando en la conformación de 164 rutas con recorridos únicos. Tal reestructuración se propone en función de un mayor control operativo, administrativo y legal para cada uno de los itinerarios del servicio de transporte público. Quiero, señor gobernador y compañeras y compañeros de gabinete, así como distinguidos miembros de la prensa, que por primera vez en la historia de Puebla se cuenta con el registro de cada una de las rutas, como pueden ver ustedes aquí, ya sobre un mapa, lo que comúnmente se llaman derroteros. No vamos a cambiar por ningún concepto los orígenes, seguirán siendo los mismos, sin embargo, ampliaremos los destinos para tener una mejor cobertura. Como ustedes pueden observar aquí, las 164 rutas que estamos proponiendo están perfectamente trazadas ya en los planes de la ciudad. Nunca antes en el transporte público de Puebla se había tenido este nivel de compromiso y este nivel de tener un instrumento técnico que nos permita realmente hacer una modificación al transporte y tener orden. Quiero aprovechar para agradecer de una manera muy significativa a la Subsecretaría del Transporte, a la Subsecretaría de Movilidad y a la Dirección de Ingeniería del Transporte. Todos ellos, de manera coordinada, trabajaron para entregar hoy, señor gobernador, este producto que estoy seguro será de mucho beneficio para las poblanas y los poblanos. Asimismo, en función de los resultados de la revista vehicular 2025 y la comparativa contra la demanda descrita en el estudio, se identificó la necesidad de otorgar nuevas concesiones para garantizar la atención a la demanda diaria e incrementar la cobertura actual del servicio. En ese sentido, se estima el otorgamiento mínimo de 834 nuevas concesiones.

0: las modalidades de autobuses, minibuses y van. Esto para la movilización de usuarios en la hora de máxima demanda para toda la zona metropolitana de Puebla. Estoy hablando exclusivamente de la zona metropolitana. El proceso involucra la emisión de una clave de ruta única para cada una de ellas, la cual es necesaria para el control administrativo y operacional ante esta secretaría. ¿Cuáles son las acciones que vamos a implementar para el otorgamiento de nuevas concesiones? Se darán mediante acuerdo que establece criterios de seguridad vial, accesibilidad, eficiencia, calidad e integración metropolitana. La Secretaría de Movilidad y Transporte emitirá la convocatoria de interés público conforme al régimen previsto en el reglamento de la Ley de Transporte del Estado de Puebla. En resumen, la propuesta de reestructuración incluye el trazado digital de la totalidad de las rutas de transporte público, generando por primera vez en la historia de la Secretaría un archivo digital de derroteros de rutas, que es el que les acabo de mencionar hace un momento. Hoy se cuenta con los elementos técnicos y administrativos que permitan iniciar el reordenamiento y optimización del transporte público. Ante el incremento del costo del diésel y en un primer análisis de las tarifas de transporte público nacional, y se reconoce la necesidad de un incremento en la tarifa del transporte público. Iniciaríamos pues los estudios para esto, pero desde luego, para hacerse acreedores a un incremento de la tarifa, necesitamos unidades dignas de las ciudadanas y los ciudadanos poblanos. La tarifa vigente del transporte del Puebla es una de las más baratas a nivel nacional. Hoy no estamos dando un paso cualquiera, estamos marcando un antes y un después en la historia de movilidad en Puebla. Después de años de rezago, de desorden y de abandono, hoy comenzamos a consolidar una transformación profunda, estructural y con visión de futuro, porque entendimos que el transporte público no es solo un servicio, es el puente que conecta a las personas con sus trabajos, su familia y su vida diaria. Y por eso, bajo la encomienda de la presidenta doctora Claudia Sheinbaum y con el liderazgo del gobernador Alejandro Armenta Mier, hoy comenzamos la última fase de la modernización del transporte en nuestro estado, dando un paso que implica orden, legalidad y planeación, pero también dignidad, seguridad y bienestar para miles de poblanas y poblanos. Por lo tanto, invitamos a todas aquellas personas, a todos aquellos poblanos, a aquellas personas físicas y a aquellas personas morales también, a que estén pendientes para hacerse acreedores a las nuevas concesiones, dándoles por favor una atenta recomendación. Las concesiones se darán en estricto apego a la ley y desde luego de contrato personal en la Secretaría de Movilidad y Transporte. Por favor, les suplicamos que no hagan caso a nadie que les diga que les va a conseguir una concesión, que le den dinero, que ya están muy enterados de las rutas. Este documento es un solo ejemplar, el cual obra en poder de la Secretaría, por lo tanto, ningún gestor cuenta con él. Señor gobernador, el compromiso y la encomienda que usted nos ha dado, la honramos con trabajo, la honramos con eficiencia y desde luego reiteramos nuestro compromiso con las y los ciudadanos poblanos por amor a Puebla. Muchas gracias.
1: Muy bien. Es muy importante lo que ha presentado la maestra Silvia Tanús, por eso es importante que se entienda que este diagnóstico que tenía más de una década que no se hacía era parte de ese

enjambre de rutas. Ahora lo que tenemos que hacer a través de la Secretaría Anticorrupción y Buen Gobierno es generar una comisión. Así lo voy a determinar. Una comisión interinstitucional donde participen universidades públicas y privadas, las vamos a seleccionar junto con el secretario de Gobernación, porque uno de los principales nidos de corrupción gubernamental han sido el transporte público. Entonces, yo no voy a autorizar ninguna concesión, y es lo que le mandato a la secretaria, además de felicitarla por el trabajo y a los subsecretarios, yo no voy a autorizar ninguna concesión si no se hace a través de ese consejo que vamos a integrar, donde va a estar, desde luego, movilidad. Van a estar algunas universidades, rectores de algunas universidades, van a estar integrantes de algunos organismos empresariales y la Secretaría Anticorrupción, porque yo no me voy a prestar a entregar una sola concesión a alguna persona que tenga que ver por interés político o por interés familiar. Entonces, lo dejo en claro, ya tenemos un diagnóstico, ya tenemos los derroteros, ya tenemos el esquema armado, un gran trabajo de orden de la maestra Silvia Tanús, pero yo tengo 35 años en la vida pública y cada vez que se habla de ampliación de rutas, hay gente corrupta que se está frotando las manos. Y hay gestores, por eso qué bueno que lo dijo la maestra Silvia, no le hagan caso a los gestores. Quien se presta con un gestor se está prestando a la corrupción. Y luego endosan la corrupción al gobierno. Nosotros estamos combatiendo la corrupción. Vamos a hacer una mesa interinstitucional con universidades, con el sector empresarial, para revisar, con base en el diagnóstico que ha hecho extraordinariamente la maestra Silvia, para definir. Yo no quiero que más adelante algún comentócrata diga que entregamos concesiones a cambio de dinero. Entonces, como va a haber un consejo, a ver, yo no voy a querer que a mi subsecretario Vega Rayet le digan que ya le entregaron una cantidad por concesión, o a la otra subsecretaria, ni tampoco voy a permitir que manchen el trabajo impecable que ha hecho la maestra Silvia Tanús. No lo vamos a permitir. Entonces, estamos combatiendo la corrupción, pero aquí lo tenemos que hacer entre todos. Así es que, señores gestores, sé que les molesta, poner orden molesta. Señores que se dicen influyentes del gobernador, o del secretario de Gobernación, o del coordinador de

0: gabinete. No es ahí. No es yendo a ver al coordinador de gabinete para ver cuántas concesiones les va a tocar. No es yendo a ver al secretario de Gobernación o buscándome a mí o buscando a mi esposa o algún familiar de mi apellido paterno y de mi apellido materno. Ya voy a usar esos términos para que no se me ofendan. No es por ahí, ¿eh? Va a haber un consejo, una comisión que va a coordinar la Secretaría Anticorrupción y que esa comisión se la voy a encargar al doctor Abraham Quirós como subsecretario, se la voy a encargar. Doctor Abraham Quirós es un investigador de la Benemérita Universidad Autónoma de Puebla. Y el doctor Abraham es fundador de Morena. Y yo estoy seguro que él tiene tatuados los principios de no robar, no mentir y no traicionar. Y estoy seguro que él no se va a prestar a que le lleguen amigos a decir, oiga, nos hizo justicia la 4T, porque antes era les hizo justicia la revolución. ¿Eh? Estoy seguro de que no se va a prestar. Exactamente. Por eso es que le voy a encargar esa comisión al doctor Abraham Quirós, que coordine. Y tampoco váyanlo a ver a él para que le digan, porque no se va a prestar. Así es que eso vamos a hacer. Bueno, ahora vamos a... Bueno, entonces instruyo al secretario de Gobernación que junto con la maestra Silvia armen esa comisión. Eso va a ayudar, maestra Silvia. Va a ayudar a que no haya especulaciones y de que no haya mano negra en un tema tan importante. Solo queremos, solo deseamos, solo buscamos que ganen los transportistas, que ganen los ciudadanos, los usuarios, y como lo dijo la maestra Silvia Tanús, que tengamos el mejor transporte público que se merecen las y los poblanos con esta decisión. Bueno, ahora vamos a encargarle a Gaby la Bonita Sánchez para que nos comente sobre las actividades deportivas. Adelante.
1: Muchas gracias, gobernador, con su permiso. Muy buenos días a todas y a todos, a mis compañeros de gabinete, a los medios de comunicación, a la gente que nos ve a través de redes sociales. Buenos días a todas, a todos. Puebla continúa siendo el epicentro del deporte y con motivo de la Copa Mundial FIFA 2026 que nuestra presidenta, la doctora Claudia Sheinbaum, ha impulsado, nosotros desde el gobierno del estado a través de nuestro gobernador Alejandro Armenta implementamos el mundialito universitario. Este mundialito se llevará a cabo la inauguración el día de mañana. El fútbol sabemos bien que es una herramienta de paz, es un vínculo entre comunidades que busca incorporar a los jóvenes en el fútbol, en el deporte y también motivarlos a que sigan cumpliendo sus sueños. Es por eso que los invito a ver el siguiente video.
2: En Puebla, la educación también se vive fuera del aula. Una iniciativa de la presidenta en el marco del Mundial Social y promovida por el gobernador, nace el Mundialito Universitario, una iniciativa que impulsa la formación integral de nuestras y nuestros jóvenes. Porque aprender no solo ocurre en el salón de clases, también sucede en cada partido, en cada decisión y en el trabajo en equipo. Desde la Secretaría de Deporte y Juventud, así como de Educación Pública, promovemos valores como la disciplina, la inclusión y el bienestar social, en concordancia con los principios de la nueva escuela mexicana. Este torneo reúne a universidades.

0: universidades públicas y privadas, fortaleciendo una comunidad educativa más unida, diversa y participativa. Trabajamos de manera coordinada para generar espacios que fomenten una juventud activa con identidad y sentido de pertenencia. Porque donde hay juego limpio, también hay aprendizaje.
1: Gobierno del Estado de Puebla.
2: Muchas gracias. La convocatoria fue dirigida a estudiantes de 18 a 25 años de edad de universidades públicas y privadas en la categoría varonil y femenil. La inauguración, como lo mencioné, se llevará a cabo el día de mañana, 12 de mayo, en el Parque Ecológico, en el Polideportivo, en punto de las 5 de la tarde. Y este evento, este evento deportivo durará del 12 de mayo a el 7 de junio. Los días de juego serán los días viernes, sábado y domingo en las sedes de los polideportivos del gobierno del estado. La inscripción, hay que mencionarlo, que es totalmente gratuita, que sigue abierta para los jóvenes que quieran inscribirse, para las niñas que quieran también crear su equipo y ir a inscribirse. Es totalmente gratuito. El registro incluye arbitraje, 15 uniformes completos y un balón oficial. Todo esto totalmente gratis. Y bueno, este formato es inspirado en la Copa Mundial FIFA 2026, que ya lo habíamos mencionado en ruedas de prensa pasadas, en donde cada equipo representativo va a representar a una selección participante del Mundial 2026. Hasta la fecha llevamos 54 universidades inscritas, 72 equipos en total, 48 varonil y 24 femenil. Esperamos un total de 1,440 participantes, 96 equipos con 15 jugadoras y jugadores participantes. Estamos muy contentos. También mencionar que este fin de semana fue increíble, fue algo que va a pasar a la historia en Puebla, porque tuvimos la pelea con causa de dos grandes campeones del mundo, dos grandes campeones que han representado a México, el travieso Arce y sin duda nuestro campeón Julio César Chávez. Ellos llevaron a cabo esta pelea con causa, que es destinado a la construcción del Centro de Prevención y Atención contra las Adicciones para rescatar a jóvenes. Este acto se va a llevar a cabo en Casa Puebla, esta acción vinculada con el sistema estatal DIF, encabezado por la señora Ceci Arellano. Estamos muy contentos. Hay que mencionar que los grandes campeones reconocen el trabajo que se está llevando a cabo en el gobierno del estado, un reconocimiento a nuestro gobernador por impulsar el deporte, por fomentarlo, porque sabemos que el deporte es la mejor herramienta de transformación y sabemos que un joven que estamos impulsando y motivando a realizar actividad física, lo vamos a estar alejando de los vicios, de los malos pasos. Y así también, muy contenta de compartir con todos ustedes que seguimos con actividad deportiva en la Olimpiada Nacional CONADE 2026, que Puebla es sede principal, junto con Jalisco, Tlaxcala, Nayarit, San Luis Potosí, Guanajuato y Yucatán. Esta semana iniciamos con las competencias con tres disciplinas: básquetbol 3x3, esgrima y karate, donde se van a estar llevando en las sedes de la explanada del Estadio Cuauhtémoc, del Gimnasio Miguel Hidalgo y del Centro Expositor. Hasta la fecha tenemos ya 25 medallas, 4 medallas de oro, 9 medallas de plata y 12 medallas de bronce. Muy contentos porque en escalada, en ciclismo, en natación y tiro con arco, nuestros jóvenes están demostrando que somos tierra de campeonas, de campeones, y también nuestra delegación poblana, que están en competencias foráneas, boxeo, que están en Nayarit y sus competencias concluyen el 13 de mayo, natación, que se llevan a cabo en Guanajuato. Pues bueno, vamos a seguir informando de todas las noticias, de todos nuestros campeones, que próximamente también vamos a invitar aquí a la rueda de prensa para que los conozcas, para que los conozcan, para que vean todo el potencial que tenemos en Puebla. Es cuanto, gobernador.

Muy bien, bueno, como podrán observar, en Puebla el deporte es política de Estado, vamos avanzando, ya pasó la feria, estamos en la etapa de los Juegos

Antes de dar inicio a nuestra, a la parte de preguntas, quiero decirles que me hizo llegar los últimos días de abril la maestra Mayra Lizette Orellana Caballero este escrito donde me comenta que por motivos personales tiene la necesidad de retirarse de la Secretaría del Medio Ambiente y Desarrollo Sustentable y Ordenamiento Territorial. Debo decirles que la ingeniero Mayra es una extraordinaria profesional. De hecho, la nombré en los ajustes que se hicieron a principios de año con la maestra Rebeca, que se fue a CEAS y que desde ahí está trabajando el plan hídrico. Y la verdad es que es una mujer muy eficiente, Mayra. Prácticamente ya le dio seguimiento a los laboratorios que necesitamos para producir planta para reforestar con tecnología, con biomasa, con las mejores técnicas y metodologías genéticas. Y hablé con ella, la recibí. Ella tiene dos niños, bueno, dos hijos, y está pasando una etapa complicada. Todos en la vida tenemos etapas donde tenemos que darle tiempo a la familia, y ella lo va a hacer. Eso es lo que me dijo. Entonces, la familia es primero. Entonces, le pedí que me ayude. Me va a seguir ayudando. Como profesional, ella es investigadora, me va a seguir ayudando en los temas de los laboratorios que vamos a hacer, los viveros forestales, pero eso le va a permitir pues atender los temas privados que ella tiene, y por eso, por esa causa, ella se retira. Y lo digo públicamente porque pareciera que cuando hay un movimiento se busca siempre descalificar, y yo no voy a permitir que se descalifique a una persona que trabajó extraordinariamente. Y tampoco voy a permitir que nadie de la Secretaría se preste a eso. Entonces, el motivo de su salida es ese. Pero me va a seguir ayudando en su tiempo libre, porque ella tiene que atender a su familia. Y ayer fue el Día de la Madre. ¿Qué no hace una madre por sus hijos? Una madre está dispuesta a dar la vida por sus hijos. Entonces, yo la entiendo bien, y al contrario, le agradezco el tiempo que le dedicó. Y por eso, hoy voy a nombrar a la diputada María de los Ángeles Ballesteros García, abogada, para que sea, la invité para que sea la nueva secretaria del Medio Ambiente. El perfil de abogado es muy importante porque muchos temas en la Secretaría del Medio Ambiente, Desarrollo y ordenamiento territorial, requieren del conocimiento jurídico. La otra parte la va a llevar el área técnica, que ve pues todos los procesos del cuidado al medio ambiente. Y de manera profesional, los viveros me va a ayudar, y los laboratorios me va a ayudar Mayra, pero de manera externa, para que

0: ella tenga la tranquilidad de atender a sus hijos. Así es que le vamos a dar la bienvenida a la diputada. Es una profesional, es una mujer con carrera política, administrativa, con una formación profesional consistente, y es una abogada que nos va a permitir darle continuidad a los procesos que tenemos. Por eso le pido al secretario Samuel Aguilar Pala que la ponga en contexto con los subsecretarios y le dé continuidad a los programas que tenemos de manera inmediata. Y ahora sí, adelante con las preguntas sobre el tema anterior.
1: Iniciamos la primera ronda de preguntas, señor gobernador, en este caso con Alej Jordana de Imagen Televisión, por favor.
2: Buenos días, gobernador, buenos días a todos los presentes. De entrada, preguntarle a la secretaria Silvia si tienen sanciones previstas para los automovilistas que aún están circulando con las placas azules. Ya terminó el plazo para el pago del control vehicular, o van a poder seguir circulando sin ninguna restricción. Por otro lado, preguntarle si ya disminuyeron las fotomultas a raíz de los operativos que se han estado desarrollando en las distintas vialidades estatales, y en caso de que sí, ¿en qué medida, en qué porcentaje y para cuándo las fotomultas también estarán aplicando ya para las placas foráneas? Finalmente, preguntarle, gobernador, tras la decisión de la Suprema Corte de Justicia de la Nación de respaldar este acuerdo de la Secretaría de Educación Pública que evita reprobar automáticamente a los estudiantes de educación básica, preguntarle si usted considera que esta medida sí fortalece la permanencia escolar o más bien podría estar agravando el rezago educativo en Puebla y por qué. Muchas gracias.
3: Muchas gracias. Y continuamos con Abel Cuapa de los titulares y Capital MX. Adelante, buen día.
4: Gracias, buenos días. Preguntarle, gobernador, bueno, primero a la secretaria de Transporte, bueno, si ya se abre como tal la posibilidad o la puerta de una posible aumento a la tarifa del transporte público. Este análisis, bueno, si bien está en análisis, ¿este posible aumento si se daría en este año o cómo se está evaluando ese tema? También, bueno, finalmente, sobre la feria, no sé si nos pudieran proporcionar pues, cuánto se dejó la derrama económica de este evento. También, aprovechando que está el vicealmirante, pues su opinión acerca de este video donde se observa a usted hablando o teniendo un acercamiento con Jorge Aduana Villas Vicencio, pues que conocido ex gallero y que estuvo preso dos veces. Entonces, a ver su postura al respecto. Gobernador, también, creo que la semana pasada usted había comentado sobre este posible cambio en su gabinete y que ingrese don Abraham Quirós, y que podría cambiar o modificar lo que es la ley orgánica de la administración pública. Sin embargo, en el Congreso del Estado, directamente la diputada Fedra Suriano comentó que esta ley no se debe de modificarse a gusto del Ejecutivo, o sea, de usted. Entonces, ¿qué responde a este posicionamiento? Y finalmente, bueno, nada más, no sé si es la secretaria del Deporte o la coordinación, sobre este, si nos pudiera confirmar este subcampeonato, el campeonato sub-20, si se va a hacer aquí en Puebla. Nada más, sería todo. Gracias.
1: Gracias, Abel. Y cerramos esta primera ronda con Mayra Flores de El Sol de Puebla, por favor.
5: Gracias. Buenos días. Insistir con la pregunta de Abel, si nos pudiera comentar, secretaria, este análisis que se va a realizar para las tarifas, si ustedes ya tienen algún punto de partida, es decir, cuánto podría ser el máximo autorizado para los concesionarios, si se mantendrían o se buscaría mantener los descuentos que actualmente se otorgan para grupos vulnerables, para estudiantes, por ejemplo. Y pues en la fecha en que se estaría definiendo si hay, bueno, este aumento. También preguntarle sobre el caso de Uber. Hace un mes nos comentó que pues tenían prácticamente este plazo para regularizarse, saber si ya lo hicieron o si incluso pidieron alguna prórroga y cuáles son los pendientes que tienen los socios de esta plataforma.

0: para estar en regla y poder mantener operaciones en Puebla. Y finalmente, también, si me permite, en el tema del transporte público, estas unidades que están apoyando en rutas temporales o prestando servicio temporalmente, ¿hasta cuándo se va a mantener ahorita que ya están en esta última etapa de la reestructuración del servicio? Muchas gracias.
1: Muchas gracias. Adelante, señor gobernador.
2: Bueno, voy a dar respuesta a algunas en lo que mis compañeros, compañeras se preparan. Alej Jordana, gracias por la pregunta. Todas las disposiciones, los mandatos de la Suprema Corte de Justicia de la Nación se acatan. Las resoluciones de la Corte. Nosotros somos respetuosos de la ley. Hay que distinguir cuando opinamos, y es una libertad, es un derecho humano, la libertad de expresión. Puedes opinar. De hecho, me están preguntando qué opino. Alej, ¿cómo está Alej? Me preguntas qué opino de una resolución de la Corte. Jurídicamente es una resolución que se tiene que acatar. Entonces, ¿qué opino? Soy padre de familia. Es obligación de nosotros como padres de familia estar pendientes de la educación de nuestros hijos. Reflexionemos, con todo respeto, y no lo tomen a mal, porque la fábrica de mentiras busca cualquier detalle que decimos para mentir, para calumniar, para atacar, para ofender. Estamos en esa etapa. Cuando les decimos que los padres de familia somos los responsables de la educación de nuestros hijos, es porque en ocasiones, cuando llevamos a nuestros hijos a la escuela, les dejamos los hijos a los maestros y queremos que los hijos se hagan cargo de todo. Maestras y maestros que tienen que transmitir valores, principios, conocimiento. Imagínense un maestro que le habla a un niño cuando ve que le da un manotazo a una niña, y el maestro le dice al niño: oye, hijo, respeta a tu compañerita, no tienes por qué agredirla. Y le llama la atención. Y el niño le ofrece una disculpa, tal vez, a la niña. Pero llega a la casa y el papá recibe a la mamá con un golpe. ¿De qué manera puede un maestro transmitirle a un hijo que no debe de haber violencia contra las mujeres, si en la casa el papá o alguien genera violencia? Comento esto porque tiene que ver con el sistema de, con el modelo educativo y con el proceso de enseñanza-aprendizaje. La escuela empieza en la casa. Entonces, es una opinión, Alej, es una opinión, ¿eh? Porque si no, al rato voy a leer: Armentas responsabiliza a los padres de familia. No, y no es así. O sea, eres padre de familia, tienes una responsabilidad. Madre de familia, es tu responsabilidad.

0: escuelas contribuyen a la transmisión de conocimientos. Pero el conocimiento, los valores que se transmiten en la escuela, si no se producen en la casa o en el círculo familiar, no pueden hacer milagros los maestros y las maestras. Es una responsabilidad de nosotros, como padres de familia. Bueno, vamos a pedirle al compañero Juan Carlos Moreno Valle, porque además debo decirles que apenas estamos en el cierre, ¿eh? No hay información. Tenemos que hacer una proyección socioeconómica para definir bien el número de, el impacto económico, la derrama económica y todo lo que implica. La próxima semana vamos a tener el miércoles una reunión que va a citar el coordinador de gabinete el miércoles para hacer un balance de la feria. Pero si quieres comentar algo, Juan Carlos, adelante. Pero además de felicitar a los empresarios, a Juan Carlos y a Michel y a todos los equipos por el trabajo.
1: Muchas gracias, gobernador. Con su permiso, saludos a los medios de comunicación. Como bien dice Nabel, les pedimos un poquillo de paciencia y tolerancia. Estamos cerrando, estamos prácticamente a horas de que se cerraron los accesos a la feria. Fue una gran feria, lo más importante, el saldo blanco de esta feria, gobernador. Agradecer al secretario de Seguridad Pública que encabezó este comité de seguridad. Muchísimas dependencias participaron de todos los niveles de gobierno, gobernación, movilidad, protección civil, las fuerzas armadas. De verdad, fue un pliegue y la gente se sentía muy segura, muy contenta. Yo creo que ese es el principal objetivo que teníamos, un ambiente familiar y un ambiente seguro, y eso fue lo que logramos con esta edición de la feria y el compromiso con ustedes de darles a conocer todas las cifras. Tenemos que estar ya trabajando en los cierres administrativos, en las conciliaciones. Anticorrupción nos ha acompañado en todo momento y serán los primeros en saber estas cifras, pero tengan la certeza que son muy buenos los resultados que se tuvo en esta edición de la feria. Muchas gracias, gobernador.
0: Yo estuve el día sábado y domingo, estuve pendiente todos los días, ¿eh? Pero sábado y domingo fui para hacer un balance. Y la verdad, no hubo una persona que me dijera alguna queja, porque yo voy a escuchar, camino para escuchar, me retroalimento. Y la población, los que estaban ahí, ciudadanos, cuando alguien me hacía alguna llamada o me levantaba la mano que me quería decir algo, me acercaba, ¿eh? Y todos me expresaron. Tal vez lo que tenemos que corregir para el próximo año son los accesos con los vehículos. Hay que buscar varios accesos, porque es muy importante. Y poner a donde bajan los autobuses o los camiones, poner personas con sillas de ruedas para que lleven a las personas de la tercera edad. Eso lo tenemos que pensar para el próximo año. Y los accesos, para que no se colapse. Es lo que yo vería, porque había filas de autos. Fue impresionante. Yo le agradezco a los poblanos que se acercaron conmigo a felicitarnos, pero esa felicitación yo se la traslado a todos, a todas. Los pabellones estuvieron sensacionales y le agradezco a la Marina, a la Sedena, a la Guardia, a los ganaderos, a las cocineras tradicionales. ¡Qué agasajo! ¿No? De verdad, exquisito. Los restauranteros, los que, las atracciones, el pabellón tecnológico, Pueblita, los niños felices, de verdad. Qué emoción, a mí me da alegría, me emociona ver que la gente disfrute, porque tenemos derecho, es parte de la

0: pirámide de Maslow. Tenemos derecho a disfrutar, a ser felices. Y el gobierno hace todo lo posible por contribuir. El costo del boleto de entrada, 50 pesos. El año pasado fue 50 pesos. Antes, ¿cuánto costaba? ¿50? ¿No? ¿Eh? ¿Desde? ¿Eh? 70, ¿no? ¿Cuánto costaba? ¿De 20 subió a 50? Hay que ver. Voy a investigar, ¿eh? Yo tengo otros datos. Pero se ha mantenido. Y no vamos a incrementar, porque es la feria que organizan los poblanos para vernos en el mundo. Bueno, le voy a pedir a... bueno, me están preguntando sobre el... Me preguntaste, Abel, sobre el doctor Abraham. Sí, el doctor Abraham ahora me va a ayudar con esta tarea. Y posteriormente, ya les dije, que va a ser secretario. Ya platicaré con él, porque tenemos muchas opciones. Yo estoy cuidando la equidad de género, si se dan cuenta, en el gabinete. De hecho, tenemos más mujeres que hombres. Y estoy cuidando siempre que la equidad de género se mantenga con el perfil profesional adecuado. Entonces, pero va a ser secretario el doctor Abraham, claro que va a ser secretario, es mi consejero, además, así es que, de la 4T. Y no es, tiene razón, a ver, la diputada, tiene razón. Yo no hago nada para... por capricho, ¿no? ¿Cuál fue la expresión? ¿A capricho del Ejecutivo? No, capricho del Ejecutivo fue el Museo Barroco para enriquecerse. Capricho del Ejecutivo fue hacer esta obra para enriquecerse. Esos eran caprichos del Ejecutivo. Hacer ciclopistas en segundo piso para venderlas más caro. Esos eran caprichos. O el teleférico que no funciona, que era modelo único. Es carísimo su mantenimiento. Esos son caprichos. Nosotros planeamos. Tenemos un método de trabajo. Por eso tiene razón la diputada. Y cuídense de que no tengan gobiernos que trabajen con base en caprichos, porque sufre el pueblo cuando tenemos gobiernos corruptos que se roban el dinero en cada obra que hacen. Entonces, tiene razón la diputada. La maestra Silvia Tanús va a comentar. Maestra.
1: Bueno, en primer lugar, bienvenido, señor subsecretario, y formaremos un gran comité revisor precisamente de acuerdo a las instrucciones del gobernador para poder dar las concesiones como se deben dar, con toda transparencia. Para poner en contexto mis respuestas, le pediría yo, por favor, que pasen al siguiente video.
2: Durante 14 años, el transporte público en el estado de Puebla enfrentó una crisis marcada por la falta de unidades, el servicio deficiente y operadores sin la preparación adecuada. Resultado de un sistema que creció sin planeación, sin control y lejos de las verdaderas necesidades de la población. Hoy, más de un millón...
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1: Sus placas o no han pagado el control vehicular. Por mi parte, ya las placas con las que están circulando algunas unidades en este momento de transporte público serán retiradas de la circulación, porque quiere decir que no cumplen con los requisitos necesarios para poder presentar este tipo de transporte. Me preguntaba sobre las fotomultas. Desde el 16 de diciembre se inició un operativo de monitor vial con placas foráneas. Se ha logrado una disminución del 34% en las captaciones de excesos de velocidad. Es importante aclarar que las infracciones en flagrancia que se han generado son captadas por las cámaras de monitor vial y se da aviso a los agentes de proximidad vial para que apliquen la sanción en flagrancia. A la fecha se han aplicado 3.086 infracciones por excesos de velocidad a vehículos con placas foráneas, de las cuales 2.799 son infractores reincidentes y 282 son infractores de primera vez. Esto quiere decir que cada 10 infracciones se levantan, 9 son de reincidentes. Y por esa razón, a partir del 15 de mayo, van a poder consultar en la página de la Secretaría de Movilidad y Transporte los que traen placas foráneas que viven en Puebla, cuál es el estado de sus fotomultas, precisamente. Y allí se podrán dar cuenta también los padres de familia qué uso están dando sus hijos a los vehículos que con esfuerzo, con sacrificios, luego ponemos a la disposición de nuestros jóvenes, sobre todo cuando son estudiantes. Ahí se conocerá la realidad de muchas personas que siguen infringiendo los límites de velocidad. Yo creo que eso va a ser muy benéfico para todos. Abel, sobre el aumento de la tarifa, yo te quiero decir que antes el mecanismo era: yo te aumento la tarifa porque hay presiones y te ofrezco que voy a arreglar mis unidades. El resultado lo tenemos a la fecha: aumentos y aumentos y aumentos de tarifa, y tenemos unidades de 20 años que siguen circulando en las calles. Ahora estamos haciendo un proceso a la inversa, Abel. Es decir, ya están muchas unidades nuevas en servicio. Desde luego, no puedo infringir la ley, porque la ley dice que tendrán 10 años de vigencia en Puebla, en la zona urbana, y 12 en la zona rural. Entonces, todavía están viendo unidades 2016, 2017, 2018, que están bastante deterioradas y que no podemos sacarlas de circulación porque no ha concluido su vigencia. Sin embargo, pues por eso estamos instando a que los nuevos concesionarios que van a concursar o a participar, pues deben ser unidades 2016, lógicamente. No vamos a dar una concesión con una unidad 2018, 2017. Definitivamente no se trata de eso, y para eso el comité revisor va a estar muy pendiente y va a estar colaborando con nosotros. Ahora, por las tarifas, el estudio de tarifas pondera varias situaciones. Primero, los gastos operativos y administrativos del sector. Recuerden ustedes que el transporte público en Puebla es cubierto por pequeños empresarios, ¿sí? Entonces, cuando ya los gastos operativos son mayores a lo que se está recuperando, se hace incosteable. Y desde luego también para quien quiere

0: en transporte, nos los han dicho, yo invierto con gusto, pero ya no me dan los costos. Y se han aplicado varias encuestas en anteriores administraciones, sobre todo en la administración pasada, donde la gente decía, sí, pero mejores unidades, sí, pero mejor servicio. Ahora, también se toma en cuenta el impacto en el salario mínimo y sobre todo un equilibrio entre el concesionario y el ciudadano. Se mantendrán desde luego las tarifas preferenciales para estudiantes, adultos mayores y personas con discapacidad. Eso lo tenemos clarísimo porque la cuarta transformación, precisamente uno de sus objetivos es apoyar a los que más lo necesitan. Sin embargo, debo decirles también que en un mercado de la ciudad se entregaban credenciales falsificadas de estudiantes y de personas con discapacidad. Entonces, buscaremos los mecanismos para que no se vean perjudicados los transportistas, pero que el ciudadano no se vea afectado en su economía. Por otro lado, Abel también me preguntaba sobre Uber. Uber está ya en proceso de regularización. ¿Qué le falta? Le falta precisamente que cambien sus licencias los señores choferes y le falta también que se llegue ya a un acuerdo del pago de las tarifas del Seguro Social precisamente para sus socios de acuerdo a la normatividad federal vigente. ¿Sí? Por lo que respecta al transporte temporal, la verdad, nos vamos a mantener todavía un poquito más a efecto de que a medida que se vayan incorporando las nuevas unidades, vayamos sacando el transporte temporal ya, porque definitivamente muy agradecidos con, siempre con ADO y Estrella Roja y con los demás amigos que nos están haciendo el favor de apoyar precisamente este esfuerzo para no dejar a Puebla sin transporte, pero con las nuevas concesiones, lógicamente, esa es la idea, cubrir las necesidades de transporte en Puebla y posteriormente lo mismo haremos por cada una de las microrregiones en el interior del estado. Se mantienen de todos modos las rutas de los corredores y los 10 sitios de taxi, digo, los 16 sitios de taxi temporal y las 5 rutas que tenemos de transporte y irán dándose de baja en cuanto se vaya precisamente haciendo la sustitución ya con unidades nuevas de quienes gusten invertir en transporte, principalmente poblanos. ¿Es cuánto, señor gobernador?
1: Gracias, maestra Silvia. Es importante comentar que para nosotros, ah, bueno, aquí está el dato, miren. Información de la del gobierno del estado, 2023, boleto de entrada 70 pesos a la feria. Boleto de estacionamiento 100 pesos a la feria. 2024, 50 pesos entrada y estacionamiento 100 pesos. Cuando nosotros llegamos, entrada 50 pesos, estacionamiento 50 pesos. Entonces ahí está el dato porque sí es importante que se aclare. A nosotros nos interesa que el acceso a la feria sea al mayor número de personas y con los 50 pesos derecho a el Teatro del Pueblo. Así es que es, y a muchas actividades que eran gratuitas. Así es que es la forma en la que nosotros damos respuesta a la población que lo necesita. Vamos con las siguientes preguntas. Sobre lo que me preguntaron, le preguntaron al vicealmirante, él va a estar en un rato más dialogando con ustedes porque es un tema específico. Para nosotros es muy importante que sepan que se atiende la seguridad de manera frontal. Hay cero impunidad y hay cero complicidad

0: Así es que adelante, por favor.
1: Así es, vamos con la segunda ronda de preguntas. Iniciamos con Viridiana Venta de Diario Cambio, por favor.
2: Gracias, Natalie. Buenos días, gobernador. Bueno, me gustaría saber si tienen un monto aproximado de cuáles fueron las 5 presentaciones de los artistas en el Teatro del Pueblo que más registraron afluencia. Y también me gustaría saber, si respecto a, bueno, es para la titular de la Secretaría de Transporte, respecto a las nuevas concesiones que nos acaba de presentar, me gustaría precisar si serán otorgadas en la capital poblana o cuáles van a ser las rutas que van a ser beneficiadas. Sí quisiera como saber sobre ese tema más detalles. Y bueno, en otro orden de ideas, durante la mañana publicamos en Diario Cambio una nota sobre la presunta renuncia de Rufo Juárez Peñuela y Carlos Gómez Tepox del ayuntamiento. Bueno, ambos están identificados en el grupo del gobernador y bueno, me gustaría saber si estas renuncias obedecen ajustes internos de la administración municipal o evidencia un distanciamiento entre usted, gobernador, y el alcalde José Chetave Budip. Serían esas mis preguntas, por favor.
3: Muchas gracias. Continuamos con Mauricio García, de Urbe Económica y El Heraldo de Puebla.
4: ¿Qué tal? Buenos días a todos y todas. Bueno, a todas y todos, perdón. Preguntar, dentro del programa de sustitución de unidades, ¿cuál es la meta de unidades eléctricas de transporte, tanto, digamos, para este año como para el sexenio? ¿Cómo va el combate de rutas y taxis piratas? Y bueno, ¿si habrá algún indicador ante el repunte de accidentes con víctimas mortales? ¿En qué zonas están registrando principalmente? Gracias.
1: Gracias. Y cerramos con Miriam Espinosa de Arroba Noticias, por favor.
5: Gracias, buenos días. Me gustaría que nos compartieran, no sé si a través del Comité de Feria o de la Secretaría de Gobernación, si tienen el reporte de cuántos reportes se recibieron durante esta edición de la feria por temas relacionados con cobro excesivo en el estacionamiento, por supuesto en las áreas externas. Y en este sentido también conocer cuáles fueron las opciones que se presentaron por parte del gobierno o del Comité de Feria para otorgar estacionamiento seguro a los asistentes de la edición 2026 de la feria. A la secretaria de Movilidad y Transporte me gustaría insistir en la pregunta de mis compañeros y en lo expuesto hace unos instantes en la conferencia de prensa respecto al tiempo que tardaría este análisis que van a llevar a cabo para determinar este posible ajuste en la tarifa de transporte público. ¿Qué tiempo es el que tienen previsto? Y con base en ello también, si pudiera ser este mismo año que se dé a conocer este ajuste o este incremento en la tarifa del mismo. Y secretaria, en el mismo sentido, en lo que tenga que ver en torno a las atribuciones de la dependencia, me gustaría que comentara respecto de la puesta en marcha de la Secretaría de Finanzas, aquí muy cerca. Pues parece que ya hay algunos problemas de movilidad porque hay gente que no sabe cómo funciona el estacionamiento, en dónde sí puede y en dónde no puede estacionarse. Entonces, frente al inmueble, en determinadas horas se generan cuellos de botella. ¿De qué manera se procede en ese sentido? ¿En dónde se puede estacionar la gente? ¿En dónde no? Y si va a haber operativos para evitar precisamente estos cuellos de botella en la zona. Gracias, buenos días.
1: Gracias. Adelante, señor gobernador. Sí, ya terminamos la ronda de preguntas.
0: Sí, es todo. Muy bien. Bueno, gracias, Viri, Mauricio, Miriam. Vamos a pedir a la maestra Silvia Tanús, si es tan gentil.
6: Viridiana. Vuelvo a repetir, se prevé la entrega de más de 834 concesiones para la licitación en Puebla y la zona conurbada, exclusivamente en esta primera etapa. Vamos con Puebla, que es donde se encuentra realmente el grueso de transportes. Y claro, eso lo podrán consultar en la convocatoria macro que vamos nosotros a expedir después de que se publique el acuerdo en el periódico oficial para dar entrada a estas nuevas concesiones. Les recuerdo que todo sigue un proceso.

jurídico, bueno, primero un técnico. Yo quiero decirles que por cada ruta tenemos identificadas cuántas unidades están en regla, cuál es la oferta, cuál es la demanda, cuántas se requieren y en algunos casos cuántas sobran, porque sí tenemos rutas que están sobresaturadas y tendremos que reubicar para que también sea rentable para todos los que se dedican al transporte, ¿sí? Mauricio. Ah, bueno, me preguntabas también que sí, perdón, Viviana, que cuáles serían las rutas beneficiadas. Te digo que con gusto en la convocatoria saldrán, pero sí tenemos ruta por ruta cuántas y de qué tipo. Había olvidado comentarles. Tenemos un exceso de taxis. No va a haber concesiones para taxis. Ni en Puebla, probablemente en el interior del estado, en algunos lugares sí, pero en Puebla definitivamente no, porque tenemos una sobreoferta de taxis en el municipio y el área conurbada. Entonces nada más eran camiones, minibuses y vans. Me pregunta Mauricio si se contempla la creación de nuevas rutas. No. Vamos a cambiar de roteros y posteriormente, ya que consolidemos eso, probablemente tengamos algunas nuevas rutas. Se tienen planteadas 23, pero primero tenemos que cubrir lo que hasta el momento, y vamos a hacer derroteros más largos y otros los vamos a subdividir para que sea equilibrado el pasaje, sea equilibrado también los costos y sea equilibrado el trabajo que realiza cada uno de los choferes. ¿Cuántas unidades eléctricas se han integrado? Bueno, hacerles un comentario. Hicimos un programa piloto. ¿Para qué sirven los programas piloto? Para ver el costo-beneficio de un producto. En el caso de Puebla, quiero decirles que nos funcionaron muy bien los taxis eléctricos. Sin embargo, los camiones, aunque funcionan bien para áreas céntricas, bien pavimentadas, para las comunidades o para pendientes, no, todavía no cuentan con la capacidad necesaria para subirlos, independientemente de que es un transporte muy, muy caro, y con la tarifa que tenemos actualmente, pues no es posible cubrir las mensualidades de un camión eléctrico. Sin embargo, ya contamos con camiones híbridos y también con vehículos híbridos, y también contamos ya con los vehículos que se están financiando, son Euro 6, que son diésel de baja contaminación. Precisamente, ojalá pudiéramos tener un transporte eléctrico, pero para eso también se necesitan electrolineras, las cuales pues tendrían que correr a cuenta de los propios transportistas, y es un poquito difícil todavía por precisamente la emisión de energía eléctrica. Me preguntan cómo va el combate a las rutas y taxis pirata. Todo es una cadena. En la medida en que en el transporte haya suficiente, de buena calidad, ¿sí?, y que lleve a la gente de su origen al destino que ellos están previendo, automáticamente dejarán de poner su vida en riesgo. Seguimos con los operativos, sin embargo, hay que reconocer que hay pues grupos delincuenciales muy organizados y que nos están haciendo a veces que se nos mueva el tema de seguridad. Sin embargo, volvemos también a decir que nosotros vamos a intensificar nuestros operativos, pero sí le pedimos también a las personas que pues sean muy cuidadosos al tomar una unidad que no cuente con las placas respectivas o que no tenga placas, porque definitivamente pues se ponen en peligro su propia seguridad. Me parece que... ¿qué tiempo se tiene prevista que se pueda aplicar la nueva tarifa? Pues en cuanto terminemos los estudios, sí será dentro de este año, pero
primero estudiamos bien y damos un buen servicio con unidades nuevas. Y por otro lado, efectivamente, Cúmulo de Virgo está...

0: Por lo del edificio nuevo de finanzas, ya tenemos los estudios para la colocación de semáforos y de pasos peatonales, y en este momento estamos apoyando precisamente con agentes de proximidad vial para evitar esos cuellos de botella y para poder realmente identificar las áreas de oportunidad y qué nuevos espacios podemos habilitar como estacionamientos, sobre todo para la gente que va a realizar sus trámites respectivos. Es cuanto. Muchas gracias.
1: Gracias, gobernador.
2: Gracias, maestra. Gran trabajo. Bueno, ahora le vamos a pedir a... ¿Quién más? A lo de la feria, ¿verdad? Juan Carlos, por favor, si eres tan gentil.
3: Muchas gracias, gobernador. De los que tenemos registro, los 5 con mayor asistencia en el Teatro del Pueblo fue Calvin Harris, el Grupo Morat, Ozuna, los Tigres del Norte y los Alameños de la Sierra. Fueron los 5 que más congregaron gente, pero la verdad es que todos los artistas tuvieron una aceptación muy amplia y perdónenme que insista, pero sí es bien importante repetirlo. La verdad es que saldo blanco, manejar esa cantidad de aforos es muy complejo y el reconocimiento a todos ellos. Y en el tema de las denuncias de los estacionamientos y de los cuidadores, la verdad, el reconocimiento a la Secretaría de Gobernación, tenían implementados operativos de supervisión con el subsecretario Paco, con el amigo Betuki, con Broín, o sea, realmente estábamos en tiempo, en ese momento recibíamos la queja, iban a sitio, inclusive se dio de baja a ciertos compañeros derivado de denuncias que recibimos e investigaban, y actuábamos luego, o sea, nosotros no permitíamos que ninguno de nuestros acomodadores que estaban identificados con chalecos de la feria cobraran un solo peso, y nuestros 3 estacionamientos autorizados siempre se mantuvo el costo de 50 pesos. Entonces, esas denuncias que se fueron recibiendo, ya sea por el teléfono de WhatsApp que dimos de alta para la feria, que la verdad tuvo mucho uso, todo tipo de denuncias de que si les quitaban la pila o si se les había extraviado algo, y desde luego acomodadores se atendían de manera inmediata. Es cuanto.
2: Bien. Viridiana, Mauricio, Miriam, ya está explicado. Bueno, absolve el tema de Rufo y de Carlos Gómez. Son profesionales que se incorporan a las actividades de la administración pública y que sabemos que van a hacer un gran desempeño en las tareas que siempre se les encomienda. Hay mucho trabajo que coordinar. Nosotros hemos apoyado a Puebla de manera extraordinaria y lo vamos a seguir haciendo. Nuestro municipio es la cuarta ciudad más importante del país en términos poblacionales. Por lo tanto, requiere el apoyo del gobierno. Ya les presentaremos en breve todo el programa de inversión en Puebla, de obra comunitaria, el campo, DIF, tecnología, educación, CAFSE, infraestructura, pavimentos. Es impresionante el trabajo. Esta semana la maestra Laura Artemisa tendremos reportes del programa de obra comunitaria que va avanzando. Estoy revisando con ella y con el equipo microrregión por microrregión. Termino a las 12, 1 de la mañana. Estoy revisando microrregión por microrregión para verificar que sean obras comunitarias que tengan el mayor beneficio social, y en esas acciones va incluido deporte. Los delegados de Gaby y la bonita Sánchez también están presentes, los delegados del DIF. Es un trabajo colegiado donde se revisa los delegados de gobernación, las CORDES, cuando es el tema educativo con las CORDES, cuando es tema de turismo con Carla y su equipo, cuando es tema de deporte con Gaby, cuando es tema de salud, las casas de salud.

0: se están atendiendo. Y cuando es infraestructura, se hace con el ingeniero Manuel. Así es que esta semana vamos a concluir esta o la otra, porque son, la verdad, jornadas intensas. Y vamos revisando municipio por municipio. Eso te permite saber, nos permite saber cómo vamos desdoblando los recursos de manera estratégica. Las necesidades son múltiples, infinitas, en cada localidad, y los recursos son finitos. Entonces estamos priorizando para que a las juntas auxiliares, las inspectorías, las rancherías, los barrios, en todo el estado, se pueda apoyar. Y vamos viendo qué obras deben hacer los ayuntamientos y qué obras podemos complementar nosotros en los municipios con el programa de obra comunitaria. Y también voy a hacer lo mismo con los delegados de desarrollo rural y agricultura. Y también estaremos haciendo lo propio. Quiero decirles que el CAPSE y la SEP nos hemos reunido para revisar todas las escuelas. Pronto les daremos un reporte. Escuelas primarias, secundarias, bachilleratos. Este año vamos a transformar muchos bachilleratos generales en bachilleratos tecnológicos, que es parte de la estrategia de nuestra presidenta de la República. Así es que esa es la tarea y le estaremos informando. Desde luego le agradezco a Marilyn, diputada, que ya pidió permiso. ¿Ya pediste permiso? ¿Ya? Muy bien. Bueno, pues bienvenida al trabajo, presidente Teciutlán. Ella es de Teciutlán. Presente Teciutlán y otra mujer talentosa que se incorpora al trabajo. Y van a ver que vamos a seguir dando resultados. Bueno, pues muchas gracias, que tengan buen día, excelente semana y prepárense para el Mundial.
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7: Son las 11 con 48 minutos. De Puebla.
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9: ¿Sabías que el río Lerma es el mayor de los ríos de la vertiente interior y por lo tanto es uno de los más grandes ríos de todo México? El Lerma tiene su nacimiento en Almoloya de Río y desemboca en el lago de Chapala, siendo este un embalse natural de Jalisco. Su longitud es de unos 700 kilómetros y la superficie...
7: Son las 11 con 49 minutos.
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estatal del gobernador Alejandro Armenta, personal de la Secretaría del Medio Ambiente y Ordenamiento Territorial, así como de Movilidad y Transporte, sostuvieron una reunión con activistas ambientales para dialogar sobre el proyecto del cablebús. Las autoridades explicaron que 97 árboles serán sustituidos en distintos puntos del proyecto, como el CIS, la UAP, Parque Juárez, Parque Ecológico, Xonaca y el Cerro de Amalucan, entre otros. Detallaron que 30 de estos ejemplares presentan afectaciones por hongos y piojos y gusano.

0: En el marco del centenario de la fundación de Mazapiltepec de Juárez, el gobernador Alejandro Armenta entregó un tractor que será utilizado para fortalecer las actividades agrícolas de la región. Durante su visita, el mandatario destacó que el apoyo busca respaldar a las mujeres y hombres que dependen de la agricultura como principal fuente de ingresos en un municipio donde gran parte de la población vive del trabajo en el campo. La Feria de Puebla 2026 llegó a su fin este domingo 10 de mayo. Durante 17 días de música, juegos y diversión, las y los poblanos y turistas de otros lugares pudieron disfrutar del pabellón regional, de la zona gastronómica, zona de juegos, pabellón tecnológico, la expo ganadera y, por supuesto, el área de restaurantes y bares. Una intensa lluvia acompañada de fuertes rachas de viento provocó diversas afectaciones en comunidades de la Sierra Negra al sur del estado de Puebla, principalmente en San José Tilapa, junto a Auxiliar.
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1: Música y cultura. La música es un reflejo de la cultura, capaz de unir a las personas a través de emociones compartidas y experiencias comunes. Cada cultura tiene raíces musicales que se remontan a tiempos ancestrales. Estas tradiciones reflejan la historia, las luchas y triunfos de un pueblo. Por ejemplo, la música folclórica de un país puede hablar de sus antepasados y sus costumbres, preservando la identidad cultural a través del tiempo. La música también es un poderoso símbolo de identidad. En muchas culturas, ciertos géneros o instrumentos están asociados con ritmos específicos, proporcionando un sentido de pertenencia. Las plataformas digitales han revolucionado la forma en que consumimos música, dándonos acceso instantáneo a una gran variedad de estilos musicales.
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0: esta melodía de La Casa del Sol Naciente. Fíjate que es de principios del siglo pasado, es de principio de los años 1900. Lo que pasa es que a mediados de los años 60
1: hacen una versión.
0: Los Animals.
1: Exacto.
0: Hacen esta versión que se vuelve popularísima. Pero fíjate que por ahí de principios de los 60, como 5 años antes, también Joan Baez ya la había grabado.
1: Ah, esa no me la sabía.
0: Sí, ya la había grabado Joan Baez. Y cuenta la desgracia de un señor que vive allá en Nueva Orleans, que todo le sale mal. Es lo que...
1: ¿No era poblano?
0: No, fíjate que no. Pero lo podías trasladar a algún poblano distinguido, el que le habría ido del cocol.
1: Sí, importaba paraguas y pasaba la temporada de lluvias y ya no podía vender
0: de
1: uno.
0: Sí, sí. Fíjate que como los señores que estaban ahí en la 4 Oriente que reparaban paraguas, ¿te acuerdas?
1: Paraguas y surcían medias.
0: Y ándale, ándale. Bueno, pero fíjate que hablando de esta canción
1: de La Casa del Sol Naciente,
0: la han grabado, mira, hasta Dolly Parton la grabó.
1: Esa no la he escuchado, he escuchado esta de Animals.
0: Mira, la han grabado como 20 compositores. Lo que pasa es que cada quien le va haciendo su arreglo. Y el arreglo de Los Animals ha sido como el más importante de este siglo.
1: Y sobre todo por el tiempo donde se presenta.
0: Sí.
1: ¿No? Que es la década de los 60.
0: Sí, sí, sí. Sí,
1: y
0: sí.
1: Esto viene a cuento porque un día como hoy nace el líder de Animals.
0: El de este grupo, sí, sí, sí.
1: Este cuate que se llama Eric Burdon.
0: Claro, sí.
1: Nace en 1941.
0: Sí, sí, sí.
1: Y es un amante de la contracultura estadounidense.
0: Claro.
1: Le toca la época de la psicodelia.
0: Sí, sí.
1: Obviamente el movimiento hippie.
0: Claro.
1: Y él se enfoca al blues, al rock, al blue. Y aunque él empieza su carrera en solitario, en 1971... presenta éxitos como este de La Casa del Sol Naciente.
0: Sí, es una melodía.
1: Incluso llega a aparecer en cine.
0: Claro.
1: La Víctima número 11, por ejemplo, este Eric Burdon. Por eso escuchábamos La Casa del Sol Naciente.
0: Sí, sí, sí, sí.
1: Yo la conocí en los 70s, siendo niño, y pues es una canción que rompía con lo que normalmente escuchábamos.
0: Ya la conociste 5 o 6 años después de que se grabó.
1: Claro, esta versión.
0: Esta la de los
1: Porque
0: Animals.
1: Yo no sabía que era tan antigua.
0: Sí, no. Y la han grabado, te digo, más de 20 cantantes famosos gringos.
1: Pero yo creo que esta es la más famosa.
0: Es que el arreglo que hacen los Animals no graban la partitura original. Ellos hacen sus arreglos.
1: Versión.
0: Hacen una versión para ellos.
1: Ya.
0: Porque te digo que Joan Baez, que era súper conocida y novia de Bob Dylan, ya la había grabado 5 o 6 años antes que Los Animals.
1: Pero no tiene el impacto.
0: No fue tan conocido su arreglo. O sea, no era tan bueno.
1: Sobre todo que hay que recordar que en esa época, en la década de los años 60, también un día como hoy, aparece en el mercado la primera píldora anticonceptiva. Que hay toda una revolución en torno a este medicamento. Esta píldora anticonceptiva, que se conoce como la pastilla anticonceptiva o como la píldora, ya todo el mundo sabía, hombres y mujeres.
0: Sí.
1: Entonces es una revolución entre las minifaldas, el pelo largo de los jóvenes, la música.
0: Todo.
1: Y casi casi para rematar.
0: Sí.
1: La píldora anticonceptiva.
0: Sí.
1: Que hay una música de Le Luthier, de Fer Luthier, que se llama... Ay, ahorita le digo. ¿Qué habla de la píldora anticonceptiva? Ahí la tienes, ¿no? Y bueno, no protege contra infecciones de transmisión sexual, como el SIDA, herpes y todas estas cosas.

0: embaraza, sino previene, ¿no?, el embarazo.
1: Sí.
0: Así es que además de la píldora, se recomienda que se utilicen los preservativos.
1: Claro.
0: Pero hay una cantata de la planificación familiar. Ahí la tienes en el título. Y este grupo argentino del...
1: Le Luthier,
0: de,
1: ¿no?
0: De Fer Luthier, sí. Cantata de la planificación familiar.
1: Ah, mira.
0: Habla de... pues del impacto que tiene la píldora y de los efectos. Pero sí causó un gran revuelo en la sociedad, no solo estadounidense.
1: No, ¿cómo no?
0: Claro. Y en América Latina ya ni contamos. Sí, sí,
2: sí. Cantata de la planificación familiar...
1: Opus conservadores, pues se declaran
0: en contra.
1: En contra, claro.
0: Porque le atribuyen.
1: Y los grupos liberales, pues a favor, ¿no?

0: Ahí está, hasta la fórmula, dicen, de la píldora anticonceptiva.
1: Claro, claro, sí.
0: Y bueno, además de esta revolución en la cuestión moral, porque decían que eran microabortivas, le atribuían eso. O sea, que ya estaba la concepción, pero ya no permitían que el huevo se anidara. Por eso las consideraban microabortivas. Sí.

0: Y era, tenía su truco utilizar las pastillas. Entonces en el envase venían marcados los días de la semana en cada píldora. Decía lunes, martes, miércoles, jueves.
1: Venía
0: y una flecha,
1: claro,
0: ¿verdad?
1: Sí, sí, traía.
0: Para que las señoras o la que era, utilizaran.
1: Era como una ruedita.
0: Llevaran un control, unas.
1: Sí, yo me acuerdo.
0: Eran 21 pastillas. Sí, y sí. Entonces te decía, si te tuviste tu periodo tal día, ese día tómalas.
1: Pero se los explicaba muy bien.
0: Cuenta tantos días y empiezas sí, a tomarlas.
1: Estaba muy bien explicado.
0: Y pues muchos se acostumbran y sugerían, por ejemplo, sí. Si acostumbras a tomarte en la noche, bueno, pues todos los días a la misma hora, procura tomarte la pastilla que te corresponde.
1: Sí.
0: Venía muy bien explicado el...
1: Sí, claro.
0: Y un mexicano, un científico mexicano, a partir de conocer la genética del henequén, descubre...
1: ¿Pero cómo se apellidaba?
0: Una parte...
1: Viramontes.
0: Claro.
1: Viramontes,
0: Luis Miramontes. Sí, es Luis Miramontes, ahorita le digo bien. Descubre que hay una parte en el henequén que forma parte de la píldora anticonceptiva, en el componente de su fórmula, obviamente. ¿Verdad?
1: Sí, sí, sí.
0: Pero, por ejemplo, es utilizada por más de 100 millones de mujeres en todo el mundo. Casi 12 millones en los Estados Unidos. El uso de la píldora varía ampliamente según el país, la edad, la educación y obviamente el estado civil.
1: Mira, te nos estábamos refiriendo a Luis Viramontes.
0: Sí, es el de la pastilla.
1: Mexicano.
0: Exacto.
1: Que inventó la píldora anticonceptiva.
0: Él inventa un elemento que es para la píldora.
1: Dice la información. Se llamaba Luis Ernesto Viramontes.
0: Sí, sí.
1: Dice, joven mexicano que en 1951 sintetizó la noretisterona, el compuesto básico de la píldora anticonceptiva. Para sí, los laboratorios Syntex.
0: Que son los primeros que lanzan al mercado
1: sí.
0: La llamada píldora.
1: Era estudiante de química de la UNAM. Y sin saberlo, ese día sintetizó la noretisterona. O sea, este cuate, pues un descubridor.
0: Y es que las personas que se dedican a la microbiología dicen que es fascinante el mundo que te puedes encontrar bajo un microscopio.
1: Claro, debe ser.
0: Que hay cualquier cantidad de reacciones, de cosas, de cadenas, de elementos... Y se fascinan con su trabajo y han logrado descubrimientos importantes.
1: Sí, sí.
0: O cómo pueden mejorar algún medicamento.
1: Sí.
0: Es un trabajo científico y de investigación.
1: Sí, sí.
0: Importante. Hay refil, ¿verdad, Lina? Pues vamos al refil.
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6: Frida Kahlo fue una artista mexicana que se inspiró en la música para crear sus obras. La música fue una parte importante de su vida y la utilizó para expresar sus emociones y sentimientos. ¿Sabías que Frida Kahlo era una gran aficionada a la música folclórica mexicana?
7: La mariposa monarca es la atleta de élite del mundo de los insectos. Algunas viajan hasta 4.000 kilómetros desde Canadá y Estados Unidos hasta los bosques de México para invernar. Lo más increíble es que las que regresan al sur nunca han estado allí antes. Seguían por el instinto y la posición...
8: ¿Sabías que el nombre Xoloescuintle se deriva del idioma náhuatl, donde xolo significa extraño o deforme, e itzcuintli significa perro? Este nombre único refleja el estatus distintivo y venerado del perro en la cultura mexicana. Sí.

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3: ¿Sabías que un lucero es un término que se utiliza para describir un objeto celestial brillante en el cielo? Generalmente un planeta o una estrella muy luminosa. En particular, el término lucero se asocia comúnmente con el planeta Venus, que es conocido como el lucero del alba o lucero de la mañana.
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11: Origen o una partecita tiene que ver con el reggaetón.
12: Bueno,
11: si alguna vez un cafetero nos los platicó.
12: Oye, hay un montón de llamadas. Dice, mira,
11: este cuate murió por tonto. Bob Marley.
12: Pues sí.
11: Estaba jugando fútbol.
12: Sí.
11: Se lastima el dedo gordo del pie.
12: Y se le infecta, ¿no?
11: Sí, y no se va a atender. Y le dicen, oye, ya lo tienes de color negro. Ve a que te revisen.
12: Le da tétanos.
11: Le da cáncer.
12: Sí.
11: Y no se atiende. Iba hacia Jamaica y muere en Miami.
12: Sí.
11: Entonces
12: sí,
11: en su ataúd, porque además le hicieron funerales de estado. Este cuate pues era un personaje en su país. Y en el ataúd le ponen unas rastras, una peluca con rastras, su gorro tradicional, una guitarra dorada, una Biblia, semillas de marihuana, por si las ocupaba en el viaje.
12: Por si las moscas.
11: Y le hicieron el estado, le hizo como un homenaje.
12: Fíjate.
11: 7 timbres.
12: Sí.
11: Estampillas postales.
12: Fíjate que
11: estatuas.
12: Sí.
11: Y bueno, el servicio funerario duró varios días.
12: Fíjate que yo tuve la oportunidad de conocer ese país, Jamaica. Era de una, mira, tenía una sola, la calle principal donde están los hoteles pegados al mar, de lujo, pero de lujo. Pero las calles, la calle de atrás para arriba,
11: una miseria. Claro.
12: Qué barbaridad. Dice José Romero Lira, buenas tardes, cafeteros.
11: Buenas tardes.
12: Excelente programa, me gusta mucho porque hablan de todo y de todos. Ora.
11: Hola, don Pepito.
12: Órale.
11: Hola,
12: don José. Dice la 69, mucho gusto, los saludo. Hay un receso en la... Dice Vito Setién que hay un receso en la Feria de San Isidro.
11: Ah, no sé.
12: Que de eso dice que en este momento hay un receso. Dice, buenas tardes, amigo Enrique, amigo Ricardo, me llamo Felipe Sánchez. Es la...
11: En las ventas.
12: Se llama Catalina Leonides, bendiciones para ustedes, bonito programa, no sé a qué se refiere. Ah, dice, saludos a mi mamá, que se llama Catalina Leonides, pues ya la saludamos a la señora. 8916, cafeteros, buenas tardes. También está la versión en español de Javier Batis. Se debe referir a la Casa del Sol Naciente. Federico Muñoz, saludos, Ricardo Primo Enrique, desde Monterrey a 30 grados, excelente inicio de semana. No amenazo, es una realidad por cuestiones personales. Andrés, la próxima. Anda.

0: Haré la próxima semana por la Angelópolis, aunque sea una corta estadía. Pues vente para acá y nos saludamos, Federico. Vamos a ver que la terminación 34. Saludos, cafeteros. A finales de ser Eric Burr habría los conciertos de Jimi Hendrix y posteriormente se une como vocalista del grupo War, donde canta el tema Spill the Wine, que en español se llama Derrama el Vino, y otros temas más actuales, ya solista. Bueno, pues mira, ahí está la cosa. Luego dice Plinio, agradables cafetómanos, buenas tardes, agradezco comenzar con el tema del sol naciente. Digo que la noche, dice, no, perdón, la casa. Pues sí, sí, es que es la casa. Dice la 6333. Dice, don Ricardo es pariente del fundador de Dulce Anáhuac. Bueno, sí, sí, somos primos. Somos primos hermanos. Gustavo Carreto dice, buenas tardes, cafetero, les comento.
1: Gustavo, saludos.
0: Que una base para las píldoras anticonceptivas es la yuca, que se produce en gran parte del estado de Veracruz. Esto me lo comentaron en la Facultad de Ciencias Químicas de Orizaba, Veracruz, cuando yo les vendía libros. Es que a lo mejor es otro anticonceptivo, porque...
1: O es parte de los componentes.
0: Porque ya debe haber varios, ¿no?
1: Claro. Entonces, pero el primero, el de la píldora de los años 60...
0: Fue el de Viramontes.
1: Y a partir de ahí pues, se han especializado.
0: Sí, sí.
1: Porque... para recetarlos, no solo es que vayas a la farmacia y compres unas pastillas, sino un médico que ve a la señorita que va a comprar las pastillas, le hace una serie de preguntas, incluso le manda a hacer análisis o una química.
0: Claro, en determinado momento.
1: Y le dice, mira, te sugiero estas para que no tengas alguna contraindicación.
0: Claro.
1: Pero no es automedicarse, ¿eh?
0: No, es muy peligroso.
1: Y hay muchas familias, parejas, matrimonios que utilizan este método.
0: Oye, Enrique, hablando de personajes que trascendieron en Puebla, un día como hoy, pero en 1932, nace en Orizaba, Veracruz, el maestro, claro, Pedro Ángel Palou Pérez. Este historiador, cronista, periodista.
1: Por fin, poblano o orizabeño.
0: No, era de Orizaba. Pero viene a estudiar muy joven con los jesuitas.
1: Y ahí viene se al queda Colegio Oriente,
0: y claro, se vuelve todo un personaje de la cultura en Puebla. Él tuvo el mérito que enseñó a los políticos a que había que invertirle dinero a la cultura. Esa es la gran labor, que se dice muy fácil.
1: No, y creador de un espacio como la Casa de Cultura.
0: Pero él convence al gobernador Merino Fernández, Aarón Merino Fernández, en los años 60, que hay que invertirle a la cultura, o sea, que la gente tenga cultura. Y entonces funda la Comisión Cultural del Gobierno del Estado, que no era Secretaría de Cultura.
1: No.
0: Nomás era la... que estaba, ¿sabes en dónde estaba la oficina? En el edificio de la... este que ahora es el Hotel La Ronte.
1: Ah, claro.
0: Ahí en el último piso tenía su oficina.
1: En la Maximino Ávila Camacho.
0: Ahí tenía su oficina Pedro Ángel Palou.
1: Ahí junto a la zapatería Lorena.
0: En el último piso. ¿Ves que el último piso?
1: Te han de haber dado dos cuartitos.
0: ¿Ves que el último piso como un añadido?
1: Sí.
0: Ahí tenía su oficina el maestro Palou.
1: Es una casa con elevador.
0: Sí.
1: Rescatada por la universidad, que está preciosa.
0: Sí, sí. Pero en esa época no estaba rescatada, estaba casi en ruinas. Abandonada, casi en ruinas.
1: Ahí fue el primer cine de Puebla. A ver, no cine, pero fue el primer lugar en una de las accesorias, en un cuarto que tenía entrada y salida a la banqueta. Ahí se, en sillas, presentaron la primera película.
0: Sí.
1: En la ciudad.
0: Bueno, pues así es el maestro Palou.
1: Pero él es el creador de espacios para la cultura, manifestaciones, talleres.
0: No, mil cosas.
1: Digamos que es el papá de las casas de cultura del país.
0: Sí, sí.
1: Casa de cultura, no de la cultura.
0: Y fíjate que en los años 60 fuimos vecinos porque se casó con mi vecina. Se casó con Vicky García. Y luego tuvo cuatro niños, Enrique, Pedro Ángel.
1: Uno de ellos era portero, ¿no?
0: Juan Ignacio.

0: Sí.
1: Era portero de los de Tijuana, y ahí se quedó de director deportivo de ese equipo, ahí vive.
0: El otro que era, que fue secretario de Cultura.
1: Ese es Pedro Ángel.
0: Y que escribe, es escritor.
1: Ese es Pedro Ángel Palou García.
0: Pero Pedro Ángel Palou Pérez fue Relaciones Públicas del Ayuntamiento, del Gobierno del Estado.
1: Y tuvo todos los...
0: Fue regidor.
1: Sí, sí.
0: Fue secretario de Cultura del Gobierno del Estado de Puebla.
1: Hasta delegado de la Federación, de los Mundiales. Cronista. De fútbol.
0: Claro, involucrado en el fútbol.
1: En el 70 y en el 86.
0: Porque él escribió una columna en El Sol que se llamaba Piñata Deportiva.
1: Sí. Fíjate que
0: ahí
1: cuando...
0: Ahí comentaba junto con Enrique Montero.
1: Cuando el Puebla regresa a la segunda división, él fue una parte fundamental para que regresara, porque él los lleva con don Nemesio Díez, que era el dueño del Toluca. Y don Nemesio les facilita como 5 o 6 jugadores del Pachuca, con lo que arman el Puebla para que regrese en 1964. Muy importante en Puebla, el maestro Pedro Ángel Palou, que en paz descanse.
0: De una figura casi quijotesca, ¿verdad?
1: Sí.
0: Muy delgado, alto.
1: Chimuelo.
0: Y muy buena persona.
1: Chimuelo,
0: muy accesible.
1: Sí.
0: Tiene su figura ahí en plena 5 de mayo, que no sé si le volaron el libro o la boina.
1: Sí.
0: De estos vándalos que alteran el orden y andan viendo que se llevan. Bueno, se roban hasta las alcantarillas.
1: Sí, es increíble.
0: Para venderlas increíble. Como fierro viejo.
1: Oye.
0: Hay refil, ¿verdad?
1: Échale.
0: Pues órale, Alina.
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5: En los años 50 del siglo pasado, la vida de los niños y jóvenes era radicalmente diferente a la de ahora. Qué sabroso era un vaso de leche bronca fría con unas galletas Marías o con una rica concha. En la escuela intercambiábamos con los compañeros las estampitas que pegábamos en álbumes. La diversión era genial cuando ponías en tu bici un cartoncito entre los rayos de las ruedas. Un trompo, un yoyo, un valero eran ideales para pasar momentos maravillosos.
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0: Ya continuamos, ¿verdad?
1: Bueno, fíjate que...
0: Abruptamente.
1: Fíjate que el 11 de mayo de 1930 fallece en Costa Rica el piloto Pablo Cidar Escobar.
0: Que era de Zaragoza.
1: Conocido como el Loco Cidar.
0: Era zaragozano, no era mexicano.
1: Sí, no. Y fíjate que en España se llamaba de otra forma. No se llamaba así como lo conocemos, como Pablo Cidar. Tenía otro nombre. ¿Quién sabe qué debería allá en España, que cuando llega a México llega con otro nombre?
0: Y él decía que había nacido en Coahuila, en Ramos Arizpe.
1: No, que él nació...
0: Era el cuento que se echaba.
1: Sí, claro.
0: Como Luismi, que decía que era veracruzano.
1: Y luego fíjate que se amarra este Pablo Cidar, se amarra a la hija de ¿cómo se llamaba este señor al que matan en la bombilla?
0: Álvaro Obregón.
1: Se amarra a la hija de Álvaro Obregón, pero se iba a casar al regreso de su vuelo, del vuelo que hacen que iban hasta... Él se va con este señor Carlos Rovirosa.
0: Era su amigo.
1: ¿Su amigo?
0: Eran pilotos militares. Sí,
1: y se van en un avión que se llamaba Morelos.
0: Él tenía su avión, que él va por el motor del avión a California y arma su avión y bueno, le pone de nombre Morelos.
1: Entonces intentan irse hasta Buenos Aires, Argentina, pero al ir volando sobre Costa Rica, No se sabe si una tormenta los tiró o si les pegaron y los tiraron, no sabe, el caso es que ahí cayó.
0: Es que ellos se ponen el récord o el reto de hacer un viaje de 8000 kilómetros, o sea, que duraría 40 horas para llegar sin escalas de Oaxaca hasta la Argentina, hasta sí, Buenos Aires.
1: Sí.
0: Y en Costa Rica se supone que hay un mal tiempo, derriba los aviones y terminan estrellados en el mar.
1: Llega y entonces la hija de Álvaro Obregón, pues se queda viuda antes de casarse.
0: Ah, era noviecito de...
1: Sí, era noviecito. Al regreso del viaje se iba a casar, iba a ser el yerno famoso de Álvaro Obregón.
0: Órale, del manco.
1: Y ya no se puede casar.
0: Sidar se gana el apodo de loco, o sea, Pablo Sidar, esa L es de su apodo. Porque loco, le gustaba andar haciendo piruetas y acrobacias en el avión.
1: Sí.
0: Con dos amigos, tenía un amigo que se llamaba Roberto Fierro y otro que se llamaba Pepe Fonseca.
1: Sí.
0: Y entonces con ellos se ponía a hacer piruetas y a dar vueltas y no sé qué. Y por eso le ponen el loco.
1: Oye, pero cuando le ponen el nombre de Pablo L. Sidar al aeropuerto de Puebla, o sea, el campo de aviación, está la ignorancia de los gobernantes. Que le ponen el nombre de loco al aeropuerto, pues que es Pablo L. Sí, es de loco.
0: Claro.
1: En lugar que le pusiera nomás campo de aviación.
0: A lo mejor pensaron que era parte de su nombre, sí. Pablo Leonardo, Pablo.
1: Sí, pues no.
0: Leonides, no. O...
1: Su nombre era Pablo Sidar Escobar. Ese era su nombre.
0: Zaragozano de
1: aquí
0: nacimiento.
1: En México, que en España tenía otro nombre.
0: Eso. Esa no me la sé.
1: Sí.
0: Y es que cuando llega, él llegó muy chavito, llegó de 12 años a México junto con su primo. Y ahí lo registran en Veracruz como Pablo Sidar Curas.
1: Claro. Sí.
0: Ese es el nombre que recibe. Supongo que él traía algunos papeles, traía su fe de bautismo, alguna cosa. Pero bueno, pues la guarda. No sabemos si algo debía.
1: No, seguramente.
0: Y llegando se cambia el nombre.
1: Seguramente, yo creo que sí.
0: Porque, por ejemplo, mi abuela cuando llega, entra por Veracruz. Pero era tan jovencita, porque era una niña, que no recordaban su fecha de nacimiento. Y entonces, más o menos, ¿no? Le calculaban, aparentemente por la edad que tenía. A lo mejor tenía 7 años y parecía de 9, pues sí, contaban 9 años antes y ya ponían el año de nacimiento.
1: Sí, eso
0: le ocurrió a muchas personas del siglo XIX, de finales del siglo XIX, que perdían papeles o que tenían que emigrar de un país a otro. Pues ahí se perdían datos.
1: Claro.
0: Se sabían el nombre de su papá, de su mamá, pero no eran tan precisas las fechas.
1: Sí,
0: ¿verdad?
1: Sí. Así era la cosa.
0: Oiga, y otro promotor que muere en el 2000, un poblano para muchos distinguido, para otros no, tenía amigos y enemigos. En el año 2000 muere el dramaturgo y director de escena mexicano Héctor Azar.
1: Sí.
0: Fundador del CADAC.
1: Héctor Azar Barbar, que era de Atlixco.
0: Originario de Atlixco, había nacido en 1930, el 17 de octubre. Y era abogado, dramaturgo, maestro, escritor.
1: Fíjate que
0: y académico.
1: Su mamá, la señora
0: Barbar,
1: era muy conocida allá en Atlixco y muy estimada.
0: De origen libanés.
1: Claro, de origen libanés, sí. Sí.
0: Él fue secretario de Cultura en el 93. Ahí funda la Compañía Estatal de Teatro.
1: Sí.
0: Se arma la Orquesta Sinfónica del Estado de Puebla, que aquí mismo en SICOM tiene un espacio.
1: Sí.
0: Organiza el Festival Palafoxiano.
1: Claro.
0: A él le toca la creación del Museo de Arte Virreinal y el Museo de Arte Moderno.
1: Fíjate que hacía un programa de radio muy bueno de una hora que se llamaba En los Andamios de la Creación.
0: Ah.
1: Que te llegaba a tu estación de radio por tiempos oficiales.
0: Uh-huh.
1: Y entonces en muchas estaciones de radio hacían perdedizas las cintas.
0: Qué raro.
1: Y no lo pasaban.
0: A mí me pasaba eso con Voces del Campo.
1: Y no lo pasaban.

0: pero
1: o te echaban de madrugada donde aparentemente
0: era de veras
1: nadie te
0: oía. Un programa con personajazos de la cultura, de la ciencia, muy interesantes, y los grababa él. Y muy muy buenos programas.
1: Es que Héctor Azar, siendo gente de teatro y siendo director, él inventa una estructura metálica que, de acuerdo a como la fueras colocando en el escenario, te servía como fachada, te servía como escaleras, te servía como una especie de biombo.
0: Era una caja de jabón.
1: Era una estructura metálica, ¿se acuerdan?
0: Era una caja, primero, originalmente era una caja de jabón octagón que toma para hacer esa estructura.
1: Y entonces abría como puertas, o la cerraba, o aparentemente podrías simular que era una ventana. Tenía escaleras. Era un cuate muy creativo.
0: Claro, claro que sí.
1: Tuvo una casa, Héctor Azar. Pues creo que es donde vas a hacer trámites.
0: Está mero frente a donde estaban las Madres Trinitarias. Madres
1: Trinitarias, ahí en la 12 Norte.
0: 12 Sur.
1: No, norte, ¿no?
0: A 12 Norte, sí.
1: Porque está casi esquina con la 14 Oriente.
0: 12 Norte.
1: Ahí por Casa Guayo, a la vueltecita.
0: 12 Norte y probablemente 10 Oriente.
1: O 12.
0: Es que la 12 ya es muy acá.
1: Es que está junto a la 14.
0: Es un poquito.
1: Junto a Garibaldi.
0: Por ahí está. Esa casa se la vendió Roberto Martínez Otero. Y ahí hizo su teatro, el CADAC.
1: Ahí hay unas oficinas donde vas a hacer el trámite de legalización y apostillar documentos. Adelantito hay un negocio que saca copias y venden café y venden refresco y todo esto. Entonces yo iba a hacer un trámite y me dicen, necesito una copia. Yo ahí voy buscando dónde sacan copias. Y sobre esa misma calle, subo un escalón y entro a una especie de cafetería que tenía copias. Y en la pared veo un cuadro caricaturizado de un señor en un micrófono. Y le digo al cuate de las copias, le digo, ¿qué hace el cuadro de Roberto Martínez Otero ahí? Y me dice, es mi abuelo.
0: Ah.
1: ¿Cómo? Y te regaló ese cuadro, ese dibujo.
0: Está vestido de tenista, ¿no?
1: No, estaba en un micrófono.
0: Ah.
1: No sé si se la hizo Carreño.
0: Se la hizo Carreño.
1: O quién era, pero sí. De estos dibujos sí, que sí, hacen sí. Con la cabeza grande,
0: sí, sí,
1: con los rasgos muy bien definidos pequeño. Y un cuerpecito.
0: Sí, caricaturizado. Dice la terminación 250 y qué, 2562. Dice, aquí en San Bernardino de Tlaxcalancingo cultivan el mejor anticonceptivo del mundo, se llama Nopalito.
1: Exactamente.
0: ¿Tendrá algo que ver Pablo Sidar con Sidar y Rubirosa? Una avenida de la ciudad, pues tiene
1: sí,
0: que ver.
1: Sí, claro. Eran los dos amigos.
0: Se refiere a eso.
1: Pablo Sidar y Carlos Rovirosa son los que se matan en este viaje que pretenden hacer desde Oaxaca hasta Buenos Aires. Los dos eran aviadores, eran pilotos aviadores y eran del ejército, eran de la Fuerza Aérea Mexicana.
0: Dice Gustavo Caret, con todo respeto comento, hoy la Casa de la Cultura no ofrece ni la mitad de lo que se podía hacer y se podía aprender ahí hace 50 años. Qué pena por la niñez y la juventud. Mis hijos aprendieron uno fotografía, se ganó un concurso de modelado en plastilina y otro en música. Sí, ¿no?
1: Ofrecían talleres.
0: El maestro Palou estaba muy bien organizado. Tenía a todo ver, muy muy bien.
1: Sí, Palou y también después otros que fueron directores, el maestro Reyes, el otro, eran cuates y manejaban la cultura. Ahí estuvo Pepe Morales, fue director de la Casa de Cultura, Pepe Morales Melo. Ha habido varios y casi todos ellos, por ejemplo, Pepe empezó igual que Carlos Vázquez Olvera, empezaron con Pedro Ángel Palou cuando inicia el espacio de la Casa de Cultura.
0: Dice Federico Muñoz, por cierto, Ricardo, interesante el programa del sábado. Mi familia de Monterrey desconocía que la fábrica de la Chipileta, que se habló en Recuerdos de Pueblo,

0: Puebla se creó aquí en Puebla, claro, aquí nació.
1: Ahí por la diagonal, ¿no?
0: Pues sí, claro.
1: Por Rivera.
0: La terminación es la misma, dice, bueno, sí, sí tiene que ver con Rovirosa. La 251, hola Ricardo y Enrique, no felicitaron a las mamás de Claudia Sheinbaum y de otro personaje, de aparte de Alan Castillo, los sintonizos de Santa Cruz, Tlaxcala. Feliz inicio de semana.
1: Felicitamos no porque, a todas las mamás.
0: Porque ese día no...
1: Ayer no hubo programa.
0: No tuvimos programa, por eso no hablamos de las madres.
1: De las progenitoras.
0: Sí, sí, sí. Así está la
1: pero
0: cosa.
1: Pero si es necesario, podemos decir, pero como dice Paquita, la del barrio.
0: ¿Hay que hacer un corte o ya no?
1: Me saludas a la tuya y ya. Feliz, ¿hay que hacer feliz un corte día de las
0: o
1: madres.
0: Ya no, sí. Pues
1: vamos ahora a un refil con Alina.
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0: Ahí está el Candyman, Sammy Davis Jr.
1: Sí.
0: Todo esto viene a cuento porque él en 1970 decide casarse, este showman, con una actriz de, se casa en Filadelfia con una actriz y bailarina,
1: sí,
0: de muy buenas gambas.
1: Sí, no, una rubia despampanante.
0: Una chava muy guapa.
1: Y entonces se arma un lío porque la comunidad blanca era un escándalo. Y para la comunidad negra igual, de que él era negro y la muchacha rubia despampanante.
0: El matrimonio le dura 20 años porque Sammy Davis muere en el 90 y ella muere 20 años después, 19 años después de la muerte de Sammy Davis.
1: Mira, quiere decir que para esos rumbos de Hollywood, pues fue un buen matrimonio. Porque ya ves que entre artistas se casan como se cambian de camisa.
0: Sí, se divorcian o tienen 5 o 6 maridos.
1: Sí, sí, sí, sí.
0: O 7 o 8 señoras.
1: Fíjate que el 11 de mayo de 1987 fallece el cantante mexicano Cruz Infante, que se decía...
0: que es hijo de Pedro Infante.
1: Se decía hijo de Pedro Infante, pero no era. Se mata en un accidente en la autopista cerquita de Tecamachalco. Tenía un Ford muy bonito y se estrella con su Ford. Y hace pedazos el coche y también...

0: Viene. ¿De Tecamachalco, Puebla?
1: Sí, también él fallece. Fíjate que casualmente, la primera entrevista que hizo Javier López Díaz para radio, se la hizo a este cantante. Porque llegó una vez a las estaciones de radio donde trabajábamos y no tenía yo con quién hacerle la entrevista. Y entonces puse a Javier López Díaz y ahí hace su presentación como entrevistador en la radio poblana. Te debo estar hablando de 1978, 79, cuando Javier López Díaz entrevista a Cruz Infante para la radio. Qué tiempos, ¿no? Y qué cosas.
0: Oiga, y en el año 2000 muere el escritor de novelas y actor.
1: Muere San Martín de Porres.
0: René Muñoz.
1: Sí,
0: este
1: sí,
0: veracruzano
1: sí.
0: Que en varias ocasiones le dan el papel de San Martín,
1: claro,
0: de Porres.
1: Claro.
0: Y es la figura, es la imagen de este cubano.
1: Oye, pero él no era veracruzano, era cubano.
0: Era cubano, sí.
1: Sí.
0: Pero bueno, él decía que era de Veracruz. Y le dan el papel de San Martín. Y para muchos, sobre todo para muchos señores, que muchas ya no están, pero tenían la imagen de que San Martín era René Muñoz.
1: Claro, claro.
0: Era
1: se queda en ese papel.
0: Sí. Y ya fue muy difícil quitárselo de encima.
1: No pudo.
0: Participa en una telenovela que se llama Quinceañera.
1: Sí.
0: Es el jefe de Pancho en un taller mecánico.
1: Sí, sí, sí.
0: Es como Pepe el Grillo. Pero el papel de San Martín. Y luego él se hace guionista.
1: Sí, claro.
0: Y es un escritor de telenovelas.
1: Hacía guiones para telenovelas, claro.
0: Entonces, pues claro. Un cuate dedicado a la tele, pero a la actuación y a la escritura.
1: Sí, claro.
0: Que no
1: claro.
0: Cualquiera, ¿eh?
1: No. Hay otra muchacha muy famosa como actriz, que ahora no recuerdo su nombre, que también era muy buena guionista. Salía en las telenovelas de Televisa. Actuaba y escribía.
0: Ella,
1: esta muchacha. ¿Cómo no? Que no es tan fácil.
0: Dice don Enrique, 11 de mayo de 1869, se abre al culto el templo de Santa Clara en Puebla, después de haber estado cerrado más de 6 años, desde antes del sitio de los franceses. Así es que...
1: Oye, se abre porque una señora hace una donación muy importante para que se pueda abrir al culto.
0: Y ahí hay una imagen que yo nunca la había visto, pero... Algún tiempo, siendo más joven, acostumbraba a ir a misa de 5 a Santa Clara. Era de 5 o de 6, no me acuerdo. Pero, obvio, no tiene atrio y entrabas por una puerta lateral.
1: Sí.
0: Casi siempre era la del fondo del templo. Y entrando, había un montón como de columnas o había como repisas donde estaban los santos. Y de repente, pues la iglesia del templo estaba lleno. Y llego y me toca junto a esta figura de un santo que estaba ahí. Y entonces ya sabes, en el templo uno baboseando, viendo el techo, viendo las figuras, leyendo los nombres de los que están ahí y todo. Y de repente leo, San Antonio del Cuerito. ¿Cómo? Ese santo no lo conocía.
1: ¿Y qué fue, por fin?
0: Pues ahí estaba la figura del santo, pero pues no, nunca supe de dónde salió San Antonio del Cuerito. Y le decía a la chava que iba conmigo, le decía, ¿qué es tu santo estrella o qué? Pero no me supo decir.
1: Bueno, pero debe haber una explicación, ¿no?
0: Pues la verdad es que no he investigado a San Antonio del Cuerito. ¿Quién sabe si era... el patrono de los talabarteros, o a qué se refería, o se dedicaba a la ganadería, o hacía chicharrones, ¿no?
1: San Antonio del Cuerito.
0: ¿A poco aparece?
1: Sí, aparece. Aparece aquí muchas. Dice que es San Antonio de Padua.
0: Ah, también conocido como San Antonio del Cuerito.
1: Sí, sí, sí. Sí, sí, sí.
0: Es que hay varios San Antonios. Ese que pone usted de cabeza. O el otro San Antonio, el de los animales.

el protector y patrono de los animales. También es un Antonio. Dice don Enrique, 11 de mayo de 1882, se termina la red del ferrocarril urbano en la ciudad de Puebla. A veces, para referirse a los tranvías y todo, les ponen el nombre de ferrocarril, sí. ¿Verdad?

0: de vías que ocupaban varias calles de la ciudad. Hay fotografías del mero centro donde está el Zócalo, donde se ven las vías, sí, ¿verdad? Sí. Cómo está, cómo corren por ahí las vías.
1: Por toda la ciudad de Puebla corrían.
0: Por tranvías.
1: Fíjate que llegaban hasta la 18. Hasta la 18 por el lado oriente, llegaban hasta la 18 de los tranvías. Tenían una red muy, muy, muy,
0: muy extensa.
1: Llegaban casi hasta Agua Azul,
0: por ejemplo.
1: También.
0: También, bueno, yo me acuerdo, también en los 70, en esa vuelta continua que hay en el cruce de la Diagonal Defensores de la República y Avenida Reforma, ahí atravesabas, siempre brincabas unos rieles. Que hay ciudades ahora, en algunos lugares, donde todavía se mueven o ves el riel, pero ya están, nada más ves la ranura donde está el riel, por donde corre ese tren ligero.
1: Mira.
0: Pero en Puebla sí hubo varias varios tramos, pues, y varias calles ocupaban las vías, primero con tranvías de mulitas.
1: Sí.
0: Y luego sustituyen la tracción animal por motores.
1: Por los motores, sí.
0: Y ya les ponen motores a los tranvías.
1: 61-45, hablando de cultura, fue una experiencia sin igual haber asistido a un par de talleres de escritura en la desaparecida casa del escritor, con el escritor cubano José Prats. Saludos, cafeteros. Plinio dice, don Richard, don Enrique, en sus programas, además de ameno, son muy culturales. Yo varias veces he caminado esa avenida. ¿Cuántas personas que ahí habitan no saben el significado de Sidar y Rovirola?
0: Rovirola, sí.
1: Dice, pues sí, claro.
0: Rovirosa.
1: Salud desde Tlaxcala, de parte de Mario. Excelente programa. Gracias, Mario. Y ya mero nos vamos, Enrique. Se está acabando el tiempo. Llega el cronómetro, no perdona.
0: Sí, no.
1: Así que bueno.
0: Me llama la atención esto que dice don Enrique. 11 de mayo de 1951. La policía de Tehuacán mató a un hombre. Disparó en contra del indefenso joven Manuel de Santiago, cuya familia clama justicia. ¿Quién sabe si sea de los mismas familia de Manuel, nuestro amigo, padre y hijo?
1: Sí. Era director de la biblioteca La Fragua.
0: Muchos años, y el hijo, Manuel de Santiago, ahora vive en Madrid. Él trabaja directamente con Carmen Aristegui.
1: Es corresponsal de Carmen Aristegui, sí.
0: Cuando la Aristegui no puede trabajar, pues ahí Manuel de Santiago le entra al quite.
1: Sí, sí, sí, sí.
0: Y él vive en Madrid.
1: Sí.
0: Alina, apaga y vámonos.
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0: Es 11 de mayo, es 11 de mayo. Y esta es la información. Señoras y señores, ¿cómo les va? Qué gusto saludarles. Es la 1:00 p.m. con un minuto. Estamos empezando la semana. Esto es al son del notición a través de la radio de las y los poblanos. Sicom Radio 105.9 FM. Soy Beto Ramírez y te acompaño con un gusto tremendo, tremendísimo. Ayer hubo fiesta. Pero bueno, no todo es fiesta. Quienes desafortunadamente ya no tienen a su jefecita, pues visitar el panteón, ¿no? Y también es un momento, digo, mientras unos celebran, festejan en casa a la madre, otros pues van con flores al panteón, ¿no? Así es la vida. Así es la muerte y hay que entenderlo. ¿Cómo estás, Laura?
1: Beto, muy buenas tardes. Espero que te encuentres muy bien hoy. Y espero que todo el auditorio también se encuentre muy bien para este inicio de semana.
0: Sí, sí.
1: Que ya casi es quincena. Una vez más.
0: Sí, todavía. No, saltan cuatro días, son eternos.
1: Cuatro días.
0: Cuando ya no hay.
1: Sí, ¿no? Sí, come
0: uno menos. Bueno, oye, compártenos el WhatsApp.
1: 22-22-73-77-16 o 17 para que nos llamen a cabina si no tienen WhatsApp. Y para el WhatsApp, 22-15-87-56-57.
0: Pues para que manden sus burlas, ¿no? Pues a mí.
1: Sí.
0: Y yo lo dije, esta no era para el América. No, yo
1: ay,
0: no tenía esperanza.
1: Qué buen día,
0: No tenía esperanza, esa qué es la verdad. Día. ¿Sabes quiénes sí están dolidos, muy dolidos? Los de Toluca.
1: ¿Sí?
0: Tristísimos, tristísimos.
1: Pues mira, está Humberto Pachuca, diciendo que sí.
0: Pachuca los echó. Ya, pase. La verdad es que sí es justicia divina. No era correcto pasar cuando Pumas pues solamente perdía la cabeza y provocaba penaltis. Así no sabe. Se perdió bien, qué bueno.
1: ¿Pero sabes quién sí pasó?
0: ¿Quién sí pasó? Chivas.
1: Claro que
0: pero
1: sí,
0: no serán campeones,
1: Chivas.
0: Obviamente. No tiene.
1: Pero estoy feliz porque no pasó a América.
0: Va a ser Tigres. O Pumas.
1: Sí. Sí.
0: Pumas, yo creo que Pumas, Bueno, oiga, este día se prevén lluvias intensas, torrenciales, en diversas regiones del país. Obviamente, se incluye Puebla, debido al desplazamiento del frente frío número 50 sobre el territorio nacional. Este sistema, en combinación con un canal de baja presión, la corriente en chorro subtropical y condiciones de inestabilidad atmosférica, generará lluvias torrenciales principalmente en zonas norte y centro de Puebla. Incluso, bueno, usted sabe que se suspendieron clases en la sierra, ¿no? Se esperan lluvias de diversa intensidad.

0: en estados del noreste, centro, oriente y sureste del país, incluyendo el Valle de México. Y bueno, las autoridades también advirtieron que la masa de aire frío asociada provocará un descenso de temperatura. Híjole, en varias regiones del país. En el caso del Puebla, la onda de... ¿En el caso de qué dije? Del Puebla. En el caso del... Bueno, al Puebla siempre va mal, ¿verdad? Al Puebla. En el estado de Puebla, la onda de calor continuará en regiones del sureste, por lo que se mantendrán condiciones de altas temperaturas en contraste con las lluvias previstas. Y ante este panorama, oiga usted, se recomienda tomar precauciones por posibles encharcamientos, crecida de ríos y arroyos, así como por rachas de viento que podrían generar afectaciones. Atentos, atentos, porque pues se pueden suspender clases en otras partes. Se lo estaremos compartiendo porque nosotros somos un canal oficial, ¿verdad? Vamos a Tepeaca. Ahí está mi compañera Silvia Campos. Pobladores toman la presidencia municipal. ¿De dónde? Compártenos, Silvia.
1: Hola Beto, ¿cómo estás? Muy buenas tardes a ti y a todo tu auditorio. Pues sí, como bien lo comentas, debido al aumento de hechos delictivos en el municipio de Atoyatempan, los habitantes tomaron la presidencia municipal y soldaron las puertas. Este lunes se mantuvieron afuera de las instalaciones y pidieron la destitución del presidente municipal, así como del director de seguridad pública municipal. Y bueno, pues comentarte que luego de varias horas de protesta y del cierre de la presidencia municipal, autoridades estatales, municipales y representantes ciudadanos firmaron una minuta de acuerdos que permitió la reapertura del inmueble y el retiro de los candados, soldaduras que colocaron los manifestantes. Entre los principales compromisos destaca que la seguridad del municipio quedará temporalmente a cargo de la Policía Estatal de Puebla, mientras que el ayuntamiento deberá destituir de manera definitiva al titular de la Seguridad Pública Municipal, Ángel Ramírez Méndez. Asimismo, el presidente municipal, Elías Noé López Juárez, se comprometió a separar definitivamente del cargo al contralor municipal, quien no podrá ser reincorporado en ninguna otra área del ayuntamiento. Otro de los acuerdos establece que la Secretaría de Gobernación del Estado de Puebla solicitará a la Fiscalía General del Estado la instalación de un módulo de atención en el municipio con el objetivo de brindar acompañamiento a los ciudadanos para la presentación de denuncias y el seguimiento de carpetas de investigación. Las partes también acordaron privilegiar el diálogo, el respeto y la comunicación para evitar acciones que afecten la gobernabilidad y la paz social. Hasta aquí mi información, Beto.
0: Mire usted, el pueblo está enojado. El pueblo está enojado y justamente este es el momento. Bueno, digo, siempre así lo dice el dicho, ¿no? Después del niño ahogado. Pero bueno, todavía hay tiempo para enderezar las cosas. Síguenos compartiendo si hay más información, Silvia, gracias.
1: Gracias a ti. Buena tarde.
0: Gracias, saludos. Vamos a Teciutlán, es la 1:07 PM. Lupita Rolón está justamente en Teciutlán. La Secretaría de Seguridad Pública de aquel municipio alerta a madres, a padres y o tutores por nuevo reto. Oiga usted, nuevo reto en redes de extorsión. A ver, ¿de qué va? Compártenos, Lupita.
2: Hola, ¿qué tal? Muy buenas tardes. Pues así es, la Secretaría de Seguridad Pública Municipal de Teciutlán hace un llamado a la ciudadanía en general a mantenerse en alerta ante el denominado reto del conejo verde, una peligrosa modalidad de manipulación digital dirigida principalmente a menores de edad a través de plataformas de videojuegos en línea y que atrapa fácilmente a los menores. Esta práctica consiste en engañar a niñas, niños y adolescentes para que se oculten, apaguen sus celulares y se incomuniquen con sus familiares, mientras delincuentes contactan a sus padres para exigir dinero mediante extorsión, lo cual causa preocupación ya que no hay manera de comunicarse de manera inmediata al apagar sus celulares, por lo cual hacen las siguientes recomendaciones, además de estar atentos porque esto no es un juego, es un delito, y recomiendan supervisar la actividad digital de sus hijas e hijos, mantener comunicación constante, enseñarles a no aceptar retos de desconocidos, reportar cualquier situación sospechosa y preguntar y registrar los números celulares de sus amigos más cercanos, así como de los padres de familia y los maestros. La prevención comienza en casa y se fortalece con información, por ello es importante mantenerse informado a través de los medios oficiales, mantener la calma y sobre todo platicar de estos temas con nuestros hijos y denunciar de inmediato los números de emergencia 911, 088 y 089 para que evitemos este tipo de extorsión, un nuevo reto en las redes sociales.
0: que se denomina

0: Mina el conejo verde. Mire usted, y cuántas cosas han salido y cuántas cosas van a salir. Qué importante es la comunicación, es necesario estar más en contacto, más toda la confianza con los hijos para que nos cuenten, ¿no? Lo que les llega a su celular, que no se lo guarden. Bueno, gracias, te mando un abrazo.
1: Un abrazo.
0: Adiós, Lupita Rolón. Adiós. Vamos ahora a Tehuacán con Miriam Rodríguez, y es que investigan autoridades caso de presunta agresión en contra de periodista. Hola, Miri.
2: ¿Qué tal, Alberto? Buenas tardes, los saludo con gusto en esta tarde, y así es compartirles que autoridades municipales de Tehuacán informaron que se está dando seguimiento al caso en el que un reportero presuntamente fue agredido por un elemento de la policía municipal mientras realizaba labores informativas. El director de Seguridad Pública, Adán Méndez, dio a conocer que se instruyó a las áreas correspondientes a esclarecer los hechos y también a actuar conforme a derecho. También dio a conocer que no se tolerarán abusos de autoridad y reiteró su respeto a la libertad de expresión y al trabajo periodístico al reconocer la labor de los medios de comunicación en favor del derecho ciudadano a la información. Advirtió que cualquier conducta contraria a los principios de legalidad, respeto y derechos humanos será investigada y también, de ser necesario, sancionada conforme a los protocolos establecidos. También se reiteró, pues bueno, en este caso, el compromiso con la transparencia, la legalidad y la protección de los derechos fundamentales, siendo, pues bueno, también parte de lo que dieron a conocer, Alberto, las autoridades locales en la zona de Tehuacán.
0: Bueno, pues mire usted, y sobre esto, bueno, le tenemos evidentemente, como a prácticamente todos los casos, que dar un seguimiento oportuno y especial. Gracias, Miri.
2: Excelente tarde, saludos.
0: Gracias. Pues sí, la verdad es que se ha hecho también, estamos viviendo momentos de gran tensión, ¿no? Que prácticamente cuando estás fuera de tus casillas no te importa absolutamente nada, ¿no? Y bueno, también se ha perdido el respeto por este oficio, ¿no? Que muchos se han encargado también de denigrar, ¿eh? Le digo a usted. Hay quienes ahora por tener un teléfono dicen ser periodistas, ¿no? Y de manera prepotente querer ingresar a cualquier lugar sin una acreditación, sin una credencial, ¿no? Y utilizan justamente este, yo le llamo oficio, para, incluso para extorsionar, ¿no? Bueno, señora Laura.
3: Señor Beto, hay un mensaje para ti.
0: ¿Le diste un abrazo a tu madre?
3: Claro que sí.
0: ¿Segura?
3: Sí.
0: Ok.
3: Un mensaje de forma anónima, dice: injusticia divina, que perdió el América. No pudo ni con ayuda de tantos penales regalados.
0: No, a ver.
3: Con permiso.
0: ¿Cuál regalados? ¿Por qué eres anónimo?
3: Ahí está.
0: Eres tú te lo acabas de inventar.
3: ¿Yo por qué? Yo no vi el partido de la América.
0: Los propios seguidores de Pumas, enojados con los jugadores de Pumas que cometían los, o que generaban los penaltis. O sea, ningún Puma dijo, no fue, no. Oh. Sí fue, y estaban enojados con sus jugadores. Pero pues así como que con penaltis, no sabe bien. El penalti de ayer que falló Henry, dije, qué bueno. Qué bueno, porque mañana van a empezar que el árbitro, y para que vean que no. Como ustedes quieran.
3: Perdió el América.
0: Sí, bien, está bien. Hay que saber, duele, pues sí, pero el equipo empezó el torneo mal.
3: Sí.
0: En liguilla, pues hay más o menos, pero no se merece.
3: Mira, Salina está feliz, y eso que Alina no le gusta.
0: Alina siempre está feliz.
3: Pero está más feliz hoy.
0: Mujer alegre.
3: Porque perdió el América.
0: Mira, ya regresó Dana.
3: Y Dan está feliz también porque
0: había renunciado,
3: perdió la América.
0: Y dijo, no, la verdad es que sí está padre ir al son del notición. Perdonen, me dijo ya. He aquí. Está en redes sociales, ¿estamos en redes?
3: Sí.
0: Creo que ni le pusiste.
3: ¿En qué página estamos, Beto?
0: Estamos en la página de Face de SICOM.
3: ¿Y cómo se llama?
0: ¿Dónde está? SICOM Radio 105.9 FM. Métete.
3: Ya estamos.
0: Venos. Obsérvanos.
3: Sí.
0: Buleanos.
3: Más a Beto.
0: Coméntanos.
3: Claro que sí.
0: Ya vamos a la pausa. Es la 1:14. Oigan, ayer terminó la feria, ¿eh? La verdad es que fue un éxito. Fue un éxito. ¿Por qué quieres copiar mi información? Fue un éxito. Y sobre el cierre de la feria, antes de la pausa, escuche usted esto.
4: La Feria de Puebla 2026 llegó a su fin este domingo.

0: domingo 10 de mayo, luego de 18 días de actividades que reunieron a miles de familias poblanas y turistas de distintos estados del país. Durante esta edición, las y los asistentes disfrutaron de espectáculos musicales, juegos mecánicos, pabellones regionales, zona gastronómica, expo ganadera, área tecnológica, así como de espacios recreativos y comerciales instalados en el centro expositor. La señora Guadalupe Domínguez, quien acudió acompañada de su hija, compartió su experiencia durante su recorrido por la feria, destacando su gusto por la edición de este evento.
1: Pues muy organizado, joven, y mucho orden, seguridad sobre todo, que es lo principal. Así es.
2: ¿Cuáles fueron los lugares, las áreas que más le atrajeron?
1: Pues las artesanales. Allá adentro la zona artesanal está muy bonita.
0: El Teatro del Pueblo y el Palenque registraron una importante afluencia durante los conciertos programados a lo largo de la feria, convirtiéndose en uno de los principales atractivos para visitantes locales y turistas nacionales.
3: Vamos llegando. Venimos de
4: Tampico.
2: Sí, muy bien. ¿Qué te les ha parecido hasta el momento a la feria?
4: Muy bien, está muy bien. El lugar, Puebla, todo muy bonito aquí.
2: ¿La primera vez que nos visitan?
4: Sí, era la primera vez. Yo sí, a que me diga también.
5: Pues la verdad, muy bien. Muy bien coordinado para nosotros y eso estuvo muy agradable. ¿Sí?
2: ¿Cuáles son los lugares que más le llamaron la atención?
5: Pues ahorita acabo de venir del auditorio donde hay artistas y pues hay buena música. ¿Sí?
2: ¿En compañía hoy de quién viene?
5: De mis hijos.
0: Durante los 18 días de actividades, autoridades estatales y municipales mantuvieron un operativo de seguridad con más de 1,500 elementos, con el objetivo de garantizar la tranquilidad de las y los asistentes. Con imágenes de Osvaldo Aguilar, para SICOM Noticias, Manuel Águila.
6: 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Teléfono de contacto 2222-737716 y terminación 17. 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
10: registrados en una junta auxiliar que se llama Santo Tomás Chautla, usted conoce, ¿no? Aquí en Puebla, por cierto. De acuerdo con las indagatorias, el 2 de mayo, hace unos días, en el 2026, la víctima circulaba a bordo de una camioneta azul, cuando presuntamente fue interceptada por el hoy detenido y otro sujeto. Comenzaron a realizar detonaciones de arma de fuego en su contra. A consecuencia de la agresión, la víctima perdió el control de su camioneta y se impactó contra una casa, muriendo en el lugar, choca y muere. Derivado de actos de investigación realizados por agentes adscritos a la Coordinación General Especializada en Investigación de Homicidios Dolosos, videos, ya sabe todo usted. Bueno, en investigación de delitos de alto impacto también participaron. Se logró establecer la probable participación del imputado. El 8 de mayo, hace unos días, se dio cumplimiento a la orden de aprehensión emitida por la autoridad judicial en contra de Edgar, quien fue detenido en inmediaciones de la colonia Jesús García. El detenido quedó a disposición del juez de control para el desarrollo de las audiencias correspondientes. ¿Por qué dispararon en contra de la persona que perdió la vida? Eso todavía no se sabe, pero bueno, nosotros todavía no lo sabemos ya. Las autoridades compartirán cuál fue exactamente el móvil, 1:23.
11: Y ya tenemos mensajes, nos dice la terminación 6338. Hola, buenas tardes, jóvenes Lau y Beto. Espero que Beto esté ya más tranquilo de que sus águilitas perdieron con el Pumas.
10: Uh-huh. Por cierto, a ver, también hay que decirlo. Pumas ha tenido un gran torneo. Ha tenido un gran torneo y no merecía perder por penaltis. Gracias.
11: Pero espera, nada más en un ratito llega Jorge Burgos.
10: No.
11: Imagínate.
10: Tiene cosas que hacer.
11: Dice José Romero Lira desde Tlaxcala. Excelente inicio de semana.
10: Ok.
11: También nos dice la terminación 2265. Hola Lau y Beto, aquí escuchándolos en San Lorenzo, Chautzingo, de parte de Gonza.
10: Gracias, Gonza. O sea, Gonzalo.
11: Gonzalo.
10: Gonzala.
11: Nos dice la terminación 8430. Bebeto y Lauripanda pregunta, ¿qué equipo le vas, Lauripanda? Informa. Yo le voy a las Chivas.
10: Pobrecita.
11: Hoy sí. De repente tengo mis momentos donde le voy a las Chivas y momentos donde no.
10: Qué chafa.
11: Pero mira, también.
10: Eres como una chapulina deportiva.
11: Pues no, porque no me voy a otro equipo.
12: ¡Atrapada!
10: ¡Ah, tómenla!
11: Eso no es el chapulín.
10: Ok, ¿qué más?

0: ¿Qué sería entonces?
1: ¿Tú?
0: Sí, sí.
2: Una mal seguidora, mal aficionada.
3: Bien pensado.
0: Pues una aficionada de lejitos, ¿no?
1: Pues sí, exactamente.
0: Nos dicen, hola mis chulos, excelente inicio de semana, que Dios los bendiga a todos en el estudio, al son de notición, besos y abrazos, bonita tarde calurosa, se les quiere mucho. Scarlett Guzmán.
2: Scarlett Guzmán, desde...
0: Desde Acatlán de Osorio.
1: Ay.
0: ¿Ya? ¿Y? Ah, mira.
2: Ok.
0: Hola Bebeto y Naomi, saludos desde Zacatlán de las Manzanas, aquí está lloviendo fuerte.
2: ¿Está lloviendo en Zacatlán?
0: Zacatlán de las Manzanas.
2: Suspendieron clases.
0: ¿Por dónde nos escucha Zacatlán, Beto?
2: ¿Dónde?
0: ¿Por qué frecuencia nos escucha Zacatlán?
2: ¿Y por qué me preguntas eso?
0: Porque tú lo sabes todo.
2: Por el 105.3 de FM.
0: Ay, te digo, es que yo te pregunto porque sé que tú lo sabes todo.
2: Cristian Castro cerró la feria con rotundo éxito, me están diciendo.
0: Sí. Sí, sí, sí.
2: Gandalla el éxito, ¿eh? Ah, es que, ¿de quién estábamos platicando el jueves? ¿Jueves o viernes?
0: El viernes.
2: De Cristian, ¿no?
0: De Cristian Castro.
2: Y eso en verdad, estuve pensando el fin de semana y luego en una plática familiar también hice la pregunta y, oye, como que sí gana Cristian. Pese a él, ¿no? Pese a Cristian Castro. Como que muchos dicen, no, Cristian Castro canta mejor que Luismi.
0: Sí.
2: Fíjate qué cosa.
0: Pero tú, para ti es mejor.
2: No.
0: Sí,
2: bueno.
0: El viernes estamos hablando de a quién preferirías ir a ver. A Luis Miguel o a Cristian Castro.
2: Cristian, no vaya a salir así con sin ropa. Y...
0: Ay. Pero a ver.
2: Con un cartel aquí de B y X, ¿no? No sé.
0: Pero sí, algunos mensajes de los que se quedaron el viernes fue que 100% irían con Cristian Castro.
2: Así.
0: Y mira, ¿sabes qué pasó?
2: ¿Qué pasó de qué?
0: En la mañanera de Claudia Sheinbaum.
2: ¿Qué pasó?
0: Junior H estuvo en la mañanera de Claudia Sheinbaum. Y él sorprendió en la presentación de México Canta al reconocer que sus primeras canciones no tenían un buen mensaje. Es un cantante de corridos, uh-huh. Junior
2: sí,
0: H.
2: Sí, sí, sí. Oye, pero ¿quién dijo que no tenía un buen mensaje?
0: Él mismo.
2: Ok.
0: Que sus primeras canciones no tenían un buen mensaje y llamó a los jóvenes a crear música con impacto positivo. Uh-huh. El cantante de corridos tumbados aseguró que hoy entiende la influencia que tienen los artistas sobre millones de personas.
2: Qué bueno que ya lo entienda.
0: Ahí está.
2: Y entonces, ¿ahora ya no canta corridos
0: tumbados? Sí, sigue haciendo corridos, pero ya no.
2: Bonitos.
0: Ya no con el mensaje no tan drástico de... Del narco.
2: Uh-huh. Apología al delito.
0: Ajá.
2: O sea, ya es. Bueno, ya hay quienes cambian. No el género, más bien las letras, ¿no?
0: Sí.
2: Hay unos raperos, por ejemplo, que ahora se convirtieron.
0: ¿En qué?
2: Pues son cristianos.
0: ¿Sí?
2: Siguen cantando rap, pero cristiano. Ay, sí, hay una estación que pasa rap cristiano.
0: Hay alguno muy conocido que hizo eso. Sí. No sé si fue Daddy Yankee.
2: No. Esos son reggaetoneros.
0: Bueno, pero también los reggaetoneros hicieron ese cambio.
2: No, Fermín.
1: ¡Ay, llora!
0: ¿Fermín?
2: De Control.
0: Ah. Okay. No lo conoce. No
2: sí,
0: lo conoce.
2: Hay un reggaetonero, no me acuerdo cómo se llama. Ferruco.
0: ¿Farruco?
2: Ahora Ferruco.
0: Farruco. Sí. Ese. Sí, es uno de los artistas de reggaetón.
2: ¿Y venderán?
0: No sé, yo creo que para pues esa sección religiosa yo creo que sí.
2: Se mantendrán 6 semanas de vacaciones en México. Vacaciones escolares, ¿eh? No vaya ahorita el señor, ¿ahí en serio? No, a usted no le van a dar vacaciones, señor. Bueno, hoy dijo Claudia Sheinbaum que la propuesta de recortar el ciclo escolar por el Mundial para el 5 de junio no fue una ocurrencia. De Mario Delgado, ¿no? Se seguirá analizando para ver cómo queda el calendario escolar. Sheinbaum defendió que la propuesta de recortarlo fue votada por unanimidad por todos los secretarios del área del país. Aunque tras las críticas por el anuncio de adelantar el fin de clases, la propia presidenta señaló que se trató de una propuesta, o sea, le decía a usted el viernes, todavía no es una realidad, no está confirmado, no es... Ya, así va a ser. Porque, hay que recordar que los secretarios estuvieron de acuerdo, sí. Y yo creo, yo considero, no sé,

0: ustedes. Pero creo que pensaron todos que al dar la noticia de todo este tiempo que tendrían los niños de vacaciones, mamás, papás iban a decir, ¡wow, yupi! ¡Qué bueno! ¡Qué buena onda! Van a estar los niños en casa 3 meses, ¿no? Pues no. Empezaron a decir, no, es mucho tiempo. Es mucho tiempo. Bueno, algunos gobernadores se pronunciaron en contra, ¿no? Gobernadores que pues hacen su propio calendario. Nuevo León, Jalisco, ejemplos. Pero muchos papás dijeron no. Pero más que por el rezago educativo, yo creo que es porque dicen, ay, qué caramba, van a estar haciendo aquí 3 meses, ¿no? O incluso cuando pues hay está complicado el ir por ellos a la escuela o llevarlos por el trabajo y de repente tenerlos ahí, ¿no? Y sabe uno cómo son los chamacos. Bueno, Claudia Sheinbaum señaló que se planteará que pues estados que sí son sede mundialista como Nuevo León, le digo a usted, insisto, en el caso de Jalisco y la propia Ciudad de México, tengan otro calendario. El resto pues tendrá menos vacaciones, el resto de los estados. Se puede plantear también que por la ola de calor, pues cada secretario de educación en todo el país decida. Es decir, aquí en Puebla, según los pronósticos de cómo va a estar el clima, pues la SEP diga, a ver, va a haber vacaciones de tal a tal fecha. ¿No? También se está replanteando eso, ¿no? En cada estado se vive diferente, se siente diferente. Bueno, pues así será la decisión que se tome. En próximos días ya estaremos sabiendo. Incluso escuelas particulares, ¿eh? Se dijo hoy por la mañana, tendrán que acatar lo que determine la SEP. Todas las instituciones se rigen por lo que determina la Secretaría de Educación Pública. Sean escuelas particulares, privadas, pues, o de gobierno. 1:32, ¿qué me dicen?
1: Y nos dicen, Scarlett Guzmán, ¿cómo viste, Bebeto, el partido de ayer? Valimos chetos.
0: Bueno, estuvo bueno, ¿eh? La verdad es que de eso se trata también, de ver un buen partido. Y estuvo cardíaco, estuvo muy bueno el partido. No sé tú, Scarlett, no sé ustedes, seguidores y seguidoras del América, pero considero que estuvo bien.
1: La verdad es que a mí me dio miedo cuando ya estaban 3-2. Uh-huh. Y luego un penal, uh-huh, que también me dio más miedo. Uh-huh. Pero mira, al final ganó Pumas.
0: Pues sí, y estuvo bien, ya. No pasa nada, no fue un buen torneo del América, de hecho fue malo. 1:32. Vamos a la pausa, venimos.

0: 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Número WhatsApp 2215-875657. Teléfono de contacto 2222-7377-16 y terminación 17.
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0: escucharlo?
1: Claro que sí.
0: ¿O te preparas primero?
1: Ya, ya, dilo.
0: ¿De una vez?
1: Sí.
0: Bueno, dice así, es el licenciado Memo Román. Dice, ay, Bebeto, ¿qué le pides a Laurita si para ella lo máximo es BTS?
1: Sí, la verdad sí.
0: Bueno, para quienes no escucharon, no saben de qué se trata. Ella dijo, imagínate a Bruno Mars en la Feria de Puebla. Y yo le dije, oye, pero si estuvo Toto, que Toto es histórico, es internacional. No dije fue, es una leyenda. Y ella piensa que Bruno Mars es una leyenda. ¿Usted qué opina?
1: También Bruno Mars es una leyenda. Tiene premios, tiene Grammys. La verdad es que es un artista muy completo que te hace un show muy bueno.
0: ¿De qué estás hablando?
1: Bruno Mars, de sus presentaciones que él realiza.
0: Bueno, está bien. Aquí dice
1: Memo. Pero ya terminó BTS sus conciertos en Ciudad de México. Y 50,000 personas estaban afuera del recinto, escuchándolos desde afuera.
0: Los llevaron a las luchas. Yo que a cualquier de esos luchadores le hubiera ayudado un pierrotazo a todos.
1: Estuvo padre, se ve que se la pasaron bien, ¿eh? Porque todavía le entraron al... Pues, ¿cómo se dice? Las costumbres de los mexicanos, ¿no? En las luchas. Uh-huh. Es que no puedo decir.
0: Bueno, también allá. Ah, bueno, en el Oriente gusta la lucha. Incluso llevan a muchos luchadores mexicanos. Ha habido muchos que van a luchar allá.
1: Sí, entonces se volvió muy viral estas imágenes de ellos, en donde están disfrutando un rato en las luchas.
0: Sobre todo.
1: Y otro que se fue al Festival de los Molletes.
0: ¿Sí?
1: Sí.
0: Fíjate, bueno, les gusta México.
1: Les gustó México y dicen que van por el estadio.
0: Pues ya que vengan, de a gratis.
1: Estaría bien, ¿no?
0: También
1: se rumorea eso para el Zócalo de la Ciudad de México.
0: Puede ser. Ahí van de a gratis. Ahí van de a gratis, ¿verdad? Que no cobran.
2: ¿Qué pasó?
0: Bueno, 39 en la línea está... George, por favor, no vamos a entrar en polémica. Si has escuchado parte de este programa, he estado diciendo que el América no merecía ganar. Y así te lo dije desde hace meses. Hola, George.
3: ¿Cómo estás, Beto? Yo creo que de toda la banda de Noticiero, yo creo que Naomi está contenta.
0: Pues no es que esté contenta, más bien sabes que le gusta bulear, le gusta mofarse, humillar.
3: No, pero digo, además, digo, bueno, yo me refería a esta contenta porque ya le va a Chivas. Y las Chivas lo hicieron, se levantaron del 3-1 que perdían contra Tigres en el partido de ida, ganan 2-0 de vuelta, además con goles de un chavito de 18 años, de Santiago Sandoval. Que hace par de goles ya en los minutos finales del partido, Lore, Esteleto, y que al final de cuentas, bueno, pues le permiten al equipo de las Chivas estar ya en semifinales.
0: Bueno, a ver, nada más quiere aquí Laura saber cómo quedan las semis.
3: Las semis, Chivas va contra Cruz Azul y Pumas contra Pachuca.
0: Ok, a ver, apunta.

0: Laura. La final va a ser Cruz Azul contra Pumas. ¿Tú qué dices, George?
1: Híjole, mira, yo también pienso que así va a ser, pero de repente Pachuca, ya ves que, mira, calladito eliminó a Toluca. Es cierto que Toluca vino a la baja desde que perdió el invicto en la jornada 13 contra Querétaro, y de ahí se cayó Toluca, ¿eh? Pero Pachuca juega bien, calladito, es de los equipos que no hacen ruido, pero que como son efectivos, ¿eh?
0: Sí. Bueno, yo incluso, es que también, a ver, Pachuca, ¿tú crees que ya es considerado uno de los grandes?
1: Bueno, tiene 6 títulos, entonces. No.
0: Pero entonces ya todos son grandes, George.
1: ¿Perdón?
0: Entonces ya todos los equipos son grandes.
1: No, por eso, a eso iba. No lo considero de los grandes, así como América, Chivas, Cruz Azul, Pumas, pero es de los que da pelea, ¿no?
0: Bueno, ok. Mira, tú le pones, quitas a Pachuca y metes de repente un Monterrey, ¿no? Incluso un Tigres. Y entonces la final es atractiva porque es atractiva.
1: Sí.
0: Bueno, a ver, yo creo que la final sería Pumas Cruz Azul. Es más, si va Pumas Chivas es interesante, si va Chivas Cruz Azul es interesantísima.
1: Sí, pero si juega Pachuca en esa final ya pierde. O sea, eso
0: pierde, sí, algo. Razón. Exactamente, pierde algo.
1: Bueno. Sí, de acuerdo. Entonces yo también creo que la final para mí pinta para un Pumas Cruz Azul.
0: Va, estaría bueno. Y
1: fíjate, yo
0: le iría a Cruz Azul.
1: Fíjate lo que son las cosas. Fíjate.
0: Pero nunca jamás a Chivas.
1: No, bueno, digo, rivales, ¿no?
0: A ver, ¿cuántos títulos tiene América?
1: 16.
0: ¿16 Chivas?
1: 11 o 12, no recuerdo ahorita.
0: No, así mejor que gane una Cruz Azul.
2: Ay.
0: ¿Qué mente tan perdedora tengo, ¿verdad?
2: Sí. Pero mira, yo digo que un Chivas Pachuca. Le voy a tener fe a mis Chivas.
0: Porque Pachuca no ganaría, ¿verdad?
2: Pues no sé. Okay. Como dice George, ¿no? Da, bueno, sorpresa.
0: George, queremos saber.
1: Por cierto, mi Beto, perdón por la interrupción. Chivas no va a jugar la semifinal en el estadio en el de Chivas, en el estadio de Guadalajara, porque ya se tiene que entregar en esta semana los estadios contra Monterrey, Guadalajara y la Ciudad de México a la FIFA. Entonces Chivas sería jugando su partido de regreso contra Cruz Azul el sábado en el estadio Jalisco, que fue la casa de Chivas durante muchos años, ¿no, Beto?
0: Sí. Oye, George, nada más. Así breve, compárteme lo que opinas del partido entre Pumas contra América.
1: Mira, mucha polémica. Cierto que hay jugadas dudosas que eran a favor del América, cierto, que se tuvieron que recurrir al VAR, fuera del lugar del Quito Sánchez, por la puntita del zapato, pero con la tecnología. Eso sin duda alguna. Hubo un penal que se marcaron a favor al América, que también por la cuestión de que la intención y de que el árbitro no la vio, que el VAR se la dejó la decisión al árbitro. También hubo una jugada a favor de Pumas donde llega el segundo penal, cuando hace el segundo gol a América, hay una falta de la América sobre Pumas, que era la amarilla, la deja correr el árbitro y de ahí se la jugada de penal. Entonces digo que hubo polémica para los dos lados y que fue emocionante, porque finalmente, Beto, cuando uno va al estadio a ver cualquier partido, el de tu equipo o ver otro, pues vas a ver goles, ¿no? Y lo tuvo a morir, ¿no? 12 goles en los dos partidos.
0: Sí. Bueno. O sea, estuvo bien, ¿sale?
1: Pues digamos que el término nacional estuvo polémica para los dos lados, ¿no? Estamos de acuerdo.
0: Sí, pero los americanistas no somos chillones. Bueno, ¿y ahora qué sigue?
1: Bueno, las semifinales, miércoles, ahora sí va a haber fútbol en media semana, Beto. Miércoles va Cruz Azul Chivas a las 8 de la noche. En el Estadio Azteca.
0: A las 8, ok.
1: A las 8. Luego el jueves, de la otra, Pachuca Pumas, a las 7 de la noche, allá en la Bella Hidosa.
0: Ok. ¿Y se sabe ya los de vuelta?
1: Ya, claro que sí. Chivas Cruz Azul, la vuelta, el Estadio Jalisco, a las 7 de la noche.
0: ¿Cómo que en el Estadio Jalisco?
1: ¿Perdón?
0: ¿Cómo que en el Estadio Jalisco?
1: No, que acabo de decir, no me pongas atención. Acabo de decir que Chivas no va a jugar el partido de regreso.

0: Congreso, no me jodió, el estadio, porque tienen que entregar ya el estadio a media semana a la FIFA.
1: Por eso. Por eso, ¿a qué hora?
0: A las 7 de la noche con 7 minutos.
1: ¿El sábado?
0: El sábado.
1: ¿Y el domingo?
0: Y el domingo a las 7 de la noche, Pumas Pachuca en Ciudad Universitaria.
1: Ah, qué feo, ver, ¿por qué domingo? ¿Qué pasó? Ok, está bueno. Bueno, de todas maneras, si no quiero, no lo veo, no me interesa. Que lo pongan domingo a las 12 de la noche en lugar de...
0: O a las 3 de la tarde, es inclusive, ¿no?
1: En lugar del Clio TV.
0: Oye, Beto, fíjate que ahora que estamos hablando de transmisiones, yo escuché este fin de semana, bueno, más bien lo vi en un anuncio en la televisora de la Jusco, que por lo menos el partido, todo parece indicar, no es nada oficial, el partido de México frente a Sudáfrica en la inauguración del Mundial parece que va por televisión abierta, ¿eh?
1: Ajá.
0: A reserva de que se confirme, pero yo ya lo escuché este fin de semana.
1: Oye, ayer el de Toluca no lo transmitieron.
0: No, fíjate que no me di cuenta, andaba yo en la calle, no veía si lo pasaron de Toluca. Bueno, fue Pachuca. Pachuca va por televisión restringida.
1: Uh-huh. Pero bien restringida, ¿eh?
0: Sí, demasiado, bastante, sí.
1: O sea, no es así que, restringida. No, bien restringida.
0: El de Chivas también posiblemente de todo vaya por streaming.
1: Ok, ya. Ok, bueno, George, ¿algo más?
0: Pues mira, nada más decirles que, bueno, son interesantes, con polémica, fueron emocionantes las semifinales, sí, y que bueno, pues también comentarles que hubo una pelea el sábado pasado de exhibición entre el Travieso Arce y José Álvarez Padre, aquí en el gimnasio Miguel Hidalgo, aquí en la ciudad de Puebla. Tres rounds solamente pelearon como homenaje a Eduardo Lamazón.
1: Tres.
0: Sí, solo tres rounds. Mira, se dieron ahí sus golpecillos, digo, obviamente, pues imagínate, ya Colestar tiene 64 años, pues el Travieso, una diferencia enorme. El primer round fue para el Travieso, el segundo ya se emparejó, y el tercero, bueno, pues ya se dieron ambos, donde ya se dio la campanada final y siguieron tirándose de golpes, ¿no? Mm. Ahora no es la primera vez que tienen entre ellos dos una pelea de exhibición, ¿no?
1: Bueno, sí, hay una diferencia de edad bastante marcada, sí. pero Julio César se ve muy bien, se ve en muy buena forma.
0: Para la edad que tiene Beto y para no entrenar ya, pues ya dedicarse
1: no, si entrena.
0: A la vida.
1: No, espérate, para la edad, pero también, o sea, todo lo que vivió George.
0: Exacto, a eso iba Beto, a eso iba. Las broncas, las distancias, los problemas, y todo se junta y se ve bastante bien.
1: Sí. No, lejos de sus problemas, los de los hijos también.
0: Pues a eso iba Beto. En este momento está pasando por una angustia, digo, como quiera que sea, es su hijo y está sufriendo. Y eso pues no lo deja tener tranquilidad. Y aún así, te da su tiempo para la crónica o para los comentarios de las peleas. Y claro, para pelear de vez en cuando, casi no lo sabes, ¿no?
1: Y las preocupaciones te van también consumiendo, ¿eh?
0: Sí, te consumen definitivamente, Beto.
1: Bueno, pues órale, George, mañana hablamos.
0: Órale, Beto, gusto saludarlos, que sea un excelente inicio de semana para todos, un abrazo, cuídense.
2: Adiós, George, y muchas gracias por tu información.
0: Gracias, les agradezco mucho, felicidades, un abrazo para todos, cuídense.
1: Adiós.
0: Adiós.
1: Vamos a la pausa, 1:48, venimos.

0: 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Número WhatsApp 2215-875657. Teléfono de contacto 2222-737716 y terminación 17.
1: ¿Sabías que el internet se originó

0: en la década de 1960 como un proyecto de investigación llamado ARPANET, financiado por el Departamento de Defensa de los Estados Unidos. El número de usuarios de Internet han crecido exponencialmente desde su creación, pasando de unos miles de usuarios en la década de 1970 a más de 4.300 millones de usuarios en la actualidad.
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0: 3:53, fíjese que en la zona metropolitana de Puebla fueron detenidos tres presuntos responsables de robo contra un funcionario del sistema estatal DIF del estado de Oaxaca. Le quitaron 3 millones de marmajas, 3 millones de pesos. La Fiscalía de Puebla logró detener en la capital y en San Andrés Cholula a 2 hombres y a 1 mujer señalados como los responsables de haber cometido este robo millonario en contra del funcionario del DIF de Oaxaca. Eran buscados por las autoridades de aquella entidad, evidentemente, y gracias al trabajo coordinado entre las fiscalías de Puebla y Oaxaca, se logró ubicar a la Melanie, al Ismael también, cuando cargaban gasolina sobre el periférico ecológico, en Tlaxcalancingo, en San Andrés Cholula. Y después, agentes investigadores lograron la captura del Roberto.
1: No se dice de él, no se dice de la... Pa' mí sí.
0: Sobre la 11 Sur, a la altura de la unidad habitacional tranquila, llamada San Bartolo. Los 3 detenidos fueron señalados como los responsables de haber robado la nómina de 3 millones de pesos destinada a empleados del DIF de Oaxaca. Los agarraron en Puebla.
2: Y también tenemos más mensajes, nos dice la terminación 7232. Yo sigo a Bruno desde la mochila azul y nos manda una imagen donde hay Pedrito Fernández.
0: El Pedrito, está bueno.

0: Bruno Mars es sobrino nieto de Charles.
1: Uh-huh.
0: ¿Sí? Sí, Charles Marx.
1: ¿Sí?
0: Sí, en serio.
1: Está bien.
0: Bueno, ¿qué más?
1: También nos dice la terminación 6870, solo a los antis les importa tanto el resultado del América. Celebran más a una derrota del AME que las victorias de su propio equipo.
0: Sí, porque no hay, claro.
1: Ayer nos dieron un partidazo, se murieron en la cancha demostrando que no son un equipo mediocre.
0: Ah, no, bueno.
1: Dice, eso hace la grandeza del club.
0: No, y se ha demostrado, ¿eh? Siempre en los momentos más críticos, más difíciles.

0: cuando a algo los motiva y hacen unos partidazos y han conseguido hazañas históricas.
1: ¿Sí?
0: Sí, señora.
1: Dice. Pero también en Facebook nos dice Sergio Centeno: buenas tardes, Lau y Bebeto. Saludos desde Guadalupe Caleras. Por cierto, el equipo más grande de México pasó a semis. Arriba, sea, las Chivas.
0: Fíjate la tontería que dice.
1: ¿Por qué?
0: El más grande de México, ¿por qué? ¿Por qué? Alina, ¿nos quedan dos? ¿Por qué? ¿Ya no?
1: Uno. Uno de los más grandes, entonces.
0: Ese. ¿Sí? Pero, ¿sabes? A ver, ay, te voy a preguntar, ¿por qué tú crees que es uno de los equipos más grandes o el más grande para ti?
1: Bueno, es por la afición, ¿no?
0: No, pero ¿por qué? ¿Por qué? ¿Por qué la afición dice es el más grande? Ah, pues porque jugamos sin extranjeros. Porque el equipo es de puro mexicano. Y ya.
1: Siempre ay, dicen eso. América, ¿qué pasó? ¿Qué?
0: Siempre dicen eso.
1: ¿Cuántos robos?
0: Siempre
1: ¿verdad?
0: Por eso siempre dicen eso, pero el que acusa tiene la obligación de comprobar y nunca lo han podido
1: hacer.
0: Lo han
1: comprobado, comprobado.
0: ¿Cómo?
1: Sí.
0: A ver, si fuera robado tendríamos 25 títulos.
1: Ay.
0: A duras penas, la verdad es que ha costado, vamos 16. ¿En serio?
1: ¿Sí?
0: Ustedes se empeñan en eso, pero bueno. Allá ustedes y su precario conocimiento sobre el balompié.
1: Ay.
0: Vamos.
1: Pero bueno, nos vamos, Beto. Y mañana volvemos con mucha más información.
0: Seguramente sí. Dana con doble N, muchas gracias, bienvenida. Se ausenta, igual que Humberto, se va de 3 meses, viene una semana. Humberto, en la producción, gracias. Salina.
1: Laura. Beto, mañana volvemos con más información.
0: Pásesela bien al son del Notición a la 1 de la tarde. Adiós.

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0: Hola, ¿qué tal? ¿Cómo está? Muy buenas tardes, me da mucho gusto saludarlo este día. Ya estamos a 11 de mayo de 2026 y bienvenidos a este espacio informativo que transmitimos de lunes a viernes de 2 a 3 de la tarde. Muchas gracias a toda la gente que ya nos está sintonizando a través de la frecuencia modulada 95.3 y en un momento más esperemos ya entrar en redes sociales. Ahí nuestros compañeros están haciendo pues todo lo posible para arreglar ciertos temas, pero ya están trabajando. Pues muchas gracias de verdad a todos, hoy con mucha información, así que pues los invitamos a que nos sintonice a través de la frecuencia modulada 95.3 y les recuerdo el número de cabina 953-53-430-25 y también tenemos el número de mensajes 953-107-92-71. Ahí estamos para servir a todos ustedes hoy con muchísima información. Recuerden que estamos transmitiendo desde la carretera internacional sin número, barrio La Palma, desde Acatlán de Osorio, Puebla, y también pues tenemos ahí, ahí también nos puede sintonizar, ahí nos puede ver, también a quien esté presente, pues ahí estamos para todos ustedes, para servirle hoy con mucha información, a nombre de Carlos Fabián, también de todos los compañeros, de Miguel Ángel Ortega, de Carlos Manelit, de Mirza, también ahí de Monse, de Rudy, de todos los que nos acompañan este día, hoy con mucha información, y pues soy Briselda Sarabia, vamos con los titulares de este día.
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Y vamos con los titulares de este día, y es que Nuncio Apostólico en México visitará Guajuapan de León por aniversario de la diócesis. También le daremos a conocer que prevén iniciar en julio obra comunitaria en Mercado Municipal de Acatlán de Osorio. Construyen cisterna captadora de agua de lluvia en Rancho Sarabia, en Chila de las Flores. Atienden reporte por posible maltrato animal en Acatlán de Osorio. Continúan desaparecidos 4 vehículos robados en Acatlán de Osorio. Fuertes lluvias provocan daños y afectaciones en municipios de la Mixteca. Aguaguetitla conmemora el natalicio de Miguel Hidalgo con parada cívica. Dan banderazo a segundo camino artesanal en Chila de las Flores. Y también la daremos a conocer intento de feminicidio en San Pablo Anicano.

Pues ahí está la información que le estaremos dando a conocer este día, así que lo invitamos a que nos acompañe durante toda esta hora informativa. Muchas gracias de verdad a todos ustedes y pues vamos a entrar con información de ámbito local de una vez. Y es que fíjense que hoy está ya el nuncio apostólico de México en Huajuapan de León, ya se encuentra ahí reunido la diócesis de Huajuapan. Habrá muchas actividades porque pues se conmemora la erección canónica de la diócesis de Huajuapan, es decir, su fundación, 123 años de fundarse la diócesis de Huajuapan. Habrá toda la grey católica, tanto de la Mixteca poblana como oaxaqueña. Como saben, la diócesis conforma parte de estas parroquias hasta Tehuitzingo de este lado, Tutoltepe de Guerrero, San Jerónimo Sellacatlán, Acatlán de Osorio, Petlalcingo, toda esta región. Los sacerdotes van a acudir a esa actividad que inició desde el día de ayer. Empezaron con algunos preparativos, pero hoy ya llegó el nuncio apostólico a la región de la Mixteca oaxaqueña. Es muy importante porque ustedes saben, el nuncio apostólico es pues representante del Vaticano en México. Es el único representante del Vaticano en México y estará en diferentes puntos. Hoy la actividad iniciará a las 10 de la mañana aproximadamente, inició ya en Santiago Juzlahuaca. Posteriormente tendrá un encuentro con diáconos del seminario de Huajuapan de León, además de participar en momentos de oración y convivencia pastoral. Para el 12 de mayo, es decir, el día de mañana, se tienen programadas diversas actividades religiosas en las que participarán agentes pastorales de todas las parroquias pertenecientes a la diócesis, incluidas las de la Mixteca poblana. Entonces, habrá mucha actividad y como parte central de la celebración se llevará a cabo una celebración eucarística en la que participarán los más de 70 sacerdotes que forman parte de la diócesis, párrocos, tanto de comunidades de la Mixteca poblana como oaxaqueña, junto con fieles católicos provenientes de distintos municipios, estarán en esta celebración eucarística que va a celebrar el nuncio apostólico. La visita del representante del Vaticano es considerada pues un acontecimiento sumamente importante, independientemente de la religión, pero la presencia de alguien que viene desde una erección importante como es el Vaticano, pues imagínense la importancia. Entonces, habrá este encuentro, ya muchos sacerdotes se encuentran reunidos, mucha gente ya está ahí reunida para el tema de la visita del nuncio apostólico en Huajuapan de León, bastante importante actividad que se está desarrollando el día de hoy. Pudimos hablar un poquito con el padre Luis Gabriel, ya muy rápido porque está en todas estas actividades que se están realizando la diócesis de Huajuapan y pues se están desarrollando de manera importante allá. Nos comentó que todos tienen una comisión, todos los sacerdotes tienen que hacer pues ciertas actividades previo a las reuniones que se están haciendo con el nuncio apostólico, pero también habrá encuentro con la grey católica el día de mañana en esta celebración eucarística. Se sabe que van a asistir algunos presidentes municipales de la región de la Mixteca, tanto poblana como oaxaqueña, se van a reunir también en este evento de actividad religiosa muy importante. Entonces hay que estar muy pendientes de toda la actividad que se estará desarrollando en Huajuapan de León, Huajuapan, el día de hoy y el día de mañana. Así que pues esta importante visita del nuncio apostólico, esta actividad que se está desarrollando en este momento. Y bueno, y antes de iniciar con la parte de la entrevista, también quiero comentarles que pues como saben ya tuvimos aquí de visita porque nos han hecho muchos comentarios en el tema de obra comunitaria con el mercado municipal que se le dio a conocer a través de este espacio informativo sobre pues que habrá un mejoramiento en la imagen del mercado municipal. Bueno, ya nosotros tuvimos en entrevista al delegado de Bienestar de la microrregión número 23, Adalid Camacho, quien nos dio a conocer mucha información sobre este programa de obra comunitaria que se va a aplicar en el mercado municipal Rodolfo Sánchez Taguada de Acatlán de Osorio. Como ustedes saben, y a quien nos escuche de otros municipios,

0: saben de antemano que pues habrá, pues siempre se ha visto el mercado como un tema muy importante, que no se ha podido rehabilitar al 100%, le hacen algunos cambios, algunas modificaciones, pero no se ha tenido un cambio total. Y ahorita, pues, sí platicamos con el delegado de Bienestar, nos dijo que en una primera etapa lo que van a hacer es rehabilitar esa parte o poner techado en esa parte donde están los comerciantes sobre la calle Libertad. Ahí van a establecerse y van a poner un techado, lo que se tiene planeado a través de obra comunitaria. Vamos a escuchar al delegado de Bienestar sobre esta actividad que se estará desarrollando bastante importante en el mercado municipal Rodolfo Sánchez Taguada de Acatlán de Osorio. Vamos a escucharlo.
1: En esta etapa lo que los comerciantes pedían era ya no estar a la intemperie, como te darás cuenta.
2: Los que están afuera.
1: Sí, los que están afuera, ajá, en la parte de la banqueta que está. De donde está Vialidad, uh-huh, hacia donde termina esa banquetita de calle Libertad, se pretende poner la fachada de la estructura, ya con indicaciones también previamente platicadas con el síndico municipal, nuestro amigo David, que nos dio qué es lo que se nos permitía trabajar en obra comunitaria y trabajar en conjunto. Sería el techado para que no estén a la intemperie, tanto los comerciantes como los que vamos a hacer compras al mercado. Sí, en esta primera etapa sí. Esperemos que, como te comentaba, ¿no?, que se siga, ¿no?, que nos podamos seguir organizando, que generemos una unidad entre todos para poder seguir checando cuáles son las prioridades. Prioridades sabemos que nuestro mercado tiene demasiadas, ¿no? No solamente de este periodo, sino de periodos que han pasado, y es la parte, ¿no?, que nuestro gobernador nos da esta oportunidad de decir, aquí está el apoyo de obra comunitaria, aquí se les pone en obra comunitaria.
0: Y bueno, toda esta actividad, pues como saben, se está desarrollando de manera importante, se va a iniciar la obra, probablemente nos dijo el delegado de Bienestar para el mes de julio, así que se van a modificar. Ahorita van a ser beneficiados 70 comerciantes, los que serán beneficiados por esa obra comunitaria. Señala que sí habrá otras etapas, porque por ahí hace un rato todavía me abordaron de los de la calle Xicotencal, me abordaron ahí, que fui rápido a hacer una información, me abordaron y me comentaron, oye, y aquí en la calle Xicotencal, ¿qué va a pasar? Bueno, va por etapas, no sabemos si se va a autorizar más recursos, lo que sabemos que ahorita por el momento se va a iniciar sobre la calle Libertad. Entonces vamos a estar muy pendientes sobre esta obra, pero también el delegado comentó que esto es parte de la obra de comunitaria que está impulsando el gobernador del estado, Alejandro Armenta. Vamos a escuchar a el delegado de la microrregión número 23, Adalín Camacho.
1: Comerciantes, se llevó a cabo esa asamblea, esa petición que ellos tenían, y es una etapa que se hace hacia el comercio. Compañeros comerciantes, para que puedan tener esa dignificación, y claro, también, ¿por qué no, primeramente Dios, seguir organizando, que se siga organizando la comunidad, la sociedad en general, para que podamos seguir trabajando de la mano? Que eso es lo que pretende nuestro gobernador, trabajar de la mano con todos y todas las poblanas para que tengamos esa dignificación de nuestras fuentes de ingreso o de algún espacio público, algo que todos en la vida ocupamos, como es el mercado.
2: Sí,
1: algo indispensable para todos. A veces vemos que las láminas están sueltas, puede provocar un accidente, o hay los hilos de los manteados.
0: Ahí está el tema de obra comunitaria. Como saben, pues ya están avanzando sobre esto y sobre todo pues las obras de mejoramiento. Primero, pues primera etapa, vamos a ver, yo creo que poco a poco, porque imagínense la inversión que requiere para hacer un mercado. Muchísima, muchísima inversión, incluso tendría que ser, yo creo que, como decía el delegado, tres veces, ¿no?, el tripartida, el tema de recursos, es decir, que le invierte el gobierno federal, el estatal y el municipal para que pueda salir, pues, el tema del mercado. Entonces, pues, a ver, vamos a esperar y ojalá, pues, se siga avanzando. Vamos a ir a nuestro primer corte cultural y regresamos con el tema ya de la entrevista. Ya tenemos aquí nuestro amigo que nos va a comentar varios temas que usted nos ha estado solicitando, nos ha estado pidiendo esta información desde hace tiempo, entonces vamos a estar dándoles a conocer. En un momento regresamos.

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3: El flamenco es un estilo de música y de baile que se originó en Andalucía, España. Se caracteriza por su ritmo apasionado y su uso de instrumentos como la guitarra flamenca. ¿Sabías que el flamenco se desarrolló en el siglo XV y se popularizó en el siglo XIX?
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5: Son las 2 con 22 minutos.
6: La Ciudad de México, la capital mexicana, es la más antigua de América. La razón es que, en el año de 1519, cuando el español Hernán Cortés llegó a la Ciudad de México, el lugar ya era considerado la capital más grande del mundo. 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
7: El famoso apodo del periodismo, el cuarto poder, no nació en una sala de redacción, sino en el Parlamento británico. Se cree que el filósofo Edmundo Burke usó el término en el siglo XVIII para establecer a la prensa como una fuerza con la misma influencia política que los tres poderes tradicionales del Estado: el clero, la nobleza y los comunes.
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8: Gracias por continuar con nosotros, agradecemos el favor de su preferencia y también a quien nos sigue en redes sociales, así que los invitamos a que se venga también en las diferentes plataformas digitales. Estamos transmitiendo en vivo a través de Facebook Live y a través de SICOM Acatlán 95.3. Y bueno, hoy en la parte de la entrevista me da mucho gusto saludar a un amigo que es de casa, que nos visita constantemente y ojalá nos siga visitando, porque luego surgen dudas, surgen cosas que usted nos llega a preguntar. Tenemos a nuestro amigo Marcial Sosa, quien es representante registrador público de la propiedad y sobre todo lleva sobre todo este tema del programa de la tenencia de la tierra, de la regularización de predios y todo esto que nos han ustedes preguntado. Entonces, ahorita pues es el momento de, si usted tiene alguna duda, pues de mandarnos por ahí sus comentarios. Pero antes le doy la bienvenida a nuestro amigo licenciado Marcial Sosa. ¿Cómo está, amigo? Buenas tardes.
9: Muy buenas tardes, amiga Briseida. Muchísimas gracias nuevamente por esta invitación. Lo asistimos con muchísimo gusto, con toda la intención de realmente dar información, disipar dudas, porque como hemos comentado en un principio, este programa de regularización de predios rústicos, urbanos y semiurbanos que ha estado promoviendo nuestro gobernador del estado, el doctor Alejandro Armenta Mier, pues es con la finalidad de que este beneficio llegue pues a la sociedad y le dé una seguridad en la tenencia de la tierra, ¿no? Uh-huh. Ese es el fin, y por eso pues agradecerte nuevamente esa invitación, agradecer a todos los que conforman esta estación de radio, que pues con mucho responsabilidad y pues orientan a las personas, ¿no? A toda la gente. Muchas gracias, amiga.
8: Pues mira, amigo, casi lo mandé a llamar porque nuestros amigos radioescuchas, y que agradezco de verdad pues su confianza que tienen a este medio de comunicación, y nosotros somos pues ahora sí que tenemos que dar fidelidad al tema informativo, y es mejor que venga mejor el encargado de este programa que se está desarrollando en los municipios de la región de la Mixteca. Por ahí, primera pregunta, lo que me han hecho amigo licenciado es sobre el tema

0: de que no les han aceptado de repente los documentos en las ventanillas porque tienen algún problema quizá con el acta de nacimiento o con los documentos que hacen constatar la tierra que es de ellos, cosas así. ¿Cuándo es que no les aceptan los documentos o por qué no les pueden aceptar los documentos?
1: Bueno, nosotros seguimos las instrucciones del gobernador y lógicamente de nuestro director general del estado, al licenciado Enrique Martínez Romero, así como la directora del estado del registro público, la licenciada Helga. El registro público aquí en Acatlán estamos compañeras y compañeros que con mucho gusto atendemos a la gente. Como es un programa, lógicamente que hay reglas de operación para que este programa funcione. Dentro de las reglas de operación que tiene este programa, es que no esté el inmueble el usuario o la persona quiera regularizar, no esté inscrito en el registro público de la propiedad. Uh-huh. Comentábamos anteriormente y reiteramos, por ejemplo, hay ocasiones que el abuelito, el bisabuelo, ya tiene una escritura y lo inscribe en el registro público. Uh-huh. Y las personas, el papá, el abuelo, el abuelito, por cualquier razón, no lo escrituró a su nombre, únicamente lo dejó así. Uh-huh. Entonces, como ya tiene un registro, eso se llama que ya está matriculado. Entonces, ese tipo de inmuebles no pueden entrar al programa. Uh-huh. Otra regla de este programa es que en nuestra región, aquí en la Mixteca, decíamos que existen dos formas de tenencia de la tierra, la pequeña propiedad y el régimen agrario. En el régimen agrario, lo que puede entrar a regularizarse es el área de asentamiento humano. Okay. Tanto bienes comunales como bienes ejidales, uh-huh, dividen en su tenencia de la tierra en tres. Uno que le llaman áreas de parcela, otro que le llaman área de uso común y otro que le llaman área de asentamiento humano. Entonces, los de asentamiento humano sí pueden ingresar a este programa. Ha llegado mucha gente y nos dice con mucha preocupación que tienen ocupado terrenos que pertenecieron a un ejido o bienes comunales y está en el área de uso común o está en el área de parcelas. Entonces, ahí, ¿qué es lo que se tiene que hacer? Lógicamente que sí hay salidas legales. Una de ellas es que tienen que promover ahí un juicio agrario que se llama, se me va ahorita el nombre, pero en sí es un juicio donde ellos plantean en asamblea dar por terminado ese régimen agrario y pedir que pase ya a ser pequeña propiedad. Entonces, es un juicio plenario de posesión, que básicamente, voy a repetir, ahí tiene que intervenir la voluntad de los ejidatarios o comuneros, porque no cualquiera es ejidatario, tampoco que eres comunero. Deben estar en el padrón, uh-huh, del ejido, en el padrón de bienes comunales, porque los demás ya son avecindados, son posesionarios y no pueden tener personalidad jurídica para decisiones dentro de bienes comunales o dentro de bienes ejidales. Entonces, sí existe un procedimiento que lo pueden hacer, pero tienen que asesorarse. Hay un visitador agrario o pueden buscar, dijéramos, abogados particulares, pero les sugiero que visiten al visitador agrario y junto con el comisariado, ya sea bienes comunales, bienes ejidales, planteen esa situación con el visitador agrario.
0: Me han preguntado, la verdad es que me han preguntado, a ver, si yo compré una propiedad, no soy ejidal o no soy comunero, ¿no? Que son los términos que se utilizan mucho en la zona. Entonces, no soy ejidal, no soy comunero, pero compré una propiedad comunal o ejidal. No pertenezco al grupo ejidatario o al grupo comunero. ¿Tendría yo problemas para poder en su momento registrar esa propiedad si yo la compré, si puedo constatar que yo la compré?
1: La limitante conforme a la área de operación, reitero, es que si en esa área que la gente adquiere por cualquier medio, ya sea de un contrato de enajenación, compraventa, la figura que hayan usado, siempre y cuando esa área, reitero, no

0: esté en asentamiento humano no puede regularizarlas. Tiene que estar en el área del ejido o bienes comunales en asentamiento humano. Si está en el área de uso común o está en el área de parcelas, tienen que hacer un juicio agrario y tiene que intervenir, la verdad, el comisariado, así como los ejidatarios o comuneros, para que en asamblea determinen ese cambio de régimen. Si no, no pueden así, nomás porque sí, regularizar su inmueble. ¿Por qué? Porque hay un plano cartográfico en el estado que cuando se va a hacer la inspección, la medición del inmueble, lógicamente que localiza por coordenadas en satélite,
1: sí.
0: Y en la cartografía aparece dentro de esa área ejidal o dentro de esa área comunal. Y como no está en el área de asentamiento humano, lógicamente que sí no pasa ese inmueble.
1: Mire, esas dudas nos han llamado porque dice, es que no está pasando, llevo un documento y me dicen que no entra, llevo este documento, me dicen que tampoco entra. Entonces, sí es importante primero revisar el tema de catastro, ¿no? Una de ellas, ¿no? Que no esté incluido en catastro. Y si es ejidal o comunal, checar también ese tema.
0: Briseida, fíjese que ha llegado con un servidor y agradezco a la gente que acude con nosotros porque con mucho gusto los atendemos, un servidor o mis compañeras que laboramos en el registro público, en lo que a veces nos plantean sus dudas. ¿Qué es lo que les pedimos? Que lleguen con nosotros, nos lleven sus documentos, les revisamos sus documentos y ya si tiene algún problema ya les damos una orientación.
1: Ajá, sí,
0: ¿qué
1: sí,
0: tienen que hacer si no acceden al programa? El gobernador tiene también un abogado de oficio que puede acompañar a las personas que no entren en el programa para que busquen otro mecanismo legal para regularizar sus terrenos.
1: Mire, no, y es que el asunto es de que hay muchas propiedades así, la verdad, muchas propiedades de esta forma. Y sí se necesitan regularizar, no dejen problemas, porque a veces se va pasando de generación en generación, la verdad, se va pasando de una a otra. Entonces, imagínense si no regularizan su tema del predio, si no regularizan su tema de la propiedad, entonces va a haber un momento que va a llegar alguien y te pueden sacar.
0: En este programa, amiga Luisaida, como te lo comentamos ya oficialmente, se hizo la apertura de la ventanilla a partir del mes pasado, a finales del mes pasado, el gobernador ya jurídicamente ya se abrió las ventanillas y lo que se hizo es que en todos los 17 municipios que comprenden esta zona, de esta microrregión 23, los 16 municipios, perdón, entraron a la firma de este convenio. Entonces, los 16 municipios se comprometieron y tienen con el compromiso con la ciudadanía de poner a un responsable en la ventanilla. Ese responsable de la ventanilla se le está dando capacitación para que cuando la gente acuda en su municipio, le dé una información veraz, le dé una información oportuna, una información que de las reglas de operación de este programa. Pero más allá de eso, a veces yo digo que ponemos nosotros como registro público al servicio también de la gente para que si tiene alguna duda legal, nosotros tenemos esa profesión, los orientemos, lleguen con nosotros. Si no se disipan todas sus dudas con el de ventanilla de su municipio, lleguen con nosotros y con mucho gusto, como te reiteraba. Si no pueden ingresar a este programa, le damos alternativas de dónde pueden ocurrir para que también busquen alternativas y le den certeza jurídica a su patrimonio, que es lo más importante en las familias.
1: Claro, eso iba yo a preguntar. Si los que están en ventanillas en los municipios están capacitados para resolverte, digamos, las dudas que tengas.
0: Se están capacitando. Tenemos, lógicamente, que en algunos lugares donde, como viene el cambio, entonces algunos, pues nos falta todavía darle este programa. Hay una participación de varias dependencias, entonces los encargados sí están capacitando y entonces como apenas está iniciando formalmente, sí se está capacitando a los encargados de ventanillas para que le den una buena orientación y sobre todo una buena atención al usuario.
1: Por cierto, ¿ya acudieron los que hacían falta con documentos? Todavía falta.
0: Agradecerte, déjame decirte que ya hay municipios que me inquietaba que no llegaban, ya están llegando.

0: Ay, qué
1: Ahí,
0: bueno.
1: este medio ha tenido eco y invitamos a que quienes hagan falta concurran. Ya están llegando y ya estamos trabajando en ese sentido. Esperemos que el rezago pronto lo demos por terminados y nos aboquemos totalmente a todos los que nuevos solicitantes de este programa.
0: Entonces, si usted hizo el trámite incluso antes de esta administración estatal, si la hizo, puede acudir, ya quizá vaya ya a terminar su trámite y es el momento de aprovechar.
1: Así es, a todas las personas que, como hemos comentado en los espacios que nos ha dado la oportunidad, ya hay una lista de quienes están pendientes y los que definitivamente por cualquier circunstancia ya no fueron tomados en cuenta o nuevos usuarios que pretendan regularizarse, con mucho gusto ya se les está recibiendo toda su documentación en las ventanillas respectivas de su municipio.
0: ¿Dónde está el CIS? Me preguntan. Todavía hay gente que no sabe dónde está el CIS.
1: Bueno, pues el CIS está aquí en el barrio de La Palma, es el anterior donde estuvo el hospital
0: El
1: antes,
0: hospital, muy bien.
1: es Lázaro Cárdenas, pero pues más que nada la carretera, ¿verdad? Para mayor referencia, como punto, está la gasolinera y adelantito de la gasolinera, ahí estamos con mucho gusto para atender a todas las personas que lleguen con nosotros.
0: Pues ya saben, acudan con el registro público, que chequen bien cómo está el tema de su propiedad, que vean la forma de garantizar su terreno legalmente, y esta es la oportunidad. Hay ventanillas en sus municipios. Si no quieren venir a Catlán de Osorio, hay ventanillas en sus municipios. Ahí les pueden decir, les pueden orientar el tema también de requisitos y todo lo que se necesita para iniciar o darle continuidad a lo que dejó pendiente.
1: Así es.
0: Algo más, amigo, que guste comentar.
1: No, pues reiterar lo que acaba usted de comentar, ¿no? Pedirle que las personas que saben que iniciaron el trámite acudan a su municipio. Ya hay un responsable de ventanilla. El de ventanilla tiene la información de qué ciudadanos están en la lista pendientes. Y si no están, pues para que también ya entreguen todos los requisitos, armen sus requisitos, todo lo que pide las reglas de operación de este programa. Estamos empezando, hay tiempo suficiente. No quiere decir que lo dejen al último, pero ya tienen tiempo suficiente para preparar y que todo este programa que encabeza nuestro gobernador, pues tenga el resultado de beneficiar a la población.
0: Pues ahí está, así que aprovechen. Pues vamos a ir a un corte y regresamos con más a través del 95.3.
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11: Son las 2, con 40 minutos.
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Gracias por continuar con nosotros. Agradecemos el favor de su preferencia. Les recuerdo el número de cabina 953-53-430-25. Y pues vámonos a con la información todavía de ámbito local. Fíjense que con la finalidad de enfrentar la escasez de agua durante la temporada de estiaje, autoridades municipales de Chila de las Flores realizaron, o sea, se me hizo súper interesante la información, porque realizaron como una cisterna. Y esa cisterna la conectaron con los tubos del domo municipal de ahí, de esa comunidad de Rancho Sarabia, que pertenece al municipio de Chila de las Flores. La conectaron con los tubos que conectan con ese domo, y toda el agua que cae, toda el agua de lluvia, pues se acumula en la cisterna. Y pusieron filtros para que no pase la basura, para que no pase, pues quede completamente limpia el agua. Y esa agua es nuevamente bombeada, ¿sí? Es nuevamente bombeada el agua hacia el exterior a través de una manguera, unos tubos que ahí puede llenar la gente sus cubetas de agua. De acuerdo a los habitantes de Rancho Sarabia, señalan que efectivamente, cuando es época de estiaje, sufren mucho porque no tienen agua, no tienen de dónde agarrar. Y pues qué importante oportunidad recoger el agua de lluvia y que pase por estos filtros. Suena como tipo reservorio que se están implementando en la región de la Mixteca, pero imagínense, logran captar toda esa agua de lluvia y estaba llena la cisterna. Entonces vamos a escuchar a un habitante de Rancho Sarabia sobre esta actividad de la realización de pues de la construcción de la cisterna. No tengo el audio, pero bueno, no lo tengo. Y fíjense que pues fue importante la actividad que realizaron pues ahí en la comunidad Rancho Sarabia, gracias al apoyo de las autoridades municipales de Chila, quienes construyeron esta retención de agua. Muchas felicidades, porque yo creo que no se nos hubiera ocurrido. ¿Cuánto usted ha visto que corre el agua de los domos municipales, de los lugares, de nada más de su casa? ¿Cuánta agua no sale? Pues sale mucha, y más con las lluvias que han caído últimamente. Y bueno, a más información de ámbito local, fíjense que se dio a conocer por parte de las autoridades municipales de Acatlán de Osorio que les hablaron por teléfono. Oigan, fíjense que hay maltrato de un perrito. Un perrito.

aquí por los ovos, que está amarrado en el sol, que no sé qué, bueno. Entonces, derivado de ese reporte ciudadano, la Jefatura de Bienestar Animal y autoridades de Acatlán de Osorio acudieron al camino hacia los ovos para verificar por un posible caso de maltrato animal y brindar el acompañamiento correspondiente. Personal del área realizó una visita al domicilio señalado con la finalidad de constatar pues que en realidad fuera maltrato animal y al ser sintiente y atender la situación conforme a los protocolos. Durante la revisión, las autoridades invitaron a los propietarios del animal a tomar conciencia sobre la importancia del cuidado, respeto y responsabilidad que implica la tenencia de los animales de compañía, promoviendo en todo momento el bienestar y proteger a los seres sintientes. Asimismo, se destacó la relevancia de la participación ciudadana mediante reportes oportunos, ya que permiten atender posibles casos de maltrato y fomentar la cultura de respeto hacia los animales. Si les hicieron el llamado a la atención, entonces si había maltrato, no sabemos. Pero lo importante y lo que es noticia, sí, hay maltrato. Lo que es noticia es que ya estamos fomentando la cultura de la denuncia. Oigan, yo vi un perrito así, ¿por qué no lo vienen a checar? Qué padre, ¿no? Qué padre que ya están fomentando las denuncias de maltrato animal y de cualquier otro tipo, ¿eh? Ahorita vamos a sacar otra noticia lamentable, por cierto. Y fíjense que, como saben, hubo muchos robos el fin de semana que pasó, muchos robos lamentablemente de vehículos. Nos comunicamos el día de hoy con los dueños de estos vehículos y que no han aparecido. Siguen desaparecidos los vehículos. 4 vehículos fueron robados el 8 de mayo, otro el 10, en distintos puntos, sin ser localizados hasta el momento. Los mismos propietarios nos informaron, no lo hemos encontrado. Les comento, para que sigamos buscando. El primer caso corresponde a una camioneta Nissan modelo 1989 color verde con placas de circulación SE7855, la cual fue sustraída cuando se encontraba estacionada sobre la calle Juan B. Madero en el barrio de La Palma, cerca de las instalaciones de la Cruz Verde de Acatlán. Piden por favor que ojalá encuentren la camioneta. ¿Sí? Ahorita tenemos una situación ahí en redes que no podemos ver la imagen, pero fue muy viral en las imágenes de la camioneta. Otro robo fue en la calle Juan Álvarez, también en el barrio de La Palma, donde delincuentes se llevaron una camioneta Chevrolet S10 4x4 modelo 1988 con placas azules del estado de Puebla. Según los reportes, la unidad pues estaba estacionada a un costado de una marisquería. De igual manera, una camioneta Chevrolet color verde con placas de circulación SR18040 fue robada cuando se encontraba estacionada en el área cercana a las oficinas de Comisión Federal de Electricidad. Lo constatamos porque nos comentaron los mismos dueños. Asimismo, durante este fin de semana también se reportó el robo de un automóvil Nissan Versa color negro modelo 2017 con placas de circulación XBH581B, el cual hasta el momento tampoco ha sido recuperada. Los afectados pues siguen pidiendo a la población que si la llegan a ver, por favor, pues échenle una llamadita al 089 para denuncia anónima o 911 por urgencia. Pero si la ven, oiga, la acabo de ver, pasó por acá, es urgencia. Entonces echen una llamadita, 089, la denuncia que la ven estacionada por ahí, oigan, como que aquí la vi y no van a decir nombre porque es denuncia anónima. Entonces si ven los vehículos, por favor. Ahora sí, no sé si se vino una banda especializada en eso. Algo pasó, porque no se habían presentado, sí se había dado, y vamos a reconocerlo, se había dado el robo de vehículos, pero no tanto. Y ahorita pues fueron varios y en un solo fin de semana, en pocos días. Entonces, no sabemos qué pasa y pues ahí le correspondería a las autoridades hacer una investigación plena de qué es lo que ocurre. Sí, no nada más es investigar el puro robo y punto, sino hay que darle mayor profundidad, es lo que hacen los investigadores especiales en este tema. En más información, y bueno, ¿qué tal la lluvia? ¿Lo sorprendió o no lo sorprendió los fuertes aguaceros que cayeron? Híjole, tanto que el viernes, qué fuerte lluvia cayó en Acatlán de Osorio principalmente, pero ahorita les voy a decir de otras afectaciones en otros municipios, pero en Acatlán, qué barbaridad.
con granizo y todo. Si no mal recuerdo, creo

0: que es segunda o tercera vez, compañeros, que cae granizo. Segunda vez del año 2026. Segunda vez con granizada. Aquí creo que casi nos inundábamos, creo, porque no estaba yo. Pero creo que también nos inundábamos aquí en Sicón porque muchísima agua cayó el pasado viernes. Y es que, bueno, les comento, dentro de los reportes que nos llegaron y la información oficial que nos llegó, las barrancas de los barrios de Acatlán registraron un fuerte creciente, lo que en algunos puntos impidió el paso vehicular y generó preocupación en la población. En varios puntos, por la franja, por acá, por este lado, de la casa Carmen Cerdán, también no hubo paso. De esos puntos no había paso para los vehículos. Asimismo, comerciantes instalados en la tradicional plaza del 10 de mayo sufrieron afectaciones, luego que de las fuertes rachas de viento y lluvia dañaran varios puestos y provocaron que algunas carpas salieran volando. La verdad que estuvo tremendo. Entre otros incidentes reportados, ramas de árbol cayeron sobre un vehículo causando daños materiales, mientras que otra unidad fue arrastrada por una corriente en una de las barrancas, específicamente atrás de la secundaria Fray Bartolomé de las Casas. Una de las afectaciones también fue de una motocicleta que también resultó dañada por esta zona. Una de las afectaciones también importantes, más importantes, fue la en el barrio de San Gabriel, donde el techo del domo de la Plaza de Toros, presuntamente debido a la intensidad de la lluvia y los fuertes vientos registrados durante la tormenta, pues se voló. Se cayó el techo de la Plaza de Toros del barrio de San Gabriel. Para los que nos están viendo y nos están escuchando, la verdad que lamentable, lamentable situación. Las precipitaciones también alcanzaron a poblados como el municipio de Tehuitzingo, donde lamentablemente ahí voló el techo de una casa, así como comunidades en Tulcingo de Valle también cayó un fuerte aguacero, donde también hubo afectaciones principalmente en árboles frutales, pero no tanto como la granizada de aquella vez. Pero también hubo afectaciones porque estuvo muy fuerte la lluvia y creció la barranca del centro de la población. En este último municipio, pues se han reportado lluvias intensas también en diferentes localidades. Así que estuvo intensa y bastante movilización de los elementos de protección civil en estos puntos. Así que tómelo en cuenta porque la verdad es que estuvo bastante intenso. Y bueno, en más información, fíjense que ahí el municipio de Ahuehuetitla es el único de la Mixteca. ¿Usted sabe cuándo nació Miguel Hidalgo? Van a decir, no me acuerdo. Bueno, pues allá en Ahuehuetitla festejan el natalicio de Miguel Hidalgo. Todos festejamos el natalicio de Benito Juárez, pero el de Miguel Hidalgo es el único municipio de la Mixteca. Es como cuando celebran el aniversario luctuoso de Emiliano Zapata aquí en Amatitlán, pues allá en Ahuehuetitla, pues celebran el natalicio de Miguel Hidalgo y Costilla, con una parada cívica. Vamos a escuchar parte del protocolo que se vivió allá en Ahuehuetitla por esta parada cívica que se hizo en honor a Miguel Hidalgo y Costilla.
1: Sin ninguna condición de aplastar a la nobleza. Levántate, hermano mexicano, a gritar con mucho orgullo que la lucha no ha sido en vano de Hidalgo, nuestro caudillo. Desde entonces, mi pueblo es libre, tan libre como el viento. Gracias a ellos fue posible por su valentía y talento. Toda Latinoamérica le rinde homenaje. México no es la excepción. A hombres valientes de gran linaje, es para ustedes nuestra admiración.
0: Ahí está, y bueno, ¿qué creen? También allá se dio ya el banderazo de inicio en el municipio de Chila sobre el segundo camino artesanal que impulsa el gobierno federal a través de los caminos artesanales que se establecen en pueblos originarios. Entonces, ya Chila va por el segundo, ya inició, ya dio el banderazo de inicio para el segundo camino artesanal, que va a ir de la cabecera municipal a la comunidad de Magdalena Tetaltepec. Se pronostica, el proyecto está garantizado para 3 kilómetros de esta localidad que se va a realizar. La finalidad es que va a comunicar a poblaciones del estado de Oaxaca, como Magdalena Tetaltepec, Oaxaca, así como el municipio de San Miguel Izitlán, que es el último municipio también de

el estado de Puebla, que está allá, pues colinda con entidades o con municipios del estado de Oaxaca. Entonces, pues ya empezaron la realización de este camino artesanal. Habrá una extensión de 3 kilómetros, iniciando por una primera etapa con la construcción de 1 kilómetro por el momento. Un kilómetro se va a hacer, lo que marcará pues el comienzo formal de un segundo camino artesanal.

0: de pues otra etapa más de este primer camino artesanal que se hizo en Chila, que nada más han sido beneficiados dos municipios del estado de Puebla, pero ahorita ya se incluyeron más, ya va a estar San Pablo Anicano, me parece que también Petlalcingo y San Jerónimo Tlayacatlán. Entonces, pues ahí está el tema. Entonces, hay que tomarlo en cuenta. Y bueno, pues ya nos vamos. Ya nos vamos, ya no me dio tiempo pasar la última nota, pero mañana la pasamos, mañana sin falta, así que los espero aquí a través de la frecuencia modulada, ¿sale? Así que ya nos estamos despidiendo, muchas gracias a todos los compañeros, gracias a nombre de Carlos Fabián, de Miguel Ortega, de Carlos Manelli, también agradezco mucho en operación que estuvo ahí pendiente de todo, muchas gracias Carlos, también a nombre de nuestros compañeros de Mirza, ahí de Monse, de todos los que formamos, a todos, muchas gracias a todos ustedes, y pues mañana tenemos una cita en punto de las 2 de la tarde. Muchas gracias a todos, soy Briselda Sarabia, por amor a las noticias.
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6: Son las 2:58.
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5: 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Muy buenas tardes a todos mis estimados radioescuchas. Me presento, soy la maestra Ana Laura Varillas Villanueva. Actualmente me encuentro trabajando en el preescolar indígena Pipila, ubicado en la comunidad de Santa Cecilia Clavijero, municipio de San Juan Iscaquistla. Yo vengo del municipio de Tlacotepec de Benito Juárez, de la comunidad de San Marcos Tlacoyalco, en la cual hablamos una lengua que es la lengua popolocan guigua. En la comunidad donde estoy laborando hablaban la lengua popoloca, una variante del ingiwa, el cual es el ingiwa. Algunas madres de familia comentan que sus abuelitos, sus abuelitas, cuentan también que en la comunidad se hablaba esa lengua. Lamentablemente hoy en día, en plática con las madres de familia, comentan que pues ya no se encuentran personas que hablen la lengua. A veces, como hemos escuchado, a lo mejor se fue perdiendo por el motivo de la discriminación y que pues algo ahora eso es lo que debemos de tener mucho en cuenta, que pues nuestra lengua es algo muy importante que debemos tener en nuestra comunidad, porque sabemos que las que hablamos una lengua pues ahora somos más valoradas, escuchadas, y que la lengua es algo muy importante y muy vital para nuestra comunidad. Mi escuela es una escuela muy bonita, cuenta con juegos en el patio, tiene una gran variedad de árboles frutales, como lo es la mandarina, la guayaba, el aguacate, el mirto.

Níspero, plátanos y el limón. Todos los pequeños cuidan de estas plantas, cuidan estas áreas verdes que tenemos en nuestra escuela. Y pues bueno, empezaremos a cantarles una bonita canción, el cual lleva por título Nao Gukapio, que en español quiere decir los colores de la mariposa, el cual será entonado por mis alumnos y por las madres de familia. Una, dos y tres. Nao Gukapio.

0: Esta tarde nosotros les compartiremos algunas de las leyendas de nuestra comunidad con apoyo de las madres de familia, que ellas radican, viven en esta comunidad. Y bueno, pues ahorita se encuentra con nosotros una madre de familia que nos compartirá una bonita leyenda.
1: Buenas tardes, mi nombre es Mesli Bautista Cortés, soy originaria de Santa Cilia Clavijero, tengo 24 años, actualmente mi hijo cursa el tercer grado de preescolar en la escuela preescolar Pípila. Yo les voy a contar una leyenda sobre la cueva del Tuningo, es una leyenda típica de Santa Cilia Clavijero. Cuentan los abuelos que hace muchos años, cuando el pueblo era mucho más pequeño y la naturaleza reinaba con más fuerza, los lugareños empezaron a notar algo extraño en las noches de luna llena, desde la entrada de la cueva situada en los parajes apartados. Se escuchaban sonidos misteriosos, no eran animales, ni el viento, era como unas risas lejanas, murmullos y a veces el sonido de alguien caminando con pesadas cadenas y arrastrando algo pesado sobre las piernas. Se decía que el Tuningo no era un animal, sino una especie de espíritu guardián o algo sobrenatural que protegía algo valioso, escondido en lo profundo de la montaña. Algunos decían que eran almas en pena, que quedaron atrapadas ahí hace siglos. Otros que era un guardián que vigilaba tesoros ocultos dejados por antiguos habitantes o por bandidos de otros tiempos. Lo más impresionante a la gente era que quien se atrevía a acercarse demasiado

0: o intentaba entrar sin permiso, sentía una fuerza invencible que lo empujaba hacia atrás, o escuchaba voces que le ordenaba irse. Muchos aseguraban haber visto luces extrañas flotar a la entrada o sombras altas y delgadas que se movían entre los árboles cuando caía la noche. Una versión popular cuenta que un día unos jóvenes curiosos decidieron ir a investigar, se armaron de valor y linternas y se adentraron en la oscuridad. Caminaron y caminaron, pero entre más avanzaban, más se sentían perdidos, como si los parajes de la cueva cambiaran de lugar. De repente un ruido estruendoso hizo temblar el suelo y una voz profunda resonó. Este lugar no es para ustedes, váyanse antes de que sea tarde. Los muchachos salieron corriendo sin mirar atrás y jamás volvieron a acercarse. Hasta el día de hoy, la Cueva del Tuningo sigue siendo un lugar lleno de misterio en Santa Cecilia Clavijero. Los pobladores la respetan y cuidan lo más valiente. Van de día, pero nadie se atreve a pasar la noche ahí. Se dice que el Tuningo sigue ahí, vigilante, guardando los secretos que la tierra se ha negado a revelar.
1: Estimado Radio Escuchas, pues esta leyenda es una leyenda que se cuenta desde hace muchos años atrás. ¿Nos puede comentar, doña Mesli, con quién investigó esta leyenda, dónde la escuchaba?
0: Pues yo conseguí esta leyenda, fui el día pasados a visitar a mi mamá, estaban mis abuelitos y surgiendo la plática comenzamos a platicar sobre esta leyenda de la Cueva del Tuningo, que es una leyenda típica de aquí de mi pueblo de Santa Cecilia Clavijero. Es una leyenda que cuentan, que me contó mi abuelito, y pues entre ellas hay varias, pero la más curiosa es la de la Cueva del Tuningo. Y pues también me comentó que hay personas que se atreven a entrar y que él una vez, cuando él era muy joven, entró, pero una fuerza invisible lo aventaba hacia atrás, y pues fue la única vez que él entró, que se atrevió a entrar, porque pues es un lugar muy pesado, que nadie se ha atrevido a entrar, porque por lo que cuentan, pues es una cueva que está en medio de los cerros y es entra por un lado y sale hasta del otro lado de un pueblo muy cercano aquí que se llama Magdalena Alquizapan. Y pues plática surgió que hay personas que llevan veladoras, en la cueva hay cruces, y pues surge la plática de que hay personas que llevan, pues como que le entregan su alma al mal, al diablo, por a cambio de cosas o a cambio de curar a alguien, o pues son personas que pues son creyentes en ese tipo de cosas, y pues hasta la fecha esa cueva sigue ahí, sigue estando, y por lo que cuentan pues es una entrada muy chica, pero pues al entrar, si tú entras con una linterna a cierto a ciertos pasos, pues la linterna se te apaga y ya no hay con qué más alumbrarte y todo quedó oscuro, pero tú tienes que seguir caminando porque ya no puedes regresar atrás. Y pues eso, ese tipo de historias son lo que, pues los que me contó a mí mi abuelito, y pues más adelante le seguiremos contando más historias que hay aquí en mi pueblo de Santa Cecilia Clavijero.
1: Muy bien, doña Mesli, estamos de regreso con nuestros estimados radioescuchas de SICOM Radio. Regresamos en unos minutos para que nos sigan escuchando con estas bonitas leyendas de nuestra comunidad de Santa Cecilia Clavijero.
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2: Son las 3, con 17 minutos.
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8: Estamos de regreso, estimados radioescuchas de SICOM Radio, con nuestro tema que son las leyendas de la comunidad de Santa Cecilia Clavijero. Y bueno, la trascendencia de estas leyendas dentro de la cultura ha sido muy relevante, debido a que en su contenido se reflejan las creencias e ideologías de la sociedad de donde se originaron. Además, a partir de estas han surgido costumbres y tradiciones que vuelven característico al lugar donde se desarrollan, como lo es aquí en nuestra comunidad de Santa Cecilia Clavijero. Y pues bueno, dar a conocer que estas leyendas te dan la oportunidad de entender la concepción del mundo desde otra época o visión, que pues bueno, de igual manera se le atribuye cualidades mágicas o fantásticas a algo que aún no es comprensible por la mayoría o por todas las personas, y que pues bueno, también te permite establecer una identidad cultural, una forma de entender la región donde nos encontramos, de que es decir, de conocer pues las leyendas, ¿no?, que nos dan nuestra idea de la cultura. Y pues bueno, ahorita seguimos con la participación de nuestra madre de familia, que pasará a contarnos otra bonita leyenda que se cuenta aquí en nuestra comunidad, en la cual pues nos mencionará con mucho entusiasmo, nos compartirá esta bonita leyenda para que pues se siga compartiendo, se siga escuchando de generación en generación, ya que pues las leyendas existen en todo el mundo y en cualquier región, incluso en los lugares más desarrollados. Y pues bueno, escuchamos a nuestra madre de familia de nuestro preescolar, Pípila.
9: Muy buenas tardes, querido Radio Audiencia. Un saludo muy afectuoso para todos quienes nos sintonizan esta tarde. Para quienes me conocen y para quienes no, mi nombre es Meslit Bautista Cortés y bienvenidos una vez más a este espacio donde las historias siguen cobrando vida. Dicen que cuando el reloj marca la medianoche y el silencio se apodera de los caminos solitarios, algo sale de las sombras, algo que no es completamente humano, pero que sufre como humano, algo que camina arrastrándose pesadas cadenas y emitiendo quejidos que helan la sangre. Esta noche, en esta hora de brujas, te voy a contar la historia real, la historia que cuenta en susurro.

La historia de la marrana encadenada. Cuentan las antiguas historias, allá por los años, en los caminos que eran de terracería y la gente viajaba en caballos o carruajes, que existía una mujer de una belleza impactante, pero de un corazón frío y vanidoso. Su nombre dicen que ha perdido el tiempo, pero todos los conocían por su forma de ser. Era orgullosa, arrogante y creía que el mundo entero giraba a sus pies. Ella no respetaba a nadie, se burlaba de los pobres, humillaba a los ancianos y trataba a los demás como si fueran basura. Comparada con ella, su mayor placer era sentirse superior, caminar con la cabeza en alto y hacer sentir pequeños a quienes la rodeaban. Pero lo que ella no sabía es que el destino tenía formas muy extrañas de cobrar las facturas. Una noche, después de una fiesta donde había humillado a más de uno, la mujer decidió volver a su casa sola. El camino era largo y oscuro. Pasaba por entre cerros y bosques espesos. Dicen que en medianoche del camino se le apareció una figura, una anciana vestida de harapos que le pidió limosna. Por favor, hija, dame un poco de dinero o algo de comer. Me muero de hambre, le dijo la anciana con voz temblorosa. Pero la mujer, lejos de tener piedad, se echó a reír. Una risa burlona y cruel. ¿Yo darte algo a ti? Mira cómo estás. Más pareces una bestia que una persona. Apártate de mi camino. Escoria, no mereces ni que te mire, le gritó. La anciana la miró fijamente a los ojos y su voz cambió. Se volvió profunda y aterradora. Has sido cruel. Has sido vanidosa y has olvidado que todos somos iguales ante Dios. Ya que te gusta tratar a los demás como si fueran animales, de ahora en adelante animal serás. Un rayo partió del cielo. La mujer sintió que su cuerpo se deformaba, sus manos se convertían en pezuñas, su cabello se volvió grueso y áspero, y su figura, su forma tomó la forma de un cerdo, de una marrana enorme y horrible, pero su rostro, ay de ella, conservaba rasgos humanos. Sus ojos seguían siendo los de una mujer, pero llenos de terror y dolor. Y para castigar su orgullo, para que nunca pudieran correr ni huir de su destino, pesadas cadenas fueron atadas a su cuerpo y a su cuello. Caminarás por los siglos de los siglos, sentenció la voz, arrastrando tu peso y tu culpa. Nadie querrá acercarse a ti, todos tendrán miedo y asco, y solo encontrarás descanso cuando aprendas a ser humilde. Desde esa noche nadie volvió a ver a la mujer hermosa. En su lugar nació la leyenda de la marrana encadenada. Dicen que habitaba en los caminos oscuros, en las carreteras de terracería que pasaban cerca de los panteones o en las zonas despobladas. Sale cuando todo está en calma, cuando no hay luna y la niebla cubre el suelo. ¿Cómo es que se aparece? Pues atención, porque la siguiente vez la llega a ver, sabrás que ella es. Primero escuchas el ruido. Un ruido metálico insoportable. Trac, trac, trac. Son las cadenas que arrastra por el pavimento o la tierra pesadas, oxidadas y parece quemarla. Luego la ves, es una figura enorme, corpulante del tamaño de un hombre grande o más. Tiene cuerpo de cerdo, pero de un color oscuro, sucio, casi negro. ¿Y su cara? Su cara es horrible, mitad cerdo, mitad mujer, con ojos que brillan, con un fuego rojo y llenos de lágrimas. Llora de dolor, llora de rabia, porque no puede ser lo que era antes. ¿Y qué hace ella? Pues su objetivo es probar la bondad de la gente, igual.

0: igual que aquella vez. Muchos conductores, camioneros o viajeros solitarios la han visto a lo lejos. Dicen que se aparece en medio del camino bloqueado, el paso, o que camina despacio al lado de tu coche. Cuando te acercas, empieza a gruñir, pero esos gruñidos se mezclan con gemidos humanos, con llantos desconsolantes. Te pide ayuda, pero su voz es gutural, arretadora. La mayoría de la gente, al ver esa monstruosidad pisando alrededor a fondo, y huyen despavoridos, gritan, cierran los ojos y piden que se aleje. Pero ¿saben qué pasa cuando huyen? Ella se enfurece, entonces empieza a correr y corre muy rápido a pesar de las cadenas. Te persigue y sus cadenas suenan como el juicio final. Glan, glan, glan. Golpea tu carro, raspa la lámina, hace que el motor se apague y se te alcanza, dice que te arrastra al monte para hacer pagar tu indiferencia o para llevarte con ella al infierno como compañero de su eterna pena. Pero hay otra versión, dicen que los abuelos, que si eres valiente y si tienes un corazón bueno y en lugar de huir le ofreces algo de comida o simplemente le hablas con respeto, ella se detiene, te mira con tristeza y lamento, se aparece del camino, dejándote pasar, porque en el fondo sigue siendo un alma en pena que solo busca compasión, lo que ella nunca supo dar. Se da cuenta la historia de un camionero que iba por la carretera vieja. Una noche de lluvia, de pronto vio algo enorme en medio de la curva. Frenó de golpe. Era ella, la marrana encadenada. El hombre sintió miedo, pero en lugar de echarse de reversa, bajó un poco la ventana. Ella se acercó. El olor era insoportable. Apresuradamente y azufre, el camionero tembló, solo dijo: «Señora, ¿qué sufre? Pase usted primero, yo espero». En ese momento, la bestia bajó la cabeza y las cadenas dejaron de sonar. Ese tipo de historias se cuentan aquí en nuestra comunidad de Santa Cecilia Clavijero. Unas historias aterradoras, impactantes, que en cada día cuentan aquí en mi comunidad y pasan de generación en generación.
1: Bueno, pues estamos de regreso, estimados radioescuchas de Sicón Radio. Pues bueno, muy bonita leyenda que nos ha contado mi madre de familia. Pues bueno, ¿no? Nos damos cuenta que las leyendas están presentes en los rincones de las comunidades y que son parte de la memoria de muchas generaciones, que a pesar de que algunos de estos relatos llegan a olvidarse con el tiempo, muchos de ellos se mantienen vivos. Y que, pues bueno, la leyenda es un relato que estimula la experiencia emocional del pasado, y que, pues bueno, es capaz de captar los sentimientos más profundos. Esta fue nuestra participación. Muchas gracias.
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1: Son las 3:31.
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14: Estamos de regreso con ustedes, mis estimados radioescuchas de SICOM Radio. Nuevamente estamos con nuestras leyendas de la comunidad de Santa Cecilia Clavijero. Ahora esta leyenda muy bonita que será contada por una madre de familia del preescolar indígena Pipila. La leyenda será contada por la madre de familia llamada Doña Mildred, en la cual nos estará contando esta bonita leyenda. Doña Mildred, buenas tardes.
15: Buenas tardes a todo el auditorio que nos sintoniza. Mi nombre es Mildred Barrios, madre de familia del preescolar Pipila. Hoy me da mucho gusto poder compartir con ustedes un pedacito de nuestra tierra. Vengo a relatarles la historia de un pueblo. Y también una leyenda que los abuelos cuentan en voz baja, la leyenda de la cueva del Tuningo. Esto va con cariño para Ixcaquiscla, para Puebla y para todos los que no olvidan de dónde vienen. Antes de contarles la leyenda, quiero decirles cómo llegó a mí. Esta historia no la saqué de un libro, la conseguí una tarde de domingo tomando café con mi familia. Estábamos mi mamá, mi tío, mi abuelita, mi hijo que cursa el tercer grado del preescolar. Preguntó por qué en el pueblo siempre hay música el 22 de noviembre. Mi abuelita se quedó callada un rato. Mi tío solo dijo, porque hay cosas que no se olvidan, mijo. Y ahí empezó la charla. Entre recuerdos, risas y un poco de mezcal para el frío, salió la historia del Tuningo. Mi mamá me dijo, Mildred, esto se cuenta para que no se pierda, para que los niños sepan que el pueblo tiene sus secretos y su respeto. Por eso estoy aquí hoy, porque las leyendas no son solo cuentos, son la voz

0: de nuestros viejos. Y ahora sí les cuento, en Santa Cecilia Clavijero es un pueblo que pertenece al municipio de Ixcaquixtla. Aquí en Puebla está ubicado en las orillas de la Mixteca Poblana. Cada 22 de noviembre, desde que alguien tuviera memoria, el pueblo entero se vuelca a la feria patronal. Se venera a la patrona Santa Cecilia y se celebra el Día del Músico. El nombre no es casualidad, el pueblo se llama así en honor a Santa Cecilia, patrona de los músicos. Desde temprano el atrio de la iglesia se llena de bandas, tríos, cohetes al amanecer, tamales, mole, el baile dura hasta que el sol vuelve a salir. Los músicos del pueblo, aunque se fueran a trabajar a la ciudad, siempre regresan en esa fecha. Decían que faltar a la feria era como negarle el aire a los pulmones. Pero detrás de la fiesta hay otra historia que los ancianos cuentan bajito. Cuando el mezcal aflojaba la lengua, a 3 kilómetros del pueblo, metida entre encinos, barrancas, está la cueva del Tuningo. Es una oscura en la pared del cerro, de donde sale un aire frío, aunque haga calor. Hace muchos años, cuando las cosechas se perdían y las guitarras se desafinaban sin razón, los viejos de Santa Cecilia subían ahí, llevaban ofrendas, copal, aguardiente, velas negras, pan y a veces un gallo. Lo dejaban en una piedra plana al fondo de la cueva y pedían. No le pedían a Dios, le pedían al que, según decían, mandaba en lo oculto. Creían que si lo tenían contento, la música salía bien afinada, las lluvias llegaban a tiempo y las malas suertes se iban. Nadie hablaba del pacto en voz alta. Era cosa de los mayores, de un tiempo en el que el miedo pesaba más que la fe. La última vez que se supo de una ofrenda fue alrededor de 1958, el saxofonista más viejo de la banda municipal. Subió una noche de noviembre, 3 días antes de la feria. Volvió temblando sin decir qué pasó. Solo dejó de tocar el saxofón y desde entonces se sentaba en la plaza a escuchar a los demás. Cuando murió, en su velorio la banda tocó. Y alguien notó que el viento se metió por la puerta de la iglesia, justo al terminar. Desde ese año, ningún músico del pueblo ha vuelto a subir al Tuningo. Hoy la feria del 22 de noviembre sigue igual de fuerte, bandas, danzas, toritos y la misa a Santa Cecilia con todas las trompetas sonando. Los jóvenes ríen y bailan sin saber. Los abuelos que quedan solo miran hacia el cerro cuando cae la noche y cruzan los dedos. Dicen que si pones atención entre cohete y cohete, cuando la música se calla un segundo, todavía se oye un eco que viene de la cueva, como si alguien allá abajo también estuviera afinando su instrumento. Y quizás por eso cada 22 de noviembre, cuando el último cohete estalla y las trompetas callan, el silencio no está vacío. El cerro respira, la cueva escucha y la música de Santa Cecilia no se acaba, solo cambia de manos. Esta fue la leyenda del eco del Tuningo de Santa Cecilia Clavijero, una historia de nuestro pueblo que nos recuerda que la tradición se hereda con el primer acorde. Les habló Mildred Barrios, madre de familia. Gracias por escucharme y que nunca se nos desafine el corazón.
1: Muy bien, estamos de regreso, estimados radioescuchas, con esa bonita leyenda que nos acaba de contar nuestra madre de familia de nuestro preescolar. Seguimos escuchando estas bonitas leyendas, que pues gracias a estas leyendas nosotros aquí es parte de nuestras costumbres, de nuestras tradiciones, que pues bueno, ahí entran nuestras leyendas. Ahora escucharemos a otra madre de familia que nos viene a contar otra bonita leyenda. Escuchamos con atención a doña Claudia.
2: Buenas tardes, mi nombre es Claudia Zárate Romero. Soy mamá de Christopher Velasco.

0: Francisco Zárate, cursa el segundo grado de preescolar. Somos originarios de Santa Cecilia Clavijero y les voy a platicar una leyenda sobre el charro negro del panteón. Cuentan los viejos del barrio que en las noches sin luna, especialmente cerca del panteón y los caminos que llevan a los cerros, a un hombre vestido de pies a cabeza con un traje de charro negro, sombrero de ala ancha y botas que brillan como espejos. Nadie le ve la cara, siempre está en la sombra. Se dice que este personaje no es de este mundo. Se aparece ante los jóvenes que regresan tarde de fiestas o caminan solos, confiados. Se para a un lado de ellos y camina al mismo paso, sin hacer ruido. Lo más aterrador es cuando te habla, te ofrece dinero, te ofrece riquezas o te promete cumplir cualquier deseo que tengas, pero con una condición. Tienes que subirte a su caballo negro o darle tu mano. Quienes han sido lo suficientemente tontos para aceptar, dicen que viajan a una velocidad increíble. Sienten el frío de la muerte y cuando despiertan, amanecen amarrados a una cruz del cementerio, muertos de miedo o peor aún, jamás vuelven. Los abuelos de Santa Cecilia advierten, si vas caminando de noche y sientes que alguien te sigue o escuchas el trote de un caballo, no voltees, no te detengas y jamás, jamás aceptes nada de un desconocido vestido de negro. Porque ese es el diablo mismo, un alma en pena que viene por ti. Hoy en día, cuando hay fiestas en la comunidad y se hace tarde, todos corren a encerrarse porque dicen que el charro negro todavía recorre las calles de Santa Cecilia buscando a su próxima víctima.
1: Qué bonita leyenda de doña Claudia, madre de familia de nuestro preescolar. Una bonita leyenda que dicen que hasta el momento todavía siguen temiendo de eso que cuentan. ¿Y quién le contó esa leyenda? ¿Cómo fue que surgió la plática? ¿O hace qué tiempo ha escuchado usted desde que lo recuerda que está esa leyenda aquí en esta comunidad?
0: Pues esa leyenda ha pasado de generaciones en generaciones. Me la contaba mi abuelo, de ahí siguió con mis papás y ahora pues yo a mis hijos. Y pues sí, es sobre el charro que aparece. Supuestamente pues todos, ¿no? A varias personas se les ha aparecido, aunque pues ya ahorita solo queda en una leyenda. Antes por lo mismo que pues era un pueblo más solo, más oscuro. En cambio ahorita pues la verdad ya ha cambiado un poco más, ya hay más alumbrado y pues ya tanto esa leyenda pues ya no es tan fácil de ver como antes, igual porque antes pues eran más misteriosos los abuelitos o tenían más creencias, me imagino que por eso se les aparecía, pero sí se ha transmitido de generación en generación.
1: Y bueno, estamos de regreso, estimados radioescuchas, y pues bueno, si bien es cierto lo que nos comenta la madre de familia, doña Claudia, que pues las leyendas son muy fundamentales para preservar la identidad cultural y la memoria colectiva, ya que pues nos transmiten valores, a través de las leyendas nos transmiten las creencias y tradiciones que, como bien nos mencionaba doña Claudia, que es de generación en generación. Y que pues bueno, estos relatos refuerzan la cuestión social, explican el entorno local con elementos pues mágicos, ¿no? Que viven en la comunidad, que a veces igual se cuenta, ¿no? Que no todos como que tienen esas creencias y hay algunos que la mantienen viva varias historias de la comunidad que hacen que refuerzan esas leyendas de la comunidad.
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3: Son las 3, con 47 minutos.
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6: El término información proviene del latín informatio, que significa dar forma a la mente o dar forma a una idea. En la antigüedad, la información no era solo datos, sino el acto de estructurar el conocimiento dentro del intelecto humano, transformando la materia prima en entendimiento.
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10: Estamos de regreso, estimados radioescuchas de SICOM Radio. Estamos con nuestro tema, que son las leyendas de nuestra comunidad, en el cual pues mencionamos que las leyendas son muy fundamentales en la cultura porque preservan la memoria histórica, fortalecen nuestra identidad colectiva y transmiten valores que son de generación en generación, como de igual manera actúan como un puente entre la realidad y la fantasía, que es lo que escuchamos en nuestras leyendas que nos cuentan nuestros abuelos, nuestras abuelas, nuestros padres. Y bueno, aquí se detallan algunos de los aspectos claves de su importancia, que es como la identidad, el patrimonio. Las leyendas forman parte de ella, ¿no? Reflejando la cosmovisión, la historia y las tradiciones de nuestro pueblo. La transmisión de los valores que a través de sus personajes, del trama, que educan sobre el bien, el mal, el respeto a la naturaleza y la valentía, sirviendo de guía moral. Y pues bueno, escucharemos ahorita a una madre de familia de nuestro preescolar, en el cual ella nos mencionará la leyenda de la Hacienda El Barragán, el cual es una leyenda muy sonada en esta comunidad, ya que hasta el momento pues sigue estando ahí la hacienda, a lo mejor ya con desgastes, muchos desgastes, pero a pesar de eso sigue la leyenda muy sonada. Y pues bueno, escucharemos a nuestra madre de familia, doña Gris.
11: Buenas tardes, mi nombre es Griselda Rodríguez Bautista, originaria de Santa Cecilia Clavijero. Mi hijo cursa el segundo grado en este preescolar, que es nuestro preescolar Pípila de esta comunidad. Y en esta ocasión yo les contaré la leyenda sobre la Hacienda El Barragán. Bueno, alguna de las tantas variantes que existen. Esta Hacienda El Barragán pertenece al municipio de San Juan Iscaquistla. Es vecina de nuestra comunidad de Santa Cecilia. Cada persona de diferentes comunidades pues tiene su historia, y la de nosotros, la que nos han contado, pues se dice que era una hacienda muy grande, que era una hacienda muy muy hermosa, que sus muros y sus trojes eran tan imponentes, su estructura es de piedra. Aún todavía podemos verla, que se conserva alguna parte de esa hacienda.

Y dice que, pues, se dice que era hermosa, que era majestuosa. Se dice que el dueño lo conocían con el nombre de Cirilo Gil, pero si lo buscamos en internet aparece con el nombre de Sebastián Barragán. En realidad, bueno, yo no sabré cuál es el verdadero nombre, pero que la gente de los alrededores lo conocían como El Rico, que era una persona muy mala, de corazón muy duro, y que pues que le tenían miedo, ¿no? Porque eran los esclavos del hacendado. Se cuenta que en esa hacienda se ponía un tianguis, que era el mercado donde llegaban a comprar las comunidades vecinas, y que los vecinos de las comunidades ahí también vendían y hacían este intercambio por cosas, el trueque. Y se dice que ahí también esa hacienda contaba con la matanza. Se dice que tenía mucho ganado y que ahí se realizaba la matanza, porque también contaba con sus animales de engorda. Así también con el proceso del trigo. Dicen que ahí también sembraba mucho trigo, mucho maíz, y que obtenían sus derivados del trigo. También cuentan que ahí se fundía la plata y el oro. Por eso se dice que tenía mucho dinero. También cuentan que el rico escondió en 5 puntos estratégicos el dinero. Se dice que en el casco principal, bajo un árbol de capulín, en la entrada de la hacienda. También en el pozo seco, que en el fondo del pozo dicen que ahí lo tapó con piedras. En el maizal del norte, cerca de los árboles, en la parte de atrás de la hacienda, también dicen que escondió. Y en la capilla vieja, debajo del altar, que era donde supuestamente rezaba mucho el hacendado. Y también dicen que en un puente de piedra, es lo que cuenta.

0: viniendo a buscar los tesoros escondidos. Se cuenta también que tiró la iglesia de Santa Cecilia y destruyó el pueblo, y que los habitantes de esta misma tuvieron que huir, y un habitante de él fue el que protegió y ocultó a la Virgen. Por eso se dice que en ese tiempo fue derrocada la hacienda y quemada, porque los habitantes se pusieron pues ya muy enojados de tanto que les había hecho. Y se dice que pues que muchos dicen que huyó y otros dicen que lo mataron por su avaricia.
1: Muy bien, qué bonita leyenda que acabamos de escuchar, una leyenda que dicen que en esa hacienda que aún vienen a buscar al que era el dueño de la hacienda, y que de igual manera vienen a escarbar en las paredes, en el terreno, porque dicen que a lo mejor todavía hay mucho oro. Y bueno, doña Gris, platíquenos cómo fue que escuchó la leyenda.

0: expresiones literarias que son originadas de la tradición de los pueblos, en las que se mezclan pues hechos históricos con sucesos imaginarios. Las leyendas de igual manera pues nacen, ¿no?, a partir de eventos probablemente reales o posibles, que con el paso del tiempo pues van mutando hasta adquirir contenido mágico o simbólico, y que al pasar de boca en boca se agregan nuevos elementos de creación colectiva, ya que cada narrador aporta algo a la historia, ¿no? Que como ahorita nos acaba de mencionar nuestra madre de familia, que pues bueno, todo esto es un conjunto de conocimientos, de saberes, de las creencias, de las costumbres, tradiciones de esta comunidad que configura nuestra identidad y que de igual manera pues regulan el comportamiento, ¿no? Y pues bueno, con eso estamos concluyendo nuestra participación. Muchas gracias.
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8: Son las 4 con un minuto.
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19: Hola, muy buenas tardes a nuestro amable auditorio. Nuevamente estamos aquí con ustedes a través de su programa Vive Mejor. Somos miembros de la Central Mexicana de Servicios Generales de Alcohólicos Anónimos, Asociación Civil. Y bien, pues en esta tarde nuevamente contentos, felices, aunque calurosa, pero muy contentos porque nuevamente estamos con todos ustedes. Gracias por sintonizarnos. Para poder dar inicio, como siempre, a nuestro espacio de Vive Mejor, ¿sí?, de Alcohólicos Anónimos, permítame darle lectura al preámbulo de Alcohólicos Anónimos, que su letra dice así: Alcohólicos Anónimos es una comunidad de personas que comparten su mutua experiencia, fortaleza y esperanza para resolver su problema común y ayudar a otros a recuperarse del alcoholismo. El único requisito para ser miembro de Alcohólicos Anónimos es el deseo de dejar la bebida. Para ser miembro de Alcohólicos Anónimos no se pagan derechos de admisión ni cuotas. Nos mantenemos con nuestras propias contribuciones. Alcohólicos Anónimos no está afiliada a ninguna secta.

secta, religión, partido político, organización o institución alguna. No desea intervenir en controversias, no respalda ni se opone a ninguna causa. Nuestro objetivo primordial es mantenernos sobrios y ayudar a otros alcohólicos a alcanzar el estado de sobriedad. Bien, pues amable auditorio, tenemos como cada lunes temas muy gratos, temas que pues ojalá sean de interés para usted, y si fuera posible a través de la transmisión en el espacio de esta hora que estamos con ustedes, si tuviera usted alguna duda, alguna pregunta, o en su caso también que necesite ayuda por la persona que está bebiendo, puede usted comunicarse ahorita aquí durante este horario de una hora a cabina al 953-534-3025. Y si usted desea alguna atención directa fuera de cabina, por supuesto que también podemos hacerlo con mucho gusto. Puede usted comunicarse al 953-537-3148 o al número 953-137-9959. Y también tenemos otro adicional, que es el número 953-276-0663. Puede usted comunicarse con nosotros para que pues reciba la ayuda, el apoyo que usted necesite de los miembros de la Central Mexicana de Suicidios y Alcohólicos Anónimos. Bien, pues sean todos bienvenidos. En esta tarde tenemos un temita bastante interesante para ustedes. Y bueno, pues el tema se titula ¿Por qué Alcohólicos Anónimos? Y queremos empezar a comentarles a ustedes esto. Dice, ¿por qué Alcohólicos Anónimos? Bueno, pues porque muchas de las veces allá en casita con los vecinos, en la colonia, en el pueblo, en el rancho, en la gran ciudad, en la empresa, en cualquier trabajo que usted se encuentre, posiblemente pueda conocer a alguien que tenga problemas por su manera de beber y quiera dejar de hacerlo. Nosotros le estamos proporcionando, a través del programa de Alcohólicos Anónimos, un buen método de recuperación para el alcoholismo, haciendo el hincapié, obviamente, que para nosotros y para muchos no es el único lugar donde usted puede dejar de beber. Usted puede elegir la mejor opción que a usted le parezca, pero al menos para muchos miles que estamos miembros de Alcohólicos Anónimos, hombres y mujeres, hemos logrado la sobriedad a través del programa de Alcohólicos Anónimos. Y en esta ocasión, bueno, pues les vamos a compartir un poquito el punto de vista en relación a este tema. Muchas de las veces las personas que beben o las que conviven con la persona que beben, no saben que hay un lugar donde ustedes pueden acudir, y usted puede acudir al lugar más cercano de Alcohólicos Anónimos. En la República Mexicana y además a nivel mundial hay miles y miles de grupos cerca de usted. Lo único que necesita usted es, ¿sí?, comunicarse a estos números que le hemos otorgado para que le podamos orientar de manera más personal en donde usted podría encontrar un grupo de autoayuda de Alcohólicos Anónimos. Para Alcohólicos Anónimos no interesa qué tan grave pudiera ser el problema de la persona que bebe. Lo que nos interesa y que percibimos un objetivo solamente para nosotros, permanecer sobrios para poder transmitir el mensaje de vida que tenemos para todos ustedes. Y nosotros decimos por qué elegimos a Alcohólicos Anónimos, porque afortunadamente Alcohólicos Anónimos ahora, a muchos que estamos viviendo en este programa, ¿sí?, nos ha devuelto precisamente una de las cosas más importantes que pues pierde la persona que bebe, la dignidad, ¿sí? Y obviamente al poder lograr la dignidad, logra muchos otros aspectos bastante importantes en su persona,

0: y esto hace posible precisamente que muchas personas dejen de beber, dejen de sufrir a través del programa de Alcohólicos Anónimos. Y nosotros, bueno, pues como cada lunes, estamos aquí para poderle apoyar a través de esta, pues digamos, esta orientación que nos ha funcionado a nosotros y que le ha funcionado a miles. Por esa razón estamos aquí con nosotros, pero bueno, vamos a pasar los micrófonos a otro compañero para que pues nos amplíe un poquito su punto de vista en relación por qué Alcohólicos Anónimos. Adelante, compañero.
1: Claro que sí, compañero. Muchísimas gracias. Pues muy buenas tardes a todas las personas que nos escuchan a través de esta frecuencia. Gracias por sintonizarnos todos los días lunes. Pues aquí estamos presentes, ya lo decían, pueden comunicarse con nosotros, 953-534-3025. Pueden dejarnos su comentario, su punto de vista, su pregunta, duda o sugerencia, pues son bien recibidas. Y pues bien, el tema dice por qué Alcohólicos Anónimos, realmente Alcohólicos Anónimos está disponible para quien lo busque, para quien lo necesite. Puede ser hombre, mujer, un joven, una señorita, un anciano. No tiene reglas específicas para ingresar a un grupo, ¿no? A la comunidad de Alcohólicos Anónimos. ¿Por qué es recomendable? ¿Por qué es sugerido? Porque Alcohólicos Anónimos ayuda a la persona a empezar a dejar de beber. No va a ser fácil, no va a ser sencillo, no va a ser de la noche a la mañana, pero sí es un intento para salvar su vida, para salvar su familia, su trabajo, su integridad. Todo eso va ayudándole a través del tiempo dentro de un grupo. ¿Sí? Somos grupos originales de hora y media de Central Mexicana de Servicios Generales, Asociación Civil, y realmente estos grupos, pues ya lo escuchábamos, se encuentran en todo el país. Tenemos grupos mixtos de hombres y mujeres, grupos de puras mujeres o grupos de puros varones, pero todo es la misma táctica, usamos la misma literatura, tenemos el programa en sugerencias a principios, ¿sí? Nosotros tenemos principios cómo vamos trabajando, cómo podemos ayudar a la persona que ingresa o llega a un grupo por primera vez. Todo esto es parte de la responsabilidad de nosotros los que ya pertenecemos a un grupo. Por eso es muy importante pues decirle a las familias que si usted tiene un familiar con problemas de alcoholismo, pues puede acudir a un grupo aquí en la región. Más adelantito le estarán dando las direcciones donde se encuentran los grupos aquí en la región de Acatlán. Y no nada más aquí, puede ser en Uajuapan, en Puebla, en cualquier estado de la República Mexicana. Hoy los grupos de Alcohólicos Anónimos se han expandido a las áreas más remotas, pero ahí estamos.
0: Bien, vamos a un corte cultural y continuamos. Gracias.

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1: Son las 4 con 15 minutos.
2: ¿Sabían que los bebés comienzan a reír a los 4 meses de edad? La risa es una forma de comunicación importante en la infancia y nos ayuda a conectarnos con los demás. La risa también tiene un lado físico. Cuando reímos, nuestro cuerpo libera endorfinas, que son sustancias químicas que nos hacen sentir bien. Es como una dosis de felicidad natural.
3: No cargues solo con tu desesperación. Confía en alguien cercano, un familiar, un amigo o un profesional. Compartir tu carga emocional es el inicio de la sanación. Alrededor del 21 o 22 de diciembre ocurre el solsticio de invierno en el hemisferio norte. Este no solo marca el inicio oficial de la estación más fría, sino que también es el día menos con horas de luz solar de todo el año. A partir de este momento, los días comienzan lentamente a alargarse de nuevo.
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0: en el programa Vive Mejor, ¿sí? Y bueno, pues estábamos comentando el tema que nos tiene en esta tarde, ¿por qué Alcohólicos Anónimos? Tomando en cuenta que pues es un programa y es un grupo, es una asociación civil enteramente bien estructurada. Y cuando está bien estructurada, pues por lógica se pueda poder trabajar muy bien los principios espirituales con los que hacen que esto funcione. ¿Y por qué funciona y por qué precisamente lo prefiere mucha gente? Bueno, porque ese es un lugar donde, pues afortunadamente, a las personas se les recibe enteramente por su propia voluntad. Es una asociación civil altruista que estamos trabajando arduamente para que usted, que si está bebiendo y usted quiere dejar de beber, o por lo menos ya está en sus intenciones de hacerlo, será siempre bienvenido. Venga a Alcohólicos Anónimos, no le estamos asegurando que usted tenga que dejar de beber, pero de lo que sí le podemos asegurar es que usted puede resolver su problema, pues tal vez no de inmediato, como decía el compañero de alcoholismo, pero al menos muchos de nosotros así lo hemos logrado. Pues adelante, compañero, seguimos con tu comentario, porque creo que no habías terminado.
1: Claro que sí, compañero, gracias. Pues bien, retomamos el tema, ¿no? Les decía, Alcohólicos Anónimos, es recomendable incluso por el complemento por el cual funciona, que es la medicina, la religión y la psiquiatría. Son complementos que llevan el punto clave a la recuperación del enfermo alcohólico. Incluso hay centros donde, por ejemplo, un psicólogo, un psiquiatra atiende a una persona con problemas de adicciones o alcoholismo. Al final de su terapia, al final de su tratamiento, le van a sugerir que se acerque a Alcohólicos Anónimos. Alcohólicos Anónimos le va a ayudar a integrarse, a reintegrar esa parte emocional o espiritual, ¿sí? Porque nosotros los enfermos de alcoholismo hemos sufrido esas decadencias emocionales que a la postre nos volvieron alcohólicos o drogadictos.

0: Siempre hubo la tentativa del riesgo de morir por una ingesta alcohólica o alguna sobredosis. Entonces, todo esto Alcohólicos Anónimos ofrece a la persona, ya sea hombre o mujer. Hoy en día tenemos grupos donde podemos mostrar el método, más la recuperación va a ser personal. Sí, la recuperación va a depender de la persona. Si la persona logra e intenta dejar de beber, lo va a lograr. Y si no, realmente Alcohólicos Anónimos no le va a funcionar porque no quiere dejar de beber. Dice que está joven, dice que tiene con qué vivir y todo, pero realmente Alcohólicos Anónimos sí funciona, sí está funcionando. Solamente hay que adaptarse al método de recuperación. Compañero.
1: Muy bien, adelante, compañero.
2: Sí, muy buenas tardes. Yo también soy un miembro más de Alcohólicos Anónimos, de Central Mexicana, Asociación Civil, integrante a los servicios mundiales de Alcohólicos Anónimos. Pues muy bien, estamos muy contentos por estar compartiendo este tema tan maravilloso. Dice que ¿por qué Alcohólicos Anónimos? Cuando yo escuché de Alcohólicos Anónimos, pues como que, pues no me gustaba bien, ¿no? Porque Alcohólicos Anónimos se refiere al alcohol, pues. Y no hablamos más que nosotros puro de alcoholismo, porque pues de eso se trata el programa, de hablar de alcoholismo, no hablamos de otra cosa. Y basado en los temas, depende cómo nos vaya tocando. Y siempre hablaremos de Alcohólicos Anónimos, porque es un programa especialmente a la persona que sufre, como yo hoy lo entiendo que sí, yo no lo creía, que yo le decía a mis compañeros que yo bebía cuando quería. Porque yo no había ofendido a personas y que yo siempre estaba en contra, pues, de lo bueno, ¿no? Y también yo les decía que yo aguantaba tomar mucho o así tomando con mis amigos. Pues yo quería que como empezaba, así me fuera caminando sin tambalearme, pero eso no me funcionó. Siempre yo terminé mal bebiendo, porque yo, desde luego que yo, pues soy un bebedor problema, pues, no sé controlar mis tragos. Por eso yo le platico a mis compañeros que yo nunca fui a, no, yo nunca fui tomador, bebedor social. El bebedor social no tiene problemas, ese bebe uno, dos o tres y se va. Pero yo fui un bebedor, rápido, bebedor fuerte y luego bebedor problema, ¿no? Entonces todo eso estuve aprendiendo dentro de esa comunidad. Por eso es que yo estoy aquí con mis compañeros compartiendo este tema tan importante, que sí se puede vivir sin alcohol. Yo a mí a los principios sí me costó, pero hoy me fui acostumbrando y por la gracia de Dios, pues aquí estoy dando testimonio y dando a saber que este programa de Alcohólicos Anónimos, pues sí funciona. Entonces, este programa ya tiene tiempo que fue por los cofundadores, pues ya tiene tiempo que está este programa. Hablan pues ya de 90 años. Entonces, pues para el tiempo que llevo yo, pues para mí pues es mucho tiempo, yo sin darme cuenta. Y a veces digo, no, mira, yo cómo no llegué más joven a Alcohólicos Anónimos, porque dentro de la comunidad ya no, ya pues ya yo ya no estoy deseando una copa o que ya viene el día de una fiesta o algo. No, va pasando el tiempo y me doy cuenta que vivir sin alcohol es muy agradable.
1: Bien, mencionabas algo muy interesante, compañero, el tiempo que tiene Alcohólicos Anónimos funcionando en el mundo. Y precisamente para este 10 de junio, Alcohólicos Anónimos en el mundo cumple 91 años, 91 años salvando vidas. y adelantamos un poquito para nuestro

0: público. El mes de junio vamos a tener invitados especiales, invitados aliados, profesionales que van a estar con nosotros. Los invitamos a que no se pierdan ninguna audición a partir de estos días. Los temas van a estar muy interesantes y para el mes de junio y posiblemente parte de julio vamos a contar con estos amables profesionales que, como comentaba nuestro compañero, cómo está compuesto nuestro programa, ¿sí?, que es a través de la psiquiatría, la medicina, la religión y todos esos aliados desde sus primeros tiempos en su fundación, por supuesto que aún siguen siendo partes muy importantes dentro de Alcohólicos Anónimos, porque gracias a ello, ¿sí?, también nuestros principios están funcionando pues de la manera más grata posible. Bien, pero vamos a pasar los micrófonos a otro de nuestros compañeros a que nos dé su punto de vista. Adelante, compañero.
1: Hola, ¿qué tal? Buenas tardes, compañeros, adorable público allá en sus casitas. Espero estén pasando una feliz tarde en sus trabajos, donde quiera que se encuentren hoy, 11 de mayo, ¿no? Me invitan a dar un pequeño punto de vista sobre este tema, ¿no? Dice, ¿por qué Alcohólicos Anónimos? Pues más bien yo lo defino como algo, esta pregunta a la vez a mí me resona en más preguntas, ¿no?
0: Así es.
1: Una de ellas dice, ¿por qué también funciona Alcohólicos Anónimos? ¿O por qué alguien debería ir a Alcohólicos Anónimos, no? Y así como nacen más preguntas de esta primera interrogatoria, también surgen varias respuestas.
0: Así es.
1: Y dice una de ellas, pues al menos mi punto de vista, pues porque se basa en identificación y no en sermones. Y lo voy a explicar de esta manera, dice, ¿no? Alcohólicos Anónimos, al menos en mi punto de vista, nos ayudamos de alcohólicos. No hay doctores, no hay jueces, no hay terapeutas. Cuando yo escucho a alguien decir, yo pasé exactamente por eso, al menos la negación como alcohólico en ese momento pues cayó, ¿no? Es como si alguien te hubiera quitado ese velo de los ojos, ¿no?
0: Así es.
1: Cuando otra persona está viviendo esa misma experiencia, pues dicen allá en el como alcohólicos decimos, ¿no? Hacemos ese puente de comprensión. Y en este caso, pues, nos damos cuenta, ¿no? De que, pues, no al menos yo no era el único que andaba sufriendo, ¿no? Otra respuesta a esta misma pregunta dice, porque ataca el problema central. ¿Y cuál es el problema central? Pues la obsesión mental, ¿no?
0: Así es.
1: Porque el alcoholismo, más que nada, muchos pensamos que es una adicción, pero viéndolo desde la parte médica, pues es una enfermedad de la mente.
0: Ok,
1: ¿no?
0: Disculpa.
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4: Un mexicano, Guillermo González Camarena, nacido en Guadalajara, Jalisco, inventó la primera televisión a color en 1940. Presentó al país su televisor en color construido por él mismo y solicitó una patente para un sistema de transmisión en color.
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6: Son las 4 con 29 minutos.
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1: ¿Sabías que la sal es esencial para la vida humana? Nuestro cuerpo necesita sodio para funcionar correctamente, ya que ayuda a regular los líquidos y a transmitir impulsos nerviosos. Además, la sal se utiliza en más de 14.000 productos alimenticios, desde el pan y el queso hasta medicamentos y cosméticos. La sal común, o también conocida como cloruro de sodio, se compone de dos elementos, sodio el 40% y del cloro 60%.
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que contamos con una oficina para su atención y esta se encuentra en la calle Iluicamina sin número entre Xóchitl y Francisco Villa en el barrio de San Gabriel. Sesiona los días miércoles a las 5 de la tarde. También contamos con grupos de autoayuda. El grupo Llano Grande se encuentra en la calle Reforma sin número en la comunidad de San Juan Llano Grande y sesiona los días lunes, martes, viernes y sábado de 7:30 a 9 de la noche. También contamos con otro grupo denominado Llegamos a Creer. Se encuentran en la calle Iluicamina sin número entre Xóchitl y Francisco Villa en el barrio de San Gabriel en Acatlán de Osorio, Puebla. Sesiona los días lunes, martes, jueves, viernes y sábado de 7 a 8:30 de la noche. También contamos con otro grupo denominado Deseos de Vivir, que se encuentra en la calle principal sin número en la cuarta sección de San Pedro y el Ixtlahuaca. Sesiona los días martes, miércoles, viernes, sábado y domingo de 7 a 8:30 p.m. Y también contamos con otro grupo denominado Vivir Nueva Vida en la avenida Morelos 309 en el barrio de San José, aquí en Acatlán de Osorio, Puebla, y sesiona de lunes a domingo de 7 a 8:30 de la noche. A cualquiera de estos grupos que usted, si está cerca, vive cerca de estas direcciones, usted puede acudir a solicitar información y le daremos la bienvenida. Pero si usted también viviera en alguna población cercana a estos lugares o en otras ciudades, en otros estados o incluso en otros países, igual, con muchísimo gusto, nosotros les contactamos al grupo más cercano. Le damos la información para que usted reciba la ayuda que usted merece. Bien, bueno, pues estábamos con el compañero, con esas preguntas que surgen precisamente del tema, porque efectivamente de esa pueden surgir muchas más todavía, y que pues para todas ellas sí tenemos una respuesta, porque afortunadamente vivir en Alcohólicos Anónimos a través de

0: nuestro programa de vida, por supuesto que sí funciona y funciona para muchos. Adelante, compañero.
1: Claro que sí, compañerito. Pues, haciendo mención a esta primera interrogante, ¿no? ¿Por qué Alcohólicos Anónimos? Mencionábamos esa primera respuesta, ¿no? Porque se basa en la identificación, ¿no? Y no en sermones. Y un segundo punto, decíamos que porque ataca el problema central. ¿Y cuál es ese problema central? Pues más que nada, pues la obsesión mental, ¿no? Que tiene el alcohólico como yo, esa obsesión por beber. Un punto muy importante, ¿no? Que Alcohólicos Anónimos no vende la fuerza de voluntad.
0: Así es.
1: Parte la idea de que el alcoholismo es una enfermedad de tres partes. Es una enfermedad, es una alergia física, es una obsesión mental y un malestar espiritual. Para eso el libro de Alcohólicos Anónimos dice que el verdadero problema es que aunque uno sabe, o el bebedor como yo sabe que beber pues nos destruye y nos mete en problemas, nuestra mente insiste, ¿no?, en convencernos de que esta última vez o esta vez será diferente, ¿no? Por eso esos 12 pasos que trabajamos en nuestro programa, ¿no?, están diseñados para quitar esa obsesión mental. Otro punto podría ser porque esta estructura diaria no solo da consejos. Dice que los 12 pasos son acciones concretas. Una de ellas pues es admitir, como alcohólico, pues quién está dispuesto a admitir que pues tiene una vida ingobernable, ¿no? O hacer un inventario diario, ¿no? De nuestro diario vivir, o reparar daños, ¿no? Más que nada ayudar a otros, dice, ¿no? Y algo muy, muy preciso de Alcohólicos Anónimos dice que pues las reuniones diarias, ¿no? Eso es lo que para una mente caótica, pues para al menos un enfermo como yo, dice que esta rutina pues nos salva, ¿no? Aquí dice que uno no tiene que pensar positivo, dice hazlo hoy, ¿no?
0: Sí, sí.
1: O solo por hoy, como lo conocemos, ¿no?, en esos axiomas.
0: Sí, prácticamente esta situación, como tú lo mencionabas, en efecto, es un poco complicado para las personas que quieran dejar de beber. No imposible, obviamente, porque una de las primeras necesidades que se requieren es de la propia voluntad de la persona que quiera dejar de beber. Si esta persona, hombre o mujer, no tuviera esa necesidad o ese compromiso o esa emoción que la lleve a ser diferente, poco provecho, dice el programa de Alcohólicos Anónimos, dice, va a lograr. Su recuperación, dice, sería muy precaria si no lo hiciera de esa forma. Pero para muchos de nosotros que ya vivimos de 10 a 15 años de sufrimiento, por supuesto que hemos visto ese caos en nosotros, en los que nos rodean, y precisamente gracias a todas esas experiencias complicadas y difíciles que muchos de nosotros hemos observado en nosotros mismos y que hemos visto en otros, porque esto del problema de la enfermedad del alcoholismo, dice, está hasta el borde de la locura y de la muerte. No es una cosa sencilla. En apariencia se mira como si fuera algo así muy social, muy insignificante, pero a la larga dice que este es un problema bastante grave que mata, y mata de verdad. ¿Sí? Incluso a veces te dicen en Alcohólicos Anónimos, a ver, ¿tú qué prefieres? ¿Prefieres la cárcel? ¿Prefieres el manicomio? ¿Prefieres donde tú quieras estar? ¿Sí? La cosa y la decisión está en tus manos y tú puedes hacerlo y vivirlo como tú gustes, pero a nosotros esto nos ha dado un buen resultado para que podamos vivir en Alcohólicos Anónimos. Pero bueno, pasamos los micrófonos a otro compañero. Adelante, compañero.
2: Así es, compañeros. Un tema muy interesante. ¿Por qué Alcohólicos Anónimos? Realmente es algo preventivo, ¿no? Para la salud, para la familia, la integridad con la sociedad. Alcohólicos Anónimos te va a ahorrar, ¿no?, todo ese sufrimiento

0: si tú llegas a tiempo, cuando, por ejemplo, hay personas que pues se tiene que vivir el sufrimiento, ¿no?, del alcoholismo, quedar en bancarrota, quedar desahuciado por el alcohol, y es cuando empiezan a buscar ayuda, ¿no? Realmente a veces es muy raro la persona joven o mujer que pueda ingresar cuando tenga una edad, digamos, fructífera, ¿no? Muchas de las veces se llega por necesidad. Yo, en mi caso personal, tuvo que ser por necesidad, ¿sí? Llegar a un programa donde, pues, hoy me pregunto, ¿no? ¿Por qué? ¿Por qué me quedé, no? Fue algo que me ha ayudado en mi vida personal, a través del programa, la integridad con la familia, con la sociedad, e incluso con relacionada al trabajo. Muchas veces puedes evitar que tus hijos pues lleguen a ser alcohólicos, drogadictos en potencia. ¿Por qué? Porque el ejemplo arrastra, el ejemplo es diferente, ya no se bebe, ya no se llega agresivo al hogar. Todo eso es una prevención familiar. Es una prevención para que, pues, las generaciones futuras pues tengan esa visión, ¿no? De pensar antes de convertirse en un alcohólico en potencia, porque realmente nosotros, los alcohólicos activos, cuando se bebía, pues nos exponíamos, ¿sí? A perder la vida, nos exponíamos a una golpiza, a algo que podría ser fatal.
1: Bien, vamos a un espacio cultural nuevamente y continuamos.

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5: Son las 4 con 44 minutos.
6: Aprende a descansar, no rendirte. 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Regálate momentos de silencio, de música y de cosas que te hagan bien. Te mereces vivir una vida tranquila y llena de momentos que te hagan vibrar el corazón.
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0: rápido y continuamos con el programa Vive Mejor. Y bien, pues a través de la experiencia compartida en estos momentos con nuestros compañeros, nos decía el compañero hasta un punto bastante interesante en relación a que, pues dice, cuántas familias sufren por consecuencia del alcohol. Y pues no solamente estamos hablando los problemas que se presentan en el entorno familiar, ¿no? También en la calle, en el trabajo, a donde quiera que usted se encuentre, en la fiesta, ¿sí? Una riña, cualquier cosa puede suceder en relación con el problema del alcoholismo a las personas que en ocasiones, pues, nunca se bebe con el pensamiento de que le pueda ir mal en esa ocasión, en ese día que bebe. Pero lamentablemente ocurren muchísimos accidentes, muchísimas pues riñas por ahí con los integrantes de la fiesta, cuestiones como esas, y eso hace pues precisamente que pues surjan problemas con el alcohol, ¿sí? Bien, pero vamos a devolverle los micrófonos para que nos siga comentando y termine también igual, pues ya el espacio nos termina y dice despidiendo. Adelante, compañero.
1: Claro que sí, pues sí, ya lo hemos comentado, ¿no? Alcohólicos Anónimos es el puerto seguro, ¿no? Es una esperanza de vida para cualquier persona que busque y necesite ayuda. Pues acérquense a Alcohólicos Anónimos, de verdad que van a encontrar algo especial, que al principio se hablaba, ¿no?, de esa comprensión hacia la persona que llega al grupo. Si comprendemos, aceptamos, porque muchos de nosotros ya lo vivimos, pues. Entonces no podemos decir que aquí hay algo que nos están inventando, no, porque aquí nosotros lo hemos vivido. Es por eso que compartimos estos puntos de vista muy a nuestro conocimiento, porque no somos profesionales en la materia, pero sí fuimos profesionales en el alcoholismo, ¿no? Entonces tenemos la experiencia vivida, que es lo mejor que podemos tener nosotros los alcohólicos para compartir y regalar a otras personas que puedan tener este problema. Así pues que, pues, motívense, acérquense a un grupo. Hay varios grupos aquí en la región o donde quiera que usted viva, en otra ciudad del país. Hay grupos de Alcohólicos Anónimos de Central Mexicana de Servicios Generales. Compañero, adelante.
2: Pues sí, muy importante lo que comentas. Por ejemplo, un profesional bebedor, pues claro que nosotros lo sabemos por la persona desde que empieza a beber, en el caso mío, pues cómo no voy a saber la causa que me causó el alcoholismo, nada más que pues yo no podía, pero sí, al otro día yo sí me arrepentía, pues. Si no hubiera juntado con Julano, no hubiera tomado, ¿qué hice? Porque yo fui un bebedor, problemas, pues, que siempre, pues, a veces yo bebí y luego no me acordé cómo llegaba o todo eso, ¿no? Entonces, todo eso es un sufrimiento porque yo recordaba el otro día y digo, no, pues, quién sabe a quién ofendí, o siempre preocupado por eso. Y por eso es que ya a veces, a veces me salía ya la mañana, me salía para que ya no me dijeran nada a la familia, pues, ¿no? Entonces mi alcoholismo, pues, prácticamente ya se había avanzado mucho. Pero dentro de, o sea, que hoy que hay que están estos grupos de Central Mexicana, pues yo he salvado mi vida y para

0: para todos los que tengan esos problemitas, pues yo creo que acérquense, y si no, y si algo, o sea, que no, lo que nosotros queremos es que se den cuenta, ¿no? Que tengan la misma oportunidad que nosotros tuvimos. Entonces, por eso es que estamos aquí. Muchas gracias.
1: Sí, decías, compañero, algo muy atinado. Y eso, pues, lo mencionaba aquí también el compañero. Realmente, lo que nosotros estamos comentando cada lunes a través de estos temas tan interesantes, no es otra cosa más que la experiencia propia, la vivida, la activa, la que no venimos a inventar ni a presumir. Son experiencias que realmente suscitaron en nuestro peregrinar durante la actividad alcohólica y que hoy lo ponemos muy de cerquita ante ustedes, ¿sí?, para que ojalá, y si hay alguien en su entorno familiar que está padeciendo este problema del alcoholismo, pueda ser ayudado con muchísimo gusto, de verdad. Nosotros los recibimos, ya lo comentaba el compañero, bueno, pues son centros de atención bastante gratos donde la persona se le da la bienvenida, se le recibe con mucho agrado, se le da la información un poco más amplia, le damos a conocer cómo funciona, cómo trabaja Alcohólicos Anónimos, y esto, pues la verdad es que le ayuda mucho a las personas, así como lo hicieron un día conmigo, nosotros los compartimos con otros. Pero adelante, compañero, para que nos veamos también igual despidiendo.
2: Sí, compañerito, pues ya cerrando esta última parte del programa, y pues no antes sin mencionar, ¿no? Uno de los puntos clave de Alcohólicos Anónimos, pues, es que no, como tal, no promete curar el alcoholismo, ¿no?
1: Así es.
2: Dice, somos personas que normalmente no nos hubiéramos mezclado, pero al menos el alcoholismo nos unió. Funciona para quien lo quiere, lo trabaja y está harto de sufrir. Sabemos también, pues, que Alcohólicos Anónimos a lo mejor no es la única vía, ¿no? Hay más tratamientos, tanto médicos, terapéuticos, a lo mejor otros esfuerzos, ¿no? Pero algo que sí hay millones que señalan que Alcohólicos Anónimos, por ahí fue donde encontramos lo que no hallamos en hospitales ni iglesias. Alguien que nos dijo, yo también lo viví. Así y nos es. Enseñó cómo lo hizo.
1: Sí, fíjate que, y ahondando más a este punto de vista que tú das, es muy real. Imagínense, compañeros, que afortunadamente los mismos profesionales que han analizado el problema de la enfermedad del alcoholismo y que desde hace mucho tiempo la ciencia trató de encontrar cuál era el problema que radicaba para el problema del alcoholismo, ¿sí? Y ellos mismos se dieron cuenta y lo dieron a conocer ante el público que efectivamente el problema del alcoholismo, dice, no es un vicio, es una enfermedad. Y que además de ser enfermedad, dice, es una enfermedad incurable, como muchas de las que existen en la actualidad. Entonces, cuando es una enfermedad incurable, ustedes saben que no es tan sencillo, no es tan fácil de poder componer de la noche a la mañana. Se requiere de un tiempecito, al menos para nosotros los que estamos en Alcohólicos Anónimos, pues muchos ya tienen un tiempo considerable, dicen solo por hoy, solamente por esas 24 horas, y que esas 24 horas se han convertido en semanas, en meses y también en años, y que afortunadamente dicen los compañeros, el estar todos los días en una sesión de una hora y media, por supuesto que se logra esta magia, esta parte increíble en la cual se dice, y acaso únicamente por una plática que se tenga ahí se deja de ver. Pues sí, sí, en efecto, así es, porque lo importante del programa de Alcohólicos Anónimos es que se trabajan con principios espirituales, y este es lo que hace precisamente posible de que el programa funcione, porque no lo estamos diciendo nosotros, lo está diciendo el principio de Alcohólicos Anónimos en recuperación, Y cuando nosotros nos sometemos precisamente a esos principios,

dice nuestro primer paso. Usted lo que bien puede hacer es el primer paso, la admisión, la aceptación del problema del alcoholismo, ¿sí? Cuando usted lo pueda aceptar como enfermedad física y mental, emocional, por supuesto que usted va a poder darse cuenta que es un problema que no es cuestión de tomarse un medicamento, una vitamina que lo va a ayudar a usted a salir pues de este problema. Es un problema tan fuerte, tan poderoso, que ni la misma mente en su momento a través del estado emocional vas a poder lograr liberar, porque se requiere de un trabajo bastante profundo y que solamente los que estén interesados precisamente a tener un estilo de vida diferente lo van a poder lograr. Mientras esto no suceda, no va a avanzar mucho en su recuperación, y nosotros, bueno, pues necesitamos precisamente para poderlo lograr estar en un programa de Alcohólicos Anónimos. Ya lo decían los compañeros, no es el único lugar. Muchas personas les buscan por otras formas, por otros medios, y nosotros, por la gracia de Dios, la hemos logrado y la hemos encontrado a través de un programa de Alcohólicos Anónimos. Así que, amable auditorio, los invitamos a que si usted tiene alguna persona con este problema, por supuesto, puede acudir con toda la confianza del mundo con nosotros, los grupos de Central Mexicana, de Alcohólicos Anónimos, de Asociación Civil, y con muchísimo gusto les daremos la atención que usted merece.

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3: ¿Sabías que la rosa es considerada la reina de las flores? No solo por su belleza, sino por una historia que abarca millones de años y secretos que van mucho más allá de un ramo de regalo, aunque parezcan delicadas. Las rosas son sobrevivientes natas. Se han encontrado fósiles de rosas que prueban su existencia desde hace 35 millones de años. Civilizaciones como la egipcia, la griega y la romana ya las utilizaban como medicina, perfume y símbolo de estatus.
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7: Son las 5, en punto.
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0: escuchado esto de qué cosa es o a qué le llamamos o cómo usamos la inteligencia artificial. Y lo vamos a platicar desde el punto de vista de los estudiantes. Así es que, ¿de qué le sirve? Si de veras sirve para algo, ¿cómo la usan? Y bueno, y también, pues que para que nos hagan algunas recomendaciones a quienes a lo mejor nos sentimos ajenos o nos resistimos, porque después de cierta edad, como que las personas ya no queremos adaptarnos, ¿no? Como que
1: cosas nuevas.
0: Ajá, no nos gusta aprender. Entonces ya sentimos como desde el inicio un rechazo de, no, yo no soy de eso, ¿no? Entonces, a lo mejor también le podemos hacer recomendaciones a las personas ya más grandes de que sí les puede ser útil la inteligencia artificial. Entonces, pues vamos a platicar precisamente de qué es esto y porque también de pronto hay como ideas negativas, ¿no? Relativas a la inteligencia artificial. Número uno, me van a sustituir, va a dominar el mundo y bueno. Sí. Entonces, pues es por ello que vamos a platicar de esto. Para eso, el día de hoy, pues me acompaña por acá Yael. Gracias, Yael. Sí, bienvenido aquí al programa.
2: Bravo.
0: También David. David, bienvenido.
2: Gracias.
0: Y por acá Ever. Gracias.
3: Bravo.
0: Gracias, Ever, por estar aquí el día de hoy. Todos estudiantes del TECNM Acatlán de Osorio. Y que, pues, yo quisiera, chicos, que nos compartieran y nos platicaran, pues, ¿qué opinan esto de la inteligencia artificial? Si a ustedes les está sirviendo para algo. A ver, empezamos por acá, Yael.
1: Bueno, desde mi punto de vista como tal, la inteligencia artificial es más que nada una herramienta la cual te facilita muchas cosas. Te ayuda a automatizar tareas, a hacer las cosas mucho más rápido y ser más productivo. Desde mi punto de vista a mí sí me ha ayudado mucho como tal. Me ha ayudado a entender temas muy complicados, los cuales al profesor no le entiendo. Okay. Y ya le pregunto el tema como tal y le digo que me lo explique más que nada en una forma en la que yo pueda entender. También en alguna de las tareas que son investigaciones, pues me ayuda mucho más en la cuestión de las referencias como tal y en hacerlo mucho más rápido. Esto disminuye mucho el tiempo.
0: Ok, sí, como una herramienta, dices, la ocupas como una herramienta. Por acá, David, ¿tú qué opinas de la inteligencia artificial? ¿Te sirve en algo para tu carrera?
2: Pues, en sí utilizamos una herramienta en específica, ¿no? Que es ChatGPT.
0: La más
2: y pues
0: popular,
2: es la herramienta,
0: ¿verdad?
2: La más popular, ¿no? Que existe aquí en todo nivel internacional, ¿no? Se podría decir. Y pues sí, nos ha servido demasiado en varias cosas, como en el desarrollo de una investigación, de un proyecto que estamos haciendo actualmente. Y sí nos ayuda a entender, ¿no? Sobre algunos valores nutricionales y ciertas referencias, ya que no solamente también como estudiante lo utilizamos, ciertas empresas también suelen utilizarlos para tener mayor índice en sus ventas, todo eso. Nada más.
0: Ok, bueno, es un gran apoyo, ¿no? Y sobre todo, a veces me imagino que en mi época de estudiante, pues para nada teníamos acceso a este tipo de recursos y pues las cosas sí eran como, más complicadas.
2: Antes era de ir a la biblioteca.
0: De ir a la biblioteca.
2: De investigar.
0: Horas y horas en la biblioteca, así es, ¿sí? Uno llegaba a aprenderse de memoria los pasillos de las bibliotecas porque ahí estabas horas. Por acá, Ever, ¿tú qué opinión tienes de la inteligencia artificial y si como estudiante te sirve de algo?
3: Pues yo opino que la inteligencia artificial ha sido una herramienta muy útil porque pues no solo nos ayuda como estudiantes, ¿no? Sino en nuestra vida en general. Por ejemplo, alguna deuda que tengamos o al momento de cocinar, checar una receta ahí, también nos sirve mucho. Y pues sí, me ha hecho mucho de ayuda. Me ha ayudado mucho con unas dudas o alguna idea que quiera yo para una receta, sí me ha ayudado mucho.
0: Ok, pues entonces vemos que, digamos, para un resumen, para ideas, por ejemplo, también para traducciones, ¿no? A veces también, lo hace rapidísimo, cuando antes era así de que, híjole, ya me llevó aquí todo dos, tres días.
3: El diccionario,
0: palabra por palabra, ¿no? Y ahora qué diferente es, ¿no? Entonces, creo que algo de lo que ustedes mencionaron, pues número uno, nos ahorra tiempo.
1: Sí.
0: Decíamos, antes eran investigar horas y horas en la biblioteca y búscate

Hola, ¿qué tal? Bienvenidos a Espacio, este programa que hacemos en colaboración todas y todos quienes somos parte de un área o de una carrera del TEC NM Acatlán de Osorio. El día de hoy pues tenemos un tema muy interesante porque seguramente que hemos escuchado

0: libro y búscate el otro, y era mucho
1: tiempo. Y todavía sintetizar la información para pasarla y...
0: Así es, entonces, bueno, para ahorrar tiempo, pues sí, la verdad, para entender mejor un tema, como decía ya él muchas veces, pues a lo mejor la forma de explicar del docente, pues no es algo que se me facilite mucho, y entonces quiero otra forma de que me lo expliquen, y pues creo que ahí también
2: más fácil.
0: puede ayudar la inteligencia artificial. Si yo les pidiera que recordaran cuando han usado la inteligencia artificial, específicamente denme un ejemplo de cuándo les ha sido más útil para resolver qué cosa o en qué trabajo o en qué tema. ¿Qué se recuerdan?
1: En mi caso, para resolver tareas de la escuela. Ahí para buscar pues la información que se me pide, y ya la busco y ya la paso.
0: ¿Y confías, Ebert, 100% en la inteligencia artificial?
1: Pues algo, pero tampoco no hay que confiarse, pues, porque como es una herramienta de búsqueda, uno no sabe, pues, en qué sitios busca, pues, la información. También hay que tener por entendido de que hay que buscar sitios un poco más confiables, como revistas científicas o así.
0: Así es, ¿no? Luego hasta nos pone de dónde sacó la información, ¿no? Las fuentes, y ya vemos, ¿no? Pues consultó tal periódico, consultó tal libro. Ay, no, mejor lo checo, mejor confirmo si lo que me está diciendo es verdad, ¿no? Sí. Ok. David, ¿algún ejemplo del que te haya ayudado la inteligencia artificial?
3: Pues como les comentaba anteriormente, estamos en el desarrollo de un proyecto, que es el Guaxmole Verde de aquí de Acatlán de Osorio.
0: Ok.
3: Y nos ha ayudado a verificar ciertos casos, como por ejemplo en el valor nutricional, que es de la carne, de los lípidos, grasas, todo eso. Nada más nos ayuda a verificar si estamos bien en los cálculos que hemos obtenido, ya que pues, aunque es ChatGPT, nada más nos apoyamos como que la verificación para, pues porque también dudamos, ¿no? De la inteligencia artificial se suele dudar, y nada más buscamos la verificación.
0: Okay, sí. Sí, la verdad es que hasta hay memes, ¿no? De que la inteligencia artificial te dice ahí, ¿no? Que el hongo no es venenoso, y ya frente a la tumba de la persona dice, oh, una confusión, ¿quieres que te haga más recomendaciones, no?
2: Sí.
0: Entonces, pues sí, puede que haya errores, y que, como comenta David, pues hay que estar muy atentos, ¿no?
3: Sí, nada, es utilizarla como opción secundaria para verificar que estemos bien en ciertas cosas. No hay que dejárselo todo a la guía.
0: Porque además por ahí dicen, nosotros somos quienes entrenamos o alimentamos a la inteligencia artificial, ¿no? Entonces también depende mucho de lo que nosotros sabemos y la información que le proporcionamos para que nos pueda dar los mejores resultados.
3: Exacto.
0: Yael, ¿algún ejemplo en el que te haya servido la inteligencia artificial?
2: Bueno, en mi caso, más que nada, como estoy en el área de contaduría, en algunas situaciones en las normas de información financiera, en esas más que nada la utilizo en la cuestión que a veces no las logro interpretar, y ya me da más que nada una idea de cómo debería ser la estructura más que nada de esas normas. Sí me ha ayudado bastante, porque al principio no entendía como tal a qué se refería cada norma. Y ya yo al momento de que se lo pido, ya me lo explica de una manera mucho más fácil y me ayuda a comprenderlo más que nada. Algunas veces sí ha dado información, la cual sí es muy errónea, se podría decir, pero me agarro a revisar las referencias de las cuales saca la información, y ya le pido que de estas referencias no, que sean referencias del gobierno, artículos, y se les da la indicación más que nada.
0: Así es, ¿no? Uh-huh. Claro, el que tú le sepas dar la instrucción o la indicación a la inteligencia artificial también es muy importante, porque ahí es donde de alguna forma estamos definiendo exactamente qué es lo que nosotros necesitamos, ¿no?
1: Claro.
2: Sí.
0: Y pues ahora sí que no podemos ser totalmente desconocedores del tema y esperar que nos ayude la inteligencia artificial, porque si ahora sí que quiero que me de cero me ayude o me haga un trabajo o una investigación, pues corro el riesgo de que me esté dando algo que no es.

0: erróneo y que yo ni cuenta me dé. Entonces, finalmente necesitas saber, necesitas conocer, dominar algo del tema para que puedas identificar si lo que te está ofreciendo, pues lo puedes usar, ¿no? O como dijeron ustedes por ahí, para darme ideas, ¿no? A veces como que estamos un poco saturados, un poco bloqueados en la creatividad y entonces nos puede dar ideas, ¿no? Pero a partir de ahí, pues ya nosotros mismos o nosotras mismas, ir desarrollando el proyecto, la investigación, pero pues finalmente no podemos confiar todo a la inteligencia artificial, ¿no? Sí. Así es que eso de que nos sustituye, pues creo que creo que está difícil, está difícil.
1: Aún no es posible eso.
0: Bueno, vamos a ir a una pausa, pero vamos a regresar con más de este tema y les vamos a preguntar aquí a los chicos hasta dónde creen que podríamos hacer trampa o podríamos sobrepasar los límites éticos usando la inteligencia artificial. Vamos a una pausa y regresamos.
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6: El consumo de tabaco en cualquiera de sus formas está asociado con una serie de problemas de salud, incluyendo enfermedades respiratorias, cardiovasculares y varios tipos de cáncer. 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
7: Son las 5, con 14 minutos.
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9: La parroquia de San Juan Bautista ocupó el centro de la nueva población en aquel entonces, en 1712. 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

Ya estamos aquí de regreso en espacio y bueno, aprovecho este momento para hacer una invitación abierta a todas y todos quienes nos están escuchando, porque el TECNM Acatlán de Osorio pues está abriendo una convocatoria para la primer carrera ITSAO 2026, una carrera atlética en la que queremos que tanto nuestra comunidad tecnológica como el público en general puedan participar. Una forma para promover espacios para el deporte, para los hábitos saludables, pero también para que las personas de otros lugares pues conozcan el TECNM Acatlán de Osorio. Así es que la convocatoria está abierta para todas y todos. Por eso tenemos además tres recorridos. Uno que es de 3 kilómetros, el otro que es de 5 kilómetros y otro más de 10 kilómetros. Para quien a lo mejor no tiene mucha experiencia en esto de las carreras,

0: pues puede adaptarse a una distancia más corta. Ese es el objetivo. Las inscripciones están abiertas. Esta carrera va a ser el sábado 23 de mayo a las 8 de la mañana. Si ustedes quieren inscribirse, pueden acudir a nuestras instalaciones en el TECNM Acatlán de Osorio o también lo pueden hacer a través de WhatsApp al número 953-209-8218. Ahí, si ustedes hacen esta inscripción, que tiene un costo de 200 pesos, pueden adquirir el kit, que es tener la playera y la medalla conmemorativa de esta carrera. Así es que ahí está la invitación para que todas y todos podamos participar. A lo mejor quienes nunca hemos corrido, pues esta es nuestra oportunidad para ver qué se siente, qué tanto podemos, qué podemos aprender. Entonces ahí está esa invitación. Ya pueden inscribirse y ser parte de la primer carrera ICHAO 2026. Bueno, vamos a continuar con nuestro tema del día de hoy. Estamos platicando de inteligencia artificial, de cómo la usan los estudiantes, porque pues quienes ya pasamos por esa etapa se nos hace increíble cómo podríamos haber vivido nosotros con inteligencia artificial en aquellos años. Y pues eso, otro tiempo, ¿no? Nos damos cuenta de que es completamente diferente ahora ser estudiante, contar con este tipo de herramientas. Pero a mí me gustaría preguntar, chicos, por ejemplo, para ustedes, ¿creen que usar la inteligencia artificial para hacer tareas es hacer trampa? ¿Qué piensan de eso? A ver, Yael.
1: Bueno, desde mi punto, si lo utilizas de una manera muy correcta como tal, no sería hacer trampa. En la cuestión de, como lo decía, ayudar en un tema que no entiendas, en aplicar algunos ejercicios para comprobar lo que estás aprendiendo, corregir errores. Yo siento que de esa manera sería como no hacer trampa. Ya si lo utilizamos desde la otra perspectiva como tal de copiar ya la tarea hecha, no buscar como tal las fuentes que sean viables, entregar un trabajo, como lo decían, sin leerlo y dejarle las emojis que te pone o las leyendas que te pone como tal, eso sí ya sería como hacer trampa. También sería como usar tu teléfono en un examen y subírselo directamente, que te dé todas las respuestas. Eso sí ya sería mucha trampa ya.
0: Así es. Que de alguna forma hacer trampa, pues es contraproducente, ¿no? Finalmente sí. No te permite realmente aprender o tener la experiencia que deberías de tener. David, ¿tú qué piensas? ¿Es hacer trampa, usar la inteligencia artificial?
2: En ciertos aspectos, como lo comentaba mi compañero Yael, sí suele ser trampa. Por ejemplo, anteriormente, en los años 90, en los 2000, pues era el famoso acordeón, ¿no? Uh-huh. Para hacer un examen, ¿no?
0: Sí. Ay, cómo van evolucionando.
2: Actualmente ya trampa, en la era que es el... Sí, ya,
1: la notita.
2: Pues ahora ya se utiliza el ChatGPT. Sí. Es lo más común que se suele utilizar, ¿no? Y en los exámenes, en todo eso. ¿Por qué? Porque algunos hacen trampas, sacan el teléfono escondidas y pues ya son ciertas cosas donde ya aplica la trampa de la inteligencia artificial que nos está invadiendo, ya que no estudiamos ciertas cosas y salimos al mundo, al trabajo, y pues ahí es donde ya no te sirve de nada.
0: Exactamente, ¿no? A final de cuentas, como alguna vez comentábamos en clase, cuando ya te enfrentas al mundo laboral, nadie te pregunta tus calificaciones, sí, ¿no? De qué te sirvió que sacaras 10 perfectos, ¿no? A final de cuentas, lo que vale es lo que estás aprendiendo.
1: Qué habilidades.
0: Así es. Ebert, ¿qué opinas si esto de usar inteligencia artificial es trampa?
3: Pues, a mi punto de vista, pues, depende mucho, ¿no? De cómo estemos usando esta herramienta. Porque si lo usamos correctamente, como dice mi compañero, puede ser una muy buena herramienta de estudio o para repasar algunos temas. Pero también, como dice mi compañero Paco, también puede ser usado de mala manera, de que ahí se distrajo el profe y saco rápido mi cel, le tomo una foto del examen y ya se la mando a la IA que me lo conteste y ya a escondidas voy viendo las respuestas, ¿no? También hay que saber mucho cómo utilizar este tipo de herramientas para no sacarlo en mal uso, ¿no?
0: Así es, wow, sí. me impresiona lo que ahora se podría hacer.
3: Sí,
0: no, sí. ¿A poco no les recogen los teléfonos en la hora del examen?
3: Pues es que hay unos que están muy...
1: Hay unos que sí, otros que no.
0: Guau. Wow. Bueno, otra pregunta es

0: que me parece bastante interesante es si la inteligencia artificial está haciendo flojos, por decirlo así, a los estudiantes, ¿no? Decíamos que en mis tiempos me pasaba horas en la biblioteca, ¿no? Ajá. Entonces le invertía, pues creo que mucho trabajo, mucho tiempo, mucho esfuerzo. Sí. A veces era, pues quédate sin comer tantas horas porque, ajá, pues tienes que acabar, si no, ¿a qué horas vas a tener la tarea, ¿no? Entonces, ¿creen ustedes que tener esta facilidad está, digamos, fomentando un tanto la flojera entre los estudiantes? ¿Qué piensan?
1: Sí. Sí, sí, afecta demasiado. Nosotros como alumnos nos suele afectar, no, incluso a nosotros también, a las mamás, que ya tienen niños ahora, no, entre los 17 y 20 años, ya las tareas del kinder, primaria.
0: Todo con inteligencia.
1: Todo ya la inteligencia artificial, donde ya nos convierte en flojos, ya, como alumnos y como padres de familia también, incluso maestros.
0: El fin de semana veía ahí un meme que decía que ayuda para que el portarretratos con sopita de codo, con la sopita de codo, ¿no? Algo así de el tutorial, ¿no? Entonces, pues sí, básicamente parece increíble, pero en todos los niveles, pues sí, ya pudimos usar la inteligencia artificial, ¿no? Ajá, y a lo mejor para ser creativos, a lo mejor, uh-huh, sí nos puede hacer flojos, ¿no? Porque ya, sí, ni siquiera le intentamos darle una pensadita. Uh-huh. Ever, ¿tú qué opinas? Si nos está haciendo más flojos esto de usar la inteligencia artificial.
2: Pues yo opino que depende mucho de la persona, porque al igual que todo, pues siempre ha habido ciertas facilidades en la vida, ¿no? De que antes, pues, antes de la IA era, pues, por ejemplo, lo del Paco el Chato, el sitio para buscar, pues, las tareas o así. Ajá. Y mucha gente, pues, lo buscaba de ahí. Y, pues, depende mucho de la persona para mí, a mi punto de vista, porque hay gente que, pues, sí, de planadamente se me hace que, pues, es muy floja, y otra gente que nomás lo usa para apoyarse un poco, ¿no?
0: Ajá. Así es, ¿no? Decíamos por ahí, pues a veces ni siquiera le quitan los emojis, decía ya él, ni siquiera le quitan las leyendas, y pues obviamente es cosa de la inteligencia artificial. La verdad es que, pues sí, nos ha llegado a cambiar un poco la forma de hacer las cosas, de que nos puede servir como herramienta o nos puede servir para a lo mejor hacer trampa o poder ayudarnos. Pero pues sí, depende mucho también del enfoque que le demos y de qué tanto nosotros dominamos ese, ajá, tema, ¿no? Y bueno, ahora sí que la inteligencia artificial se puede usar para todo. A mí me gusta mucho usarla, por ejemplo, para temas personales. Ajá. Me gusta como que platicar, sí, con el chat de GTP. No sé si qué instrucción tenga, pero siempre te motiva, ajá, te levanta la autoestima, ajá, sí, la forma en que te contesta. Entonces, pues, ahí hay como que otro uso que le damos a la inteligencia artificial, y a lo mejor ese uso puede ser como muy interesante para las personas que de pronto se resisten a usar la inteligencia artificial. De pronto ahí es como, sí, diga, por decirlo así, divertido, ajá, usarla, ¿no? Jugar. ¿Ustedes qué piensan?
3: Sí, más que nada sería como tomarla como una ayuda. Ajá. Si a veces te sientes solo, no sé, como que explicarle tus problemas que tienes y más o menos como que te da una motivación, como, ajá, usted decía, un pequeño levantamiento de ánimo, se podría, ajá, decir,
0: puede ser,
3: para que sigas adelante.
0: Así es, yo escuchaba por ahí una entrevista de un empresario muy importante y le decían, ¿con quién tomas terapia? ¿Cómo te preparas? Y el empresario decía, ChatGTP es el mejor terapeuta que he tenido en toda mi vida, ¿no? Entonces, bueno, no sé, ¿alguien tiene algo más que comentar sobre cuando usamos la inteligencia artificial para cuestiones personales?
2: Pues, de hecho, yo uso la inteligencia artificial para el gimnasio, de que, oye, chat, ¿cómo podría yo cargar esta cantidad de peso? Ella me dice, me da recomendaciones, ¿no? De que aumenta levemente, poco a poco, este peso. Y al final, pues, me alienta, me dice de que tú puedes, pronto levantarás ese peso, no te exijas y así.
0: Ahí está.
2: Y
0: ahí
2: es cuando nos ayuda, pues.
0: Ya nos ayuda en otros aspectos, ¿no? Además de de lo que tiene que ver con la escuela y con el estudio. David, ¿algo que agregar?
1: Pues otro breve ejemplo que yo lo utilizo en mi trabajo también, uh-huh, para optimizar ciertas rutas de transporte. También nos ayuda.

0: mucho en ese aspecto, ya que nos ayuda a reducir las cargas de tráfico, accidentes viales, todo eso. No es necesario tanto utilizar el Max Waze. En ciertas aplicaciones también ChatGPT nos ayuda en eso.
1: Bueno, pues ahí están ejemplos de que no se limita solamente a los estudiantes, sino que todas las personas podemos encontrarle un provecho. Y precisamente nos vamos a ir a una pausa, pero en el próximo bloque ya vamos a compartir recomendaciones más precisas de qué usar y para que quienes nos escuchan pues vean que tiene todo uso. A lo mejor nos hemos concentrado en hablar de ChatGPT, pero decirles, hay más cosas aparte, ¿no? Hay más de dónde sacar. Entonces vamos a ir a una pausa, pero regresamos con más de nuestro tema del día de hoy.

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6: Son las 5, con 29 minutos.
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Ya estamos nuevamente aquí en Espacio, este programa que hacemos en colaboración todas y todos quienes somos parte de una carrera o de un área del TECNM Acatlán de Osorio. Estamos platicando de inteligencia artificial, pero pues son estudiantes que nos están dando su perspectiva, que nos están compartiendo cómo la usan, si les sirve, y sobre todo porque así como que, pues ya viéndolo más aterrizado, pues podemos decir, ah, yo también le entro a esto y lo puedo aprovechar, porque a veces pensamos que pues ese es un tema muy ajeno.

0: Bueno, que son las personas de cierto nivel, son
1: No.
0: quienes pueden
1: Lo
0: aprovechar la
1: utiliza.
0: inteligencia artificial, ¿no? Y comentábamos que además, por ejemplo, en los trabajos ya te están pidiendo que la uses o que te capacites en
1: Ajá,
0: estos temas.
1: capacites.
0: Le pasa a mi hermana que ella es contadora y le piden, ¿no? Y ella decía, ¿cómo empiezo? Porque no me gusta, me resisto, no quiero, yo ya sé hacer mi trabajo, ¿no? No lo va a hacer mejor que yo, dice mi hermana. Entonces, ahí es esa, de pronto, esa resistencia, pero la verdad es que hasta podemos encontrarle el punto divertido, como decíamos hace ratito, para cuestiones personales y a lo mejor ya te vas familiarizando, ¿no? Y entonces comenzar a encontrar cómo lo vamos a aprovechar. Y bueno, precisamente en este sentido, así como van estas ideas, pues ahora yo les voy a pedir, chicos, que nos compartan algunas recomendaciones de cómo usar la inteligencia artificial, qué inteligencias artificiales usar. Ya estábamos hablando que una es ChatGPT, pero ¿qué más podemos usar para que si ustedes le encuentran algún punto débil, ajá, como usa esto, pero ten cuidado con este detalle, ¿no? Entonces, a ver, ¿quién nos recomienda? A ver, Yael.
1: Bueno, yo en mi cuestión sí utilizo bastantes IA, se podría decir. O empecé desde lo más básico hasta ahorita manejar lo más complejo que se puede, que se ha creado más que nada. Desde un instante inicié, como lo dicen, con ChatGPT. De ahí vi que sacaron una nueva en China que se llamaba DeepSeek. Esa al inicio estaba
2: Tengo idea.
1: de lo más alto, pero conforme pasa el tiempo, todo va cambiando y estas se tienen que ir innovando como tal en sus procesos. Se quedó muy atrás. Ya la información que te da es muy antigua, no está muy verificada. Algunas veces falla, pero sí en la cuestión de razonamiento sí razona muy bien. También está una que se llama Grok. Esa sirve para investigaciones, te da investigaciones perfectas. Está la de Chat HTML. Esa sirve para hacer presentaciones, pero es de paga. Las presentaciones te las hace espectacular. Tú pides el tema. Bueno, él te pide el tema como tal y ya él te hace una estructura o como un tipo guión de cuáles son los subtemas que va a poner. Y ya después tú le indicas cómo lo quieres, si la quieres formal, informal, creativa, y ya te da más que nada las ideas para que tú las hagas. Bueno, en esta cuestión yo digo que sí ayuda mucho, pero hay que utilizarla con responsabilidad. Dudar de todo lo que te da. No quedarte siempre con lo que ya te dio, investigar por tu parte, no depender demasiado de ella como tal, porque si nos vuelve flojos, en algunas situaciones puede afectar tanto nuestra creatividad, nuestro pensamiento crítico o en cómo resolvemos nuestros problemas, problemas personales que haya con nosotros o en el entorno y nos hace menos productivos. Bueno, pues como decía, la IA nos sirve como un apoyo, más que nada. No nos va a reemplazar como tal, no es un reemplazo del aprendizaje, sino que más que nada es una herramienta la cual debemos llevar con responsabilidad, más que nada.
0: Así es, una herramienta, ¿no? Es para sacarle provecho y en ningún momento pues va a poder sustituirnos. Y sobre todo tampoco trabaja sola. Así es que
1: Sí.
0: como decíamos, entonces eso de hacer trampa con la inteligencia artificial pues
1: No.
0: está complicado porque nosotros tenemos que saber de lo que le estamos
1: Sí.
0: hablando para poder aprovecharla. David, ¿tú qué recomendaciones nos haces? ¿Tú cómo o qué inteligencias artificiales utilizas?
3: Pues actualmente utilizo yo tres inteligencias, que es ChatGPT, Gemini y Grok. Actualmente Grok la veo más completa, ya que nos ayuda a desarrollar a ciertas cosas como fichas técnicas para manera muy rápida. Incluso es más rápida que ChatGPT. Y pues como recomendación, pues que nunca debemos olvidar, ¿no? Que el pensamiento humano y también las ideas propias, ¿no? Y es el esfuerzo personal que siguen siendo importantes para desarrollar nuestras habilidades. Y además las aplicaciones son para verificar ciertas cosas y verificar las fuentes bibliográficas de donde se obtienen las ciertas informaciones.

0: informaciones también.
1: Exactamente, como decía, ahora sí que los dos coincidieron, ¿no? No quedarme con lo que me dio, sí, sino verificar, sí, tratar de enriquecer también, uh-huh, claro, de comprobar que lo que está diciendo sea verídico, que sí me sirva. Pues creo que ahí está una clave, ¿no? De que sí me sirve, sí me ayuda muchísimo, me ahorra mucho tiempo, pero pues también me toca poder verificar todo, sí, lo que dice. Ever, ¿tú qué recomendaciones nos haces?
2: Pues yo la inteligencia artificial que más estuve ocupando mayormente en mi época de la prepa es la IA de DeepSeek en su enfoque de pensamiento. Esa, pues la verdad sí te da muy buena información. Y pues como dicen mis compañeros, ¿no? Checar sobre todo la liga de la información de donde saca la inteligencia artificial, checar que sea una liga confiable y que la información sea verídica.
1: Así es, pues ahí tenemos recomendaciones para que pues no solamente nos limitemos a una, que es la más popular, sino la verdad es que hay pues diferentes formas, ya nos decían por acá, desde para hacer investigaciones, sí, para hacer fichas, y bueno, sin duda, pues sí, nos sirve para muchas cosas, desde resolver dudas, porque ahora también, ajá, ¿no? Desde que tenemos, sí, alguna pregunta y lo primero que hacemos, ajá,
2: ya no es el Google de que antes ya no, preguntaban al Google, no, ahora directo a la IA.
1: Directamente a la IA, ¿no? Ajá. Decíamos resumir textos, explicar temas difíciles, sí, practicar idiomas, que nos den ideas, que a veces como que estamos bloqueados y decimos, ay, necesito unas ideas para de ahí partir, uh-huh, y desarrollar algo, ¿no? Entonces, yo también la que más uso es ChatGTP. Yo tengo la idea de que es ya como lo antiguo, uh-huh, como que ya deberíamos de evolucionar, pero bueno, es como que la que se me hace más familiar. Me gusta mucho preguntarle cosas personales, la verdad me entretiene bastante, pero bueno, ya que yo estoy dedicada un poquito a ser la community manager del tecnológico, pues me gusta usar Canva, por ejemplo, también para crear cosas rapidísimas, de que hazte un banner, hazte un cartel, una invitación, pues ahí Canva nos ayuda bastante a hacer cosas sencillas y rapidísimas. También no sé si se le pueda llamar a CapCut inteligencia artificial, a la
2: sí, cuestión de
1: IA. Sí, ¿verdad?
0: Ajá,
1: sí.
0: Tiene la opción, del IA
1: del
0: para
1: IA
0: desarrollar videos, ciertas, ajá, cosas.
1: Uh-huh. También nos ayuda bastante y también es algo de lo que más me toca estar metida y pues ahí también, sí, la estamos utilizando. Y también como entretenimiento me gusta el Duolingo.
3: No, sí. Duolingo para el
1: idioma. Un poco dramático el Duolingo porque, híjole, te regaña todos los días. Pero es muy entretenido, sí, para, sí, aprender idiomas. Supongo que es parte de su naturaleza, pero pareciera que somos súper expertos en el idioma porque siempre, sí, sabemos, siempre, ajá, estamos respondiendo bien, o sí, no sé si sepa cómo preguntarnos para que sepamos responder y entonces, wow, somos lo máximo, ¿no? Sí. Nunca nos equivocamos, ¿no? Entonces,
3: te da motivación para seguir aprendiendo.
1: Así es, ahora sí lo que decíamos, ¿no? Sí, yo creo que saben que por ahí se deben de ir, ¿no? Sí. Porque si te ponen algo difícil y no puedes, no, supongo que pues, todos ya, desistimos.
3: La abandonas.
1: Y lo abandonamos. Sí. Y entonces, bueno, pues a mí me gusta el Duolingo también para aprender idiomas, ¿no? En este momento estoy con el italiano. Bueno, entonces pues ahí ya les estamos abriendo un abanico de posibilidades, sí, claro, de que ahora sí que la IA está en todo, que, sí, la podemos utilizar incluso pues de manera divertida, por esto del Duolingo también es como una especie de juego que te va dando, uh-huh, recompensas, que va subiendo de nivel y bueno, entonces pues también nos da como ahí el extra para entretenernos, para hacerlo divertido. Entonces pues ahí tenemos recomendaciones muy, muy precisas de diferentes temas en cómo se puede aplicar la inteligencia artificial y bueno, una idea con la que me gustaría cerrar este bloque es algo que ya se ha mencionado en varias ocasiones, que la inteligencia artificial también se equivoca.
2: Sí.
1: Entonces tenemos que estar súper atentos, que tenemos que saber cómo pedir las instrucciones. Si somos desconocedores de un tema, no vamos a saber hacer la petición. Entonces, pues sí nos conviene primero nosotros enterarnos, saber exactamente lo que queremos para dar

0: una instrucción, incluso para ir alimentando esta inteligencia artificial. Les digo, a mí me gusta utilizar ChatGPT y le he metido tanto que ya me dice, ¿quieres que te dé el texto con estilo Betty? Y, porque ya sé cómo escribe Betty, ¿no?
1: Entonces, su propio estilo.
0: Así es, ¿no? Y entonces, pues, ¡ay, qué útil es! ¿No? Entonces, sí, ¿no? Porque pues ya, tiene mis propias palabras, mis propias expresiones, sí. Y pero bueno, me he tomado mi tiempo de estar alimentando esta inteligencia artificial, ¿no? Pero sí, entonces, claro que sirve. Vamos a ir a una pausa. Pero vamos a regresar ya con nuestro último bloque, pues para yo creo que dar las últimas recomendaciones, también hacerles una invitación a nuestro proceso de admisión que también está abierto. Y bueno, los chicos nos van a platicar en qué carrera están y si la recomiendan. Vamos a una pausa y regresamos.

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4: Son las 5 con 44 minutos.
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7: Pues ya estamos nuevamente aquí en Espacio, este programa que hacemos en colaboración todas y todos quienes somos parte del TECNM Acatlán de Osorio. El día de hoy pues hemos estado platicando con estudiantes precisamente de nuestro campus, hablando del uso que le podemos dar o cómo podemos aprovechar la inteligencia artificial. Y bueno, nos damos cuenta de que no solamente las y los estudiantes pueden sacarle provecho, sino que también todos, desde donde nos dediquemos, desde el área que nos dediquemos, pues podemos aprovecharla. Y bueno, precisamente hablando de inteligencia artificial, pues nos damos cuenta que ahora pues se utiliza para las empresas, para estudiar, incluso para la vida diaria, y que bueno, sin duda eso nos deja ver pues que requerimos estarnos preparando, requerimos estar a la vanguardia con todo esto de la inteligencia artificial. Yo creo que quien no se involucre en esto de estas tecnologías, pues como que se va quedando un poquito atrás. Decíamos por acá, ya hasta nos los piden de requisito en algunos trabajos, de toma tu curso o tu capacitación de inteligencia artificial, y ya se vuelve un poco algo esencial para cualquier cosa que te dediques, ¿no? De pronto decíamos, no, pues con la secundaria ya buscas un trabajo, ¿no? Pero ahora la verdad es que requieres de mucho más conocimiento pues para poder aspirar a un buen empleo, a estar bien dentro del campo laboral. Y precisamente hablando de esto, pues me da muchísimo gusto compartir que nuestra convocatoria al nuevo ingreso al TECNM Acatlán de Osorio pues está

0: abierta, que todas nuestras carreras pues precisamente tienen que ver con mucho de tecnología, de ciencia, en específico de inteligencia artificial, de cómo podemos aplicarla a resolver problemas, desafíos cotidianos. Y bueno, nuestras carreras pues se ha ampliado nuestra oferta educativa. Ahora contamos con 8 carreras y un posgrado. Ahora sí que ya tenemos de dónde elegir. Sí. Tenemos 9 opciones para estudiar. De hecho, también tenemos diferentes modalidades para seguir estudiando. Así que le hacemos esta invitación a las chicas y los chicos del nivel medio superior, que a lo mejor ya están cursando su tercer año, que ahorita seguramente están pensando en qué van a hacer, ¿no? Es la mera época en la que pues ya tienen que decidir dónde van a presentar su examen de admisión, qué carrera van a elegir, y pues les hacemos esta invitación. Nuestra casa de estudios cuenta con 6 ingenierías, que es la ingeniería industrial, la ingeniería informática, la ingeniería electrónica, la ingeniería en industrias alimentarias, ingeniería en gestión empresarial e ingeniería civil, que es de nuestras carreras más nuevas. También contamos con 2 licenciaturas, que es la licenciatura en gastronomía y la licenciatura en contador público. Aquí les diría que tenemos 2 de nuestras carreras que se imparten en modalidad virtual, que son la ingeniería industrial y la ingeniería en gestión empresarial. Quien no tenga tiempo de estar de manera presencial, quien tenga que estudiar y trabajar, o quien esté desde un lugar lejos, pues puede estudiar en esta modalidad virtual. También la ingeniería informática la podemos encontrar o ofrecer en modalidad de fin de semana, estudiando viernes y sábados. Así es que hay otra opción para quien a lo mejor trabaja de lunes a viernes, pues entonces ya puede estudiar su carrera el viernes en la tarde y el sábado. Así es que ahí están estas modalidades, y decíamos, si tú ya acabaste tu carrera y quieres continuar con un posgrado, pues también tenemos la opción de la maestría de ciencia y tecnología aplicada al sector agroalimentario para hacer tu maestría. Es una maestría que está enfocada directamente a las carreras que ofrece nuestra casa de estudios, pero bueno, finalmente también si tienes otra ingeniería, puedes estudiar esta maestría pues para darle continuidad a tus estudios. Así es que nuestra oferta educativa está bastante amplia, es bastante diversa, la verdad es que abarca todas las áreas del conocimiento, creo. Se imparte en diferentes modalidades, y bueno, nuestra convocatoria está abierta. Nuestro examen de admisión este año es de diagnóstico, así que todos los aspirantes son aceptados. Creo, o mi percepción es que de pronto esto del examen de admisión como que asusta o desanima un poco a los jóvenes, porque dicen, y si presento mi examen y no lo paso, no sé, me va a dar pena, voy a decepcionar a la familia, ¿qué van a decir de mí? Y entonces ya mejor ni lo intentan con tal de no pasar por ese momento, ¿no? Entonces, bueno, acá en nuestra casa de estudios tenemos esa indicación de que todos y todas van a tener la oportunidad al menos de iniciar. Entonces el examen de admisión, pues no se preocupen, solamente es de diagnóstico, ya después dependerá de ustedes hasta dónde llegan, ¿no? Pero al menos de iniciar sí se va a poder. Todos pueden iniciar, todos tienen que tener esta oportunidad. Bueno, y ya que estamos hablando de las carreras y que aquí me acompañan estudiantes de nuestra casa de estudios, me gustaría que pues hicieran la invitación a su carrera. Por acá tenemos ya el de contador público. Y David y Ebert de gastronomía. Ah, miren, de las 2 licenciaturas. Ajá. Bueno, sale. Fue la suerte. A ver, empezamos por acá, Ebert. ¿Recomiendas o qué recomiendas o qué encontraste o qué descubriste en esta carrera que le recomendarías a las chicas y a los chicos que ahorita están indecisos en qué carrera estudiar?
1: Pues sí, recomiendo mucho la carrera de gastronomía, ya que es una carrera muy bonita. Sí, hay que tener en cuenta pues que hay que tener no un ingreso muy alto, pero algo medio, porque en esta carrera pues sí o sí vamos a gastar algo, ¿no? Por lo mismo de que pues es una carrera bastante
0: práctica.
1: Es mucha práctica, muchos andar comprando insumos para poder realizar estas prácticas. Pues sí hay que tener en cuenta de que pues hay que venir con ese pensamiento, ¿no? De que sí o sí vamos a gastar.

0: dar algo, pues. Y pues fuera de eso, es una carrera muy bonita. La verdad, se convive mucho con los compañeros. Y pues siempre estamos conviviendo mucho con la gente, con los maestros, con los compañeros. Y pues sí, recomiendo mucho esta carrera. O que se vengan al campus del TEC. También hay muchas más carreras que igual son igual de bonitas. Y pues aquí en esta comunidad, la verdad, yo que soy de nuevo ingreso, sí me la he pasado muy bien, me la he pasado muy bonito. Y sí, cuando salga, sí me voy a llevar muchos recuerdos felices.
1: Ok, muy bien. Y sobre todo lo que dices, una carrera muy práctica, porque a veces eso es lo que andan buscando los chicos y las chicas, ¿no? A veces ya no quieren cosas muy teóricas o muy pasivas, por decirlo así, pero pues gastronomía es una opción muy práctica. David, tú también eres de gastronomía.
2: Igualmente, también soy de gastronomía y
0: Igualmente.
2: pues también no solamente consiste en cocinar, ¿no? Lo de gastronomía, también estamos enfocados en lo que es la higiene, la administración y más que nada es desarrollar el trabajo en equipo. Aquí aprendemos mucho a trabajar en equipo y desarrollar demasiadas habilidades, por ejemplo, no solo en la cocina mexicana, la cocina internacional, repostería mexicana, repostería internacional, bebidas nacionales e internacionales también, ¿no? Ahorita estamos con el tema de la comida, peruana, ¿no?
0: Italiana, ¿verdad?
2: Italiana, italiana también, y estamos aprendiendo el desarrollo de la pizza tradicional de allá, no solamente la pizza hawaiana que conocemos, ¿no?
1: Sí.
2: Estamos conociendo diferentes sazones, diferentes especies, todo eso. Y pues sí, los invito a la carrera de gastronomía, ya que es una satisfacción muy bonita y más si amamos preparar alimentos, ¿no?
1: Así es, y sobre todo que además esta carrera les da la oportunidad de hacer estancia nacional e
2: También, y más
1: internacional,
2: con el nuevo
1: ¿no?
2: equipamiento que llegó a la carrera de gastronomía, con el nuevo director, que es el Lic. Alejandro Córdoba, pues mucho más, ¿no? Estamos, enriquecimos en ese aspecto, como es que en hornos, estufas industriales, refrigeradores, congeladores, mesas, y pues como les comento nuevamente, lo recomiendo altamente.
1: Muy bien, pues ahí está la recomendación de gastronomía. Yael, ¿qué nos puedes decir de la carrera de contador público? Que nos suena a una carrera que espanta.
3: Bueno, mi carrera como tal, si no te gustan los números,
1: no es
3: tu carrera.
1: Carrera.
3: No es tu carrera. Bueno, pues en mi carrera yo la recomendaría porque no todo es números. Simplemente ayudamos a las personas, o en este caso a las empresas, a que crezcan y organicen sus finanzas como tal. Es una carrera con muchas oportunidades laborales. En algunos casos es muy bien pagado y en algunos casos no.
1: Me consta.
3: Y pues recordemos que un contador es indispensable para todo.
1: Exactamente. Sí.
3: Recordemos que el SAT viene tras de ti y no te puedes escapar de él.
1: Estás utilizando el miedo
3: Sí.
1: para convencer.
3: Y pues que recuerden que detrás de cada negocio exitoso hay un buen contador.
1: Claro que sí.
0: Oh, sí, claro.
1: No, bueno, carreras muy necesarias porque, pues como dices, Gael, todas y todos necesitamos un contador.
3: Sí.
1: Nadie se escapa, hacer nuestras declaraciones
3: Sí.
1: simplemente hasta como personas físicas, entonces requerimos de un contador. Y bueno, ¿qué puedo decir? De comer. Comemos todos
3: Sí,
1: los días, ¿no? Entonces, bueno, la verdad es que son carreras, indispensables, muy necesarias, con altas posibilidades de crecimiento laboral, de oportunidades laborales y pues la verdad es que se escuchan muy interesantes, ¿no? Y contadores, aunque de pronto llega a asustar, mi hermana es contadora y, híjole, es tan requerida y le va muy bien que digo, ah, una súper buena opción, ¿eh? Súper buena opción para estudiar. Pues les agradezco muchísimo, chicos, todo la información que nos compartieron, las recomendaciones, una información muy útil. Yo creo que para todas y todos quienes nos escucharon. Y bueno, finalmente, para cerrar el programa, les recuerdo nuestra invitación a la primer gran carrera ITSAO 2026, una carrera atlética, una carrera abierta al público. Todas y todos se pueden inscribir. Puede ser yendo a nuestras instalaciones o a través del WhatsApp 953-209-8218. Una carrera

busca abrir un espacio para fomentar el deporte, para que haya un acercamiento, para que haya un vínculo más cercano entre el tecnológico y la sociedad en general. Porque yo sé que muchas veces, aunque tengamos aquí al TECNM, a Catlán de Osorio, pues las personas por diversas circunstancias ni siquiera lo conocen físicamente, ¿no? Sí. No ha habido un motivo para acercarse. Entonces estamos abriendo estas opciones.

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5: Son las 5:59.
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Hola, muy buenas tardes a todas y a todos nuestros amigos que nos escuchan a través de la señal de SICOM Radio Puebla 105.9 FM. Quiero saludarles a todos los que nos escuchan y también a quienes nos ven a través de las redes sociales. Les saluda su amigo Adrián Arensky Pérez, a nombre del titular de este espacio, Jerry Ramos, y también nuestro amigo Roberto Martínez. Y por supuesto, junto a nuestros amigos Ernesto en Controles, haciendo posible esa transmisión. El día de hoy tendremos un programa muy interesante. Vamos a conversar sobre las bicicletas, sobre movilidad en el estado de Puebla, como medio de transporte, sobre la movilidad y sobre lo que ha estado ocurriendo actualmente en materia de movilidad ciclista en nuestra ciudad y en distintos municipios del estado de Puebla. Hablaremos también de los retos que enfrenta diariamente quienes utilizan la bicicleta para trasladarse a sus trabajos, escuela y actividades cotidianas, de la importancia de construir calles más seguras, de generar cultura vial y de entender a la movilidad no solo que tiene que ver con automóviles, sino también con peatones, transporte público y usuarios de la bicicleta. Además, les vamos a platicar que estamos compartiendo algunas reflexiones sobre participación ciudadana, espacios públicos y el derecho que todas y todos tenemos a movernos de una manera segura, digna y accesible. Así que quédense con nosotros durante esta hora de transmisión y gracias por acompañarnos esta tarde aquí en Manifiesto SICOM a través de la señal 105.9 FM. Y bueno, vamos a iniciar con esta pequeña transmisión que estamos realizando a través de estas redes sociales, que es Radio SICOM Puebla. Y bueno, vamos a platicar un poco de lo que ha venido.